0: Bienvenidos a La Voz de la Alianza Internacional. Hoy hablaremos de la tarea de todo cristiano, la tarea de la iglesia, como es la evangelización. Hace 21 siglos Dios dio nacimiento a la iglesia al comenzar el verano. Estamos en el tiempo del verano profético, es el verano espiritual, pero la tarea de la iglesia pronto terminará. Estamos también en el tiempo de el arrebatamiento de la iglesia. Cristo viene por su iglesia después de terminar la tarea de la evangelización en el mundo entero. Cuando Adán y Eva, Dios los creó aquí en la tierra, ellos pecaron y por el pecado de Adán y Eva entró la muerte eterna. Todo ser humano desde Adán y Eva hasta el presente siglo XXI nace en la naturaleza de la muerte eterna. Tiene vida biológica, vida física, pero no vida espiritual. No tiene la vida de Dios, no tiene la vida eterna. A esto vino Jesucristo, a darnos la vida perdida por Adán. En Adán todos nacemos en muerte eterna, muerte espiritual. Solamente en Cristo podemos tener la vida eterna. Por eso predicamos el Evangelio. El Evangelio se predica para que las personas que han nacido en la tierra, en una ciudad, en una nación, reciban la vida eterna, cambien de la maldición de la muerte a la bendición de la vida. Cristo es vida, Cristo transforma lo que está bajo maldición. La maldición entró debido al pecado de Adán. Por eso en Jesucristo se rompe la maldición. Y es la tarea de la iglesia de estar predicando a Jesucristo. Al comienzo del verano fue cuando Dios dio nacimiento a la iglesia y estamos en el verano espiritual. Hablar del verano, la Biblia habla del término la siega, con S, la siega. La siega representa la evangelización. Hablar de la siega en el verano representa la evangelización.
1: O sea, el fruto de la evangelización,
0: el fruto,
1: que son las almas.
0: Así es,
1: que las almas. Que ya están salvadas y perdonadas en Cristo Jesús.
0: Exactamente. Uh-huh. Todo esto estaba profetizado ya desde Jeremías. En el capítulo 8 de Jeremías, allí habla de la siega en el verano, el trabajo que se tiene que realizar en el verano. Versículo 20, dice la Escritura, pasó la siega, terminó el verano y nosotros no hemos sido salvos. La salvación de la muerte eterna. Somos salvos solamente en Cristo hoy en día. Esta palabra fue profetizada antes de Cristo. Hoy estamos en el año 2026 después de Cristo, siglo XXI, y estamos en el tiempo pronto al arrebatamiento de la iglesia, o sea, al final de la evangelización, al final de la siega del verano. Por eso este tema tendrá la enseñanza de conocer
1: y al final de la iglesia, porque la iglesia será arrebatada o levantada del cielo por Dios.
0: Toda tarea tiene recompensa. Así que bienvenidos a La Voz de la Alianza Internacional.
1: Así es. Así que todos estamos esperando el arrebatamiento, que ya en este tiempo puede ser en cualquier momento.
0: Por eso trabajamos intensamente en la evangelización.
1: Debemos de vivir siempre en santidad, preparados, listos para partir. Así es.
2: Vemos la palabra evangelio en griego, es evangelión, que significa buenas noticias o buenas nuevas, y que está muy similar, ¿no?, con la palabra ángelos, que también significan ángeles o mensajeros. Es algo muy similar. Y bien, lo que tú decías, como lo dice aquí Jeremías, ¿no?, que habla que la siega termina cuando el verano termina. y la siega representa la cosecha. Estamos en ese tiempo ya, el tiempo de Pentecostés, estamos en el tiempo de la gracia de Dios, en el tiempo donde las almas tienen que ser salvadas. Ese es el tiempo que también se define como el tiempo de la cosecha del trigo. Y
1: el tiempo de arrebatamiento.
2: Sí,
1: el Señor prometió venir a buscarnos.
2: Bueno, cuando Cristo venga ya será otra temporada, bueno, será otoño.
1: Arrebatarnos más bien es.
2: Será otoño.
1: Sí.
2: Por eso aquí dice, ¿no? Se terminó el verano, también la siega.
1: Sí.
2: Y ustedes no han sido salvos y ya viene el otoño. Y otoño ya significa arrebatamiento.
3: Sí, lo final.
2: Lo final.
1: Lo final.
2: Por eso, es la cosecha última que será arrebatada al cielo.
3: Así es. Por eso Dios nos ha ayudado de manera especial a nosotros los cristianos que vivimos en el presente siglo XXI. Este siglo XXI ha sido caracterizado como el siglo del celular, el siglo del teléfono inteligente. Toda persona hoy en la tierra tiene un teléfono con el cual se comunica de un punto de la tierra a otro punto de la tierra. Dios determinó que este aparato electrónico, aparato digital, sea establecido en este siglo XXI por la premura que hay debido a la cosecha, debido a que muchas personas se están yendo, en lugar del al cielo, se están yendo al infierno. Necesitamos rescatar a las personas y por eso Dios estableció la comunicación rápida, inmediata, a través del teléfono celular. Este teléfono existe debido a la profecía. Si no hubiese existido la profecía, no existiría este teléfono celular. Pero Dios lo determinó para esta generación, para el siglo XXI. Por eso estamos
1: para
3: en el tiempo de la comunicación.
1: Predicado y transmitido el Evangelio.
3: Lo más rápidamente
1: porque
3: posible.
1: Porque sin Cristo no hay salvación.
3: Así es. Por eso, este ministerio de la Voz de la Alianza es un ministerio de la comunicación del Evangelio. Estamos cumpliendo ya 32 años en este año de estar predicando el Evangelio de Jesucristo usando los medios de comunicación, radio, televisión, internet. Y estamos ahora en la predicación del Evangelio a través de la radio online. A través de la radio online, la Voz de la Alianza en radio online, tenemos una programación de 24 horas todos los días de la semana. O sea que una persona solamente puede poner la aplicación en su teléfono celular. Si está en Rusia, escucha la Voz de la Alianza. Si está en China, escucha la Voz de la Alianza. Si está en España, escucha la Voz de la Alianza. En cualquier ciudad o nación. Tenemos registrados muchos datos de cómo nos están escuchando en la radio online en diferentes países, en Europa, en África, en Asia. Este es el tiempo de la comunicación del Evangelio. Y hoy nosotros, a 32 años, estamos ya llevando el Evangelio de Jesucristo al mundo entero, usando lo que Dios ha permitido, la tecnología de la comunicación, el celular, y tenemos esta aplicación, tenemos este código que cualquiera puede tomar el código y poner en su celular la aplicación y desde su celular tener la programación de 24 horas donde podrá ser edificado.

0: pronto será el rapto. Las señales que tienen que ver con el mundo de lo natural en cuanto a los desastres naturales, lo estamos viendo. Los problemas a la orden del día en una familia, los problemas en los gobiernos, todo tipo de problema se van incrementando. Por eso, la solución, el Evangelio. Tenemos que predicarle el Evangelio a toda persona en cualquier lugar en este tiempo tan crítico que hoy estamos viviendo.
1: Sí, porque el Evangelio ofrece la salvación del alma.
0: Sí.
1: Para que cuando muera no se vaya al infierno, sino vaya al cielo con Dios. Si realmente aceptó a Jesucristo, cree en Él y obedeció la palabra.
0: Sí, porque la salvación es eso.
1: Pues,
0: salvar a las personas del camino al infierno.
1: Así es.
0: Por eso en Proverbios encontramos la exhortación que hace Dios de salvar a las personas y conducirlas a la vida eterna, a la salvación. En el capítulo 24 de Proverbios podemos leer versículos del 10 al 12. Allí habla del trabajo,
1: sí.
0: El trabajo del verano, tiempo de la siega, es tiempo de salvar las almas. Hay que rescatarlas de la muerte. Es lo que enseñan las Escrituras.
1: Así
0: Proverbios
1: será.
0: 24, del 10 al 12.
1: Del 10 al 12.
0: Sí.
1: Si fueres flojo en el día del trabajo, tu fuerza será reducida.
0: Habla del verano. El verano que ya comenzó. Estamos en el verano profético, el verano espiritual que no termina hasta el rapto de la iglesia.
1: Libra a los que son llevados a la muerte.
0: El pecado está llevando a la muerte a muchas personas. Nacen en pecado, pero como están apartadas de Dios, cada día se van corrompiendo más. Por eso, tanta violencia en el mundo entero. Hay que salvarlos.
1: Sí. Salva a los que están en peligro de muerte, porque si dijeres, ciertamente no lo supimos, ¿acaso no lo entenderá el que pesa los corazones, el que mira por tu alma? Él lo conocerá y dará al hombre según sus obras.
0: Es la exhortación a la iglesia cristiana.
1: O sea, según lo que haga el hombre.
0: Todo cristiano
1: mal,
0: sabe que somos cristianos
1: mal.
0: Para predicar de Jesucristo.
1: Bien.
0: Para llevar el evangelio de Jesucristo. Por eso tenemos que ubicarnos en el tiempo de nuestro llamado. Somos cristianos para el presente siglo XXI, no predicamos religión alguna, estamos hablando de la solución que solamente en Cristo puede tener el esposo, la esposa, los hijos, un gobierno, un presidente, cualquier ministro en un gobierno. Toda persona necesita la ayuda del cielo, la ayuda de Dios, y esa ayuda Dios la envió hace 21 siglos en la persona humana del Señor Jesucristo. Dios se hizo carne, se hizo una persona humana, estuvo en la tierra caminando durante 33 años, 3 años y medio fue su ministerio y derrotó al diablo, el causante de la caída de Adán y de Eva, el causante de todos los males. Fue derrotado el diablo en la cruz del Calvario. Ahora, Cristo está en el cielo, después de su resurrección ascendió al cielo, pero antes de irse, habló de la importancia del nacimiento de la iglesia, que esto sucedió 10 días después que Jesucristo ascendió al cielo. Cristo estuvo después de su resurrección 40 días en la tierra enseñando del reino de Dios. Y a los 40 días ascendió al cielo hablando de lo que sería la iglesia. Cristo dijo, recibirán poder y me serán testigos desde Jerusalén al mundo entero. 10 días después, día de Pentecostés, al comenzar el verano, la iglesia nació. Así que la iglesia está en el verano espiritual, el verano profético, y cada siglo la iglesia sigue trabajando. Hoy estamos en la iglesia del siglo XXI usando todas las tecnologías

0: de la comunicación para hablar de Jesucristo. Él es el único que ayuda a toda familia, a todo gobierno, a cada nación. Por eso estamos en el mejor tiempo para hablar de Jesucristo, porque Cristo pronto regresa. Vamos a ir a las Escrituras, a leer en Marcos capítulo 16, versículos 15 al 18, Jesucristo comisionó a la iglesia a la evangelización de este mundo.
1: Y les dijo: id por todo el mundo y predicad el evangelio a toda criatura. El que creyere y fuere bautizado será salvo, mas el que no creyere será condenado. Y estas señales seguirán a los que creen: en mi nombre echarán fuera demonios, hablarán nuevas lenguas, tomarán en las manos serpientes, y si bebieren cosa mortífera no les hará daño. Sobre los enfermos pondrán sus manos y sanarán.
0: La comisión que dio Jesucristo al cristiano es predicar. El cristiano no puede hacer que la persona misma se arrepienta. No, es obra de Dios el arrepentimiento. El cristiano solamente tiene como tarea predicar la salvación, la solución al problema. Y aquí dice la Escritura: el que creyere, hay que creer, y fuere bautizado será salvo, mas el que no creyere será condenado. Aquí tenemos dos situaciones que puede suceder al oír la predicación del Evangelio por parte del pecador.
2: El que cree será salvo.
0: El pecador oye.
2: Y el que no cree será condenado.
0: Puede entrar a la salvación, pero si no cree, ya está condenado. Nace en condenación. Recibió la oportunidad de salvación al oír el Evangelio y lo rechazó. Por lo tanto, sigue en su condenación. Nace en condenación y continuará en su condenación, desperdiciando el tiempo que oyó el Evangelio. Sí. Entonces no aprovechó la oportunidad de ser salvo. Así que
2: el problema es que si no lo aprovecha la persona, se va al infierno cuando muere, sí. No se va al cielo.
0: Sí, así que la tarea de todos nosotros es predicar.
2: El infierno es tormento eterno. Satanás y sus demonios atormentan a todos los que están ahí eternamente.
0: Así es. Por eso Jesucristo, antes de enviar en esta comisión a todo cristiano, habló del Espíritu Santo. Leamos Hechos capítulo 1, versículos 4 y 5. Allí Jesucristo habló del bautismo con el Espíritu Santo. Hay dos tipos de bautismos: el bautismo en agua. Aquí en Marcos está hablando de el bautismo en agua. El que creyere y sea bautizado será salvo. Bueno, ya es salvo, ya es un cristiano, puede asistir a una iglesia, pero no puede todavía evangelizar, porque la evangelización es arrebatarle al diablo lo que el diablo tiene. Entonces, no puedo enfrentarme al diablo en mis propias fuerzas, en mi propia capacidad. Yo soy cristiano, solamente bautizado en agua, pero me falta algo más. Me falta el poder de la resurrección de Cristo, el poder que venció al diablo. Ese poder me hace falta, y ese poder lo da Cristo a todo cristiano que se ha bautizado ya en agua, asiste a una iglesia, tiene la necesidad de recibir ese poder, porque todo lo que pasa en el mundo en que vivimos, lleno de tanta maldad, es debido a los demonios, demonios malos que están corrompiendo a muchas personas para hacer tanta maldad. Por eso el esposo golpea a la esposa, porque un espíritu violento toma la voluntad del esposo. Antes se amaban, se casaron en amor y de pronto las cosas cambiaron. Ahora ya no hay amor, hay odio. Hay resentimientos, hay cosas negativas en su alma,
2: envidia.
0: Todo lo malo está allí, porque el diablo ha ido trabajando en el alma de la persona. Por eso la violencia en el hogar, la violencia afuera. ¿Cuántas personas tienen ira reprimida? Una ira que está reprimida en ellos y basta una ocasión de algún accidente, de alguna situación con una persona en su vida, inmediatamente aflora esa ira, una ira que posiblemente no pueda reprimir y tome una arma para asesinar a la otra persona y se meta más en problemas. Es la obra del diablo. El diablo está aquí para hurtar, matar y destruir.
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0: Fueron a predicar el reino de Dios, no el reino de lo humano, no el reino terrenal, el reino del cielo, el reino de Cristo, el reino del poder del Espíritu Santo. Y Jesucristo les dijo, al predicar este reino, sabrán entonces que el poder está en ustedes porque van a ejercer autoridad contra los demonios. Y sí, los demonios oirán y temblarán.
2: Y para sanar enfermedades.
0: Así es. Sí, aquí detrás son, de la enfermedad operan demonios.
16: Los demonios. Sí, aquí son dos palabras, ¿no? Porque poder y autoridad, aunque se parecen, ¿no? Pero tienen algunas que otras diferencias, ¿no? Diferencia. Como, por ejemplo, poder es dunamis en griego. Que, bueno, dunamis, ahí viene la palabra, por ejemplo, dinamita.
2: Dinamita.
16: Que es es algo explosivo, un poder. Poderoso. En cambio, exousia es la de autoridad en griego, y exousia tiene que ver con la palabra ejecución, es la forma de tener autoridad. Por ejemplo, cada persona que está en un trabajo, algunos tienen un uniforme. El uniforme es lo que hace que la persona tenga autoridad. Como por ejemplo, un policía tiene autoridad primero por el uniforme, porque la gente lo ve y dice, ah, es un policía, tiene autoridad.
0: Y tiene una placa.
16: Y tiene una placa, exactamente, una identificación, un gafete, etc.
0: En la posición de la autoridad.
16: Sí. Pero también está la palabra poder. Podrá tener la autoridad, pero tal vez no tiene el poder.
0: ¿Cómo ejercer la autoridad? Con poder.
16: Con poder. Si tiene poder, ciertamente la autoridad le da el camino para tener el poder, porque la autoridad es el uniforme y el poder es lo que uno hace, ¿no?
2: La fuerza.
16: La fuerza.
0: El arma que le ponen al policía puede ser hasta un tolete, pero es un arma para poder ejercer la autoridad.

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1: El látigo partió el aire en dos. El ruido del cuero torcido en el aire era como música a su dueño, pero era dolor y amargura en la espalda de Nico. Los otros hombres del campamento querían ayudar, socorrer a su compañero de infortunio, pero los perros y los rifles de los guardias lo impedían. Mario, casi arrastrándose, llegó hasta el comandante de la prisión y le dijo: «Señor oficial, ustedes están rompiendo todos los convenios internacionales que hablan del trato a los prisioneros de guerra. ¿Por qué actúan así y no tienen piedad de esos hombres débiles, cansados, enfermos, destruidos por dentro y por fuera?». Y la respuesta violenta de aquel sargentillo enfatuado fue: «Porque nosotros tenemos el poder, y el que tiene el poder dicta las leyes. Los inferiores, los incapaces, solo deben sujetarse a la autoridad y obedecer. Ese es el rol de ustedes. Ahora retírese y obedezca». Para la alegría de algunos cuantos prisioneros de guerra, los días en el campamento no duraron mucho más. Muy pronto fueron liberados por compañeros suyos. Pero atrás quedaron los huesos rotos, la sangre seca que mancha las paredes y los instrumentos de tortura que huelen todavía a muerte y dolor. El expresidente de los Estados Unidos, George Bush padre, dijo una vez: «Use el poder para ayudar a la gente. A nosotros se nos ha dado el poder no para bienestar de nuestros propios propósitos, no para hacer un gran espectáculo en el mundo, ni para buscar un nombre. Solamente hay un uso para el poder, y este tiene que ser servir a la gente». El verdadero líder, y hablo del líder del hogar, del líder en el equipo deportivo, del líder político y hasta del líder religioso, repito, el verdadero líder no usa el poder para su propia ganancia, sino que deja el poder a un lado para arrodillarse, ceñirse su ropa y tomar una palangana y una toalla para lavar los pies de los demás. Esto es lo que dijo el más grande, pero el más humilde de los líderes que haya existido en la faz de la tierra. «Cualquiera de vosotros que quiere ser grande entre ustedes mismos, hágase servidor de los demás». Mi estimado oyente, detrás de todo ser humano hay un líder escondido. Jesús vino a buscar seguidores que Él mismo pueda entrenar y enviar para continuar su labor de conquistar con el amor de Dios a todo el mundo. Tú puedes ser esa persona, ese hombre, esa mujer. Ven ahora y por la fe y el arrepentimiento, reconoce a Jesús como tu Señor y Salvador. Él no te despreciará, sino que te recibirá para formarte como una criatura totalmente nueva. Deja que surja dentro de ti el líder que Cristo quiere formar, y ese encuentro personal tuyo con Cristo será el comienzo del desarrollo de su propia personalidad en la tuya. Su atractivo será tu porción.

0: y el único que da tanto el poder como la autoridad es el Espíritu Santo.
1: Así es. Por eso en Jesucristo somos vestidos de la autoridad. Pero Jesucristo nos bautiza para tener el poder. Y el poder viene por el Espíritu Santo. O sea que tenemos aquí la persona de Jesús, la persona del Espíritu Santo, y así nosotros caminamos en la tierra ejerciendo autoridad en el nombre de Jesús y el poder que nos da Jesucristo por el Espíritu Santo
0: vemos,
1: de Dios.
0: Como cuando Jesús dijo, ¿no? Dijo, yo les doy autorización cuando Él dijo, todo lo que pidan al Padre en mi nombre, yo lo haré.
1: Sí.
0: En otras palabras, Jesús está diciendo, yo les autorizo usar mi nombre del Padre.
2: Uh-huh.
0: Esa es la autoridad, ¿no? Tenemos una autorización de parte de Dios mismo. La iglesia tiene una autorización aquí en la tierra. Pero ahora viene el poder, que el poder tiene que ver la demostración de que Dios está aquí en la tierra, ¿no? De la gloria de Dios que está aquí en la tierra. Y para eso se necesitan las dos cosas, autoridad y poder. Primero viene la autoridad y luego viene el poder.
1: Así es, sobre todo en este tiempo necesitamos autoridad y poder. Estoy hablando del presente siglo XXI, donde muchos demonios se están levantando para perturbar la paz de familias enteras, de ciudades y de naciones. Y hoy a través de las redes sociales, el enemigo, Satanás, el diablo, está usando a personas también para confundir, para engañar. En el término de lo natural se habla de falsas noticias, se habla de desinformación, pero la profecía dada por Jesucristo dijo que en los últimos tiempos, antes de su venida, la gente caería en el engaño. Por eso Jesús advierte a los suyos, mirad que nadie os engañe. Es una advertencia para todo cristiano, hombre o mujer. No sean engañados, porque habrá mucho engaño en los últimos tiempos. Por eso, ¿cómo librar el engaño? Por medio de el Espíritu Santo y las Escrituras. Porque el Espíritu Santo nos lleva a la enseñanza de las Escrituras. Si una persona está hablando en una red social de algo que está sucediendo y está profetizando, si tenemos al Espíritu Santo, el Espíritu Santo nos orientará a la enseñanza de las Escrituras y el Espíritu Santo nos hará ver si es verdad o es mentira. La Biblia dice, examínenlo todo, solamente retengan lo bueno. Hay cosa buena, pero hay muchas cosas malas. Necesitamos por eso al Espíritu Santo de Dios, sobre todo en el presente siglo de tanta comunicación. ¿Cómo saber si lo que me están comunicando es verdad o mentira? Necesito la presencia del Espíritu Santo, la comunión
2: tanta maldad
1: con el Espíritu Santo.
2: Sí.
1: Por eso Jesucristo dijo en Lucas 10:19, aquí Jesucristo manda a predicar el Evangelio a 70 discípulos. Ellos regresan de la predicación y descubrieron que tenían autoridad y poder. Cada cristiano debe descubrir que tiene autoridad y poder. ¿Y cómo lo descubrieron? Versículo 17 dice, volvieron los 70 con gozo diciendo, Señor, aún los demonios se nos sujetan en tu nombre. O sea que descubrieron que tenían autoridad
2: y poder
1: sobre los demonios. Fue cuando Jesucristo dijo, yo veía a Satanás caer del cielo como un rayo. O sea, la obra del diablo se destruye, el gobierno de Satanás es totalmente desarticulado y todo viene abajo. Versículo 19, dijo Jesús, he aquí os doy potestad de hollar serpientes y escorpiones y sobre toda fuerza del enemigo y nada os dañará. Habla de el poder que Cristo nos ha dado. El versículo 20 dice, pero no os regocijéis de lo que es normal y natural en el cristiano, de que los espíritus se os sujetan. Todo cristiano tiene esta autoridad y poder si tiene a Jesucristo y el poder del Espíritu Santo. Pero Jesucristo dijo, no, esto es cosa normal en el cristiano. Lo que tienen que ver es que sus nombres
0: estén escritos en los libros de la Biblia.
1: En el libro de la vida. Por eso todo cristiano necesita caminar con el Espíritu Santo. La Biblia dice en Romanos 8 que los que son guiados por el Espíritu Santo son los hijos de Dios, y es el Espíritu Santo el que nos da testimonio que somos esos hijos de Dios. Por eso hoy estamos en el tiempo donde debemos estar íntimamente caminando con el Espíritu Santo y sirviéndole al Señor, evangelizando, predicando el Evangelio. Hay dos momentos que debemos conocer en la predicación del Evangelio. El verano empezó hace 21 siglos atrás y estamos pronto a terminar el verano. Por eso presentamos dos cuadros del verano inicial y el verano final. ¿Cuándo comenzó el verano inicial? Comenzó en la fiesta de la siega. Dios instituyó tres fiestas al año al pueblo de Israel en Jerusalén. Estas fiestas eran dos en primavera, una en el otoño, y la segunda fiesta, que era al final de la primavera para comenzar el verano, era la fiesta conocida como la fiesta de las semanas, o la fiesta de la siega, o la fiesta de Pentecostés. Esta fiesta es la que ocurrió hace 21 siglos atrás. En el día de la fiesta de Pentecostés o fiesta de la siega, dice la Escritura, leamos Hechos capítulo 2, versículos del 1 al 4, los cielos se abrieron de acuerdo a la profecía establecida por Cristo para dar nacimiento a la iglesia en la llenura del Espíritu Santo. Recibirían el poder del Espíritu Santo para poder evangelizar este mundo.
0: Cuando llegó el día de Pentecostés, estaban todos unánimes juntos, y de repente vino del cielo un estruendo como de un viento recio que soplaba, el cual llenó toda la casa donde estaban sentados, y se les aparecieron lenguas repartidas como de fuego, asentándose sobre cada uno de ellos, y fueron todos llenos del Espíritu Santo y comenzaron a hablar en otras lenguas según el Espíritu les daba que hablasen.
1: El cumplimiento de la profecía fue en una fiesta, la fiesta de Pentecostés. Allí nace la iglesia cristiana desde hace 21 siglos en Jerusalén, y desde Jerusalén se empezó a predicar el Evangelio hasta cubrir el mundo entero. Llegó el siglo XX y Dios habló proféticamente. Estas enseñanzas fueron dadas por Jesucristo en Mateo 24. Mateo 24 son las profecías de Jesucristo, Lucas 21, Marcos 13. Pero en Mateo 24 vamos a tomar lo que Jesús enseñó del verano, el verano final. Todo tiene un comienzo. Comenzó en el verano la iglesia, día de Pentecostés. Pero Jesucristo habló de el verano final. Vamos a leer Mateo 24, del 32 al 36.
2: Del 32 al 36. Dice, de la higuera aprended la palabra. Cuando ya su rama está tierna y brotan las hojas, sabéis que el verano está cerca. Así también vosotros, cuando veáis todas estas cosas, conoced que está cerca, a las puertas.
1: Aquí Jesucristo está hablando de la higuera en parábola, representando a Israel. Cuando veas el nacimiento del Estado de Israel, porque en ese tiempo, bueno, estamos en el siglo 21 hoy, pero al llegar el siglo 20, Israel no existía.
2: Así es.
1: No tenía territorio. Por eso el conflicto allá en el Medio Oriente, por la tierra.
2: Sí.
1: Pero Dios le dio la tierra desde el tiempo de Abraham a Israel. La tierra es de Israel. Si el pueblo de Israel tuvo que abandonar la tierra prometida, fue por su pecado, el pecado de rechazar a Jesucristo, el Mesías prometido. El Mesías vino, Israel rechazó a Jesucristo. ¿Cuántos judíos creyeron en Jesucristo y aceptaron a Jesucristo? 120 judíos. La Biblia dice que cuando Cristo resucitó, les apareció a 500 judíos. De esos 500 judíos que vieron la resurrección de Cristo, solamente 120 obedecieron. No es de todos la obediencia, solamente 120 obedecieron y fueron los que estuvieron en el día de Pentecostés, al nacimiento de la iglesia. La iglesia nace con judíos, 120 judíos. Por eso el apóstol Pablo da el primer mensaje de evangelización y dice la Biblia en el libro de los Hechos que cerca de 5.000 personas, ¿no? ¿3.000?
0: Sí, primero fueron 3.000 y luego 5.000.
1: Y después 5.000 personas se convirtieron al Señor. Así que este es el inicio de la iglesia hace 21 siglos. Pero Jesucristo dijo, como me rechazan, he aquí la casa queda desierta y no me veréis más hasta que digáis, bendito el que viene en el nombre del Señor. Jesucristo lloró sobre su ciudad, Jerusalén, porque los judíos, la gran mayoría, habían rechazado al Mesías. Entonces, ¿cuál fue el castigo? Desde el año 70, las fuerzas del Imperio Romano entraron a Jerusalén, arrasaron con el pueblo que estaba habitando allí alrededor de Jerusalén y tomaron Jerusalén, destruyeron Jerusalén y, de lo más importante, destruyeron el templo. Solamente quedó el perímetro, un muro, el muro occidental que rodeaba el templo en Jerusalén. Es donde hoy muchos judíos llegan a la oración, pero es el perímetro, no es el templo. Así que Jesucristo dijo, he aquí la casa queda desierta. Por eso Jesucristo se fue de Jerusalén, se fue de allí a vivir y morar en los cuerpos de los cristianos. Nace la iglesia. La iglesia nace con la morada del Espíritu Santo en el cuerpo del cristiano. Es el nuevo pacto en la sangre de Cristo Jesús. Por eso, hoy en Jesucristo, todo cristiano puede orar en cualquier lugar, en cualquier momento, porque es el templo del Señor. Así que Jesucristo dijo, no me volverán a ver hasta que se cumpla la profecía. En el año 70 salieron de la tierra prometida, fueron echados fuera, perdieron la tierra. Pero llegó el siglo XX y Dios dijo, este es el tiempo. Por eso Jesucristo habló en parábolas acerca de la higuera. Cuando vean reverdecer la higuera, cuando vean que el pueblo de Israel regresa a su tierra, prepárense, pronto viene ya el arrebatamiento, el rapto de la iglesia, es el verano final. Sí, Jesucristo lo profetizó.
0: Sí, ya hablamos de la diáspora judía, que fue desde el año 70, que es cuando Israel pierde tanto a Jerusalén como el templo. Desde allí empieza la diáspora judía hasta el año 1948. Fueron casi 1900 años aproximadamente, donde no se conocía Israel en el mapa, hasta que vino la Segunda Guerra Mundial y fue lo que trajo a Israel en el mapa.
1: Sí, 14 de mayo de 1948.
0: Sí, de acuerdo a la profecía de la higuera que está en Mateo 24, allí dice, ¿no? No va a pasar de esta generación.
1: 78 años lleva el cumplimiento del nacimiento de Jerusalén al tiempo de hoy.
0: Sí,
1: han pasado 78 años.
0: 78 años, y lo cual quiere decir que alguien que tiene 78 años o va a cumplir 78 años este año,
1: adultos mayores
0: o más, va a ver el rapto o arrebatamiento de la iglesia.
1: Las personas que están entre 70 y 80 años están en un tiempo muy privilegiado de Dios. Habrá una generación que no verá muerte, serán arrebatadas, dice la Escritura. Por eso tenemos que conocer la profecía de lo que está escrito para nuestra generación, presente siglo XXI, y puede ser que este año 2026 sea el último verano. No decimos que así sea, porque Dios es soberano, pero estamos en tiempos del fin. Por eso Jesucristo habló, prepárense, es el verano que va a llegar. Y Jesucristo profetizó también acerca de la siega que se tendría que levantar o la cosecha en el verano. Sí. Y también habló de una parábola. Es la parábola que tiene que ver con el trigo y la cizaña. Porque el trigo representa...

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12: Mi amable auditorio, qué gusto volvernos a encontrar por cualquier plataforma que usted nos mire, pues sea bienvenido, gracias, porque tenemos diferentes horarios y hoy es uno muy especial donde juntos vamos a orar, a interceder, a venir clamando, porque todos necesitamos ser unos guerreros de oración. Hay una película por ahí que se llama Cuarto de Guerra. Y bien es las luchas, siempre se logran de rodillas. Y si nosotros tenemos una conducta habitual de orar todos los días, entonces de verdad la oración es lo más poderoso, porque nos va cambiando nuestra naturaleza humana. Yo soy su amiga Gaby Soto y para mí es un placer saber que podemos orar juntos. Y en este momento, ¿qué le parece que comencemos orando? Hoy vamos a hablar de un salmo maravilloso. Los salmos son alabanzas. La mayoría de los salmos, inspiración divina por el rey David, lo inspiró divinamente. Un hombre que sabía, tenía un corazón, dice, conforme al corazón de Dios. tocaba el arpa, él revolucionó la alabanza. Fue hasta criticado por su esposa porque danzaba, ¡qué tremendo! Fue un gran rey. La vida de David, el rey David, es muy interesante, de verdad. Pero me asombra que también tuvo muchos conflictos, su vida también sufrió, pues, carencias de educación con sus hijos. Tuvo consecuencias el haber pecado deliberadamente, el desobedecer, porque era un ser humano. Y la palabra de Dios registra de cada personaje que habla con cualidades extraordinarias. Podemos ver al líder Moisés, dice que nadie como él, nunca más se levantó un profeta con tantos prodigios y señales, que veía a Dios cara a cara, que escribió los 10 mandamientos, pero también tenía un temperamento fuerte y eso lo hizo que no entrara a la tierra prometida. Pudo mirarla, pero si usted lee las Sagradas Escrituras, no entró, solo Dios se la mostró, pero le dijo: no vas a entrar porque tú golpeaste, yo te di una orden, y le dio muchas órdenes, pero en especial cuando el pueblo de Israel, tan desobediente y rebelde, pedía agua, la nube que los guiaba, la nube en el día, el fuego en la noche, él recibió una orden de hablarle a la roca y la golpeó, porque yo creo que podríamos decir que tenía razón. Imagínese guiar a un pueblo 40 años, no es nada fácil, ¿verdad? Y era el líder. Entonces, la roca es símbolo de nuestro Dios y debió de hablarle. Y la golpeó con su vara, y eso fue un motivo que uno diría: ay, ¿a poco nada más por eso no entró a la tierra prometida? Sí, no entró. Y entonces él la mira, y es muy también hermosa la historia de Moisés, porque desde el principio que él sale en un canasto. Y bueno, podemos hablar de cada personaje, pero nuestro Dios es hermoso y siempre, siempre resalta las cualidades, los milagros, los prodigios que cada uno Dios permitió que realizaran. Y en los Salmos, el rey David, de verdad, hay momentos de guerra en aquel tiempo, momentos de traición que él tuvo, momentos difíciles que él provocó. Y bueno, Dios nos perdona siempre que pecamos, pero es como usted cuando le pega un carro y tiene un seguro del auto, digamos. Pero a veces tiene que pagar un deducible, ¿verdad? Pues así más o menos es con nuestro Dios. Él nos perdona, nos renueva, su sangre nos limpia. Y ahorita le voy a decir el simbolismo de la sangre preciosa derramada en la cruz, el significado que tiene para nosotros. Pero a veces se paga un deducible de los errores. Y es como maduramos, aprendemos. Yo soy su amiga Gaby Soto. Es un placer que oremos juntos. Y este salmo es muy hermoso. Le decía, el rey David escribe inspirada divinamente la inspiración. Y hay uno en el Salmo 146 que dice: alaba, oh alma mía, a Jehová. Alaba, oh alma mía, a Jehová. ¿Cree que podamos aprendernos este versículo tan pequeño en el Salmo 146? Aquí nosotros mismos, sabe que a veces tenemos sueño, a veces tenemos dudas, a veces ni siquiera leemos la palabra de Dios. En ocasiones la leemos tan deprisa que ni entendemos. Y hay tanta manera de expresar la palabra de Dios, y hay personas que ni siquiera nunca la han leído ni se interesan. Pero aquí en el Salmo, el salmista le ordena a su alma. Hoy se dice que se le hable al niño interior, a tu niña interior. Ve que la psicología hoy tiene temas muy, muy interesantes, por cierto. Pero aquí el salmista nos invita a hablarle a nuestra alma, a nuestra mente, a nuestro ser. Y le dice a su alma: alaba, alaba. A lo mejor porque estaba en un momento, no dice aquí en qué momento, quizá enfermo, quizá triste, sin ánimo, pero le habla a su alma, alaba, alaba, oh alma mía, a Jehová. Así es que nosotros hoy le podemos decir a nuestra alma, si no tiene ganas, si está desanimado, cualquier circunstancia que le lleve a no alabar a Dios, podemos ordenarle a nuestra mente, a nuestro corazón, en el cansancio, en el sueño, en la desesperanza, alaba, oh alma mía, Jehová. Y luego vuelve a decir, alabaré a Jehová en mi vida, cantaré salmos a mi Dios mientras viva. Son dos versículos en el Salmo 146, maravillosos. ¡Qué invitación más preciosa a nosotros mismos! A decirle, Gaby, que es mi nombre, alaba a Jehová, alábalo. A lo mejor estoy haciendo otra actividad, estoy muy atareada en las cosas ordinarias de la vida diaria, ¿verdad? Pero yo debo decir, Gaby, o diga su nombre, alaba, alaba, alaba a Dios, exáltalo, honrémoslo, adoremos, porque quizá pasó el día y se nos ha pasado el tiempo, porque el tiempo es, bueno, rápido. Entonces, tenemos que hablarle a nuestro interior y decir, alaba. Y luego reconoce más adelante y dice, alabaré. Alabaré, ya estoy alabando a Jehová en mi vida. Cantaré, le cantaré. ¿Cuántas veces estamos cantando otro tipo de canciones? Mucha gente canta canciones de cuando se le va un ser querido. Yo tengo unos vecinitos por ahí que su papá murió como quizá menos de un año. Y siempre se beben alcohol por ahí, se oye la música que desgarra su alma, ¿verdad? Quizá de arrepentimiento, de que recuerdan. Algún día a un joven de ahí, porque están jóvenes, le dije, oye, yo te invito a una iglesia, creo que estás bebiendo demasiado, no creo que yo me meta en esto, pero te invito. Y le di la dirección de una iglesia y ojalá que permita que le sigamos invitando, ¿verdad? Así es que nosotros tenemos a cantarle a nuestro Dios, salmos. Si no sabe qué alabanza cantarle, pues cántele un salmo. Aquí nos invita a los salmos, son lecturas que podemos cantarlas a nuestro Dios. Y el salmista dice, mientras viva. Mientras viva, mientras yo pueda ordenarle a mi alma, lo haré y alabaré a Jehová en mi vida, toda su vida. Yo creo al despertar, imagínese, cuando iba a comer, cuando se iba a dormir, cuando iba manejando, siempre tener a nuestro Dios presente en nuestro corazón, vivir totalmente dependientes de él. Así es que vamos a orar, vamos a orar. Mire, antes de orar le voy a decir cómo la sangre de Jesucristo, la sangre que se derramó en la cruz, es tan valiosa, porque ¿sabe qué? Nosotros, si creemos que Jesucristo murió en una cruz, oiga, le voy a decir. Hay muchas personas, a mí me gusta mucho preguntar cuando hay la oportunidad, ¿verdad? Procuro que sea muy continuamente. Le dije, ¿usted cree en Jesucristo? Sí, yo creo en Jesucristo. ¿Usted cree que él vino, se hizo hombre siendo Dios, se humanizó y estuvo aquí más de 3 años con 12 discípulos, los aleccionó para que se propagara el evangelio, murió en una cruz? Y algunos dicen, ay, no sabía. Algunos dicen, no me interesa. Otros, no lo creo. Y he recibido respuestas de todo. Pero eso es real. Y aquí dice, yo soy redimido. Ajá, por la sangre de Jesús, soy redimido del poder del enemigo. Y he sido trasladado del reino de las tinieblas cuando no conocemos de Dios, cuando no nos interesa la palabra de Dios, cuando nosotros somos gobernados por espíritus malignos, cuando no invitamos a Jesucristo a entrar a nuestro corazón, nosotros estamos viviendo en tinieblas. Ajá, pero podemos ser trasladados desde el reino de las tinieblas al reino de Jesús, el Hijo de Dios. Podemos ser perdonados por la sangre de Jesús. Todos nuestros pecados son perdonados cuando vamos a la cruz y lo creemos, que Él murió en una cruz, Él se ofreció por nuestros pecados, y cuando nosotros aceptamos a Cristo en nuestro corazón, podemos ser perdonados. Eso está en Efesios 1:7. También podemos ser limpios. Dice, por cuando ando en la luz de la palabra de Dios, hay muchos versículos. Hay uno, por ejemplo, que dice, lámpara es a mis pies tu palabra y lumbrera en mi camino. Hay otro, hay muchísimos, pero dice que nosotros somos como la aurora, que va en aumento hasta que el día es perfecto. Y en primera de Juan 1:7 dice, por cuando ando en la luz de la palabra. ¿Cuál palabra? La palabra de Dios, que hoy la tenemos completa en diferentes idiomas, en diferentes versiones, pero el contenido sigue siendo el mismo. Y cuando la leemos, entonces ya vemos como a colores, entonces andamos en la luz de la palabra y tengo comunión con mis hermanos, por eso es bueno congregarnos. La sangre de Jesús, esa sangre que fue derramada, hoy nos limpia de todo pecado cuando venimos a un arrepentimiento genuino y queremos verdaderamente cambiar de dirección. Ajá, también por la sangre de Jesucristo. Son 5 confesiones que yo le estoy diciendo que podemos hacer. Redimidos, Él nos ha comprado, nos ha sacado como esclavos, como cuando el pueblo de Israel salió de Egipto, del pecado, porque Egipto es símbolo del pecado. Así, nuestro Dios nos ha sacado de las garras del enemigo. Y hoy somos trasladados

hubiese pecado. Ese pecado más terrible, más tremendo, cuando se lo traemos a la cruz en nuestra mente y le decimos, aquí está mi pecado, no hay con qué me justifique, nosotros somos perdonados, Él paga nuestra deuda. También podemos ser santificados. Santo no es que andemos con alas en carro de fuego y que nos creamos mejor que no, no, no. Santificados es que ahora estamos apartados del mundo de las tinieblas por la sangre de Cristo, dice en Hebreos 13:12, por la sangre de Jesús soy santificado. Santificado es ser apartado. Ya tengo la oportunidad de convertirme en hijo de Dios. Qué maravilloso es esto, ¿verdad? Pero, mire, yo le invito de verdad a que nosotros, pues, oremos todos los días, leamos la palabra y confesemos estas oraciones de ser redimidos, perdonados y limpiados, justificados y santificados por la sangre de Jesucristo. 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

0: 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Es un placer siempre, siempre que usted nos sintonice, porque por usted es posible este programa. Recuerde que todos los domingos en punto de la 1 de la tarde. Escuche esta melodía preciosa, por favor.
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0: Y bien, mi amable auditorio, qué gusto volvernos a sintonizar. Ha llegado el momento de orar juntos. Yo soy su amiga Gaby Soto. Recuerde que todos los domingos, en punto de la 1 de la tarde, tenemos un tiempo, es diálogo bíblico, los mejores tips, tiempos de oración. Son diferentes nombres, pero la idea principal es exaltar, alabar el nombre de nuestro Dios. ¿Cómo le va su día? ¿Qué tanta ira, qué tanto enojo, qué tanta violencia, qué tanta gritería, qué tanto rencor, qué tanta negatividad, qué tanto chisme, qué tanto contristamos al Espíritu Santo con todo esto? Mire, yo quiero comentarle acerca de una cita. Yo soy su amiga Gaby Soto y siempre es un placer que oremos. Y hoy vamos a pasar un buen tiempo orando. Y aquí dice, estamos leyendo el libro de Eclesiastés. El rey Salomón escribió la mayoría de este libro y dice unos consejos. ¿Usted quiere consejos? ¿A usted le gustaría ir diariamente al psicólogo? ¿Leer el libro de Proverbios, el libro de Cantares, toda la palabra de Dios? Pero para mí, un manual de vida diaria de educación es el libro de Proverbios y el libro de Eclesiastés. Si en estas vacaciones, oiga lo que le digo, usted premiara a sus hijos, si le hicieran una plana de cada capítulo y se memorizaran un versículo, siempre recordarán lo que dice la palabra de Dios. Hoy hay muchas iglesias que están haciendo escuelita bíblica. Busque una en su domicilio, si no yo le doy alguna, cerca del Metro Oceanía o cerca del Metro Olímpica, y verá lo que es aprender la palabra de Dios. Y mire aquí un versículo que me gusta mucho, Eclesiastés 7:9, dice, no te apresures en tu espíritu a enojarte, porque el enojo reposa en el seno de los necios. Vamos a volverlo a leer. No te apresures en tu espíritu a enojarte, porque el enojo reposa en el seno de los necios. Qué palabra tan fuerte, la ira, el enojo. Si prendemos la televisión, ¿qué hay? Pura violencia. Diario, diario, ¿cuántas personas? Ya es tan común que usted no da el celular, lo matan. Si entrega el celular, lo matan. O sea, que a veces sin deberla ni temerla, usted estaba parado y va a la perdida. Vivimos un mundo total de violencia. No hay afecto, no hay amor. Antes uno se sorprendía cuando alguien caía tirado. Es ahora, con permiso, ahí nos vemos o me echo a correr. No hay quien nos cuide. Desafortunadamente, ya son tantos los malos que ya la policía, pues no se puede. Yo cuando digo, veo las noticias y dicen, es que en mi colonia no cuidan, pues es que imagínese, ya en las mismas colonias están los delincuentes. Entonces, hoy vamos a clamar para que Dios tenga misericordia de nosotros. Y aquí dice, no te apresures en tu espíritu a enojarte, porque el enojo reposa en el seno de los necios. ¿Qué tan necios somos? Piense, este día, el día de ayer, ¿cuántos días llevas sin hablarle a una persona? Yo estoy de acuerdo, y hoy se habla mucho de esa persona es tóxica. Esta persona, la ley del hielo. Yo considero, cuando, es mi opinión, que hasta la palabra de Dios dice que nos alejemos de gente iracunda, violenta, porque las malas conversaciones corrompen las buenas costumbres, como las compañías. Entonces, cuando no hacemos bien, cuando alguien no nos recibe bien, o nosotros no aceptamos a ciertas personas, no es que tenemos que tener odio en el corazón. Tenemos que venir a Dios y decirle, yo siento este rencor, yo siento este odio, no me parece esto. Pero si estoy ahí, nada más estamos en una guerra. Mejor me retiro, perdona mi pecado, permite seguir adelante, pero que no haya rencor en mi corazón. Y es cuando uno se tiene que retirar de ciertas personas. Acuérdese, Jacob y Esaú, por la primogenitura, ¿Cuántos años se pelearon porque su mamá tenía un favorito? Rebeca e Isaac tenía cada quien a su favorito, al cazador y Jacob de casa, y eso llevó a una rebelión. Pero nosotros hoy vamos a decirle a nuestro Dios que quite todo gen generacional de ira, de contienda. Cuando yo veo un choque y me sorprende, y bueno, ya no me sorprende, hoy uno compra un seguro, ¿no? Entonces, lo que debemos hacer es decir, te pasó algo, está bien, ¿qué hace la gente? En lugar de ver si hay heridos, a pelear, a golpearse, como si una lámina valiera más que una vida. Pero eso lo lleva a la ira, porque traemos genes generacionales. Un bebé tan chiquito no quiere prestarse el juguete y hace un berrinche y patea, porque hay que educarlos desde temprano, pero a veces esa ira, ¿de dónde viene? Porque ellos nos observan que gritamos, hay altanería, hay groserías, hay violencia en el hogar. Y entonces desde ahí se promueve, y después el niño en la escuela ha visto cómo, yo cuando veo que hasta van a dar al hospital, o cuántos casos hemos visto de jóvenes en secundaria, en primaria, que llevan sus navajas, cuántos han muerto. Pero esa violencia, ¿usted cree que la adquirieron de la noche a la mañana? Seguramente vieron a sus padres, a sus hermanos pelearse, ofenderse. La ira es lo que aprendemos de nuestros tutores, de donde vivimos. Pero aquí nuestro Dios nos invita a no apresurarnos en nuestro espíritu. Porque ¿no le ha pasado que a veces discutimos, peleamos y después se contrista nuestro corazón y dice, ¿por qué hice eso? Yo no quería decir eso, salió lo peor de mí. Imagínese, ¿usted cree que tienen paz los que matan en un microbús y llegan a dormirse tranquilos? A lo mejor sí, porque ya tienen toda la ausencia de Dios, que ya no se puede hacer más. Pero, ¿qué le parece que hoy vamos a elevar una oración? ¿En su casa hay muchos gritos? ¿Usted es una persona muy violenta que golpea a su esposa, a sus hijos, con insultos? A veces no solo con golpes. En ocasiones con ofensas, cuando decimos, mira, eres esto, eres aquello. Todas las palabras que ofendemos. Vamos a pedirle perdón a Dios. Está a cargo usted de un adulto mayor. ¿Sabe que los adultos mayores a veces nos desesperan? Es normal, porque somos humanos. Pero vamos a pedirle a Dios que nos dé paciencia, porque hay personas que hasta golpean a sus padres, a sus abuelos, porque ya están en una edad donde ya ni se quieren bañar, o no tienen los recursos, pasan días sin bañarse y les dicen mugrosos, greñudos, los ofenden con groserías, un maltrato. Pero vamos a pedirle a Dios que esa ira, si usted maneja, es un chofer y agrede. Yo esta semana, no sé, le toqué a alguien porque no me dejaba pasar y me dijo unas ofensas tan feas. Pero claro, no le voy a contestar igual, ganas dan, ¿verdad? Pero dije no, pero es la ausencia de Dios en esa vida, porque así los educaron, así están acostumbrados. Seguramente cuando usted ve una gente violenta que le ataque, es que seguramente a esa gente así la maltrataron y así quiere maltratar a los demás. Pero hoy vamos a orar. ¿Qué tanto somos de agresivos, de violentos? ¿Ha observado que en su casa esos patrones se repiten? En la escuela, ¿usted conoce a alguien que es muy violento, un vecino que hasta miedo da? Hoy vamos a orar por esas personas, por ese tipo de violencia. ¿Sabe que ahorita estamos orando? Pero hay lugares que, ¿sabe qué? Están tramando cuánto van a cobrar por matar, desaparecer, enterrar en esos lugares clandestinos, los secuestros. Pero hoy vamos a orar a nuestro Señor Jesucristo, que pare todo eso, que alguien mande obreros que lleguen a esos lugares donde están esos traficantes de drogas, de secuestros, donde están, ahorita como estamos orando, así alguien, muchos están líderes. Tú vas a ir a matar a este, tú vas a ir a asaltar, te vas a subir a aquel camión, están haciendo planes malévolos. Pero vamos a cubrir a nuestros hijos, a nuestros familiares, a los que vamos a viajar, que nos cubra con su sangre preciosa. Sabe que la sangre de Jesucristo que brotó en su frente, en los 7 derramamientos del cuerpo de Jesús, tienen poder en nuestra vida. La sangre que brotó de su frente en el huerto de Getsemaní, cuando él va a orar, porque dice, si es posible que pase de mí esta copa, porque nuestro Señor Jesucristo era humano, iba y sentía ese dolor, ese quebranto que venía, pero eso nos libra, esa sangre nos libra de la traición, y rompe toda maldición generacional donde nuestros abuelos, tatarabuelos se prestaron a la maldad. Y quizá hay generaciones de ira donde se mataban por tierras, por mujeres, por apuestas. A lo mejor usted es una persona violenta que acostumbra, como yo le decía, yo solo le dije a una persona que, y mire seguido cuando manejamos, qué ofensas tan terribles. Pero yo digo, perdónalo, Señor, porque si te conocieran, no se expresarían así, pero seguramente así les hablan a sus hijos. Sus padres seguramente así les hablaron. Pero hoy vamos a dejar que la sangre que brotó en la frente de nuestro Señor Jesucristo nos limpie de todo gen generacional. Sabe también que la sangre que brotó del cuerpo cuando le pone la lanza que sale agua y sangre, esa lanza, dice en Isaías 53:4-5, que esa nos sana de todo dolor físico y emocional. Y ahí Él perdona nuestros pecados. La sangre de Cristo tiene el poder de cambiarnos, de limpiarnos. Y hoy vamos a orar que la sangre de Cristo nos lave y nos cambie. La sangre que brotó de su cabeza cuando le ponen esa corona de espinos, dice en Mateo 27:29, eso sabe que nos trae conquista, podemos conquistar para la vida eterna, no conquistar las riquezas. Dios va a hacer que si buscamos estas cosas, todo se nos añadirá. La sangre que brotó de la corona quita la maldición de la escasez, de pobreza y de deuda. Óigalo y créalo. La sangre que brotó de su rostro cuando le fue arrancada su hermosa barba renueva nuestra imagen y nos da nueva naturaleza. Eso dice en Isaías 56:7. También la sangre que brotó de sus manos cuando se las clavan, dice en Mateo 27:35, que esa nos da y restaura los dones, talentos y habilidades. Con nuestras manos, con esa sangre, hoy podemos utilizar las manos para sanar a las personas, para sanarnos de esa ira con la que hoy hablamos. La sangre que brotó de sus pies cuando fueron clavados, la vida se encamina al propósito divino. En esta vida estamos no solamente para disfrutar de todos los bienes que son pasajeros, por más hermosos, preciosos, y qué bueno que los valoremos, los trabajemos y los disfrutemos de una playa, de un paseo, de la familia, todo eso es glorioso si se hace adecuadamente. Pero lo principal que tenemos es que nosotros tenemos un propósito de proclamar los derramamientos del cuerpo de Jesús que traen sanidad. La sangre que brotó del costado de Jesús cuando fue atravesada la lanza, es que ahora tenemos un corazón cambiado, restaurado a través de la lectura diaria de la palabra de Dios. Y sanó toda herida emocional. Nuestras emociones ahora están controladas por la sangre de Jesucristo, por Jesucristo mismo. Si lo invitamos a morar en nuestro corazón, somos redimidos por su sangre, por el sacrificio de la cruz, si tan solo le decimos. ¿Quieres repetir esta oración conmigo? Usted está arrepentido, es iracundo, hoy le gritó, hoy dejó de hablarle innecesariamente a alguien. Vamos a pedirle perdón a Dios. Bendito Padre Celestial, en esta hora invocamos tu nombre. Te adoramos, te exaltamos, reconocemos que tú eres Dios y que siendo todo Dios grande que hizo el universo, te hiciste un día hombre para entender nuestra naturaleza humana. Yo sé que a veces te buscamos por interés, porque queremos que a nuestra manera soluciones nuestra vida. Pero hoy te pedimos perdón si te hemos buscado nada más por lo que necesitábamos momentáneamente. Cambia la ira que hay, esa gritería que hacemos donde no hay paz, cómo gritamos, cómo ordenamos, cómo violentamos, cómo golpeamos, cómo te ordenamos a ti. Perdónanos. Ven, Espíritu Santo, renuévanos, lávanos, lávanos con tu sangre preciosa. Te invitamos a que mores. Tú eres el Rey, tú eres el único Dios, tú eres el que está sentado en el trono. Tú dejaste al Espíritu Santo para que sea consolador, ayudador, consejero admirable, para que esté en nosotros, dentro de nosotros, para capacitarnos con el propósito divino, eterno, porque sé que un día tú volverás, lo creamos o no, tú volverás. Porque tú no mientes, tú fuiste a preparar morada y regresarás con ángeles. Y aunque ya no estemos en este mundo, nos darás un cuerpo nuevo, Padre Santo, y reinaremos. Y la maldad no entrará contigo, pero hoy tenemos la oportunidad de que nos perdones. Nos reconciliamos contigo, vamos a la cruz, mentalmente vamos a esa cruz donde tú derramaste 7 derramamientos, tu corona, tu barba, tus manos, tus pies, la lanza en el Getsemaní. Hoy todo tiene un significado y soy redimido y soy perdonado, soy cambiado, soy un hijo tuyo, una hija, me has adoptado. Yo quiero que pongas el entusiasmo para leer tu palabra. Si no tengo una Biblia, para comprarla. Si tengo pies y tengo la oportunidad de ir a una iglesia, las iglesias no salvan. El que salva eres tú. Pero ahí va gente pobre de espíritu como yo, que necesita la inspiración divina y que tú utilizas al hombre para que unánimes cantemos y te adoremos. En el pueblo antiguo te adoraban y no tenían una iglesia, andaban como nómadas y tú los guiabas. Hoy nos has facilitado una Biblia completa, con la libertad. Hoy somos redimidos por tu sangre, por tu nombre, por tu poder. Y hoy reprendemos y atamos todo espíritu, destapa nuestros oídos espirituales. Pon colirio en nuestros ojos. Reprendemos y atamos todo espíritu de flojera, todo espíritu de duda, donde decimos que tú no existes, porque dice tu palabra, el necio dice que no hay Dios, se han corrompido, pero tú eres real, y hoy te adoramos, tú eres el que reinas. Perdona nuestro pecado, toda la ira que tenemos de generación, aquellos que han matado, aquellos que por violencia están en una cárcel, porque un día se les hizo falta, se les hizo fácil matar, a los que hoy están planeando un secuestro, una matazón, una balacera, Padre Santo, que tu Espíritu Santo enviamos donde quiera que está nuestro nombre en una agenda para secuestros, para matar. Cubrimos nuestra familia, nuestras pertenencias, nuestra casa con la sangre de Cristo. Sellamos la ventana como el pueblo de Israel cuando vino la muerte de los primogénitos. La sangre de un cordero estaba en la puerta y no llegó la muerte. Y hoy oramos y sellamos con tu sangre preciosa que nuestros hijos, nuestras pertenencias, las posesiones que tú nos has dado, nuestras finanzas están sanadas. Y tú nos darás inteligencia para obrar como tú quieres. Lávanos, límpianos, renueva nuestra mente, pon colirio en nuestros ojos, abre los oídos espirituales, quita todo gen de odio, de rencor, de envidia, de maldad. En ocasiones en nuestra familia hay delincuentes que salen a matar. Pero hoy te pedimos, unimos nuestra voz. Hoy la gente hace marchas, cierra calles, porque ya estamos cansados. Pero hoy venimos clamando a tu misericordia. Ten piedad de nosotros, de esas madres buscadoras, de esos que en este momento, esas personas que están están presas de su libertad en un escondite, en una casa. Hoy trae liberación, que tu sangre preciosa hoy liberte, redima, limpie y borre nuestros pecados. Si sabemos de alguien que está extorsionando, te pedimos que nos laves, lávanos, lávanos, no hay justificación. A veces tomar una moneda es igual que matar a alguien, porque en el corazón ya hay ese instinto de violencia, de robo, de secuestro. Guárdanos, Padre Santo, envía obreros, envía ángeles en este momento a las personas que conocemos que se dedican a la drogadicción, a la venta del fentanilo. Hoy oramos. Y por esta palabra yo me cubro con tu sangre preciosa. Yo sé que hoy has tocado corazones, mentes. Y yo sé que tú estás obrando. Y por causa de este mensaje, de esta palabra, cubrimos nuestra cabeza, nuestros pies. Nos sacudimos nuestros pies de donde no reciben. El Espíritu de Jehová nos guarda de todo temor. Y tú, el ángel de Jehová, persiga, si no se arrepienten, tú quebrarás los dientes, cerrarás puertas a aquellos que insisten en su maldad. Y el ángel de Jehová los persiga hasta que los alcance, hasta que se arrepientan y vengan con remordimiento y cambio de dirección. En el nombre de Cristo Jesús, límpianos con hisopo. Tu sangre preciosa es lo más valioso y hoy cubrimos aquel hijo, aquella persona que sabemos que está en drogas. Estaremos clamando y seremos guerreros y nos ponemos la armadura que tú has dejado en Efesios, el casco, el yelmo de la salvación. Tu palabra y la oración revierten, por un camino vienen, pero por siete huirán. Ninguna arma forjada en contra de nosotros perseverará, Señor. Tu voluntad es buena, agradable y perfecta. Que Dios le bendiga. No deje de escucharme los domingos a la 1:00 p.m, los sábados 7:00 p.m. Sea un guerrero, pelee la batalla, la buena batalla, y al final llegaremos a la meta con la ayuda del Espíritu Santo. Un abrazo, su amiga Gaby Soto lo deja con esta alabanza.
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Sí. El cojo saltará. Ok, si no sabías, ahí tienes que brincar. Con el arpa avanzará. ¡Eso! La lengua de los mudos. Más o menos. Me ha salido mejor. Pero estuvo bien.

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1: Que el Señor le bendiga una vez más. Le agradezco su atención a este su programa Bálsamo para el Alma. Nuestro número multilínea aquí en cabina, que están siervos y siervas para atender su necesidad, es el 59 11 07 14 40. Por favor, la extensión 537. O en la iglesia Mahanaim al 91 80 48 79. 91 80 48 87, 91 80 48 92. Ahí usted puede llamar, sobre todo por las tardes, de lunes a viernes, de 2 de la tarde a 9 de la noche, y le vamos a atender con todo gusto.
2: Bueno, vamos a tener una serie de estudios. En alguna ocasión estuvimos hablando de este tema, sin embargo, hoy platicaba yo con una persona y decía, bueno, ahora vienen los temas con una proyección mayor que la que se tuvo en aquel entonces, que se recibió esta palabra de parte de Dios y que es de gran importancia y de gran trascendencia para nosotros. Entonces vamos a empezar esta serie de estudios. No sé cuánto tiempo nos lleve, pero no tampoco tenemos prisa por hacerlo. Pero yo quiero pedirle que usted esté atento, que esté abierto su corazón para esto. Bueno, toda persona, ya sea grande, del color que sea, famoso, olvidado, rico, pobre, blanco, negro, del color que sea, entra a este mundo de una manera traumática, de una manera difícil, y comienza a percibir su entorno a través de los ojos de un recién nacido, a través de los ojos de un niño, a través de los ojos de la infancia. Y es precisamente durante estos años tiernos, durante estos primeros años, que él experimenta los inicios de su identidad. Dios planteó una mente infinitamente curiosa en cada niño, infinitamente perceptiva en cada niño, tan tremendo que aún antes de nacer ya ellos perciben el ambiente. Y muchos de esos niños al crecer se inclinan hacia la indiferencia, otros se rinden ante el desprecio, ante el castigo, y todas las cosas que de alguna manera usted y yo recibimos durante la infancia, sea una infancia muy accidentada o poco accidentada, influye en nuestra edad adulta. Yo no creo eso que alguna vez algunos predicadores han estado diciendo, no, ya todo se olvidó, ya no hay nada que se olvide, ya todo está olvidado. Es cierto, la Biblia dice que en Cristo las cosas viejas pasaron y aquí todas son hechas nuevas. Pero aún así, si nos fuéramos a los originales, no dice las cosas viejas pasaron, están pasando. Pero a lo que el apóstol Pablo se refería especialmente era al dolor que provocan las circunstancias difíciles que vive el ser humano. Entonces, ese trayecto que usted y yo pasamos, lo que se tiene que buscar es que se arranque el dolor, que se arranque la tristeza, pero ese pasado, por muy accidentado que haya sido, ese pasado Dios lo va a usar para su gloria en el presente y en el futuro. Bueno, vamos a estudiar las 13 áreas del alma en la proyección de los 13 hijos de Jacob. Sí, como usted lo oye, Jacob no solo tuvo 12, tuvo 13, y la última fue una mujer. El objeto de estos estudios es poder conocer las 13 áreas que batallan en nuestra persona y que tienen que ser rendidas a nuestro Señor. Y mire, no es coincidencia que sean 13, porque usted sabe que el número 13 simboliza la rebelión, simboliza la rebeldía. creemos que estas áreas las recibimos de parte del Señor de una manera muy especial para crecer, para madurar, para ir rindiendo áreas de nuestra vida que a lo mejor ni cuenta nos hemos dado, estamos más preocupados por otras cosas que a nuestro criterio, a nuestro juicio, son de mayor importancia, pero Dios tiene su propio punto de vista de lo que es importante para nuestra vida. Entonces, déjeme decirle que hay muchas cosas que han sido enraizadas en nuestra vida desde la infancia y otras más que hemos ido adquiriendo. El deseo de estos estudios es que nuestra vida sea ministrada y liberada de todo estorbo, de todo complejo, de todo pecado, porque nosotros vamos hacia la madurez. El objetivo nuestro es crecer, madurar en las cosas de Dios. Estos estudios, la finalidad que tienen, no es de que usted adquiera conocimiento y conocimiento y conocimiento. A veces es tanto el conocimiento y tampoco las vivencias que estamos cabezones, pero ya se ha ido la pasión por el Señor, se ha ido esa presencia de Dios, se ha ido ese deseo de buscar a Dios y nos hemos quedado con un montón de conceptos, con un montón hasta de citas bíblicas. Y yo no digo que esté mal que usted recuerde citas bíblicas, que tenga memorizados algunos textos, pero esos textos memorizados, si no bajan al corazón, si no son una vivencia, simplemente es un concepto bonito, pero hasta ahí. Su objetivo de estos estudios que voy a compartirle es que al ir desarrollando cada uno de los hijos de Jacob, vamos a descubrir áreas que están en nuestro ser y que necesitan ser sanadas. Vamos a aplicar una medicina preventiva y vamos a aplicar una medicina correctiva. Y por supuesto, no se sorprenda que cuando vamos a ir estudiando estas áreas, como que una área se entrelaza con otra, porque así trabaja el enemigo. El enemigo jala una área y mete otra y siempre van, los pecados siempre van juntos. David cayó en adulterio y también fue un asesino. Así es que no se sorprenda de esos binomios que vamos de repente a encontrar a través de este estudio de las 13 áreas del alma. No hay un libro que usted pueda buscarlo, solamente la Biblia. Y si usted es un ávido lector de la Biblia, yo lo voy a invitar a que usted esté estudiando conmigo. Vamos a entrar a la primera área del alma a rendir. La primera área que usted y yo tenemos que dejar que el Señor trate con nosotros. Cada día, cada vez que podemos, le decimos al Señor: Señor, trata con mi vida, trata con mi alma. Por favor, te suplico que tú la moldees. Bueno, pues es hoy vamos a abrir nuestro corazón con toda la integridad, para que el Señor del cielo, el Cristo de la gloria, trate con nosotros. Voy a invitarlo a que veamos la primera área del alma, la primera tribu, es la tribu de Rubén. Y Rubén es rebelión. Esa es la primera área a rendir. Le voy a suplicar que abra su Biblia en Génesis capítulo 29, verso 32. El texto dice así: y concibió Lea, dio a luz un hijo y llamó su nombre Rubén, porque dijo: ha mirado Jehová mi aflicción ahora, por tanto me amará mi marido. Usted sabe la historia de Jacob. Él se enamora de Raquel y empieza y hace un negocio con el suegro de trabajar 7 años por Raquel. Pero en la noche de bodas, en lugar de darle a Raquel, le dan a Lea, que es la madre de Rubén. Yo no sé qué haría usted en este caso, no sé cómo reaccionaría usted a esto, pero interesante que lo que uno siembra, uno cosecha. Esa es una ley, es un principio divino. Y la Biblia dice: no erréis. Dios no puede ser burlado. Lo que el hombre siembre, eso cosechará. Y Jacob era tramposo. Y mire, casi toda su vida fue siendo tratado por lo mismo que él había sembrado. Fue lo mismo que hizo Jacob con la madre de Rubén. La aborreció. Jacob se levantó muy enojado contra Labán, padre de Lea, y Labán le explicó a Jacob que no podía darle a la más chica sin que se llevara la mayor. Le dijo: ¿quieres que arreglemos este asunto? Ok, trabájame otros 7 años y entonces te doy a Raquel. Lo que va a influir en la vida de una persona es lo que sucede aún antes de nacer, aún en un estado preexistencial, en el vientre y fuera del vientre, lo que se haya sembrado en el momento de ser engendrado. Esto lo que va a hacer, va a marcar la identidad de la persona. Todo lo que usted recibió, todo lo que usted tuvo, va a influir en su vida desde antes de nacer hasta su edad actual, pasando por la infancia, por la adolescencia, por la juventud. Y esto va a marcar la identidad de una persona. Es por eso que Rubén

lo que estaba ocurriendo. Sin embargo, él se vio perjudicado por la actitud de su padre hacia su madre y percibió todo lo que su madre estaba siendo ofendida y agredida. Así como Elizabeth, cuando tenía en el vientre a Juan y va y la saluda a María, dice que Juan recibió un impacto del Espíritu Santo. Bueno, vamos a ver la herencia ancestral de Rubén. Veamos cómo nació Rubén. Según Génesis 29:31, Rubén nació y vivió en un ambiente falto de amor, un ambiente de aflicción, de engaño, de desprecio y de frustración, porque Lea todo eso le trasladó a Rubén. Le trasladó que era desechada, que era aborrecida, que era despreciada, que se sentía frustrada. A saber cuántas cosas pasaron por Lea, porque yo creo que Lea estuvo consciente de lo que su padre había hecho, de haberla puesto en lugar de su hermana Raquel. Y si se sujetó, tal vez fue por obediencia a su padre, tal vez porque sentía algo por Jacob. Yo, a través del estudio de la vida de Jacob y de Lea y de Raquel y de sus concubinas, pudiera yo decirle que es muy probable que Lea hubiese tenido un afecto, un cariño muy especial por Jacob, hasta para prestarse de estar sustituta. Ahora bien, el origen de la rebeldía de Rubén está arraigado en el aborrecimiento que sintió su padre por su madre y por él. Cuando la madre fue aborrecida, le engendra a su hijo orgullo, y por orgullo, la gente orgullosa, la gente soberbia puede rebelarse. Rubén creció con un sentimiento de que no valía nada, con un complejo de inferioridad, y sí, como lo oí, estoy hablando de un hombre que estaba dentro de los planes de Dios. Como hay mucha gente que tuvo que crecer, que tuvo que nacer, que tuvo que tener una infancia, una adolescencia en un ambiente falto de amor, en un ambiente donde hubo pura aflicción, donde hubo engaño, donde hubo desprecio, donde hubo pobreza, donde hubo agresión, donde hubo frustración, y ese es el lugar donde mucha gente se desarrolló. Y algunos dicen, bueno, pues eso ya pasó y se acabó. No, porque todo eso quedó sembrado en su corazón y afecta directamente a la identidad que tiene hoy como persona. Es decir, que usted y yo somos el resultado de la infancia que tuvimos. Sea como haya sido su infancia. Su infancia no la puede usted tirar al bote de la basura y decir que no tuvo infancia. No. Pero sí puede hacer de esa infancia una victoria, una gloria para el Señor, una alabanza para el Señor. Que usted pueda testificar ante quien sea que a pesar de todas las circunstancias negativas con las que usted tuvo que desarrollarse en su vida, hoy le sirve a Dios, hoy está lleno de alegría y de gozo, y puede enseñarle que ese Jesucristo está vivo y que sigue haciendo milagros en la vida de la gente. Bueno, fíjense que Rubén creció con un sentimiento de que no valía nada, con complejos de inferioridad, con el sentimiento de haber sido aborrecido y despreciado, y además de no haber sido deseado aún antes de nacer. ¿Cuánta gente vive con el alma clavada porque supo que no fue deseado su nacimiento? Que ni su padre, que tal vez ni su madre querían que naciera, y él nació y vive con su alma lastimada, con su alma agredida, con su alma, con un sentimiento de rechazo, y necesita ser transformada, necesita ser sanada esa alma. Yo no intento con estos estudios, que el Señor permita darlos, yo no intento darle una aspirina, no intento darle un analgésico para que se le quite el dolor de su alma, no. Ni vamos a orar simplemente, Señor, que se olvide de eso. No, esas son oraciones mediocres. Vamos a entrar a la raíz del problema, vamos a entrar a la infección
De nada sirve que estemos quitando temperatura si el problema no es la temperatura, el problema es la infección que tiene la persona.

0: Mientras usted no quite la infección, la temperatura va a estar así. Mientras nosotros no entremos a la raíz del problema, nuestra vida va a seguir siendo, va a seguir estando trabada, estorbada, bloqueada. Por más ayunos, por más ministros, tenemos que ser íntegros con Dios. Tenemos que dejar que nuestra infancia, nuestra juventud, sea tocada por el Señor. A eso se refería Cristo bendito cuando dijo: el que no se haga como un niño no puede entrar al reino de los cielos. Y dijo, dejad que los niños vengan a mí. No quería decir que usted y yo nos pusiéramos a jugar carritos. No, no, no. A lo que se refiere es que nosotros podamos abrir nuestra alma completamente y le digamos, Dios mío, aquí está. Señor, mi infancia, por favor, ministrame. Libérame. Porque el trabajo que el Señor hace es un trabajo integral. Porque el que empezó en usted y en mí la obra, él la terminará. No la va a dejar a la mitad, no la va a dejar a media, sino que él va a trabajar con nuestro corazón de una manera total. Tienes que recordar que Jesús es el mismo ayer, hoy y por los siglos, y que el Señor tiene el poder para arrancar, por más arraizado que tengas, un complejo, él lo va a sacar. Tiene ese poder. Tiene esa autoridad. Y si usted me pregunta, ¿alguna vez Cristo sufrió el desprecio o el rechazo? Yo tendría que decirte afirmativo. Él antes de nacer sufrió el rechazo, el abandono, el desprecio de su padre. Si no interviene Dios de una manera sobrenatural, José se hubiera ido y se hubiera olvidado de Jesús. Y tuvo que soportar el desprecio de sus hermanos, y tuvo que soportar el desprecio de gente que aún ya en el ministerio le gritaba bastardo, porque ponían en tela de duda la dignidad y la honorabilidad de María, que es un ejemplo a seguir de un buen cristiano. Si tú te has sentido rechazado, si te has sentido despreciado, si te has sentido abandonado, aborrecido por tu padre, por tu madre, por tus hermanos, por tu cónyuge, por tus hijos, tú necesitas arrancar esa raíz que te está destruyendo el alma, te está haciendo pedazos tu corazón, y tienes que permitirle que el Señor del Cristo de la gloria entre y arranque eso. No hay médico que lo pueda hacer, no hay medicina que lo pueda sanar, no hay hombre que lo pueda liberar. Solamente lo puede hacer el que te dio vida, el que quiso que tú nacieras. Porque tengo que decirte que el que quiso que nacieras fue Dios. No eres una coincidencia, no eres simplemente la suma de un óvulo y de un esperma. No, no es cierto. Quien decidió que tú nacieras arriba de cualquiera fue Dios. Él te conocía antes de nacer y decidió que tú nacieras. Eso quiere decir que tú estás dentro de un plan divino. Eso quiere decir que tu verdadero padre es el Padre Celestial. Eso quiere decir que tú estás perfectamente bajo el cuidado del Dios Todopoderoso. Por favor, marca. Voy al corte y regreso.
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1: Regresamos al estudio. Rubén creció con un sentimiento de que no valía nada, con complejos de inferioridad que también a veces se vuelven complejos de superioridad, o dicho en palabras más actuales, fijaciones, traumas, con el sentimiento enraizado de haber sido aborrecido, de haber sido despreciado, de no haber sido deseado. Y si hay algo que lastime el corazón de una persona, son los sentimientos expresados de su padre o de su madre. Esos sentimientos, esas expresiones que hubo en el padre o en la madre hacia un hijo, hacia una hija, tienen mucha influencia en la persona, porque definitivamente un padre y una madre son autoridades, agentes que Dios dejó para bendición, aunque algunos, en lugar de ser de bendición, se convierten en agentes de maldición a sus propios hijos. Bueno, veamos la aplicación de los nombres de los padres de Rubén en su propia vida. Bueno, Lea, entre muchas cosas, quiere decir fatigada, lánguida, y significa vaca salvaje. Mire nada más. Y Jacob quiere decir, que eso creo que casi todos lo sabemos, engañador, suplantador, falacia. Ahora mire, Rubén quiere decir, vean ustedes a mi hijo. Reconocer, respeto, consideración. Mire, y cuando uno mira a Rubén a través de sus padres, entonces puede ver la influencia que los padres tenían sobre él. Uno, fatigada, cansada, vaca salvaje. Por otro lado, engañador y menospreciado. Vaca salvaje y engañador, fatigado, desconsolado, junto con hincharse. Esos eran el ambiente que tenía de referencia Rubén de su padre y de su madre. Quiero decir esto con todo el respeto. No estoy juzgando ni faltándole a un padre o a una madre, pero sí debo de decirle que no le corresponde a los padres entendernos. No le corresponde. Yo he oído jóvenes que dicen, es que mi papá no me entiende, es que mi mamá no me entiende, es que el maestro no me entiende, es que el pastor no me entiende, es que no te entiende nadie. Eres el desentendido, y claro que eres un desentendido, porque te has hecho el desentendido por no querer voltear y ver a un que te conoce desde antes de nacer, que se llama Jesucristo. Un joven sin Jesucristo está perdido. Un joven con Jesucristo sabe de dónde viene, sabe quién es y sabe a dónde va. No lo mueve nadie. Lo amen o no lo amen, él sabe que tiene el amor de Dios. Bueno, Rubén empieza a crecer con el sentimiento de que no valía nada, con esa herida de haber sido aborrecido, y empieza a murmurar. Aunque vivía en la casa de un escogido, y de un escogido de Dios, como Jacob, Rubén decía, ay, pobrecito de mí, como, ay, cuánta necesidad tengo. Con un espíritu de autoconmiseración, nadie me ama, nadie me entiende, nadie me quiere. Si mi padre, que era mi padre, no me amó, ¿quién me va a poder amar? Yo quisiera preguntarte, ahí donde tú estás, ahí en el carro, ahí en el taxi, ahí en el hospital, ahí en la cárcel, ahí donde llegue este mensaje, ahí en tu computadora, ¿cómo fue tu llegada a este mundo? ¿A qué estuviste expuesto cuando estuviste en el vientre de tu madre? ¿Cómo fue tu infancia? ¿Cómo fue la relación que tú tuviste con tu padre, que tú tuviste con tu madre? ¿Qué ocurrió en esa relación? Tengo que subrayarte algo. La Biblia dice en el Salmo 121 que el Señor cuidará nuestra entrada y nuestra salida desde ahora y para siempre. Y yo creo con todo mi corazón que la entrada que cada uno de nosotros tuvimos a este mundo, el Señor, el Padre Celestial, la cuidó minuciosamente. Como también creo con todo mi corazón que la salida de este mundo también la tiene perfectamente cronometrada, mi Dios. Que nadie se muere ni antes ni después, que nadie sale de este mundo ni antes ni después, sino en el momento preciso, en el momento exclusivo, porque Dios cuida con excesivo detalle ese asunto. Ahora, déjeme decirle, esta es la carga ancestral de Rubén, por la cual va a provocar su actitud de rebelión. Fíjese que la rebelión empezó en un estado preexistencial, en una eternidad pasada, que yo en especial no creo que haya empezado con Luzbel, pero pongámoslo de ejemplo, que es lo más conocido. Dios hizo a Luzbel y Luzbel se rebeló. Por favor, de Dios quiero dejar bien claro, de Dios nada sale malo. Nada sale muerto. De Dios todo sale bueno y todo sale vivo. Dios no hace a los Satanás. Dios hace a los Luzbel, pero les otorga libre albedrío y ellos deciden qué nombre adoptar, de Luzbel o de Satanás. Dios hizo a Luzbel y él se rebeló. La pregunta es por qué y cómo empezó. Y empezó a murmurar. ¿Cómo cree usted que Luzbel empezó a contratar a los otros ángeles, haciendo actos de sedición contra Dios? Por eso en Ezequiel 28, verso 14 al 17, aunque la rebelión empezó muy antes de Luzbel, pero bueno, eso es asunto de otro estudio, eso es un estudio que se llama La Guerra de las Luces, y algún día lo vamos a tener, o si usted lo puede obtener aquí en, o ir allá a Iztacalco, ahí lo tiene. No me voy a detener a hablar quién fue el que tentó a Luzbel, pero sí puedo decirle que Luzbel empezó a murmurar, a hacer un acto de sedición contra Dios. Esto fue egoísmo. Él empezó a compararse. La comparación es orgullo, es soberbia. Y comenzó a criticar todo lo que hacía el Señor. Estoy hablando de Luzbel. Murmurar quiere decir musitar, gruñir, decir algo en tono bajo. Fíjese que quiere decir hasta gangoso. Ahora, la palabra sedición es perturbar, confundir, trastornar, tener una actitud de rebelión silenciosa, hacer un motín silencioso. Eso es ser sedicioso. Por supuesto que la sedición es rebelión, pero es una rebelión disfrazada. Algo así como que viene el director de alabanza y les dice al grupo de alabanza: no, muchachos, ustedes cantan bien bonito, tocan los instrumentos bien bonito. De verdad que no había oído yo un grupo de alabanza tan bien ecualizado, tan parejito, tan esto, tan lo otro. No, ustedes pudieran grabar un cassette. No, grabar un CD, eso sería formidable. Solo que el pastor no quiere. Ya hay que obedecer al pastor. Mire, ya le echó a todo el grupo encima al pastor, pero presume de sujeción. Ese es una persona sediciosa, que se ha adueñado de la sedición y que murmura en una actitud disque de respeto. Bueno, fíjese que esta palabra se deriva del griego anastado, que quiere decir excitar, trastornar, hacer un motín sutilmente, sin que pareciera rebelión. Entonces es importante entender que el acto de sedición es rebeldía. Otro ejemplo de rebeldía es Eva. Viene Eva y miró el árbol del bien y del mal. ¿Qué fue lo que hizo la mujer? Observó el árbol y la serpiente la sedujo. Entonces Eva cambió los principios de Dios y se rebela. Cuando nosotros cambiamos los principios de Dios por los de los hombres, nos rebelamos. Y Dios tiene un principio, el principio de autoridad, que no se hable en la iglesia, que no se le enseñe a la gente, eso no quiere decir que no exista. Pero hay un montón de ovejas, bajo pena de ser tratadas por Dios duramente por sus actos de rebelión, por sus actos de falta de respeto a sus ministros y a sus pastores. Es que mi pastor hizo esto, es que mi pastor hizo lo otro, es que eso no le importa a usted. Él tiene una investidura que Dios se la dio. Romanos capítulo 13 dice: sométase a toda autoridad, porque toda autoridad ha sido puesta por Dios. Fíjese que Eva se rebeló y oyó la voz de la serpiente y no le pasó nada de momento. Pensó: Dios es mentiroso, comí del fruto y no morí. Pero cuando Adán comió, vino el castigo a su rebeldía. Por eso yo creo que lo peor que le puede pasar a un rebelde es que no le pase nada o que sea prosperado, porque quiere decir o quiere pensarse que Dios no quiere que regrese. Ejemplo, el hijo pródigo. Lo mejor que le pudo pasar al hijo pródigo fue que viniera el hambre, porque cuando vino el hambre volvió en sí y deseó regresar a la casa del padre, regresó y fue rescatado. Por eso yo le digo que lo peor que le puede pasar a un cristiano rebelde es que no le pase nada. Cuando se rebela y le pasa algo, quiere decir que es hijo. Cuando se rebela y no le pasa nada, es que a lo mejor no es hijo. Esto nos permite entender que la rebelión no es de la tierra, porque entró a la tierra, y si entró es que estaba afuera, y su objetivo es destruir la simiente de Dios. Eva sedujo a Adán, lo presionó para rebelarse, y este terminó haciéndolo. Si a usted lo están presionando las circunstancias a rebelarse, no ceda. Sea fiel a los principios de Dios, porque estos principios divinos son faros que nos guían en medio de la prueba, en medio de las tormentas de la vida. Por eso dice la palabra que regresemos a las sendas antiguas, Jeremías 6:16, a los principios antiguos, y hallaremos descanso para nuestra alma. Por eso el mejor antídoto para la rebelión es la obediencia. El que obedece nunca se equivoca. Debo decirle algo: a la tierra hemos venido para ser probados en la obediencia. Así como Noé obedeció en todo y fue salvado, así como Enoc obedeció en todo y fue arrebatado. Volvamos con Rubén. En él hubo rebelión, dando como resultado el pecado sexual. Tuvo relaciones con la concubina de su padre y este posteriormente se lo reclama. Génesis 35:22-23. Mire, aquí la inmoralidad sexual se equipara como si fuera un vicio. Droga, alcohol, trabajo, porque hasta el trabajo a veces vuelve un vicio. Una adicción, que solo es el síntoma del verdadero problema. ¿Qué le quiero decir? Que a veces la inmoralidad sexual, no siempre, estoy diciendo que en algunos casos, las adicciones son el síntoma del verdadero problema que hay en la persona. Cuando la persona se siente rechazada, se vuelve la rebelión. Cuando la persona es rechazada, se vuelve la inmoralidad. Otro gran problema originado por el rechazo en Rubén fue que era muy inseguro. A pesar de tener autoridad por ser el mayor, por miedo al rechazo, el área de inmoralidad sexual e inseguridad estorbó su corazón. Rubén, después de haber sido aborrecido, después de haber sido despreciada a su madre y posteriormente en él, provocó una inseguridad terrible en su corazón. Decidía las cosas, pero siempre con el temor de no haberlo de haberlo hecho bien. Yo creo que no hay peor fracaso que no decidir hacer las cosas. Entonces, mire usted, por supuesto que el área de la inmoralidad sexual y el área de la inseguridad la vamos a estar estudiando más adelante. Vamos a mirar las consecuencias de la rebelión. Primero, se pierde la primogenitura. Ese fue el castigo a Rubén. Génesis 25, del 29 al 34. Número 2, se pierde la autoridad. ¿Quién va a respetar al que no respeta su autoridad? Cuando usted oiga que alguien no respeta su autoridad, lo que le está diciendo es: no me respetes a mí porque yo no respeto a mi autoridad. Eso usted lo ve en 1 de Samuel, capítulo 15, del verso 1 al 35. Y el tercer punto, se pierde la integridad de su ser. Génesis 49, del 3 al 4. El Señor Jesucristo un día dijo: uno de ustedes me va a entregar. Y los dos se preguntaron: ¿seré yo, Señor? No solo Judas ni Pedro lo pensaron, sino que todos habían pensado rebelarse al Señor y entregárselo. Quiere decir que había un espíritu de sedición en los propios discípulos. Quiere decir que todos en algún momento podemos rebelarnos. Según Mateo 21, 22 al 23, Pablo dice de nosotros: obedeced a vuestros pastores y sujetaos a ellos, porque ellos velan por vuestras almas como quienes han de dar cuenta. Permitidles que lo hagan con alegría y no quejándose, porque eso no sería provechoso para vosotros. Es decir, cuando mi pastor se queja de que yo no lo obedezco y que no me sujeto, y se queja hasta con Dios, para mí es el problema. Por eso el apóstol da una exhortación a la sujeción, porque si no hay sujeción, hay rebelión. La rebelión generalmente va de la mano con la inmoralidad sexual. Por eso en Rubén hubo rebeldía cuando hubo pecado sexual. ¿Se recuerda usted que se subió a la cama de su padre y tuvo sexo con la concubina? Solo por rebeldía. Solo por no haber sanado todo el rechazo del que había sido víctima de su padre. Por eso la primera área a entregar es la rebelión. Son los rubenitas. La rebelión tiene su origen en el rechazo. Si la madre fue aborrecida, a su hijo le engendró rechazo, y por el rechazo se desencadenó la rebelión, se desencadenó la ira. Fíjese que muchos cristianos batallan con su carácter iracundo, y bajo el sistema religioso han hecho todo: orado, ayunado, clamado, han pedido a ministros que les reprendan el espíritu de la ira. Mire, y el resultado sigue siendo igual, porque solo han sido analgésicos, calmantes del dolor, pero no se ha llegado a la verdadera infección. Es decir, que uno de los motivos que dan origen a la ira, a un carácter iracundo, es el rechazo, es el haber sido aborrecidos, y sobre todo por su padre, por su madre, por sus hermanos. Por eso hay mucha gente que está ahí trabada en su alma. Mucha gente hoy en día son rebeldes porque fueron aborrecidos, porque no fueron deseados, porque tal vez fueron usados como un instrumento para atraer al amado. Hay mujeres que solo tienen hijos para que no se les vaya el esposo. También es porque a lo mejor crecieron en un ambiente falto de amor, o porque la madre fue aborrecida, fue una madre sola. Que Dios bendiga a todas las madres solas, donde quiera que estén. Y no me importa por qué estén solas, solo que Dios bendiga a todas las madres solas que se fajan sacando adelante a sus hijos, que luchan contra todo, hasta contra la propia familia. Tal vez este era el caso de Lea. Era una madre sola, aunque estaba ahí el marido. El marido solo le servía para recibir rechazos y malas caras. Cuando fue rechazada Lea, fue cuando empezó un trato de rebelión. Lo peligroso para los que conocemos de Dios es que la rebelión puede llevar a la apostasía, como en el caso de Saúl, como en el caso de Luzbel, como en el caso de Manasés. De manera que pueda haber cristianos sirviendo y estar trabajando bajo dos principios: principio de obediencia o principio satánico. La mejor cura para una persona rebelde es la obediencia. Se puede decir que la rebelión es el SIDA del cristiano, y el obedecer es el antídoto.

que era el resultado del rechazo de su padre, la actitud un poco fuera de madurez de su madre, y provocó en él un carácter de rebelión, de falta de respeto. Se le hizo fácil tener relaciones con la concubina. Debemos romper toda atadura de rebelión y de ancestros. Y además, tenemos que perdonar a los que nos lastimaron en la infancia. La primera área a rendir es la rebelión. Y por favor, usted tiene que perdonar el rechazo de su padre, el rechazo de su madre, el rechazo de su familia, el rechazo de su cónyuge. Porque lo que va a provocar en usted ese rechazo es una actitud de rebelión. Voy a orar pidiéndole al Señor que intervenga. Ponga su mano ahí en el radio. Ponga su mano ahí en la computadora. Permítame orar por usted. Padre, en el nombre que es sobre todo nombre, yo te estoy suplicando por cada una de estas personas. Yo no las miro, pero tú sí las miras. Y miras más allá de lo que hay afuera. Miras el corazón de muchos. Corazones que están lastimados, corazones que están heridos, corazones que están tristes, corazones que perciben la vida de una manera dura y difícil. Te pido que pongas en ellos de tu amor, que los satures de tu presencia, que ellos puedan perdonar a todos los que lo han rechazado, aún a los ministros que te han rechazado. Gracias, Padre, porque tú no rechazas a nadie. Gracias, Padre, porque para ti no hay nadie ya en estado de agonía irreversible. Tú siempre eres un Dios que le das oportunidad. Te suplico, Señor, que reprendas de nuestro corazón, que reprendas de nuestro país, que reprenda de nuestros ciudadanos todo espíritu de rebeldía. Que aprendamos a respetar y a sujetarnos a las autoridades gubernamentales y espirituales que tú has puesto, Señor. Gracias, Padre, en el nombre de Jesús. Amén y amén. Que el Señor lo bendiga. Y

No busque milagros. Usted es el milagro más grande. Usted es una obra formidable y maravillosa. No se asombre con otras personas hasta el punto de querer copiarlas. Usted es único. Nadie puede ser tan eficiente y efectivo como usted. En esta ciudad tan grande, donde a veces nosotros somos un número más, uno de tantos, Dios tiene que decirte que eres muy importante para Él y que no eres uno más ni un número más. Te hizo especial. Eres una huella digital, única. No hay otro como tú. Dios puso todo su amor en tu vida. No te sientas menospreciado y olvidado. Tú eres un milagro de Dios. No te vuelvas un cementerio que entierres tus talentos y tus dones. Dios te hizo especial y puso en ti una combinación única de habilidades. ¡Vamos! ¡Adelante! ¡Recobre el ánimo! Te hizo único y muy especial, porque para Él tú eres un gran tesoro. Él tiene tiempo para oírte y no se cansa. Dios está al pendiente de tus necesidades. No eres insignificante, eres valioso y precioso. Dios te ama tal como eres, pero Él te ama tanto que no dejará que tú sigas siendo el mismo. Cada día te invitará a escalar la montaña de superación por medio de su amor. No fueron los clavos los que detuvieron al Señor Jesús en la cruz. Fue el grande amor por ti. La garantía del amor de Dios por ti fue la cruz. Vamos, usted es tan importante para Dios que lo hizo una huella digital única. Levántese, Dios está con usted.

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tu remanente en medio de todas las naciones. Gente que no se va a inclinar ante las tentaciones del enemigo. Gente que no se va a inclinar ante las propuestas del sistema de este mundo. Gente de carne y hueso, pero que solo se inclina ante el Rey de Reyes, el Señor de Señores. Aquí está, Señor.

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13: ¿Cómo están? Soy Claudia Mejía. Un nuevo episodio de Ya oíste. En esta ocasión vamos a hablar de demencias y viene a mi cabeza cuando mi mamá de repente se le olvida algo de a qué vine, ya me va a dar el ICE. Pero realmente pues es algo que decimos, ¿no? Comúnmente, y no sabemos si en realidad sea un factor para que nos dé algún tipo de demencia, ¿no? Y nada más lo decimos al aire, pero pues puede ser que sea más complejo que eso, ¿no? Entonces hoy tenemos a la doctora Cecilia Acosta, ella es neuróloga.
14: Hola Claudia, muy bien, muchas gracias por la invitación. Fíjate que es algo muy cotidiano, ¿no? Todos cuando tenemos esta tendencia a olvidar algo, siempre estamos pensando en una enfermedad como el Alzheimer. Uh-huh. Y resulta que nosotros que nos dedicamos a esto, que somos neurólogos y cotidianamente evaluamos pacientes, pues es un tema muy común, pero poco valorado por las personas, porque pensamos que es algo natural y normal, uh-huh, olvidar cosas en algún momento determinado.
13: Cuando vamos al refri y decimos, ay, ¿ya que vine?
14: Sí, fíjate este que también hay un signo. Tip. Hay un tip. Cuando yo voy al refri y voy a una cosa y no recuerdo, y me regreso y después me acuerdo, ahí diríamos que es algo natural, es okay, algo normal. Cuando no me vuelvo a acordar, ahí tenemos un foco rojo prendido.
13: Red flag de aguas, ¿no?
14: Hay que evaluar esta parte. Y tal vez la principal sospecha no solo el olvido como tal, sino el impacto que tiene en nuestra vida diaria. Mm. ¿Cuántas veces me sucede? ¿Cuántas veces dejé de hacer una cosa porque lo olvidé? Y no es la primera vez, me está sucediendo cotidianamente, recurrentemente.
13: También es algo degenerativo, ¿no? Es como cuando decimos, ya estoy grande, ya se me están olvidando las cosas.
14: Fíjate que tocas un tema muy importante, la edad. Un tiempo, no hace mucho tiempo, todavía se utilizaban términos como la demencia senil. Y entonces se le atribuía al proceso de envejecimiento exclusivamente la pérdida de memoria. Y ahora sabemos que esos términos ya son obsoletos, no se utilizan. Y que puede haber personas que no tan seniles, que puedan presentar síntomas relacionados con un deterioro cognitivo. De hecho, el término de demencia sigue siendo un término fuerte. Ha cambiado su nomenclatura en la actualidad. Hablamos de deterioro cognitivo. Y el deterioro cognitivo se puede presentar a cualquier edad. No necesariamente tendremos que ser seniles, pero no todas las demencias son enfermedad de Alzheimer. Existen algunos tipos particulares. Las podríamos dividir en aquellas enfermedades que irremediablemente progresan y que tienen un carácter degenerativo. Y habrá algunos deterioros cognitivos que son secundarios, por ejemplo, un trastorno tiroideo. Okay. Obviamente lo más impactante son aquellas enfermedades en donde irremediablemente el paciente va perdiendo no solo su capacidad de memoria, su capacidad de lenguaje, la capacidad de reconocer personas, la capacidad de autocuidado. Y entonces ese tipo de enfermedades son realmente devastadoras porque van progresando y afectando no solo al que padece el problema, sino al entorno.
13: ¿Cómo llegamos a eso? O sea, ¿en algún momento todos podemos tener cierto tipo de deterioro?
14: Sí.
13: Ya en la adultez, en la vejez.
14: Sí.
13: ¿O cómo llegan las personas? ¿O es genético? ¿Cómo es?
14: Okay. Todos, por tener un cerebro, tenemos susceptibilidad. Tenemos un riesgo al nacer de poder tener cualquier enfermedad del sistema nervioso central, porque tenemos el órgano principal que es el cerebro. Pero si yo tengo un familiar directo, con algún padecimiento, como este tipo de enfermedades degenerativas que van progresando con el tiempo, pues mi riesgo se incrementa. Mm. Pero si yo, aparte de tener este riesgo genético por tener un familiar directo enfermo, pero aparte yo soy diabético, hipertenso, tengo problemas con mi peso, tengo problemas auditivos y no escucho bien, o tengo malos hábitos, no hago dieta, no hago ejercicio. De hecho, en la actualidad sabemos, y eso ya está más que estudiado, el 56% de los pacientes que tienen alguna demencia degenerativa tipo Alzheimer, por ejemplo, el 56% puede ser prevenible.
13: ¿Cómo es vivir con demencia?
14: Imagina que una persona no sepa dónde vive, quién es, en dónde está, que olvide quién es su esposo, sus hijos, y que aparte no pueda tener una posibilidad de sobrevivir y que dependa de terceros para eso. No son capaces de bañarse porque olvidan cómo bañarse, olvidan cómo ponerse la ropa, se llaman apraxias, olvidan todo este acto motor de ponerte una camiseta, un pantalón, cómo ir al baño. Y todas estas cuestiones van a generar una dependencia de terceros, y que el que cuida pues va a tener que hacer todas esas actividades para poder mejorar la calidad de vida de los pacientes. La invitación es que nos volteemos a ver y identifiquemos, ¿no? Y a veces mucha gente se asusta, porque he tenido pacientes que dicen, doctora, se me olvidan las cosas, y a veces puede suceder que estén deprimidos, que no duerman bien, que tengan ansiedad, y la ansiedad provoca problemas de concentración, entonces los tranquilizamos, los evaluamos y concluimos. Pero en algunos casos, pues obviamente no son conscientes de lo que sucede, y en la mayoría nosotros podríamos decir, me está fallando esto, voy a hacerme evaluar, porque aparte pues tengo malos hábitos, y a veces el que nos corrijan esos malos hábitos cuesta mucho trabajo, y a veces haciendo eso es suficiente pues para poder, digamos que retomar nuestra vida normal sin que estemos en peligro de desarrollar algún tipo de demencia.
13: Como profesional de la salud, ¿qué les dirías a las familias que están enfrentando esto?
14: Fíjate que sí es un tema muy difícil. Primero es la cuestión de la aceptación. Generalmente el familiar es el más renuente a pensar que algo está pasando y hay una especie de negación inicial. ¿Qué se tiene que hacer? Bueno, el cuidador tiene que entender qué es lo principal. Dormir bien, comer bien, para que pueda sentirse fuerte para cuidar a una persona que requiere el cuidado como el de un niño. ¿Qué decirle a un cuidador? Primero, que la enfermedad es crónica y progresiva, y que irremediablemente va a tener esta progresión, y conforme pasan las etapas de evolución va a haber un mayor impacto en la dependencia de terceros para sobrevivir, y por lo tanto que el paciente tiene que irse programando y dosificando, y que tiene que generar una red de apoyo. A veces es la misma familia la red de apoyo. Hacer fuerte al cuidador darle la información para que cuando suceda alguna complicación puedan resolver inmediatamente.
13: Aunque, por ejemplo, la familia lo sepa, siempre hay contextos complicados, ¿no?
14: Sí.
13: Entonces no es como que así ya lo sé, voy a ayudar, voy a ver, nos vamos a organizar. No siempre pasa.
14: Fíjate que yo lo que hago es reunir a la mayoría de las personas que pudieran estar en contacto directo para decirles, ustedes estamos en un barco y vamos a remar siempre para el mismo lado. Porque no sé si te ha pasado, Claudia, que hay personas que tienen diferentes formas de pensar.
13: Sí.
14: Y entonces dicen, no, es que yo creo que mejor no le des medicamento porque eso creo que no. Y yo me da miedo que le des esto porque fulanita le dio tal. Entonces hay una serie de opiniones que lo único que pasa es que todo el mundo se confunda. Y por eso nosotros tenemos que estar ahí como llevando la batuta. Esto se hace, cuiden esto, trabajen en eso. Doctor, es que tengo miedo porque este medicamento leí tal cosa, no tengas temor, vamos a trabajarlo, vamos a hacerlo. Y si todos remamos por el mismo rumbo, entonces no va a haber esta familia fragmentada, fracturada, porque todos tienen opiniones diferentes y el único que pierde es el paciente. En la actualidad los servicios de salud en el ISSSTE se han abierto para que el paciente, independientemente del lugar donde vive, si él tiene una necesidad por un trastorno de memoria, pueda acudir en el servicio de neurología donde esté disponible, independientemente de la zona. Esto del programa de salud mental es maravilloso.
13: El correo es saludmental@iste.gob.mx. Doctora Cecilia, muchísimas gracias. Fue muy tranquilizadora, yo creo que para varias personas que nos están escuchando.
14: Sí, Claudia, yo te agradezco mucho que toques estos temas porque son de tanta relevancia y tanta importancia que yo aprecio mucho.
13: Muchísimas gracias, doctora.
14: Gracias a ti, Claudia. Saludos a tu audiencia.
13: Gracias. Ella es la doctora Cecilia Acosta. Yo soy Claudia Mejía. Nos vemos en un siguiente episodio. Bye.
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estamos saturados con el gozo de la salvación. Somos llenos, Señor, con la vida del Espíritu Santo. Señor, ayúdanos a extender este gozo, a orar por los enfermos, a liberar a los cautivos allá afuera. Haznos un instrumento en tus manos. Que este gozo no se quede aquí, sino que fluya. Que fluya a las calles, que fluya, Señor, a las diferentes ciudades, Señor. En el nombre de Jesús, te damos gracias, Padre. Gracias por tu presencia. Muchas gracias. Los bendecimos. We bless you, los bendecimos. Gracia y paz sobre cada uno de ustedes. Pueden ir con el gozo del Señor. Gracias por haber venido. Y nos vemos pronto. Gracias.

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1: Mis amados, que el Señor les bendiga a todos y cada uno de ustedes. Es un gusto y es una bendición poder saludarles en esta hora. Les está saludando su hermana y amiga Ruth Ríos. Me da mucho gusto estar por aquí con todos ustedes y saludarles en el tiempo del programa. Muchas gracias a todos los que nos acompañan día tras día, programa a programa. Que Dios bendiga grande y poderosamente sus vidas. Y bueno, pues no se despeguen, porque recuerden, estaremos meditando en la poderosa palabra de nuestro Dios. Así es que quédense por acá con nosotros, ¿verdad? Que siempre, pues, el tener la palabra de Dios con nosotros es una gran bendición y es una delicia poder disfrutar de las Escrituras. Amén. Quiero recordarte los dos números de celular para que estés en contacto con nosotros. El primer número de celular es el 5517-01, nuevamente 0107. El segundo número de celular es el 5535-159009. O tenemos una línea telefónica exclusiva para llamadas, la línea telefónica 5556-923398. Y mis amados, en esta hora, pues vamos ahora sí a las Escrituras. Esto se encuentra en Génesis capítulo 3. Leo para todos ustedes en el nombre del Padre, del Hijo y del Espíritu Santo. Amén. Pero la serpiente era astuta más que todos los animales del campo que Jehová Dios había hecho, la cual dijo a la mujer: con que Dios os ha dicho, no comáis de todo árbol del huerto. Y la mujer respondió a la serpiente: del fruto de los árboles del huerto podemos comer, pero del fruto del árbol que está en medio del huerto dijo Dios, no comeréis de él, ni le tocaréis, para que no muráis. Entonces la serpiente dijo a la mujer: no moriréis, sino que sabe Dios que el día que comáis de él, serán abiertos vuestros ojos, y seréis como Dios, sabiendo el bien y el mal. Y vio la mujer que el árbol era bueno para comer, y que era agradable a los ojos, y árbol codiciable para alcanzar la sabiduría, y tomó de su fruto, y comió, y dio también de su fruto a su marido, el cual comió así como ella. Entonces fueron abiertos los ojos de ambos, y conocieron que estaban desnudos. Entonces cosieron hojas de higuera, y se hicieron delantales. Y oyeron la voz de Jehová Dios, que se paseaba en medio del huerto, al aire del día. Y el hombre y su mujer se escondieron de la presencia de Jehová Dios entre los árboles del huerto. Mas Jehová Dios llamó al hombre y le dijo: ¿dónde estás tú? Y él respondió: oí tu voz en el huerto, y tuve miedo, porque estaba desnudo y me escondí. Y Dios le dijo: ¿quién te enseñó que estabas desnudo? ¿Has comido del árbol que yo te mandé no comieses? Y el hombre respondió: la mujer que tú me diste por compañera me dio del árbol y yo comí. Entonces Jehová Dios dijo a la mujer: ¿qué es lo que has hecho? Y dijo la mujer: la serpiente me engañó y comí. Y Jehová Dios dijo a la serpiente: por cuanto esto hiciste, maldita serás entre todas las bestias y entre todos los animales del campo. Sobre tu pecho andarás, y polvo comerás todos los días de tu vida. Y pondré enemistad entre ti y la mujer, y entre tu simiente y la simiente suya. Este te herirá en la cabeza, y tú le herirás en el calcañar. A la mujer dijo: multiplicaré en gran manera los dolores en tus preñeces, con dolor darás a luz los hijos, y tu deseo será para tu marido, y él se enseñoreará de ti. Y al hombre dijo: por cuanto obedeciste a la voz de tu mujer, y comiste del árbol que te mandé diciendo, no comerás de él, maldita será la tierra por tu causa, con dolor comerás de ella todos los días de tu vida. Espinos y cardos te producirá, y comerás plantas del campo. Con el sudor de tu rostro comerás el pan hasta que vuelvas a la tierra, porque de ella fuiste tomada, pues del polvo eres y al polvo volverás. y llamó a Adán el nombre de su mujer Eva, por cuanto ella era madre de todos los vivientes. Y Jehová Dios hizo al hombre y a su mujer túnicas de pieles y los vistió. Gloria a Dios, ¿verdad? Hemos leído y hemos, he compartido la lectura de Génesis capítulo 3. El título dice Desobediencia del Hombre. Vamos a orar en este momento para pedir la dirección de Dios al meditar en su palabra. Padre bueno, Padre hermoso, gracias te damos, Señor, por la vida que tú nos concedes hasta este momento. Gracias por todas tus bendiciones que has derramado sobre nuestras vidas. No podemos contar ni enumerar cada una de ellas porque son muchas, Padre, pero gracias te damos por todas tus bondades, por tu misericordia hasta este momento, Señor. Y en este tiempo, Dios, que vamos a meditar en tu palabra, primeramente te damos gracias porque tenemos esta bendición de tener tu palabra con nosotros, poder meditar en ella, Señor, y hacerlo de manera libre. Señor, hay lugares donde el evangelio es perseguido, donde la gente no puede portar una Biblia, donde la gente no puede gritar a los cuatro vientos, Señor, que te ama, Señor, que eres bueno, pero nosotros tenemos esta bendición, Señor, poder deleitarnos en tu palabra y a través de este medio, Señor, compartir de tu palabra, Señor, y poder compartir con mis hermanos, Señor, todo lo bueno que tú eres, Señor. Poder compartir con toda la audiencia, Señor, quién eres tú y lo maravilloso que eres. Gracias por darnos esta bendición. Te pedimos que hables a nuestra vida, te pedimos que hables, Dios, a nuestro corazón. Señor, que tú nos enseñes a través de tu palabra, Señor, y seas dirigiéndonos, Padre, abriendo nuestro entendimiento, Dios. Te lo pedimos, Padre bueno, en el nombre de Jesús. Amén. Pues como el título lo dice, ¿verdad? Nos habla aquí de la desobediencia del hombre. Y es que en las Escrituras, y bueno, en el libro de Génesis, nos habla acerca del comienzo de la vida, del comienzo de todas las cosas. Y desde Génesis capítulo 1, ¿verdad? Nos habla cómo, todo era un caos, todo era oscuridad, no había absolutamente nada, pero de ese caos y de la oscuridad, Dios comenzó a dar vida con su voz, comenzó a ordenar, ¿verdad? Comenzó a crear, comenzó a dar vida, ¿verdad? Y todo fue existiendo, ¿verdad? En Génesis vemos como Dios a través de su palabra dice sea la luz y fue la luz, ¿verdad? Y fue creando con su voz todas las cosas, ¿verdad? Pero hay una parte también que llena tanto mi corazón y es que cuando llega la parte de crear al ser humano, él bien podía hacer lo mismo con su voz, ordenar, dar una orden, que se haga el hombre, que se haga la mujer, mas no lo hizo. Él se tomó el tiempo de crearnos, ¿sí? Él se tomó el tiempo de formar al hombre y a la mujer. Y como dice esta escritura, ¿no? Y Dios le recuerda a estos personajes y a nosotros lo que somos. Venimos del polvo, del polvo fuimos tomados y formados. De ahí Dios comenzó a dar forma y con su aliento soplando en el ser humano dio vida. Amén. Entonces, qué hermoso es saber que, bueno, Dios con su palabra, con su voz, fue creando todas las cosas. Pero se tomó el tiempo, se tomó esa delicadeza, ¿verdad?, para formar al hombre y a la mujer. Y dice las Escrituras en Génesis capítulo 1, ¿verdad?, que Dios cuando fue creando todas las cosas, dice que las hizo buenas en gran manera. Todo lo que Él hizo, lo hizo perfecto. Todo lo que Él hizo, lo hizo bueno en gran manera. Todo lo que Él hizo, lo hizo bueno en gran manera. Y bueno, conociendo estas verdades, conociendo esta información, incluso se van respondiendo muchas preguntas que hay a lo largo de la humanidad y que no se han terminado, ¿no? Preguntas como, bueno, si Dios existe, ¿verdad? Si Dios existe, ¿por qué hay maldad? Si Dios existe, ¿por qué está esta parte mala? Si Dios existe, ¿por qué hay dolor? Si Dios existe, ¿por qué hay sufrimiento? Y bueno, como les digo, al conocer esta poca información, podemos ir contestando incluso esas preguntas, esas interrogantes que han existido a lo largo del tiempo. Pero ¿sabes qué? Esas preguntas siguen existiendo. ¿Y sabes por qué? Porque, pues fácil la respuesta. No nos gusta buscar a Dios. No nos gusta leer la Biblia. No nos gusta estar cerca de las escrituras, solamente buscamos las respuestas a nuestras interrogantes, pero las respuestas y queremos únicamente pues que se nos den, ¿verdad? Que se nos, ¿cómo les podría decir? ¿Verdad? Si queremos todo resuelto ya, ¿no? Cuando esas respuestas a esas preguntas que han surgido a lo largo del tiempo y esas respuestas que esperas escuchar, las tienes en la palabra de Dios, las tienes en la Biblia, pero pues no nos gusta leer, no nos gusta acercarnos a Dios a través de su palabra. Y yo les invito, siempre les voy a invitar, cada que ustedes pues... bueno, no cada que tengan la oportunidad, sino siempre deben buscar la ayuda de Dios a través de su palabra. Y tienes muchas preguntas y quisiera saber, pues esas respuestas las vas a encontrar en la Biblia, las vas a encontrar en las Escrituras. Y Dios va a hablar a tu corazón, siempre y cuando vengas a Él con un corazón sincero, con un corazón dispuesto a recibir la respuesta y la enseñanza de Dios. Dios te va a hablar a través de su escritura. Entonces, como les estaba diciendo, lo que Dios hizo, lo hizo bueno en gran manera. Dios lo hizo bueno en gran manera. Pero entonces, ¿qué sucedió? Pero entonces, si Dios todo lo hizo bueno... Después de que Dios creó un hermoso lugar, la tierra, creó el mar, los animales, las plantas y bueno, todo lo que vemos alrededor, el mar. Si nos parece bella toda esta creación, imagínate lo que era ese lugar, el huerto del Edén. Si aún... lo que ya conocemos, el mar, esos bellos paisajes, la naturaleza, los montes, se nos hacen bellos estos lugares y estos paisajes. Imagínate lo que era antes de que el pecado entrara a la humanidad, porque no solamente el pecado entró al hombre y a la mujer, sino que además todo fue afectado, la naturaleza incluso fue afectada. Y cuando Dios terminó de crear todo este lugar, Él entonces se tomó el tiempo para formar al hombre y a la mujer. Él dijo, bueno, pues he creado este bello lugar, ¿no? Ahora voy a crear pues al ser humano para que lo disfrute. Y ese era el plan de Dios para la humanidad, que nosotros pudiéramos disfrutar de este lugar, que lo pudiéramos disfrutar en plenitud, con paz, con gozo y con alegría, sin sufrimiento, sin dolor, sin angustia. El plan de Dios y el propósito de Dios para la humanidad era que pudiéramos disfrutar de este lugar que Él preparó para nosotros. Este era el plan de Dios para nosotros. Este era el plan de Dios para la humanidad. Pero recordemos que también pues Dios nos dio la libertad de poder escoger el camino que nosotros queríamos seguir. Dios no nos obliga a nada. Dios no te va a obligar a servirle, ¿verdad? Por obligación, sino que Dios te da la oportunidad de poder escoger qué camino quieres seguir, a quién quieres servir. Dios te da esa plena libertad. Pero Dios también nos pone delante y nos dice, aquí están mis planes, aquí están mis propósitos, aquí está mi camino, aquí están mis mandamientos, mis consejos, mis estatutos, mis leyes.

serle. Seremos benditos en donde quiera que vayamos, así estemos en una ciudad o en el campo, ahí recibiremos la bendición de Dios. En nuestra mesa no faltará el pan, en nuestro hogar recibiremos la bendición de Dios, tendrás hijos, ¿verdad? Y serán benditos por Dios y muchas, muchas bendiciones que vienen de parte de Dios. Y Dios nos las presenta y Dios nos dice, aquí está lo que yo tengo para ti, estos planes de bien. Y Dios nos da, pues esa, nos da esa bendición de poder decidir, ¿verdad? Él no nos va a obligar a nada. Entonces, lo mismo sucedió con Adán y Eva. Los puso en este huerto, en este jardín que él construyó, ¿verdad? Que él creó para que lo disfrutara el ser humano. Pero al darnos esta libertad, al darle a Adán y Eva esta libertad, para este entonces, pues, un ángel, ¿verdad? Que había sido un ángel creado por Dios, se había rebelado en contra de Dios. Y es lo que conocemos como Satanás, ¿no? Y entonces Satanás estaba en este huerto. Y llegó con la intención también de engañar al hombre y a la mujer para que se rebelaran al igual que él en contra de Dios. Y entonces Satanás, en forma de serpiente, viene para entablar este diálogo, esta conversación con Eva. Y me causa mucha curiosidad cuando en el versículo 1 dice, la serpiente era astuta más que todos los animales del campo, ¿verdad? No es que todas las serpientes sean así, todas las serpientes hablen, no, sino que en ese momento Satanás tomó este instrumento, una serpiente, y la ocupó para poder acercarse a Eva. Entonces dice que esa serpiente era astuta, pero no era en sí la serpiente, si no sabemos quién estaba detrás de ello, era Satanás. Dice que era astuto, ¿sí? Entonces tenía una estrategia para poder llegar a Eva, tenía algo en mente ya preparado para llegar a Eva. ¿Sí? Esto era la astucia de Satanás. Ya tenía algo muy preparado para poder acercarse a Eva y hacerla caer y hacerla volverse en contra de Dios. Y entonces le hace esta pregunta, con que Dios te ha dicho que no comas de este árbol, ¿verdad? Con su astucia, ¿cómo la envuelve? Y le hace esta pregunta: Eva, ¿es verdad que Dios te ha negado el acceso a este fruto, a este árbol? Y fíjense qué manera de envolverla, qué manera de engañarla. Y le dice, con que Dios te ha dicho que no comas de este fruto. Adán y Eva podían comer de todos los frutos que había en el huerto. Infinidad de frutos. Y ahorita tenemos muchos frutos, ¿verdad? Que podemos comer, muchas variedades de frutas, de verduras, muchas cosas que la tierra produce y que podemos disfrutar de ellas, ¿verdad? Imagínate ahora en el tiempo de Eva, también tenía muchos árboles frutales, tenía muchos frutos que la tierra producía. Y podía comer de ellos, podía disfrutar de todo lo que Dios había creado para ellos. Pero entonces dice que Satanás, con su astucia, le dice, Eva, con que Dios te mandó que no comas de este fruto. Fíjense la manera en que llega. Adán y Eva podían comer de todos los frutos que había a su alrededor.
Pero entonces Satanás hace que ellos pongan su mirada y se

en sus pensamientos en el único fruto que ellos no podían comer. Y debemos estar muy alertas, porque lo mismo hará nuestro enemigo, nuestro adversario. El mismo que engañó a Adán y Eva es el mismo que está tratando de engañarnos para que te rebeles en contra de Dios, para que reniegues, ¿verdad?, contra Dios, para que no estés contento, para que no estés satisfecho y entonces le reclames a Dios. Esto es lo que quiere Satanás, para que las bendiciones de Dios no vengan sobre tu vida. Él quiere ponerte en contra de Dios. Y como vemos al final del capítulo que les compartí, cuando Dios reprende la desobediencia de Adán y Eva, hay consecuencias, porque hay consecuencias por el pecado, hay consecuencias por la desobediencia. Yo les me gusta poner este ejemplo, ¿no?, para que lo veamos de esta manera, porque pues a veces decimos es que hay consecuencias o hay un juicio de parte de Dios y lo vemos como algo tan malo, pero recuerden que la Biblia dice que Dios nos corrige como un padre, ¿verdad?, corrige a sus hijos. Entonces veámoslo de esta manera. Cuando hay desobediencia en un hijo, no vas y le das un premio por su desobediencia, sino al contrario, ¿verdad? Le explicas que hay consecuencias, le explicas que hay una consecuencia por esa desobediencia, ¿no? Y hay castigos de por medio, etcétera. Pero pues hay consecuencias cuando se desobedece, cuando se hace algo malo. Entonces, hubo consecuencias. Hubo consecuencias para la mujer, ¿sí? Dios le dijo que con dolor daría a luz y tendría a sus hijos. El hombre trabajaría, ¿verdad?, con dolor. La tierra produjo espinos y cardos. Entonces no solamente hubo consecuencia para los seres humanos, sino que también la tierra sufrió por causa de la desobediencia. Dios quería que el hombre y la mujer disfrutaran de este bello lugar que él había preparado, pero ellos decidieron ir en contra de Dios y hubo consecuencias, no solamente para la mujer, no solamente para el hombre, sino que aún la naturaleza sufrió por la desobediencia. El propósito de Dios para nuestra vida es que vivamos felices, que vivamos en paz, que estemos plenos en Él. Pero Satanás buscará la manera de engañarnos para alejarnos de Dios y en lugar de vivir plenos en paz, que vivamos en sufrimiento. Y yo te animo a que estés siempre alerta, porque Satanás, como dice esta porción, es muy astuto y buscará la manera de cómo alejarte de Dios. Pero yo te invito a que estés firme en el camino del Señor, a que no te apartes de Dios. No vale la pena apartarte de Él, de su hermosa presencia, ¿verdad? Siempre que estemos muy atentos ante las acechanzas del enemigo. Te dejo con esta porción. Que Dios te bendiga.

0: Falsas alabanzas al que vive por los siglos de los siglos, al Todopoderoso, al Santo de Israel. Gloria, honra, adoración a su bendito y santo nombre. Aleluya, aleluya. Amados, Dios me los bendiga a todos. Es nuestra oración siempre, siempre. Aleluya. Aquí saludándoles, soy su hermano y amigo, el pastor Chino Ríos. Doy gracias a Dios por la vida de mi hija Ruth Ríos, que ha estado con ustedes en la primera media hora del programa Amístate con Dios. Mis amados en Cristo, voy a compartirles nuestros números de celular para que usted nos llame, nos puede escribir. Mayormente para estar unidos en oración los unos por los otros, orando por ustedes, ustedes por nosotros, orando por la familia de ustedes, ustedes también orando por nuestra familia. Y en esa unidad, amén, en fe en nuestro Señor, en nuestro Salvador. Y grandes cosas Dios hará atendiendo, escuchando nuestras peticiones. Porque todo lo que le pedimos al Padre en el nombre de Jesús, creyendo y conforme a su bendita voluntad, recibiremos lo que pedimos. Aleluya. Aleluya. Amados, comparto entonces con ustedes nuestros números 55 17 01 nuevamente 0107. El siguiente número 55 35 15 90 09. Aleluya. Vamos a la bendita y santa palabra de Dios. Vamos a la bendita y santa palabra de Dios. Salmo capítulo 67. Son siete versículos de este salmo, de este capítulo. Repito, es el capítulo 67. Dice así la bendita palabra de Dios. Dios tenga misericordia de nosotros y nos bendiga. Haga resplandecer su rostro sobre nosotros, para que sea conocido en la tierra tu camino, en todas las naciones tu salvación. Te alaben los pueblos, oh Dios, todos los pueblos te alaben. Alégrese y gócese las naciones, porque juzgarás los pueblos con equidad y pastorearás las naciones en la tierra. Te alaben los pueblos, oh Dios, todos los pueblos te alaben. La tierra dará su fruto. Nos bendecirá Dios, el Dios nuestro. Bendíganos Dios y témanlo todos los términos de la tierra. Aleluya. Amados, a Dios gracias, porque Él ha tenido misericordia de nosotros y de todos los que ya estamos en Cristo Jesús. Aleluya. Dice el versículo 1, Dios tenga misericordia de nosotros, ha tenido misericordia, amén, y nos bendiga. El Señor nos da todas las bendiciones en Cristo Jesús, Señor nuestro. Y miren, hermanos, qué bendiciones tenemos en Cristo, salvos por su gracia bendita. Ahora, hijos de Dios, somos por medio de la fe en Cristo Jesús. Somos hijos de Dios, pueblo de Dios, herencia de Dios. iglesia de Dios. Haga resplandecer su rostro sobre nosotros, hermanos, esa luz verdadera que es Jesucristo, ya está en nosotros. Luz nos ha resplandecido. Y miren, amados, una vez que Dios ha hecho misericordia con nosotros y nos ha bendecido, y su luz está en nosotros, mora en nosotros. Y miren, ahora, ¿cuál es el propósito de Dios? El habernos salvado, el haber tenido misericordia, el bendecirnos, en que ahora su luz mora, está en nosotros. Dice el versículo 2, para que sea conocido en la tierra tu camino. Oigan esto. Para que sea conocido en la tierra tu camino, en todas las naciones tu salvación. Somos luz para llevar, aleluya, esa luz de Dios, esa luz del Evangelio a la vida de mucha gente. Ahí donde hay tinieblas, luz resplandezca. Salvación, vida eterna, y llegue a la vida de hombres y mujeres. Si usted analiza el primer versículo, Dios ha tenido misericordia de los que ya estamos en Cristo, nos ha bendecido, su luz está con nosotros, su luz ha resplandecido en nosotros, pero ahora con un propósito de llevar esta bendición que ahora tenemos por la fe en Cristo a otros, a las naciones, a las gentes, a los pueblos. Dice el versículo 2, para que sea conocido en la tierra tu camino. ¿De qué manera? Dios usando la vida de los que ya, aleluya, estamos en su misericordia, de los que ya el Señor nos ha bendecido con salvación, con vida eterna, perdonando nuestros pecados, y que ahora esta bendición la tenemos con un propósito, para que ahora nosotros llevemos el mensaje. Dice el versículo 2, para que sea conocido en la tierra tu camino, en todas las naciones tu salvación. ¿Por medio de quién? Dios usando ahora nuestras vidas, la vida de ustedes, la vida de nosotros. ¿Cuál es la voluntad de Dios? ¿Cuál es el propósito de Dios? ¿Cuál es el amor de Dios? Que todas las naciones sean salvas. Que en todo lugar, en toda la tierra, sea conocido su camino. ¿Y quién es el camino? Cristo es el camino. Aleluya, Cristo es el camino, la verdad y la vida. Y miren el propósito tan grande de Dios. Dice el versículo 3, te alaben los pueblos, oh Dios, todos los pueblos te alaben. Grande es el amor verdaderamente. Dice San Juan 3:16, porque de tal manera amó Dios al mundo que ha dado a su Hijo unigénito para que todo aquel que en él cree no se pierda, mas tenga vida eterna. Alégrese y gócese las naciones, aleluya. Dios quiere que en todo lugar su nombre sea glorificado, su nombre sea alabado. Dios quiere que en todas las naciones haya este gozo verdadero, este gozo, esta alegría que solamente Dios puede dar por medio de Jesucristo. Y Jesucristo dice, mi paz os dejo, mi paz os doy, no como el mundo la da. Dice el versículo 4, alégrese y gócese las naciones. Aleluya. Versículo 5 dice nuevamente, te alaben los pueblos, oh Dios, todos los pueblos te alaben. Amados, vamos a predicar, vamos a llevar el mensaje de salvación a los pueblos, a todo nuestro México. Aleluya. Y si un día Dios nos lleva a otras naciones, bendito su nombre, porque el amor de Dios cubre toda la tierra. El amor de Dios es para toda la humanidad, pero es necesario que se les predique. Es necesario que la gente oiga del amor de Dios, oigan de Jesucristo, para que luego al oír crean, al creer invoquen el nombre de Jesús y sean salvos. Aleluya, aleluya, aleluya. Amados, les invito que oremos. Oremos. Ore con nosotros. Bendito Dios Todopoderoso, tu plan maravilloso, tu propósito divino es que en todos los pueblos te alaben. He ahí grande es tu amor, mi Padre. Grande es tu amor que Cristo murió por nosotros. Enviaste a tu Hijo y Él vino y ha dado su vida por nosotros. Aleluya. Ahora, mi Padre bendito, esta salvación tan grande que ya tenemos, esta salvación gratuita que hemos recibido por la fe en Jesús, llegue también a todo México. Pero ¿cómo llegará a México? Nos has dado mandamiento. Nos has dado esta ordenanza de llevar tu evangelio, de predicar, de salir, de llegar a los pueblos, de llegar a las ciudades, de llegar a las gentes. No vamos en nuestra cuenta, vamos con la aprobación, con el respaldo divino que tú prometes para todos los que vamos y predicamos tu evangelio. Tu presencia va con nosotros por medio de tu Espíritu Santo. Tu presencia va con nosotros. Bendito Dios, en el nombre de Jesús, usa la vida de todos tus siervos, de todos los pastores, de todos los predicadores. Aleluya. Oh, bendito tu nombre, Dios, en todo México se está predicando y se viene un evangelismo masivo en todas las capitales, en todos los lugares, bendito Dios, de cada estado de nuestro amado México. Bendito Dios, nos estamos preparando para estas fechas de evangelismo nacional en todos los estados. Mi Padre bendito, siga proveyendo por medio de tu pueblo, por medio de tus hijos, siga proveyendo de mucha literatura, de nuevos testamentos y de Biblias. Padre, toca el corazón de tu pueblo, de tus hijos, de los que han sido bendecidos, de los que tienen economía. Pero también yo sé que tú puedes usar, y tú recibes una moneda, dos monedas que alguien tiene para la obra bendita. Aleluya, para la obra divina del evangelismo, de la predicación de tu palabra. Porque bendito tu nombre, bendito tu nombre, por aquellos que no cierran su mano. Y por mucho tiempo, nosotros como ministerio, con el apoyo de tu pueblo, de tu iglesia, de mis hermanos, de mis hermanas, para la gloria tuya, hemos tenido avance en lo que es el evangelismo, en lo que es la predicación de tu palabra por muchísimos lugares. Bendito Dios, yo te pido que sigas proveyendo, usando la economía de tu iglesia, usando la economía de tu pueblo, que podamos seguir teniendo miles, miles, miles de Biblias, miles de Nuevos Testamentos, miles de folletos. Padre bendito, el día 3 por la madrugada, todos los equipos que salen del estado de Chiapas, de Tuxtla Gutiérrez, para todo el país, yo te pido que ayudes a tus predicadores, que ayudes a mis hermanos y a mis hermanas, en las carreteras, en todo lugar donde hemos de pasar. Limpia los caminos, prepara los lugares, prepara los corazones. Vamos a predicar tu evangelio, aún más todavía, con amor, con gozo, con alegría. Mi Padre bendito, como pasó en los tiempos de la iglesia primitiva, y como ha venido sucediendo, donde el poder de tu palabra llega, manifiéstate, respalda con milagros y con señales, salvando, perdonando, sanando al enfermo, libertando al cautivo, en el nombre bendito de Jesús. En el nombre bendito de Jesús. Bendito Dios, suple para todo el mover que va a haber, para todo el mover de los equipos de evangelismo. Y en cada lugar los pastores, las alianzas de pastores, hombres y mujeres que dicen, heme aquí, Señor, usa mi vida, pon tu palabra en mi boca. Oh Señor, usa a tus siervos y a tus siervas. Vamos en el poder de tu Espíritu Santo, vamos en el poder de tu Espíritu Santo, vamos en el poder de tu Espíritu Santo. Aleluya. Y añade a tu iglesia los que han de ser salvos. Bendice a mis hermanos y a mis hermanas que han estado apoyando con sus ofrendas. Las ofrendas de tu iglesia, las ofrendas de mis hermanos y mis hermanas. ¿Cuánto han sido de bendición en este ministerio? La gloria sea para ti. La gloria sea para ti. Bendice a tu pueblo, bendice a mis hermanos, bendice a mis hermanas en todo lo que emprendan y hagan. Bendíceles en salud, los que están enfermos. Por Cristo Jesús te pido sanidad para ellos. Levántalos. Toda dolencia, toda enfermedad, toda herida sea sanada. En el nombre bendito de Jesús. Y así como mis hermanos están apoyando para que tu palabra llegue a mucha gente, haz misericordia con la familia de ellos. Sálvalos. Hazlos libres de la maldición del pecado. Haz misericordia con la familia, con la descendencia de mis hermanos. Bendice las economías. Bendice las economías de cada uno. En lo que trabajan, en todo lo que hagan, ahí esté tu bendición sobre tu pueblo, hasta que sobre y abunde. Te lo pido en el nombre de Jesús. Amén. Amados, doy gracias a Dios por todos los que asistieron hoy, por todos los que asistieron a la sociedad bíblica. Mi hermano, mi hermana, que tuve la bendición de recibir de su mano de ustedes las Biblias, la bendición que tuvimos de orar con ustedes, de orar unos por otros, de haber estado en la casa de la Biblia. Oh, qué bendición tan grande. A mis hermanos, mis hermanas, ustedes que ya les conocíamos, y de conocer a quienes no conocíamos, juntos estuvimos alabando a Dios. Dios me dio la bendición de compartirles el mensaje, la palabra bendita de Dios. Oramos por cada uno de ustedes. Vamos adelante. Que Dios les bendiga su gran esfuerzo de invertir en la compra de Biblias. A cada uno de ustedes que hoy les vimos, que hoy estuvimos en la casa de la Biblia, que Dios me los bendiga. vamos a seguir firmes, vamos a seguir fieles, vamos a seguir en el camino que es Cristo Jesús hasta que venga por nosotros. Les amo en el amor de Cristo. No saben ustedes el gozo tan grande de haberles visto, de haber estado juntos en la presencia bendita de Dios. Un gozo grande, alegría grande. Y mis amados, a los que no conocemos, oramos unos por otros. Un día el Señor nos va a conceder conocerles. Un día estaremos delante de la presencia de Dios, salvos, redimidos, en el gozo eterno. Aleluya. En el gozo eterno, con nuestro Salvador, con nuestro Padre Celestial. Bendito su nombre. Bendito su nombre. Aleluya. Amados, vamos adelante. Vamos adelante. Y todos los que aún pueden apoyar, estamos necesitando recursos. Porque, amados, vamos a comprar por lo menos 50 colchonetas para hospedar a nuestros hermanos, para que puedan descansar por las noches, porque van a ser días de mucho trabajo estos días que vienen. Hasta el 14 de agosto se para el evangelismo. Y mis amados, como familia, como iglesia, vamos a recibir a los hermanos, a 50 hermanos, aleluya, de Chiapas. Y repito, vamos a comprar por lo menos 50 colchonetas y algunas cobijas más, porque tenemos ya preparadas una cantidad de cobijas, pero si es necesario estaremos comprando otras. Estaremos preparando alimentos para los hermanos, por lo menos para unos 100 hermanos, porque son 50 los que vienen de Chiapas, más otros 50 que estemos acá, los que vamos a trabajar en el evangelismo. Vamos a preparar alimentos, desayuno, comida, cena. Y amados, los que no pudieron comprar Biblias, y aún los que pudieron comprar Biblias, pero dice: pastor, yo quiero participar para que le des a mis hermanos predicadores un vaso de agua, un plato de comida, un pan, para que usted pueda comprar las colchonetas que necesita. 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Amados, que Dios les recompense, que Dios les bendiga. Juntos servimos al Señor. A Dios toda la gloria. Hasta mañana, mis amados. Hasta mañana, si Dios así lo permite. Hasta mañana.
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quiero dar mi vida para darte, Señor. Quiero dar mi vida para amarte, Señor. Bendecirte. Cierra tus ojos conmigo, por favor. Señor, gracias por lo que has hecho por cada uno de nosotros.

nosotros por el sacrificio en la cruz del Calvario. En esta noche queremos darte gracias, porque tú venciste en Calvario. Tenemos vida esta noche por tu sangre. Tenemos entrada delante del trono altísimo de Dios. Gracias, Señor.

Señor, después de haberte alabado, queremos entrar a tu lugar santísimo. Queremos contemplar tu rostro, Señor, habitar en tu presencia. Purifícanos, Señor.

0: están, queridos amigos? ¡Qué maravilloso es otro día más! ¡Ah, qué lindo! Pero para ti, para mí, no es cualquier día. Tampoco es vivo para esperar el día de morir. Tampoco es vivo por vivir. No, para ti es y para mí es un día nuevo. Y yo le gano al sol. Y yo le gano a las estrellas. Yo gano. Porque antes que el sol salga, yo ya tengo mis manos levantadas para adorar a mi rey. Adórale, Sarita.
1: Te adoramos, Dios, porque has sido bueno y bondadoso. Te adoramos porque tú eres el Todopoderoso. Te exaltamos en este día. Reconocemos, Señor, que no hay nadie como tú, que tu grandeza es para siempre, que tú nos sostienes y que tu mano y tu favor están con nosotros, Señor.
0: En el Salmo 72, 12, dice la Escritura:
1: rescatará a los pobres cuando a él clamen. Ayudará a los oprimidos que no tienen quien los defienda.
0: Con esa escritura, Salmo 72, 12, vamos a orar.
2: Padre bendito, te damos muchas gracias en este momento, Señor, por tu palabra que es viva y eficaz. Estamos confiando en ella, Señor, que tú rescatarás a los pobres, Señor. No tenemos nada, Señor, te tenemos a ti, Padre bendito, y efectivamente, Señor, estamos clamando a ti, Señor. Padre, hombres y mujeres, en esta hora de la mañana, hemos venido, Señor, delante de tu presencia, mi Dios de gloria, para clamar, Padre bendito, para suplicar, Señor, y creemos que tú eres quien nos rescata, Señor. Creemos que tú eres quien nos ayuda, Señor, que tú ayudas a nuestras vidas, que tú ayudas nuestras familias, a nuestras ciudades, a nuestra nación, Señor, que clama delante de tu presencia en este momento, Señor. Estamos levantando súplica por México, Señor. Padre, estamos creyendo que tú eres el que nos sacas a victoria, Señor. Estamos creyendo que tú eres el que nos bendice, Señor. Estamos creyendo que tú eres el que interviene, Señor, a favor de nosotros, Señor, en nuestros gobernantes, Padre bendito, en todo el pueblo, Señor, y manifiestas tu gloria. Padre, yo te pido que tu mano poderosa, Señor, sea sobre nuestra nación, Señor. Padre, que tus oídos estén atentos a nuestro clamor. Lo hacemos de lo profundo de nuestro corazón, Señor. Hoy estoy consciente de que hay un grupo, Señor, de hombres y mujeres valientes, Señor, que están con nosotros, sumándose en el mismo espíritu, Señor, para clamar a ti, Señor, para clamar a tu poder, para clamar a tu misericordia, para clamar, Señor, tu intervención soberana, y tú nos rescatarás. Hemos de ver tu mano poderosa, hemos de ver milagros gloriosos en el nombre maravilloso de Jesús de Nazaret. Amén.
0: Rescata al pobre y rescata al oprimido. ¿Quién empobrece? El diablo. ¿Quién oprime? El diablo. El Señor Todopoderoso, Creador del cielo y de la tierra, reprenda a Satanás. El Dios que creó los confines de la tierra, el Dios que creó el sol y todas las estrellas, el que creó los universos, el Todopoderoso, en cuyo nombre hay salvación, reprenda a Satanás, reprenda el poder del diablo y salve a esta nación en el nombre de Jesús.

que podamos declarar que el gozo del Señor y fortaleza es.

0: Jerusalén, la tumba está vacía. Porque aquí en Jerusalén la tumba está vacía, porque resucitó. Aquí en Jerusalén la tumba está vacía, porque
1: resucitó.
0: ¿Sabe una cosa? Este momento es tan glorioso y tan importante para declararlo, porque no estamos lejos del sitio. Estamos a 500 o 600 metros donde hay un letrero cuando tú entras allí a esa tumba aquí en Jerusalén. Y dice ese letrero: no está aquí, mas ha resucitado.

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Soy perdonado, soy liberado por la sangre del Cordero. Soy perdonado, soy liberado por la sangre de Jesús. Puedo cantar, puedo danzar por la sangre del Cordero. Puedo cantar, puedo danzar por la sangre.

0: celebración de júbilo.
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El Dios guerrero que usted y yo tenemos no conoce ninguna derrota. Ni siquiera se imagina que es el miedo sencillo, porque nunca lo ha sentido. Nuestro Dios va de victoria en victoria, conquistando territorios a favor de su iglesia. Cuando el enemigo se levanta en contra de su iglesia, de su pueblo, ¿sabe qué él hace? Es tomar su espada y decirle: ¡hey! ¡Ellos no están solos! ¡Aleluya! Ha exhibido su espada en la batalla.

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0: saluda Nubia y el pastor Rodrigo. Qué alegría poder acompañarlos una vez más en este hermoso amanecer, ¿verdad, pastor? Te damos la más cordial bienvenida a Despertando con Jesús por Ondas de Vida.
1: Como que también te hace falta despertar. Bueno, estamos despertando con Jesús todos juntos, ¿verdad?
0: Así
1: Es
0: es.
1: una alegría, es una alegría, un gozo volver a estar con todos ustedes que nos están sintonizando, ¿verdad? Le damos toda la gloria a Dios, ¿verdad?
0: Así
1: Porque
0: es.
1: si no fuera por nuestro Padre Celestial que ha tenido tanta misericordia en nosotros, ¿verdad? Yo creo que no tendríamos ese gozo, esa alegría, ¿no?
0: Sí.
1: Ah, estaríamos ahí con las preocupaciones, tronándonos los dedos y tal vez me levanto, no me levanto, corro por aquí, corro por allá, y bueno,
0: Así
1: tanta tensión, ¿no? Pero gloria a Dios que tenemos paz,
0: es.
1: ¿verdad?
0: Sí.
1: Y que podemos reírnos y que podemos gozarnos, ¿verdad? Porque todo gracias a nuestro Padre Celestial, gracias a nuestro Señor Jesucristo que no dudó en subir a la cruz por ti, primero por ti, y también por mí, por cada uno de nosotros, ¿verdad? Tan lindo, mi Señor, que Él no habiendo pecado, pagó por nosotros para hacernos libres, reconciliarnos con el Padre, ¿verdad? Y darnos la potestad de ser hijos, porque no éramos hijos, ¿verdad? Los hijos eran el pueblo de Israel, ¿verdad? Pero Jesús vino, ¿verdad? En este nuevo pacto ahí y en estos nuevos tiempos y nos dio la potestad de ser hijos, ¿verdad? Y
0: Gracias.
1: cuando nosotros éramos los gentiles, pero ahora somos hijos también. Y no solo hijos, somos la amada.
0: Así
1: La
0: es.
1: amada del Señor por la que viene a desposarse y que espero, novia, que tenga aceite tu lámpara y esté
0: Claro que sí.
1: prendida para que no te quedes, ¿va?
0: Así
1: Y
0: es.
1: vayamos a celebrar las bodas del Cordero, ¿va? Así que bienvenidos todos mis amigos, mis hermanos en Cristo, conocidos, los que nos están escuchando por primera vez y compartan, de verdad, compartan este gozo, esta alegría de estar en este momento en su programa Despertando con
0: Jesús.
1: Jesús. Qué maravilloso es que levantándonos nuestro primer pensar o necesidad sea correr a los pies del Señor, ¿verdad, Nubia?
0: Así es.
1: Así que sean bienvenidos cada uno de ustedes. Les damos un abrazote fuerte desde aquí ¿de dónde, Nubia?
0: Desde Tepeji del Río estamos transmitiendo. Aquí nos encontramos en Renacer Tepeji del Río. Si tú tienes la posibilidad de estar cerca de aquí, de verdad te invitamos a que seas parte de Renacer Tepeji del Río. Estamos teniendo una fallita técnica, pero enseguida lo arreglamos.
1: Lo bueno es que tenemos un buen técnico.
0: Ah, claro que sí.
1: Y bueno, parece que ya estamos de nuevo.
0: Ahí vamos. Ahí estamos.
1: Bueno, antes que nos conecten. Y bueno, pues aquí seguimos. Por gracias, Señor, como decía Genubia, tuvimos por aquí una fallita técnica en internet, pero ya nos reconectamos, gracias al Señor, y seguimos con ustedes. Sean bienvenidos. Un abrazote a Dios, bendiga sus vidas, sus familias, sus casas, sus pueblos, todas sus ciudades. Y pues, ¿por qué no también nuestra nación? Estamos en México, sus naciones, para los que nos escuchan en el extranjero, ¿verdad?
0: Claro.
1: Porque es un hecho, seguro es que hay gente escuchándonos de fuera del país y qué hermoso, ¿no? Qué hermoso. Que Dios no tiene límites, ¿no? Para alcanzar a quien Él quiere alcanzar, ¿no?
0: Así
1: Y
0: es.
1: bueno, tampoco, como siempre, no podemos dejar desapercibido y agradecer a Dios por el equipo, el grupo de sembradores, ¿verdad, novia? Oramos por cada uno de ustedes y los que nos estén escuchando, los que nos escucharán después, ¿verdad? Y oramos de verdad de todo corazón, de verdad de todo corazón y agradecimiento a nuestro Dios por cada uno de ustedes que se ha dispuesto en su corazón a aportar una siembra para que Ondas de Vida 1440, la estación de radio de la gente de fe que ha creído, porque muchos han creído y muchos nos escuchan. De verdad, Dios les bendiga, Dios les multiplique en gran manera, ¿cierto o no es cierto, Nubia?
0: Así es, si Dios ha puesto en tu corazón el deseo de sembrar a esta bonita causa, te invitamos a hacerlo con alegría y con gratitud. 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De verdad que oramos para que el Señor bendiga abundantemente, ¿verdad? Cada sembrador prospere la obra de sus manos y recompense su fidelidad conforme a sus riquezas en gloria. Pues muchas gracias por ser parte de esta misión y por sembrar esperanza en tantas vidas.
1: Así es, sí. Y invitamos a los que se quieran sumar. De verdad, yo sé que hay gente, de verdad, la otra vez compartíamos una palabra donde en Inglaterra había un grupo de que le llamaban los puritanos y que no nos dejaron ahí en Inglaterra en aquellos tiempos, ¿verdad? Florecer con el Evangelio, y luego se fueron a Holanda, y a Holanda tampoco no los dejaron florecer, ¿verdad? Y tomaron la decisión de irse a Estados Unidos, y ya ves que comentábamos que ellos son los que fundaron la Universidad de Harvard, ¿verdad? Y aportaron mucho conocimiento y cosas, ¿verdad? Benéficas para esos lugares. ¿Pero por qué? Porque había un fuego ardiendo en ellos, de verdad. Qué hermoso cuando el fuego del Espíritu Santo está ardiendo en nosotros o en alguien, y ese alguien se mueve porque quiere hacer algo, ¿verdad? Por el reino de los cielos, ¿no? Y así me imagino yo ahorita, debe haber corazones, de verdad, que nos están escuchando por ahí, que traen ese fuego ardiendo de decir, yo quiero hacer algo, quiero ser parte, ¿verdad? Y ella también platicaba con uno de los hermanos y decíamos, mire, es que hoy como iglesia seguimos como que dormidos, a veces ya no traemos otra alma, pero ni la nuestra queremos llevar, ¿verdad?, a los pies de Cristo. ¿Verdad? Y todo esto de Ondas de Vida, 1440, estación de radio. Para la gente de fe, es la herramienta que el Señor nos ha dado como ministerio, ¿verdad? Y que gracias a Dios a esto se han alcanzado muchas almas y se han formado, por ejemplo, la misión que se está levantando en Tula, porque fue un reencuentro con lo de la radio, ¿verdad? De gente que escuchaba hace tiempo la radio, ¿verdad? Y que no ha dejado de escuchar y que a través de la radio ha estado recibiendo una palabra y hoy nace una misión, ¿verdad? A partir de ahí, ¿no? Hablo de la hermana Estelita, ¿verdad? Y tiene fruto, y tiene fruto. Entonces, todos los sembradores aquí han estado sembrando y siguen sembrando. Tal vez algunos lo sepan, otros no, pero sin querer están cumpliendo con la encomienda que Cristo dijo, vayan, ¿verdad? Y hagan discípulos, ¿verdad? Y bautícenlos en el nombre del Padre, Hijo y Espíritu Santo. Alcancen almas. Al final y al cabo, el propósito de nuestro Dios, de Jesús, es alcanzar todas las almas de la tierra y posibles y que ninguna alma se pierda. Así no es la palabra, ¿verdad? Entonces es maravilloso lo que hace tu siembra, mi amado hermano, mi amado amigo, mi amado y estimado conocido, ¿eh? O conocida, y es maravilloso lo que haces cuando tú siembras. Así que si te quieres añadir o sumar a este grupo de sembradores, mándanos un mensajito, ¿verdad? O llama simplemente allá en Mendoza, ojalá tuviese el teléfono de allá en Mendoza por ahí, o a cabina directamente, o en cualquier horario, mensajito, yo quiero ser parte. Pero lo más hermoso es que en tu corazón esté prendido el fuego de Espíritu Santo. Ya, yo quiero, Señor, yo quiero en estos tiempos, porque si tú vienes, quiero presentarte fruto, quiero presentar trabajo. ¿Cierto o no es cierto? No.
0: Así es.
1: Entonces, bienvenidos, mis amigos. Bienvenidos, mis hermanos. Bienvenidos a este grupo de sembradores, ¿verdad? Y bueno, Dios me los bendiga, Nuria y Esther. Y pues, hoy es día de fiesta
0: Así
1: también.
0: es.
1: ¿Qué? ¿Por qué día de fiesta hoy, Nuria?
0: Hoy vamos a la casa del Señor, ¿verdad?
1: ¿Y qué hacemos?
0: Vamos, adoramos, escuchamos la palabra. Un ratito, ¿va?
1: Pero prendidos, o vamos nomás, y ya.
0: No, pues vamos a recibir, a eso vamos a la iglesia.
1: Pues vamos agradecidos, ¿va?
0: Así es.
1: Agradecidos a nuestro Dios. Hoy es día de fiesta, es día que hay que ir a alabarle, hay que ir a adorarle, hoy día que está el Rey. Así como cuando andábamos en el mundo hace un tiempo. Bueno, tu novia ya no te tocó, ¿va? Pero me imagino que has tenido inquietudes, ¿no? Cuando llegan esos grandes artistas seculares y todo el mundo se alborota y no importa lo que cueste el boleto, ¿eh? Lo que quieran y es ir a ver a la persona, ¿eh? Y gozarse, ¿eh? ¿Y por qué no hacerlo hoy nosotros todos los domingos, los días de fiesta que tenemos culto y correr y con ese mismo gozo ir a ver a Jesús?
0: Así es,
1: ¿Cierto o no es cierto? ¿Eh?
0: claro.
1: Pero desafortunadamente muchas veces todavía no hemos llegado a ese como te diré, novia de ese amor por Jesús, ¿verdad?
0: Así es.
1: Se nos ha y los que le hemos tenido nuestro primer amor, ¿verdad? Nos hemos enfriado, lo hemos dejado, no hemos procurado reconocerlo, recuperarlo, ¿verdad? Volver a nuestro primer amor y bueno, que nos perdone el Señor, ¿verdad?
0: Así
1: Que nos
0: es.
1: perdone mi Dios, porque a pesar de que a veces inconscientemente pues les cuidamos de él, él nos sigue amando, porque él es fiel, ¿verdad? ¿O tú qué opinas, mi novia?
0: Así es, él es fiel en todo momento.
1: Otra falla técnica.
0: Sí, pero no seguimos escuchando.
1: Ah, nos seguimos escuchando. Perfecto, perfecto. Y entonces, qué hermoso, qué maravilloso cuando por amor nos movemos y nos levantamos, porque, bueno, dice la palabra que hay tres virtudes: el amor, la fe, la esperanza, pero de los tres, el mayor es el amor, ¿no?
0: Así
1: Y si
0: es.
1: no fuera por amor, de verdad, ¿qué haríamos, novia? O sea, el amor es el que nos mueve, ¿no?
0: Claro.
1: Entonces, el amor por Jesús, el amor por nuestro Señor Jesucristo debe estar todos los días bien metido en nuestro corazón para que fluya y fluya. Y ese es el motor que nos mueva, mis amados radioescuchas, ¿verdad? Y seguramente habrá algunos por ahí que aún no conocen a nuestro Señor Jesucristo, han oído hablar de él y dirán de qué se trata o de qué se tratará el Evangelio y eso, ¿verdad? Pero vengan a Jesús, vengan al Señor, conózcanle y basta con que hagan una pequeña confesión y decirle: Señor, no te he conocido, pero hoy quiero saber de ti y hoy te abro las puertas de mi corazón para que entres a mi casa, ¿verdad? Y te quedes conmigo y tú seas mi Dios, tú seas mi Salvador, mi Redentor y escribas mi nombre en el libro de la vida eterna, ¿verdad? Y quiero ser parte de tu pueblo, ¿verdad? Y haciendo esa confesión, mira, yo diría en automático, ¿verdad? Entras, Espíritu Santo, en tu vida y pasas a ser parte de la familia en Cristo, al cuerpo de Cristo. No es maravilloso, ¿no?
0: Claro que sí.
1: Y aunque aparentemente no pasará nada, pero de ahí en adelante vas a empezar a ver cómo cambia el panorama, cómo el Señor te va sacando del camino erróneo para meterte en el camino de la verdad, ¿eh? Y te empieza a ir bien. No, no te digo que se acaben los problemas, las situaciones, pero hay algo de dónde agarrarse. Ya
0: Así
1: están
0: es.
1: creciendo, ¿ya?
0: Claro que sí.
1: Y porque Dios siempre quiso ser un pueblo. ¿Cierto o no es cierto?
0: Así es.
1: Dios desde los principios de la creación creó a Adán y a Eva y les quiso dar un paraíso, pero sin que trabajaran y que tuvieran todo, ¿eh? El famoso Edén. Pero ¿qué pasó ahí, novia?
0: Pues salieron.
1: La desobediencia.
0: Así es.
1: Dios les dio ciertos ordenamientos, mandamientos, como nos los da hoy, ¿eh? No peques, ¿va? Perdona, ¿va? No, pues no maldigas, no mientas, no traiciones, y Dios nos da ordenamientos, ¿va? Y pero pues nosotros a veces, no, esta me la hizo y esta me la paga. ¿Cierto o no es cierto, novia?
0: Así es.
1: Entonces caemos en la desobediencia, temen, ¿ya? Y ellos creyeron en la desobediencia y por consecuente, pues salieron del paraíso, ¿verdad? Y pues de ahí pues nos llevaron a todos, ¿verdad? La humanidad nos apartaron, ¿verdad? De la presencia del Señor. Pero vino Cristo y nos reconcilió, ¿verdad? Con el Padre. Que no es
0: Así es,
1: maravilloso, ¿verdad?
0: claro que sí.
1: Por un hombre nos sacó, ¿ah? De la presencia del Señor y nos indujo al pecado y se contaminó toda la humanidad. Pero vino otro hombre que Jesús y nos rescató y nos dio la potestad de ser hijos y nos reconcilió con el Padre. ¿No es maravilloso? ¿Ah? Y
0: Así
1: ahora
0: es,
1: somos hijos también. ¿Cierto o no es cierto, Luis?
0: claro que sí.
1: Porque el Señor siempre quiso ser su pueblo y luego pueblo, luego el Señor, perdón, miró a Abraham y dijo, Abraham, ¿ah? Le habló y Abraham dijo, sí, yo sí quiero, Señor, ¿va? Y Dios hizo su pueblo. Y Dios quiere seguir teniendo pueblo, pueblo, pueblo,
0: Así
1: ¿va?
0: es.
1: Y pues de eso vamos a hablar un poco hoy, ¿verdad? Y ya vamos a la palabra, ¿no te parece? Y vamos a compartir este mensaje de este gran deseo que nació en el corazón de Dios en todo tiempo, en todo momento, ¿verdad? Que hasta hoy en día nos resistimos muchos, ¿verdad? Que no le hemos buscado, que no le hemos conocido y no hemos venido, ¿verdad? Nuestro Dios, ¿verdad? De oídas le hemos oído, ¿verdad? Pero no le hemos creído,
0: Así
1: ¿verdad?
0: es.
1: Entonces, ¿y cuál es la palabra que vamos a compartir hoy, mi novia?
0: Ok, te invito a que tomes tu Biblia si la tienes a la mano y busques en el libro de Éxodo capítulo 6, versículo del 7 al 8. Y dice así la palabra de Dios: Y os tomaré por mi pueblo y seré vuestro Dios, y vosotros sabréis que yo soy Jehová vuestro Dios, que os sacó de debajo de las tareas pesadas de Egipto y os meteré en la tierra por la cual alcé mi mano.

0: Ya estamos en los caminos de Cristo. Hay que reconocer, de verdad, que seguimos siendo desobedientes. Porque a veces nos dejamos dominar por nuestra alma. Y nuestra alma hoy sí quiere, mañana no quiere, está contenta, mañana está enojada. Hoy ama y mañana odia. Y qué
1: Sí.
0: tremendas las emociones de nuestra alma.
1: Claro.
0: Entonces tenemos que fortalecernos en el espíritu, estar firmes y decir, no, sí. Estoy convencido, ¿verdad? Tengo la convicción de yo seguir a Cristo, porque en los tiempos pasados, en las dispensaciones pasadas, no fue posible, pero ahora a través de Cristo, la dispensación de Cristo, la obra que viene a ser Cristo en cada uno de nosotros, de llevarnos, ¿verdad?, a la salvación y venir personalmente. Él, ¿verdad?, en carne y entregarse
1: Así
0: en la
1: es.
0: cruz para darnos la salvación, ¿verdad? Oye, por ahí dice una palabra, dice, ¿cómo dice la palabra? ¿Cómo escaparemos, ¿eh?, si no cuidamos esta grande
1: Sí.
0: bendición que es el regalo de la salvación, ¿eh? ¿Cómo escaparemos si mismo Jesús vino a morir por nosotros, ¿eh? Y
1: Así
0: él
1: es.
0: mismo vino a anunciar la salvación, ¿eh? Y digo, qué tremendo, y a la vez qué
1: Así es.
0: hermoso la obra de nuestro Dios, su grande amor por nosotros, de desear y anhelar un pueblo en su corazón, ¿verdad? Y dar a su propio hijo. ¿Cómo ves,
1: Claro,
0: novia?
1: no, muy hermosa, ¿verdad?
0: Entonces, qué maravilloso hay. Y bueno, yo te que me escudriñaba y estudiaba esta palabra, decía, de verdad, sobre el éxodo, porque hoy muchos estamos en el éxodo. Hoy muchos, Señor nos está sacando de la esclavitud donde estamos, o donde estábamos, y estamos caminando en desierto, ¿verdad?
1: Así es.
0: Y es el éxodo, ¿eh? Pero, ¿qué es el éxodo, novia? ¿Qué hay ahí? ¿Y por qué Dios lo hace? Simplemente es liberarnos de la esclavitud porque escucha nuestro clamor, porque escucha nuestras súplicas y ve cómo estamos esclavos ahí en el mundo y nada más quiere liberarnos, o realmente cuál es el propósito.
1: No, él quiere liberarnos, por eso la palabra éxodo significa salida o partida.
0: Entonces, de verdad, el amor de Dios va más allá. Va más allá y bueno, sí, ya nos vamos ahorita en un minutito a corte, pero quiero dejar inducido esto ahorita que regresemos,
1: Okay.
0: ¿no? Que el amor de Dios va más allá, que el verdadero propósito no es solo sacarte, hermano, amigo, que estás ahí escuchándonos por radio de tu situación difícil, no solo te saca de ahí, ya te deja, yo ya cumplí, ¿no? Quiere establecer un pacto de amor contigo, el Señor, ¿verdad? Y lo vamos a ver ahorita regresando, ¿verdad?
1: Así es, no se desconecten, enseguida regresamos.

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En los últimos días, dice Dios, derramaré de mi espíritu sobre todas las personas. Sus hijos e hijas profetizarán, sus jóvenes tendrán visiones y sus ancianos tendrán sueños. En esos días derramaré de mi espíritu aún sobre mis siervos, hombres y mujeres por igual, y profetizarán, y haré maravillas arriba en los cielos y señales abajo en la tierra: sangre, fuego y nubes de humo. Y estas palabras marcaron el comienzo de la iglesia y

0: compartir la palabra del Señor, ¿verdad, pastor?
1: Así es, aquí estamos y gracias al Señor, ¿verdad? Y que podemos continuar y pues seguir
0: Gracias.
1: compartiendo con ustedes esta, de verdad, por ahí hay una palabra que dice que David decía que la palabra del Señor es más dulce que
0: La miel.
1: la miel, como David llegó a un grado
0: Se
1: de
0: deleitaba.
1: deleitarse en la palabra, ¿verdad? Y yo quisiera eso, como para
0: Aceptar.
1: poder decir, no, la palabra es más dulce que la miel, ¿no? Y cuántas veces, ¿no, amados, verdad? Tenemos problemas, situaciones difíciles, tensiones, situaciones que hoy se nos hace imposible revertirlas, ¿verdad? Y sabemos que el mejor consejo es ir a la palabra, es ir a la oración, pero qué difícil, ¿verdad? Y luego queremos leer la palabra, a mí me ha pasado y ya como que no te entra, como que no lo, no, no, no lo, no lo, no la digieres, ¿verdad? No, no, no, no. Y qué difícil, ¿verdad? Pero debería ser siempre así, ¿verdad? Que nos sepa rico, que sea más dulce que la miel, ¿no? Y como ahorita que la escuchamos, ¿verdad? Que es palabra del Señor, pues gozarnos y decir, verdaderamente sí es cierto. Ayer, fíjate, no había que me hablaban en la noche por un niñito y conmovió mi corazón, porque es un niñito que se llama Giovanni Urbina, está en Chiapas, ¿verdad? Su mamá es Claudia, no recuerdo el apellido, pero su papá también es Giovanni Urbina y 9 añitos con lupus hinchado y ayer ya lo iban a meter a diálisis y a ¿cómo se llama? Cuando lo del COVID, los que intubarlo. Yo digo, Señor, ¿por qué, niño? 9 años. Yo digo, si fuera tu hijo, tu familia directo, digo que. Y aún así, Dios, me duele, se
0: Sí,
1: duele porque
0: claro.
1: es una almita que tiene todo una
0: Toda
1: vida
0: una
1: por
0: vida.
1: delante, digo, y yo digo, ahí es donde hay que volver al Señor, ¿va? Clamar a nuestro Dios y decirle, Padre, ten misericordia, ¿verdad? Y ahí es donde nos descuidamos muchas veces porque ya no queremos y ya no nos sabe la palabra. Y yo les declaraba, si la palabra, si el diagnóstico médico, ok, sí está bien, sí es cierto, ahí están los papeles, los documentos, los análisis, los estudios. Pero la palabra de Dios dice que por su llaga de Jesús hemos sido sanados y si tú lo crees, de verdad que tú eres testigo, funcionó tu tío Rolando, ¿eh? Cuando él dijo, ya me despido, ya que me intuben porque ya no puedo más, ya, adiós, me despido y le suelta uno la palabra, ¿verdad? Y en ese momento él la cree y lo toma. Que por la llaga de Jesús es sano y que en ese momento así él cree, Dios le pone dos pulmones nuevos y allá anda tu tío,
0: Anda por la
1: ¿verdad?
0: gloria de Dios.
1: Entonces, yo espero que la familia de este muchacho haya creído desde este niño y crea que el Señor lo levanta, porque hay que creer en la palabra. Y ahí es donde te la gozas. La palabra de verdaderamente qué rico, ¿eh? Porque me la degusté y funcionó, porque la palabra, Señor, es poder,
0: Claro
1: ¿verdad?
0: que sí.
1: Entonces decíamos que nuestro Dios tan grande, su amor, que dice que el pueblo hebreo tuvo 430 años de esclavos. Imagínense, mis amados, que nos están escuchando ustedes. 430 años de esclavos, nosotros duramos cuánto de edad, 70, 80 años, dice la palabra, ¿no? 70, así lo más o menos, y los más robustos, 80, ¿no? Bueno, eso dijo David, porque el Señor lo redujo a 120, pero nos excedimos, ¿no? Nos fuimos más todavía. Entonces, híjole, de veras que pues tanto Dios, ¿verdad? Pero, pues, esto es bueno.
0: No, cuántas generaciones, ¿no? Pasaron en tantos años.
1: Sí, o sea, y en estos años nosotros se nos hace imposible que no venga la bendición y que no prosperamos o que no salgamos de nuestras situaciones. Ahora, 430 años de esclavos.
0: Demasiados.
1: Y nosotros, sabes, con una enfermedad, una gripa, una infección vía respiratorias, te da 3, 4 días, una semana de esclavitud y ahí está, que se muere uno ahí en la cárcel, ¿verdad? Prisionero de esa enfermedad, ¿no? Entonces, de verdad, vengamos al Señor. Él es el único que nos puede liberar y Él quiere sacarte, mi amado hermano, mi amado amigo, que hay de esa situación difícil que estás, sacarte de Egipto, ¿verdad? Y llevarte
0: A la tierra
1: a la tierra
0: prometida.
1: prometida, tierra donde fluye leche y miel, ¿verdad? Y no solamente quiere el Señor sacarte de ahí, de la situación, y ya, porque seguramente vamos a caer en otro, porque este mundo es un montón y continuidad de problemas y situaciones difíciles que hay que ir,
0: Así es.
1: pues, luchando ahí y venciendo, ¿verdad? Y
0: Sí.
1: conquistando y teniendo victorias conforme a la palabra del Señor. Entonces, pues, hay que venir a nuestro Dios, hay que venir a nuestro Dios y creer la palabra, y decíamos, no solo su propósito del Señor es sacarnos y dejarte ahí ya, no, Él quiere establecer una relación contigo, conmigo y con todos, ¿verdad?
0: Así
1: Y
0: es.
1: hacer un pueblo, ese fue el sueño en el corazón de Dios, siempre tener un pueblo, ¿verdad? Y gloria a Dios que ahora somos su pueblo, y no solo su pueblo, somos su iglesia amada, por
0: Así
1: la que Él
0: es.
1: viene, que no es maravilloso.
0: Claro que sí.
1: ¿Verdad? Entonces, sé parte, mi amigo, mi estimado, la escucha, de verdad. Yo no sé si lo creías, no lo creías, en estos tiempos tan difíciles, de verdad, que me dan ganas de llorar a mí cuando entro a un hospital o a algún lugar y lleno de enfermos, lleno de, y me cuento yo entre ellos, ¿verdad? Y a veces, y qué difícil sin Dios, queriendo salir adelante y de todo no sales y sabes que no sales, pero le haces la lucha y la batalla. ¿Por qué no venir a Jesús? ¿Por qué no venir al Señor y ser parte de su pueblo, ser su iglesia, ser su amada, ¿verdad? Y arrepentirnos pues de andar haciendo lo que no va, de caminar sin Jesús, arrepentirnos de haber sido incrédulos, de ser desobedientes, de ser rebeldes, porque es un pecado. El pecado, ¿eh? Y el pecado a qué nos lleva, para la muerte, a la condenación, ¿verdad? Pero la palabra del Señor nos lleva a vida y a vida eterna, ¿eh? Y
0: Así
1: entonces, lo que más hermoso, debemos de cuidar nuestra salvación, porque ¿a dónde iremos? ¿A dónde iremos después de esta vida, ¿no? Entonces, la invitación, mis amados, es que vengan a Jesús. Vengan
0: es.
1: al Señor y decirle, Señor, pues me arrepiento, ¿eh?, de haber caminado todo este tiempo sin ti. Quiero conocerte, quiero caminar contigo.
0: Claro,
1: Quiero
0: aceptar
1: ser
0: al
1: tu
0: Señor.
1: pueblo, ¿eh? Quiero ser tu iglesia.
0: Así es.
1: ¿No? ¿Cómo ves, no?
0: No, eso es muy cierto. Realmente Dios quiere establecer una relación con cada uno de nosotros, ¿verdad?
1: Así
0: Una
1: es.
0: relación y no solamente lo vayamos a la iglesia y escuchemos y todo se vuelva tan rutinario, y sino que sea el Señor obrando en nosotros a través de esa comunión.
1: Así es, bueno, ahorita que hablaste de eso, novia, siempre verdaderamente, ¿qué significa una relación? Porque Cristo, pues, ha nombrado a la iglesia como su novia, ¿no?
0: Así es.
1: Por la que, con la que ha de venir a desposarse
0: Claro.
1: e ir a celebrar las bodas del Cordero. Entonces, hay una relación muy íntima.
0: Así
1: Eso
0: es.
1: es lo que quiere Dios con cada uno de nosotros, ¿cierto o no es cierto?
0: Claro, y a través de esa comunión, de esa relación, somos liberados, ¿verdad?
1: Pues, digo, ¿quién no quiere una relación? O
0: Así
1: sea,
0: es.
1: como seres humanos, es una naturaleza de nacer, crecer y buscar, pues, a nuestra pareja
0: Así
1: y
0: es.
1: tener una relación hermosa. Y
0: Claro.
1: luego ya tienes tu pareja y ahora quieres otra relación, tener tus hijos, tu familia, ¿verdad?
0: Sí.
1: Entonces, todo maravilloso, ¿verdad?
0: Claro que
1: Y
0: sí.
1: aparte tienes la relación de tener tus padres, tus hermanos, tu familia, tus amigos, tus vecinos, tu entorno. Es maravilloso.
0: Sí.
1: Entonces,
0: Así
1: eso es lo que
0: es.
1: quiere nuestro Dios con nosotros, no solo sacarnos de la esclavitud donde estamos por años, ya dijimos, los hebreos tuvieron 430 años, ¿verdad?, de esclavos. ¿Cuánto más quieres seguir tú, mi amado hermano, amigo, que nos estás escuchando, de esclavitud ahí en el mundo y salir de los problemas, de las situaciones difíciles, y por lo menos tener una esperanza, y
0: Así
1: es en
0: es.
1: Cristo, ¿verdad?
0: Claro.
1: Y creerle, sobre todo, creerle
0: Sí.
1: al Señor, para que el poder de Dios sea manifestado en nuestras
0: Vives.
1: vidas, ¿verdad? Entonces, ahí vamos entendiendo, ¿verdad? Entonces, decíamos que el verdadero propósito teológico del Éxodo no era solo terminar con la esclavitud física en Egipto, sino establecer una relación de pacto vivo entre Dios y el pueblo de Israel. Entonces, ese pacto vivo que decimos es lo que acabamos de hablar, una relación con tu pareja, ¿verdad? Así viva, de verdad y deseada. No
0: Claro.
1: nada más, ay, tengo una novia, un novio, y ahí lo veo un rato el domingo y que se apure, porque me tengo que ir a hacer mis cosas. No, ¿verdad?
0: Ahora sí, como dicen, una relación es de dos personas, ¿no?
1: Así
0: No puede
1: es.
0: haber una relación si una persona está de, pues a veces sí, a veces no. O sea, como que eso no va, ¿no?
1: Así es, entonces, pues ¿cuál era el propósito del Éxodo también? Las dimensiones, era salir de la opresión, ¿no? Era un paso obligatorio para que los israelitas dejaran atrás la influencia de los dioses egipcios, porque estaban bien influenciados,
0: Sí, claro.
1: 430 años, ¿no? Imagínate sin Cristo allá en el mundo, la influencia de los dioses ajenos, ¿no? El fútbol, bueno,
0: Sí,
1: tantas
0: sí, sí.
1: veces, el alcoholismo, el tabaquismo,
0: Sí,
1: qué sé
0: claro.
1: yo, la drogadicción, la pornografía, la prostitución, bueno, tantas cosas que nos tienen ahí esclavizados, ¿no? Y te adaptas a ello, ¿no?
0: Claro.
1: Entonces, así lo que el Señor quería era que los israelitas, a través de la opresión, ¿no? De sacarlos de ahí, de la esclavitud, ¿no? Dejaran de ser influenciados por estos dioses, ¿no? Egipcios, y conocieron al Dios verdadero,
0: Así
1: a
0: es.
1: Jehová, como su único Dios, su protector, ¿no? Entonces, y que le conocieron y había un propósito también espiritual, la presencia divina del Señor, ¿verdad? Entonces, dice el texto, este pasaje bíblico señala que el fin era sacarlos de la esclavitud, era construir el tabernáculo en el monte Sinaí para que Dios pudiera habitar físicamente en medio de su pueblo, ¿verdad? Restaurando el ideal original del Edén. Aún Dios quería un pueblo en su
0: Todavía.
1: grande amor. No nada más quería sacarlos de esclavos y ya yo ya los saqué, a ver ahora qué hacen. No quería vivir en medio de ellos. ¿Quién vive en medio de nosotros
0: Pues
1: hoy?
0: Cristo.
1: Espíritu Santo.
0: Así es.
1: Qué maravillosa,
0: Sí.
1: ¿eh? Porque cuando en el tiempo de la ley, pues no estaba Espíritu Santo. Ni Jesús, ahí llegó Jesús. Entonces Jesús dijo: es necesario que yo me vaya, pero les enviaré al Consolador, el cual estará con ustedes todos los
0: Así
1: días.
0: es.
1: Y entonces, ahora qué maravilloso que Espíritu Santo habita y mora en nosotros. Y el Señor cumplió su palabra, él quería que él viviera en medio de su
0: Nosotros.
1: pueblo, ¿eh? Entonces, ¿no es hermoso eso, no viaja?
0: Así es.
1: Entonces. Y había un propósito también de adoración. Dios quiere que le adoremos porque Él nos ama, ¿va? Nos ama y ¿cómo no vamos a adorar al que nos ama? ¿Cierto o no es cierto? ¿No?
0: Así es.
1: ¿Ah? Entonces, el propósito de la adoración en repetidas ocasiones dice que la petición central que se le hacía a Faraón era decirle: deja ir a mi pueblo al desierto específicamente para rendir culto
0: Y
1: y
0: servir
1: servir
0: a
1: a
0: Dios.
1: Dios, porque. Faraones, ¿y a dónde van? ¿Y qué es lo que van a ir a hacer, va? Pues vamos al desierto. Vamos a adorar a nuestro Dios y a servir a nuestro Dios.
0: Es.
1: ¿No es maravilloso, va? Entonces, todo tiene un propósito, todo tiene un plan divino y todo. Yo veía yo aquí que todo parte desde que Moisés se encuentra con el Señor ahí en la zarza.
0: Así es.
1: Le habla al Señor, se le revela a Moisés, ¿verdad? Y qué privilegio de Moisés, ¿verdad? Porque
0: Sí.
1: el Señor, eso está en Éxodo 3:5, ¿no? Dice: y Dios se le apareció a Moisés en medio de la zarza ardiendo, y cuando Moisés se acercó, Dios le dijo: quítate.
0: El calzado.
1: El lugar que pisas santo es. Y cuántas veces nosotros menospreciamos, vamos al altar del Señor, vamos a su presencia y no nos quitamos los zapatos, ¿no? Ya nos subimos con tus zapatos,
0: Claro.
1: ¿eh? Y cuando se dice es lugar santo, ¿eh? Qué maravilloso, porque entonces quiere decir que el Señor está ahí, Él habita en nosotros, ya está en medio de su pueblo. ¿Y por qué no ir corriendo hoy los domingos o los días de culto? O cuando tenemos que ir a celebrar otro culto a otro lado, en honor y al Señor, ¿va? Y ir corriendo ahí con todo ese júbilo y ese gozo, el Señor, novia, vamos, vamos, vamos, y llegando y quitarse el calzado en reverencia, sabiendo que el lugar que pisamos santo es, porque está
0: Claro.
1: la presencia del Señor, ¿cierto? ¿No, señores?
0: Así es.
1: Entonces, es maravilloso, eso es lo que quería el Señor, ¿va? No solo sacarnos de la esclavitud, de estábamos en el mundo. Yo de verdad, gracias a Dios que ustedes no, ya no han vivido eso en el mundo, pero de verdad nosotros lo vivimos, y tu mamá, y es muy tremendo. Bueno, estás viendo lo que vive la familia
0: Sí,
1: hoy en día
0: claro.
1: de nosotros mismos que no están en el Señor, que están viviendo. Qué terrible, ¿eh?
0: Claro.
1: Qué terrible no tener a Cristo y vivir situaciones tan difíciles de enfermedad, de cárcel, de extorsiones, de secuestros, de ay, santo Dios, de verdad, qué difícil, ¿verdad?
0: Sí, es
1: Pero
0: complicado.
1: es complicado vivir sin ser el
0: Sí.
1: Señor, ¿verdad? Pero gloria a Dios que en nosotros está el Señor. Y por eso sí, cuando sabemos que donde está la presencia del Señor, el lugar santo es, pues ir corriendo, porque sabemos que está el Señor ahí, ¿verdad? Y que Él ha cumplido su palabra. Y que dijo, yo quiero que salgan, no solamente quiero que liberarlos, sino que quiero ser su Dios, ¿va? Yo quiero ser su Dios y ustedes sean mi pueblo. Y quiero estar en medio de ustedes. ¿No es
0: Así es,
1: maravilloso?
0: no, es muy
1: ¿Ah?
0: lindo, sí.
1: Y solo como contexto, ¿ah? Entonces dice, y le dijo, yo soy el Dios de tu padre, Dios de Abraham, Dios de Isaac y Dios de Jacob. Y entonces Moisés cubrió su rostro, dice, porque tuvo miedo de mirar a Dios. Hermanos, ¿verdad? De verdad, hoy en día muchos ya no tenemos temor del Señor, ¿verdad?
0: Así es.
1: Y eso es preocupante. ¿Cierto o no es cierto?
0: Claro que sí.
1: Es preocupante porque hoy en día ya no tenemos temor del Señor. De verdad, y vamos y sabemos que es lugar santo y como decíamos, no, ya no nos quitamos los zapatos. Sabiendo que su presencia está ahí, porque Él es fiel y verdadero, y si su palabra dice que donde más de dos o tres están y invocan su santo nombre, Él está ahí.
0: No está ahí.
1: Aunque seamos feitos, pero Él nos ama y está ahí, ¿eh?
0: Sí, claro.
1: Y entonces, es maravilloso. Y luego también dice, le dijo luego Jehová: bien he visto la aflicción de mi pueblo que está en Egipto, y he oído su clamor a causa de sus exactores, pues he conocido sus angustias, y he descendido para librarlos de mano de los egipcios y sacarlos de aquella tierra a una buena tierra ancha, la tierra que fluye leche y miel, a los lugares del cananeo, del geteo, del amorreo, del fereceo y del jebeo y del jebuseo. Le dice a Moisés, ¿va? Por tanto ahora, ven, ven, le dice, por tanto ahora, y te enviaré a Faraón para que saques de Egipto a mi pueblo, ¿verdad? Los hijos de Israel. Entonces, Dios nos está diciendo, hoy ven, ¿verdad? Tu madre, ¿verdad? Escucha, Dios te está diciendo, ven, ven, ahora, por tanto, ahora, y te enviaré.
0: Bueno.
1: ¿Qué es lo que quiere hacer el Señor? Levantarnos a nosotros, ¿verdad? Y que vayamos por otros, que están esclavos, ¿verdad? Así como nosotros estábamos esclavos, ¿verdad? Y nos sacó el Señor, ahora estamos aquí compartiendo la palabra del Señor para que también ustedes vengan al Señor.
0: No
1: Y
0: sé.
1: el día de mañana sean enviados a traer a otros, a sacarlos de la esclavitud, ¿verdad? Y bueno, pues esto está profundo, ¿verdad? Está largo
0: Claro.
1: y nos gustaría, y aquí nos tardaríamos 2, 3 horas, ¿verdad? Pero espero que haya sido de gran bendición, ¿verdad? De
0: Sí.
1: gran bendición y esta palabra y vengamos a Jesús. Vengamos al Señor, el único que quiere es establecer un pacto vivo, una relación de amor entre nosotros y Él.
0: Claro.
1: Y como
0: Es
1: decía la
0: padre.
1: palabra, ¿qué dice la palabra, no? Del principio, y yo os tomaré por mi pueblo y seré vuestro Dios. Y vosotros sabéis que yo soy Jehová vuestro Dios, que os sacó debajo de las tareas pesadas de Egipto. O
0: Así
1: sea,
0: es.
1: en pocas palabras, ¿verdad? Yo quiero que ustedes sean mi pueblo y yo seré su Dios.
0: No los
1: Y
0: eligió.
1: quiero habitar en medio de ustedes. ¡Wow! ¡Qué maravilla!
0: Así es.
1: Muy bien, pues saluda ahí a los que ya nos están escribiendo, ¿eh? Y nos han mandado su mensajito.
0: Claro que sí, agradecemos a todos aquellos que dejaron su comentario en Facebook. Empezamos con Yolanda Hermenegildo González. Buenos días, pastor. Dios le bendiga grandemente.
1: Gracias, hermana Yolanda. Saludos hasta Santa Ana, pues Santonga, sí,
0: Hasta
1: recuerdo.
0: allá.
1: Hermanita y a toda la familia.
0: Igual tenemos a María de Jesús Morales. Buenos días, amados hermanos. Ya estamos despertando con Jesús. Bendiciones.
1: Una de las intercesoras, la hermanita María,
0: Así
1: que
0: es.
1: están ahí puestas para recibir la petición.
0: Peticiones. Amén. Tenemos a Eder López. Buenos días, Pastor Rodrigo, hermanita Nubia. Dios les bendiga. Saludos, ya estamos despertando.
1: Abrazo, fiel siervo del Señor, mi hermano llamado
0: Amén. Así
1: Eder.
0: es.
1: Sí, ¿eh?
0: Tenemos al doctor Carlos Quiroga. Buenos días, despierten con Jesús.
1: A Carlitos, ¿eh? Qué hermoso, qué hermoso. Conocer, haber conocido a Papá Carlitos, es un
0: Claro,
1: hombre
0: es
1: con un
0: una dicha.
1: amor, ay, qué lindo. Dios lo
0: Así
1: bendiga,
0: es, hasta donde está.
1: ¿eh?
0: Tenemos a Francisco Javier Romero. Buenos días. Benditos somos los que tenemos el privilegio de tener un despertar con Jesús. Saludos desde Guadalajara.
1: Ah, no, Dios lo bendiga, un abrazote, Javi. Hasta allá, hasta Renacer Guadalajara, él está en ese ministerio de los
0: Así
1: jóvenes,
0: es.
1: ¿eh? Ah, le damos un abrazote, Javi, si me estás escuchando por ahí.
0: Tenemos a Angélica Hernández Sotomayor, Shalom desde Puebla. Que un nuevo amanecer con mi Señor Jesús, nos gozamos en su presencia hoy.
1: Gloria a Dios. También nosotros nos gozamos sabiendo que otros se gozan, ¿eh?
0: Así es.
1: Saludos hasta Puebla, toda la familia de
0: Hasta allá.
1: Sotomayor.
0: Angie Guilén, hola, buenos días, Pastor Rodrigo y hermanita Nubia, Dios les bendiga. Excelente domingo. También estoy para recibir sus peticiones y siembras.
1: Gloria a Dios. Están ahí con Angie, se pueden comunicar con Angie Guillén,
0: Exacto.
1: fiel servidora de Ondas de Vida.
0: Así es.
1: Bendiciones, hermana Angie.
0: Nos escribe Jiré, Dios les bendiga, Pastor y hermanita Nubia. Un gusto despertar un día más dando gracias a Dios. Saluditos.
1: Ah, la hermanita
0: Manos.
1: Vanessa, Dios me la bendiga, hermanita. Y a toda la familia, por supuesto.
0: María Concepción pide favor de orar por su hijo, ya que está en el hospital esperando su operación por el pie izquierdo.
1: Pues ahí tomamos nota y ojalá pues nos puedan enviar un número de teléfono, ¿eh? Y le pedimos a la hermanita María Morales y a la hermanita Lupita y también aquí nosotros lo registramos para, pues si nos pueden mandar un número, hablar y orar, ¿va? Y seguimos
0: Así
1: orando
0: es.
1: en el nombre del Señor, ¿va? Y declaramos la sanidad
0: Claro
1: en
0: que
1: el
0: sí.
1: nombre de Jesús, ¿verdad?
0: Tenemos a Mario Delgado Becerril. Bonito día, que Dios los bendiga.
1: Mi amado hermano Mario, un ratito nos vemos y nos da un abrazo. Dios me lo bendiga mucho.
0: Tenemos al pastor Adalberto Medina, padre, pero qué gloria.
1: Profeta, este
0: Sí.
1: profeta querido, llamado mi hermano, profeta de Alberto. Nos extrañamos por acá, por Tepeji, ¿verdad? No nos acostumbra y luego de repente ya desaparece, ya, pero
0: Así es.
1: gloria a Dios, ¿verdad? Va, padre, qué gloria.
0: Ah, pues serían todos por el momento.
1: Y bueno, pues también se nos va el tiempo. No se desconecten, mis amados que están conectados, ¿verdad? A continuación viene respuesta segura con nuestro amado apóstol, el doctor Carlos Quiroga, que seguramente tendrá un mensaje pero poderoso
0: Así es.
1: de parte de don Dios. Dios siempre va a estar hablando.
0: Claro.
1: Dios está hablando todos los días y en todo tiempo, en todo momento. Así que en el momento, mi amado, que quieras venir a Jesús, conéctate a Ondas de Vida y Dios te va a hablar, ¿verdad?
0: Así es.
1: Y está, así que no se desconecten, sigan conectados, sigan compartiendo y nosotros nos vemos hasta la próxima. Dios nos lo bendiga, un abrazote fuerte a todos.
0: Hasta pronto.
1: Hasta pronto.

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1: ¿Cómo está, querida iglesia? ¿Cómo está, gente de fe? ¿Cómo están todos mis amados en el Señor? Me da mucho gusto saludarlos. Los saludo con todo el cariño, con todo el amor. Escuché a Rodrigo y a su hija Nubia. Qué linda hija tiene Rodrigo Cornejo. Y como que ya se oyen trompetas por ahí de enamoramiento, ¿no, Rodrigo? Vi que saludaste hasta Jalisco a un chico por ahí, como que algo está pasando. No te pongas nervioso. Dios está en control y ten paz en tu corazón. Me da tanto gusto poder saludarlos en el nombre del Señor Jesucristo, a todos con mucho cariño, con mucho amor, con mucho afecto, deseando que el Todopoderoso los bendiga en este hermoso y maravilloso día. Qué lindo, ¿no? Ayer hubo una granizada impresionante por Buenavista, por la Ciudad de México. ¿Cómo les fue a ustedes? Coméntenme, por favor, ¿cómo les fue? ¿Cómo la pasaron con las lluvias de ayer? Sería lindo escuchar cómo les fue a todos, que espero estén bien y que no se les haya inundado la casa. Confío en el Señor en que haya paz en el nombre de nuestro Señor Jesucristo. Bueno, así que cuénteme, pues, ¿cómo le fue con las lluvias? Algunos me dijeron que les costó llegar a casa en el trayecto de la tarde-noche. El profeta de Alberto, por ejemplo, fue uno de ellos que se le puso difícil la situación. Muy bien, entonces quiero que venga conmigo a un reporte, a ver si tenemos ya ese video de Caracas, Venezuela, donde está dando una palabra el hermano Pablo, un pedacito de su predicación. Si lo podemos pasar, por favor. Eso es en Caracas, y les doy el reporte preliminar de lo que sucedió en Caracas. Si ya lo tienes listo, adelante, por favor.

Ahí estamos viendo reportes breves, porque la comunicación con Venezuela es difícil. A ver si podemos poner imágenes de la multitud, por favor, Jazz. Ya seguramente el hermano Pablo regresará con reportes específicos acerca de lo acontecido en Venezuela, la marcha para Jesús el día de ayer. Para que tengan un breve informe de lo que de nuestro, que esta es otra ciudad, no sé cómo se llama, pero es Caracas. El reporte es que son millones de personas, 2-3 millones que marcharon para Jesús en toda Venezuela, por la gracia de nuestro Señor Jesucristo. Y también hubo marcha para Jesús en Berlín y en una ciudad de Argentina. Mire eso, qué hermoso que se ve. Gracias al Señor Jesucristo. De verdad, damos gracias al Señor por su gran amor y por su gran misericordia. Bendito sea su santo nombre. Bueno, entonces, el día de hoy, amados, es Colombia. Al atardecer, la iglesia de Colombia sale a marchar, van a la iglesia esta mañana, y luego 667 ciudades de Colombia. Ayer fueron 300 ciudades. Allá está el hermano Pablo, allá está el hermano Werner, de que son parte de nuestra organización, colaborando con el hermano Hugo, gracias al Señor. Entonces avanzamos por la misericordia de nuestro Señor Jesucristo. Pero hoy oremos por Colombia. ¿Y qué le parece si hacemos una pequeña pausa y oramos? Que el Señor bendiga, que el Señor bendiga a Colombia, por favor. Toda la gente que está en este momento, toda la gente que está conectada, les pido que por favor, desde donde están, por favor, desde donde están, sea en la ciudad, sea en el interior del país, por favor, México, ahora Colombia necesita de la oración de todos nosotros. Que las palabras del apóstol Ricardo Rodríguez son: que el viento del Espíritu sople sobre Colombia. Oremos, esa es su gran petición, que Colombia toda se convierta al Señor Jesucristo. ¡Ah, qué maravilloso! Y que haya un gran derramamiento del Santo Espíritu de Dios, nuestro Dios. Entonces, Señor, nos unimos a toda Colombia, desde Ondas de Vida, la gente de fe, y conectamos, mi Dios, a toda esa gente hermosa que ha estado pendiente de la marcha para Jesús en las distintas ciudades de Colombia. Extendemos, levantamos nuestras manos y declaramos, Padre, la escritura de Zacarías, cuando dice que Israel no tendrá más opción, y cuando vean a Jesús que desciende de las nubes, toda la nación, en un solo día Israel se convertirá a Cristo. Que este día para Colombia sea como ese día que será para Israel. Que oigamos el testimonio, Padre, que al salir tu pueblo a marchar, levantando el nombre de Jesús,
haya una gran manifestación del poder de Jesús y una gran manifestación del Espíritu Santo, y que toda Colombia en un día, el día de hoy, se convierta a Jesucristo. Que nuestros oídos oigan, Padre, las grandes cosas que tú harás hoy en Colombia, en todo el territorio nacional, que se cumpla tu palabra. Una vez habló Dios, dice el Salmo 62, una vez habló Dios, dos veces he oído esto, que el poder es de Dios, que el poder es de Dios. Tu palabra salga de la boca de todo tu pueblo y toda Colombia se convierta a Jesucristo para la gloria de tu santo nombre. Unge, mi Dios, a todos tus hombres y mujeres, a todos los que has elegido para pastorear esa hermosa nación colombiana. Padre Santo, bendice a nuestro compañero del Consejo Global, a Ricardo Rodríguez, a Jesús Díaz, a Eduardo Gómez, a todos los hermanos en Colombia, mi Dios bendito, que tu gloria sea sobre ellos y que los respaldes 100% en este día que Colombia se une en marchar para Jesús. Amén. Amén. Oremos, por favor, por Colombia todo el día en el nombre de Jesús. Bendito sea tu santo nombre, Señor. Bendito sea. Vamos a música y regreso enseguida con ustedes para darles la palabra de fe.

Ok, queridos amigos, estoy contento porque el reino de los cielos, por la misericordia del Señor, avanza. Oigan lo que dice la Escritura en el libro de Hechos, capítulo 10, porque aquí el Señor Jesús ya no está más con los apóstoles físicamente. Acuérdense lo que Él dijo a sus discípulos en el Monte de los Olivos, cuando iba a subir a la morada celestial a sentarse a su trono. Él dijo: toda potestad me es dada en el cielo y en la tierra, por tanto, id y haced discípulos a todas las naciones, bautizándolos en el nombre del Padre, del Hijo y del Espíritu Santo, y aquí que yo estoy con ustedes todos los días hasta el final. Y mientras se iba, los varones dijeron: ¿qué buscan? Ellos querían ver a Jesús, no querían que se fuera. Y les dicen los ángeles, los dos ángeles a los apóstoles: el que han visto que sube por las nubes, así mismo descenderá. Pero Jesús les dijo: estaré con ustedes hasta el fin. Y a partir de ahí, amados míos, la tarea ya no fue de Jesús. Él está con nosotros para que nosotros establezcamos su reino en la tierra. Entonces, imagínense cómo fueron esos primeros mensajes. Por favor, ubiquémonos en la vida de esos apóstoles que se acababan de quedar sin su líder, porque el líder les dijo: ya, basta, no me detengan más, no me esperen más, a ustedes les toca ir a las regiones de todo el imperio romano, porque Roma gobernó el mundo entero, y a todas las entidades que gobierna el imperio romano, incluyendo Roma, a ustedes les toca ir con el mensaje de fe. Y entonces, ¿cómo lo iban a hacer? Predicando el Evangelio, llenos del Espíritu Santo, hablando en el poder del Espíritu Santo y hablando bajo la unción del Espíritu.

0: santo, así lo harían para la gloria de nuestro Dios. Amados, amados, eso nos toca a nosotros hoy, porque después de los 12 lo hicieron los 12 de los 12 y los 12 de los 12, y la cosecha se multiplicaba y se multiplicaba. Y un día dice la escritura que Pedro estaba en casa de Simón el curtidor y se le apareció una visión, y el Señor fue explícito en decirle que estaban esperándolo en casa de un hombre que se llamaba Cornelio, alguien que hacía bien al pueblo judío y que estaba esperando que alguien les llevara a él, a su familia y a sus amigos en Cesarea Marítima, a orillas del mar Mediterráneo. Él estaba en Cesarea, Cornelio, y Pedro estaba en Tel Aviv, en casa de Simón. Y eso de camino debe ser hoy en día, debe de tomar como, no sé, no estoy seguro, una hora y media máximo, una hora quizás, una hora 20 minutos en vehículo, yendo a buena velocidad. En aquel tiempo debió haber sido un poco, no un poco, sino mucho más largo el camino, pero fueron por él para llevarlo a casa de Cornelio. Y entonces Pedro entendió que el evangelio no era solamente para los judíos, porque Pedro era judío. Algunos piensan que era romano. No, amados míos, Pedro, discípulo de Jesús, era judío, judío, sí. Y entonces, este es el corazón del mensaje de los apóstoles. Este es el epicentro, este es el centro del mensaje de los apóstoles. Mira, Pedro dice en Hechos capítulo 10: veo con claridad que Dios no muestra favoritismo para ninguno hoy en día. Hechos 10:34. En cada nación Él acepta a los que le temen y hacen lo correcto. Y este es el mensaje de la buena noticia para el pueblo de Israel, que hay paz con Dios por medio de Jesucristo, quien es el Señor de todo. Ustedes saben lo que pasó en toda Judea, comenzando en Galilea, después de que Juan empezó a predicar su mensaje de bautismo. Y saben que Dios ungió a Jesús de Nazaret con el Espíritu Santo y con poder, y después anduvo haciendo el bien y sanando a todos los que eran oprimidos por el diablo, porque Dios estaba con él. Mire, qué impresionante, porque ese era el mensaje de los apóstoles, que él, número uno, que él ve con claridad Pedro, porque Pedro empezó predicando el evangelio solo a los judíos, y primero hubo una cosecha de 3,000 y luego hubo una cosecha de 5,000, pero él limitó el mensaje de Jesús y dijo hasta ahí no más, porque el reino de los cielos es para Israel. Y entonces, en la visión que Pedro tiene, que se le aparece un lienzo ahí mismo en Hechos capítulo 10, con animales inmundos, como reptiles, cerdos, camarones, qué sé yo, todo lo que no puede comer el judío, se le aparece en una visión y el Espíritu Santo le dice a Pedro: mata y come. Y en la visión, sueño que está teniendo, Pedro dice: mira, Señor, yo no puedo comer esto, soy judío. Y el Señor le dice: mata y come. Y Pedro comió. Imagínese, alguien que nunca ha comido eso, alguien que siempre aprendió de parte de nuestro Dios que no podía comer animal inmundo, que es el conejo, el cerdo, el reptil, el camarón, la concha, todo el marisco del mar, pues, ¿verdad? No podía comer, y todo eso le apareció en visión, y el Señor mismo, el creador de los cielos y la tierra, le dice: come, come. Y cuando lo van a buscar, porque Pedro tuvo que comer, yo me imagino que estaba enfermo del estómago cuando llegaron, físicamente impactado por el sueño y tratando de saber qué es el mensaje del Señor, y de repente tocan a la puerta de su casa y le dicen: Señor Pedro, venimos de parte de Cornelio allá en Cesarea Marítima, porque dice que el Señor le habló en visión de que usted debe llevarnos un mensaje allá a Cesarea. Y sí, el Espíritu Santo le había dicho a Pedro: vas a ir a casa de Cornelio porque te están esperando. Y a Cornelio le dijo: mira, va a venir un varón que se llama Pedro, y él les va a predicar el mensaje que ustedes necesitan escuchar. O sea que Pedro quería ganar el mundo para Cristo, pero sus estructuras no se lo permitían, y tuvo que hablarle el Señor por el poder del Espíritu Santo. Y Cornelio, por sus estructuras romanas, decía: no, un judío no me puede predicar a mí, no me puede compartir a mí. Entonces ambos oraron al Señor, y Dios usó a Pedro para responder la oración de Cornelio, y usó a Cornelio para responder la oración de Pedro. Y entonces Pedro viaja hasta Cesarea y les empieza a predicar el mensaje de fe. Y el corazón del mensaje es el que les leí. Mira, hablando de corazón, hay una fruta que a mí me gusta mucho, pero no toda la fruta me gusta. La sandía. Me gusta. A mi hijo Elías, creo que es su fruta favorita, la sandía. A mi esposa le gusta mucho la sandía. Bueno, a todos nos gusta la sandía. Y mira, yo a veces le digo a mi esposa: mira, amor, por favor, no quiero que se desperdicie nada de esta sandía que compré. Y a veces compro sandías así bonitas, grandes, hermosas. Y entonces le dije: voy a hacer lo de siempre, y tú ya sabes qué hacer con la sandía. Pues mi esposa, cuando yo hago lo que les voy a contar, hace agua de sandía, hace sandía para el postre, en fin, la pone en el refrigerador y no se pierde absolutamente nada. Pero yo agarro solo el corazón de la sandía y digo: esto es para mí. Ahí me convierto, me vuelvo un poco egoísta, y de gusto el corazón de la sandía, porque tiene una dulzura exquisita, y no quiero que nadie tome un pedacito de eso. Lo quiero aprovechar al 100%. Mira, el corazón, el mensaje principal de los apóstoles es el siguiente. Número uno, veo con claridad que Dios no muestra favoritismo. En cada nación, Él acepta a los que le temen y hacen lo correcto. Bueno, tú puedes ser un asesino, puedes ser un violador, tú puedes ser una esposa mentirosa, tú puedes ser la peor mujer o que te consideres, tú puedes considerarte la escoria de la sociedad y decir, yo no merezco a Dios ni quiero nada con Dios. Tú piensa lo que quieras, pero nuestro Dios, nuestro buen Dios, no hace, dice la Escritura, dice el apóstol Pedro, bajo la opción del Espíritu Santo, no hace acepción de naciones, de culturas, de etnias. O sea, el Señor es para los americanos, para los mexicanos, para los guatemaltecos. Jesús es para los chinos, Jesús es para los indígenas, Jesús es para las mujeres, Jesús es para los niños, Jesús es para los hombres, Jesús es para los hombres buenos, los hombres malos, Jesús es para el que hace buenas obras, Jesús es para el que hace obras de maldad, Jesús es para absolutamente todos. Qué impresionante. Y el único requisito, si se le llamara requisito, es que tú tengas temor, temor de él y hagas lo correcto a partir del momento que abres tu corazón a nuestro Señor Jesucristo. A partir de que le abres la puerta de la vida a Jesús, a partir de allí debes de ser una persona diferente. Número dos, el mensaje de los apóstoles. Este es el mensaje de la buena nueva para el pueblo de Israel y para todas las naciones. Que hay paz con Dios por medio de Jesucristo. A donde Jesús llega, se hace la paz, dicen los apóstoles, los primeros, y es el mismo mensaje que predicamos los apóstoles el día de hoy. Número tres dice, y ustedes saben quién es el Señor de todo. Ustedes saben lo que pasó en toda Judea, comenzando en Galilea, después de que Juan empezó a predicar su mensaje del bautismo. O sea, saben lo que pasó en Judea, que Juan llamó al arrepentimiento y Jesús trajo la vida para todos los que creen en él. Mire, qué lindo. Vino a restaurar todas las cosas. Y este es el punto cuatro. Saben que Dios ungió a Jesús de Nazaret con el Espíritu Santo y con poder. Miren, si me permite arreglar un poquitito esta escritura. Yo la entiendo así, que el Padre Celestial y que el Espíritu Santo de nuestro Dios acordaron ungir a Jesús, o sea, respaldar, tocar, influir en Jesús en 100% para que Jesús hablara con poder. Eso es impresionante, porque mire, una persona nos habla hoy en día y nos dice, yo voy a arreglar, yo voy a ayudar a arreglar tu situación, y puede tener buenas intenciones, pero no va a hacer mucho porque es un hombre igual que nosotros. Pero cuando Jesús llega a nuestra vida cambia. Y Él nos hace libres de la opresión, libres de la enfermedad. Él nos hace libres del pecado. Él nos hace libres de todas las cosas que cargamos nosotros, y libera a nuestra familia del pecado, de la destrucción, de la violencia. Pero hay que poner toda nuestra confianza en Él y temerlo a Él en verdad y en realidad. Porque muchos lo hacen, pero lo hacen un día, lo hacen una semana, lo hacen un mes, lo hacen 2 meses, lo hacen 6 meses, lo hacen un año, y luego otra vez se regresan. Y otra vez caen al mismo círculo, al mismo círculo, al mismo círculo, y nunca cambian, y nunca hay una transformación. ¿Por qué? Porque no hubo una decisión rotunda y definitiva. Entonces, mira, cuando yo creí en Jesús como mi Salvador personal, yo tenía 19 años. Y mi familia no quería, y perdonen, pero yo abandoné a mi familia, y ellos en parte me dieron la espalda, excepto mi madre. Mi madre comprendió la decisión que yo estaba tomando, y yo dije, no, yo no voy a seguir lo que ustedes hacen. Si ustedes quieren, sigan lo que yo hago. Y entonces vino primeramente mi madre al Señor, y luego un hermano, y luego mi hermana, y luego el otro hermano, y al final mi hermana menor, y ahora han venido sus hijos, y todavía quedan pendientes unos cuantos, pero ya casi toda mi familia creyó en el Señor Jesucristo, porque mi abuelo fue pastor. Pero Dios no tiene nietos, Él solo tiene hijos. Y el hecho de que tu padre haya sido pastor o haya servido en la iglesia, a ti no te hace cristiano, ni siquiera te hace cristiano el hecho de ir a la iglesia. No, hay que tener un encuentro con Jesús, y hay que tener un encuentro con el Espíritu Santo para que seas libre, totalmente libre, absolutamente libre de todo, en el nombre de Jesucristo. Déjame orar por ti. Y si quieres orar conmigo, ven y ora conmigo. Di conmigo, Señor Jesucristo, en esta hora yo te pido perdón por todos mis pecados. Abro la puerta de mi vida, me arrepiento de todo corazón y creo en ti como mi Salvador personal. Mi Dios, pon temor en mi vida acerca de ti. Manifiéstate en mi vida. Tócame con el poder de tu Santo Espíritu, por favor. Y lléname de tu santa presencia. Te lo pido de todo corazón, mi Dios. Cámbiame, guíame y transfórmame con tu santo poder. En el nombre de Jesús. Amén. Amén. Qué lindo, amados míos. Si ustedes han entregado su vida a Jesús, por favor, pónganse en contacto con nosotros. Mira, si le has entregado tu vida al Señor Jesucristo, por favor, entra en contacto con Montserrat Díaz. Si me ayudas, Jazz, a poner el teléfono de Montserrat, que no lo tengo a la mano, Montserrat Díaz. Hoy tenemos 3 reuniones en Renacer Central. Yo los espero. En el nombre del Señor Jesucristo, hoy me toca predicar, le toca predicar a su servidor a las 9, a las 12 y a las 6, en compañía del profeta Adalberto Medina. Ahí nos vamos a turnar. En el nombre del Señor Jesucristo, estaremos todo el día en Renacer. El profeta Beto me ayudará a orar uno por uno de toda la gente que venga con una necesidad. Los espero en el nombre del Señor Jesucristo. Y déjeme decirle cuál es el teléfono de Montserrat. Por aquí debo de tener a Montserrat. Sí, cómo no. El teléfono de Montserrat Díaz es 52 21 93 04 03, 52 21 93 04 03. Si has decidido seguir a Jesús, si quieres convertirte en un discípulo de Jesús, entra en contacto con Montserrat Díaz, que esta mujer del Señor va a guiarte, va a ayudarte y va a relacionarte con nosotros en el nombre de nuestro Señor Jesucristo. Y te esperamos a las 9, a las 11 o a las 6 de la tarde hoy en Renacer. La dirección es calle 4, número 36 de la colonia Toltecas, en la alcaldía Álvaro Obregón. Calle 4, número 36 de la colonia Toltecas, en la alcaldía Álvaro Obregón. Y agradezco al Señor porque, bueno, el día de mañana ya el hermano Pablo está en Venezuela. Y el día de mañana viaja a el lugar donde fue la zona más afectada de Venezuela. Y entonces ahí tendrá una reunión con pastores y escogerá a 21 pastores para entregarles el apoyo que todos ustedes han hecho con todo su corazón, poquito, grande. Allí el día de mañana se va a entregar en el nombre de nuestro Señor Jesucristo en La Guaira, así se llama el lugar que fue más afectado, y él viaja mañana para allá para entregarlo de manera personal. Entonces, amados, ahora nos viene la radio. Hay que entrar al mes de mayo, amados de mi Padre Celestial. Te vemos mayo, junio y julio, y eso pasa un poquito de los 600,000 pesos. Oremos al Señor que Él provea de gente que haga aportaciones extraordinarias en el nombre del Señor Jesucristo, y que sigamos adelante, que prediquemos el santo evangelio con todo el vigor y con toda la fuerza de nuestro corazón, en el poder del Espíritu Santo. Entonces, por favor, hoy es domingo, todos pueden ir a un Oxxo el día de hoy a llevar su aportación, y le voy a dar el número de tarjeta. ¿Está listo? Por favor, hágalo. El número de tarjeta a donde ustedes hacen sus aportaciones de amor, porque todo lo hacemos por amor. El número de tarjeta es del Banco Santander. Y puede hacer esa aportación en un Oxxo, en un 7-Eleven, en una farmacia Guadalajara, en un Círculo K. El número de tarjeta es 5579-0890-0309-8095. 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Si es una transferencia a nombre de Ministerio de Buena Tierra en Banco Santander, y usted hace su transferencia desde su banca electrónica en el nombre del Señor, y entonces por favor lo reporta a quien usted le reporta. El teléfono de Jan Mendoza, que está esperando su llamada para recibir esas ofrendas, o para decirle: tengo 50,000 pesos, pasen por mi ofrenda, tal dirección. Vamos en el nombre de Jesús. Que el Señor toque corazones en este día, porque de verdad que lo necesitamos. Necesitamos sacar adelante la radio. El teléfono de Jan: 55 11 49 11 47. Ella le da todos los detalles de cómo hacen sus aportaciones. Si lo hace a través de Angie Guillén, está bien; de Montserrat Díaz, está bien; del pastor Víctor Contreras, está bien; del brother Alejandro, de los pastores Cris, está bien. Pero le doy para ofrendas el teléfono de Jan Mendoza, porque quiero que esto tenga un orden bien bonito en mi programa. 55 11 49 11 47, o con Montserrat Díaz en el 52 21 93 0403. Ellas están esperando su llamada ahora mismo, y ustedes se quedan ahora en la hora del milagro. Y hoy está con nosotros el profeta Beto, que hoy estaremos en Renacer a las 9, a las 11 y a las 6 de la tarde. Ahí los espero para el milagro que necesitan, o para recibir su ofrenda en el nombre de Jesús, o para saludarnos en el nombre del Señor Jesucristo. Bendiciones para todos.
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13: Muy buenos días aquí en Ondas de Vida 1440, la estación de la gente de fe. Estamos muy, pero muy contentos de poderles saludar esta preciosa mañana de domingo. Hermosa mañana de domingo y hemos despertado, ¿verdad? Por las misericordias del Señor. El Señor ha sido bueno con nosotros. Y qué bueno que usted nos acompaña, tal vez desde su carrito, tal vez desde casa, seguramente ya alistándose para la reunión de hoy domingo. Que el Señor le bendiga, qué bueno. Y precisamente es el tema que yo traigo en esta hermosa mañana. Quiero animar a todo el pueblo de Dios para congregarse, a todos aquellos que ya conocen del Señor, a todos aquellos, ¿verdad?, que ya conocen de la palabra, animarlos a que se congreguen. ¿Y cómo comenzaría? Pues de una forma bonita, cuando dice la Escritura, mirad cuán bueno y cuán delicioso es habitar los hermanos juntos en armonía. Mirad cuán bueno y cuán delicioso es habitar los hermanos juntos en armonía. Eso es lo que nos dice la palabra de Dios. Pero antes de entrar en materia, quiero saludar a mi querida hermana Monse, que nos está acompañando hoy. Usted la conoce, sabe que es un apoyo para recolectar sus ofrendas, sus aportaciones, para el apoyo del ministerio de la radio, ¿verdad? Y hoy me acompaña y también nos da los números en teléfonos para que usted pueda marcar. Buenos días, mi hermana Monse, ¿cómo le va?
0: Hola, ¿qué tal a todos? Muy buenos días, profeta. Bien, gracias a Dios, como siempre ya es costumbre comentar, a mí me da mucha alegría poder estar con cada uno de ustedes, los que nos escuchan, y pues también obviamente con usted, profeta. Siempre es una bendición aprender a través de lo que el Señor hace en su vida.
13: Muchas gracias, hermanita. ¿Y qué número tenemos para que la gente nos haga el favor de saludar, opinar y mandarnos sus peticiones de oración, por favor?
0: Claro que sí. Les voy a proporcionar el número de atención. Por favor, en este momento solo envíen mensaje por WhatsApp. El número es 55 21 93 04 03. Ahí pueden hacer llegar sus peticiones, o también a través de Facebook pueden entrar y comentar a través de nuestras redes sociales.
13: Así es, así es. Y bueno, este tema tan interesante, me gusta cuando la palabra de Dios nos dice ahí en Hebreos, nos da una recomendación muy clara, la palabra del Señor, una recomendación que todos debemos de tomar. Y nos dice Hebreos 10, Hebreos 10, verso 25. Es una ordenanza, del apóstol Pablo, creo, hacia los discípulos, cuando dice: y no dejándonos de congregar, como algunos tienen por costumbre. Entonces, comenzar con esta escritura, no la vamos a tomar en forma de regaño, no la vamos a dar en forma de regaño, no. Porque debemos de tomarla en una parte de ánimo, donde el Señor quiere llevar y reunir a su pueblo, porque el Señor lo prometió en un punto, dice, y habrá un pueblo, habrá un rebaño y pastores que los apacienten conciencia, y yo creo que es algo que está en el corazón de Dios, que tu vida sea apacentada, que tu vida sea guiada, sea cuidada de parte del Señor. Y bueno, también aprovechando en verdad este momento, si usted dice, sí, me hace falta congregarme, estoy deseando congregarme, pero no tengo dónde asistir, no tengo una casa donde estar, nosotros le estamos invitando a nuestras reuniones, ¿verdad?, que celebramos, por decir, hoy domingo todavía le da tiempo, hoy domingo todavía tiene la oportunidad de estar con nosotros en Renacer Central. Le voy a pedir a Yasser que nos ponga ahí la dirección, ¿verdad?, para que ustedes la puedan ver. Y tenemos nuestras reuniones a las 9.
0: A las 11
13: y a las 6 de la tarde. Renacer Central, la sede principal de Ministerio Renacer. Ahí le vamos a estar esperando. Usted tiene una cita 9 de la mañana si quiere madrugar, ¿verdad? Usted dice, no, pues para que me rinda el día, le vamos a madrugar. Hay que buscar, a lo mejor son de los que abrazan el versículo cuando dicen, de mañana, ¿verdad? Yo te buscaré, buscad a Jehová antes de que despunte el alba. Para los que les gusta madrugar, pues a las 9, el primer servicio.
0: Así es.
13: Después de ahí tenemos el de mediodía, a lo mejor a las 11. Alguien puede decir, no, pues es que yo quiero pasar a desayunar y es el único día que me puedo levantar un poquitito más tarde. Nos vemos al de las 11. A las 11 lo esperamos, pues. Está bien. Y a lo mejor usted dice, yo quiero congregarme, pero no tengo tiempo porque tengo que trabajar, tengo que ir a ver a mi mamita, a mi papá, tengo que preparar las cosas para iniciar la semana de trabajo. No se preocupe, hemos abierto un tiempo especial también para usted, ¿verdad, mi hermana Monse? A lo mejor para los que venden, para los que trabajan y terminan tardecito, pero también hemos abierto nuestra reunión en la tarde a las 6, y ahí pueden, hemos tenido muy, pero muy buena respuesta de la gente, mi hermana Monse, a las 6. Yo estoy sorprendido porque pensaría que no, bueno, ya a las 6 ya está acabando el día y nadie quiere nada. No, para sorpresa mía, hemos tenido casa llena en Renacer, ¿cierto?
0: Sí, profeta, además, ¿sabe algo? No tiene mucho que se abrió ese servicio. Y desde los primeros días, ese servicio estaba funcionando muy bien. La verdad es que sí hay mucha necesidad para que la gente pueda llegar y están llegando por la tarde.
13: Gloria a Dios, ya lo escuchó. Y también ya entro al tema. El tema de congregarse es fascinante, ¿eh? De verdad es un tema. ¿Sabe cómo lo quiero manejar, hermana Monse? Lo quiero manejar desde la parte, hablar del congregarse, pero compartir esta palabra no en la forma de obligar a la gente. No. Tampoco en una forma lo es, pero sin imponer una orden. Yo quiero apelar a la parte, hacia todos nuestros amigos y hermanos de Ondas de Vida, la estación de la gente de fe. Yo quiero apelar al sano razonamiento. ¿Y cómo es esto? Tratar de llevar a nuestros amigos, a nuestros hermanos y a los sembradores al punto de que nos conviene congregarnos. Ah, sí. Eso es diferente, ¿verdad?
0: Claro.
13: Que le encuentren el lado bueno, como cuando la mamá le decía, tómatela, por favor, te va a hacer bien. Tómate ese caldito, mira que es nutritivo. Y apelaba a los buenos argumentos. Yo quiero ser en esa forma con mis hermanos, recordarles las bendiciones, las gloriosas bendiciones que es congregarse. Y voy a rematar el estudio cerrando de que va a haber la última concentración o el último punto de reunión en los cielos. Wow, eso está tremendo, ¿verdad? O sea, nos congregamos aquí en la tierra, nos reunimos, nos juntamos en nuestras asambleas para estar delante del Señor aquí en la tierra. Pero el punto mayor de este tema que vamos a poner sobre la mesa este domingo por la mañana, mire qué tremendo. Yo con este ánimo vengo, digo, wow, ¿de qué les puedo hablar a mis hermanos? ¿De qué les puedo hablar a mis amigos? ¿De qué les puedo hablar a los sembradores? Pues acerca del congregarse, ¿verdad? Pero repito, desde esa parte bonita del por qué a usted le conviene congregarse. ¿Qué bendiciones hay en congregarse? Gloria a Dios. Mientras comparta en lo que se está poniendo usted guapo, guapa, para encontrarse con el Señor, comparta. Y qué bueno que nos está acompañando. Gloria a Dios. Mi querida Monse, bueno, cuando yo me convertí al Señor, recuerdo cómo ya están escribiendo, gloria a Dios.
0: Sí, ya.
13: Salude. Dígame, por favor, mire, le voy a leer el Salmo 133. A ver para cuántos es verdad en su vida. Salmos 133. Y usted dígame si esto que voy a leer es así en su vida. Dice, mirad cuán bueno y cuán delicioso es habitar los hermanos juntos en armonía. Es como el buen óleo que desciende sobre la barba de Aarón y corre por sus vestidos. Pero me fascina cómo cierra esta parte diciendo, porque allí envía Jehová salvación y vida eterna. Mirad cuán bueno y cuán delicioso es habitar los hermanos juntos en armonía. Es como el buen óleo que desciende sobre la barba de Aarón y corre sobre sus vestiduras. Y todavía remata, todavía se cierra diciendo de esta forma gloriosa. Usted tome esta palabra, porque allí envía Jehová salvación y vida eterna. Cuando nos congregamos, allí el Señor envía salvación y vida eterna. Entonces, escríbame, por favor, gloria a Dios, y diga sí, amén. Es una bendición. Mirad cuán bueno y delicioso es. Me fascina esta palabra, en verdad, delicioso. Poder llegar a la iglesia, ver a mis hermanos, llegar, porque yo soy de los que madrugo, ¿verdad? Ver llegar a mis hermanos y poderlos ver danzar, saludarse, verlos en oración, buscando al Señor, poder abrazar a mis hermanos, a mis hermanas, a las autoridades, a la gente de la alabanza, a la gente de las artes, a los hermanos del servicio, ver a los niños buscando al Señor, ver a los jóvenes sirviendo también, buscando del Señor, ver a los Caled, a los 40, a los conquistadores, ¿verdad? Y ver también a los ancianos de la iglesia, de verdad que para mí constituye un tiempo maravilloso, como dice, un tiempo delicioso, ¿verdad? Estar con mis hermanos danzando, adorando a Dios, pero también recibiendo de la palabra y teniendo comunión. Cuando yo me convertí, mi hermana Monse, de verdad, estaba tan apasionado de ir a la iglesia que llegaba a ir hasta días que no había servicio. Con eso se lo digo todo. Sí. En serio, no era broma, ¿eh?
0: No. Así es el primer amor. Quieres decirle a todo el mundo que hay un Jesús, que es verdad, que sí existe, porque dice la palabra de Dios por ahí en Jacob, en Job, perdón, dice la palabra. De oídas te había oído, ¿no? Y entonces cuando nosotros creemos que conocemos a Jesús, pues así estamos. Pensamos, creemos, de vez en cuando rezamos o como lo concebías tú en aquel tiempo. Pero después viene, en verdad tienes ese encuentro con un Dios vivo y en verdad ves a Jesús en tu vida, lo reconoces, lo percibes, lo tienes tan cerca y empiezas a mirar su presencia de una manera tan espectacular, tan impresionante, que quieres contarle a todos que es verdad, que hay un Dios que está vivo, que este Dios sí hace milagros, así como en la película, y todo empieza a cobrar sentido. Y quieres contarle a todo el mundo, y eso es a lo que le llamamos el primer amor.
13: Así es, gloria a Dios. Y este primer amor tan bonito en nuestros corazones, este primer amor en nuestras vidas, justamente hay cosas que pasan en ese primer amor. Entre ellas está que antes en nuestra noticia no estaba a buscar a Dios, pero ese primer amor nos lleva a orar a Dios, impulsa nuestro corazón de querer buscar a Dios en oración. Antes no estaba en nuestra noticia, ¿verdad?, el leer la Biblia. Sin embargo, ahora vamos a la palabra de Dios. Ayer le decía a una persona nueva en las cosas del Señor, dice, es que ¿cómo puedo oír la voz de Dios? Yo le decía, hermanita, es una forma muy sencilla. En verdad, profeta, es que yo veo que el Señor les habla a otros y vienen a decirme, es que el Señor me habló, me dijo, y yo también quiero eso. Le digo, muy sencillo. La oración es usted hablándole a Dios. La oración es usted hablándole a Dios. Pero cuando usted lee la palabra de Dios, es Dios hablándole a usted. Por eso tiene que leer la palabra de Dios. Pero no solamente ese primer amor nos lleva a buscar al Señor en oración, no, también nos lleva, gloria a Dios, a un punto de buscarlo en su palabra. Y aún todavía más, nos lleva a buscar el reunirnos. el congregarnos con aquellos que tienen ese mismo anhelo con que nosotros, nos lleva a reunirnos con aquellos que también se han enamorado de la hermosa y gloriosa persona de nuestro Señor Jesucristo. ¡Wow! ¡Qué tremendo, qué glorioso es esto! Y lo da el primer amor. ¿Qué dice o qué es lo primero que debemos de tomar de esto? Por favor, escríbanos y díganos, hermano, para mí también es una delicia. Por favor, para todos aquellos que congregarse es una delicia, anote ahí, mande su comentario y diga, sí, para mí es una delicia. Díganos qué parte de la reunión, del servicio, le gusta más, porque es como en la comida, a lo mejor a alguien le gusta la entrada, a otros les gusta el plato fuerte, otros van por el postre, ¿verdad? Hay gente que es así, dice, no, yo amo de la reunión la alabanza. Yo me gozo en el tiempo de la alabanza. Dice, es más, pastor, estoy a punto de destronar a David. Yo danzo más que David. Y parecen ahí regiletes en la iglesia. No lo sé, dígamelo usted, por favor. Escríbanos, ¿para cuántos es una delicia congregarse? ¿Qué es lo más glorioso de las reuniones, hermanita Monse? Aparte de la alabanza, aparte de la palabra, y cuando están los cinco ministerios, los apóstoles, profetas, maestros, evangelistas, pastores, dando la palabra, en verdad que es glorioso. Cuando están nuestros líderes en casa, es una bendición. Sin embargo, hay una presencia mayor. Hay un invitado donde dice la Escritura que donde están dos o tres congregados en su nombre, Él está en medio de ellos. ¿Qué espera entonces para ponerse guapo? ¿Qué espera para levantarse? Por favor, en esta mañana se puede divorciar de las cobijas y les puede decir, ya no te quiero más, tengo un encuentro. Usted tiene una cita con el amado. Usted tiene una cita. Mire quién va a estar. Aparte, le repito, del que canta, adora al Señor maravilloso en la alabanza. Aparte del que va a dar la palabra, la presencia de nuestro Dios. Esa es la promesa. Y mire que su iglesia no necesita ser la más grande. Escuche eso que le estoy diciendo. Su iglesia no necesita ser la más grande numéricamente. No, el Señor prometió que donde están dos o tres congregados en su nombre, Él está en medio de ellos. Eso es glorioso. La mayor visitación, la persona más importante, el creador del cielo y de la tierra, en medio de nuestras reuniones, mi hermanita Monse.
0: Así es, profeta. Qué impresionante es que hoy venga con este tema, porque de verdad que Dios no se equivoca en nada y Él sabe cómo hablar con sus hijos, con sus siervos, con personas que realmente, como hoy le tocó el Señor, profeta, para decir este tema, porque efectivamente hay muchas personas que pueden congregarse y no tienen ese esfuerzo para congregarse, pero así como una imagen, como una forma de explicarlo, es tan importante que estemos acudiendo cada 8 días, cada que es el tiempo del servicio, porque ahí como que nos avivamos, nos encendemos entre todos generamos la presencia de Dios, cada quien según su especie, diría la palabra de Dios, ¿verdad? Cada quien conforme a su propósito atrae la presencia de Dios de una manera muy especial, y entonces generamos una presencia tan poderosa en el nombre de Jesús, a través de la fe, a través de la misericordia de Dios, de las promesas que el Señor está cumpliendo, como bien lo decía profeta. Entonces asistir a una congregación siempre significará que tu corazón estará encendido en el fuego y te dará esa fortaleza para lo que tengas que vivir, o quizá hasta para adorar a Dios esa semana, ¿no? Pero sabe, profeta, también hay muchas personas que no pueden salir de su casa, y para eso está Ondas de Vida, ¿no? Y por eso usted con todo, como dice, como en aquel tiempo, con todo su corazón, con toda la fuerza, está aquí para predicar.
13: Así es, en verdad que sí, justamente esa es una de las glorias de nuestros hermanos los sembradores, ¿verdad? Que hacemos un equipo y gracias a sus aportaciones, gloria a Dios, podemos estar compartiendo la palabra a nuestros hermanos y justamente llevarles esa palabra de aliento. Yo tengo un canto bonito que me gusta, es parte, ¿verdad?, de los Salmos, donde nos anima, nos pone esa gloria de ese anhelo para podernos congregar y que podamos descubrir eso glorioso. Yasser Sánchez, usted no lo ve, pero es parte vital en las transmisiones también, como nosotros, dejando allá casita, ¿verdad?, a su esposita, pero con todo su corazoncito también. Él está siempre apoyándonos. De verdad que usted lo conociera, ya no amaría tanto al profeta. Lo querría más a él, porque dices, un brother a todo dar, ¿verdad, Monse?
0: Sí,
13: no damos testimonio, un hermano a todo dar,
0: sí,
13: ¿verdad?
0: Sí, sí.
13: Siempre su ánimo, su forma profesional, está atento. Me gusta su trabajo porque está anticipado a todo,
0: sí,
13: ¿eh? Está anticipado,
0: es
13: parece que nos está leyendo el pensamiento. Yo digo, a veces se me habrá olvidado cerrarme la tapa del cerebro, porque este hombre sabe todo lo que voy a hacer. Él tiene un canto para nosotros esta bonita mañana. Escúchelo, por favor.

0: Conmigo en esta hora, a la hora del milagro, ¿verdad? A la hora del milagro. No se vaya, ya volvemos.
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Ya estamos aquí de regreso, muy contentos con todos nuestros amigos, con todos nuestros hermanos y sembradores de ondas de vida. Qué bendición poder estar aquí. Mirad cuán bueno y cuán delicioso es habitar los hermanos juntos en armonía. Y bueno, esta parte hasta de estar reunidos, estar juntos por medio de la radio, por medio de las redes sociales también, es una forma deliciosa, ¿verdad? Dice la escritura, mirad cuán bueno y cuán delicioso es habitar los hermanos juntos en armonía. Y hay ocasiones en que la gente no tiene una iglesia, no tiene un lugar donde congregarse, diferentes motivos, ¿verdad? Pero la parte de la radio se ha vuelto también una compañía bonita, de verdad. Me ha tocado estar del otro lado, en verdad, me ha tocado estar del otro lado escuchando, y en algún punto de la vida hace muchos años, recuerdo cómo me acompañé con la radio. Por eso es que conozco el

0: efecto, el alcance tan fuerte que tiene la radio. Porque cuando en un punto, se puede imaginar a David cuando era perseguido por Saúl, que andaba en algunas ciudades y en un punto anduvo ahí con los filisteos y la hacía hasta de loco, de verdad, huyendo de Saúl, estaba tirando baba ahí entre los filisteos. El rey de los filisteos les dice, pues qué me falta un loco para que me traigan otro más. En verdad sí lo dijo. Y es tremendo porque pues David no tenía en ese momento ni familia, ni trono, ni nada, no tenía nada. David en ese punto estaba huyendo y yo en un punto me encontré sin iglesia, dónde estar, y escuchaba la radio y me acompañaba de ella, recibía de la palabra de Dios. Estaba como David en lo que sabía, lo que el Señor iba a hacer de mi vida. Entonces la radio me acompañó. Por eso yo sé los momentos tan importantes, la programación, hasta qué punto bendice a la gente. Entonces esta parte de escucharnos, gente bonita que yo nos está saludando ahorita, por favor díganos que para usted también es delicioso el estar juntos, ¿verdad? Hay gente que entonces escucha la radio. Y yo lo sé porque me lo han dicho, me lo reprochó Pastor Rodrigo Cornejo, despertando con Jesús en la mañana. Yo me meto bien buena onda para saludarlo y le pongo, Padre, pero qué gloria. Le escribo así, Padre, pero qué gloria. Hace un ratito que estaba transmitiendo y me dice, profeta. Dice, primero nos acostumbra estando aquí a Tepeji del Río, porque fui como un mes completo para asistirlos, apoyarlos, llevarles palabra profética, palabra de ánimo, orar por su gente, para apoyar esos guerreros, ¿verdad?, en la obra de Tepeji del Río. Y entonces, pues ahorita tengo que atender otras situaciones, claro. Otros asuntos del reino también, desde luego, pero me pone y me dice, profeta, nos abandona. Se la toma bien porque...
1: Sí, porque lo extraña, ¿no?
0: Claro, así. Pero lo menciono porque es la parte de lo bonito que es congregarse. Es parte, o sea, ¿qué se disfruta? Claro. ¿Qué se disfruta, mi querida Monse? Pues lo que está diciendo el Salmo 33, ¿verdad? Que lo tengo aquí abierto con mi Biblia en mano. Mirad cuán bueno y cuán delicioso es habitar los hermanos juntos en armonía. Entonces, ¿cómo comienzo este estudio acerca del congregarnos? Usted vaya, por favor, porque es una delicia. No esté solo, mi hermano. No esté sola, mi hermano. No se quede en casa, por favor. Usted tiene una familia en Cristo. Yo siento la unción, la presencia de Dios cuando le digo, usted tiene una familia. Wow. Dios quiere que usted lo sepa. ¿Sabe cómo me doy cuenta cuando Dios quiere que le diga algo al pueblo o que lo repita? Porque siento la gloria de Dios como reposa. Sí. Y ahorita el Señor quiere que usted, yo siento la presencia de Dios. No se quede en casa. Usted tiene una familia en Cristo. ¿Quiere que le recuerde? Dios es su padre en esta familia. ¿Quiere que le recuerde otra cosa? Cristo es su hermano mayor. Y todos somos una familia en Cristo, hermanos los unos de los otros. Los que tenemos a Cristo Jesús en nuestro corazón, somos hermanos los unos de los otros. Una vez recuerdo que le dije a una persona, somos hijos de diferente madre. Usted y yo somos hijos de diferente madre, pero en lo espiritual somos hijos de Dios. En lo espiritual somos hijos de Dios. Por tanto, por eso te llamo hermano, porque somos hijos del Padre Celestial, por eso somos hermanos. ¡Wow, qué bonito! Entonces, mire, ya nos están escribiendo nuestros hermanos. La familia está reunida esta mañana en Ondas de Vida. Número uno, pero lo glorioso de esta reunión que tenemos, decía yo, es la contar con la presencia. Escúcheme, por favor. Oh, es que es desesperante, es angustioso. Escúcheme, por favor, esto que le tengo que decir. En verdad, a mí me fascinaba. Cuando mi papito llegaba de trabajar, santo Dios, su presencia, la presencia de mi padre, su cariño, su fuerza, sobre todo su ánimo de vivir. A lo mejor dice, ¿de dónde sacó usted eso, profeta? Que usted siempre lo vemos prendido. De repente me bajo, pero normalmente son de las 24 horas del día, me bajo como 10 segundos, ¿no? Cuando era pastor les decía, hoy no tengo ganas de ir a la iglesia, pero luego me acuerdo que soy el pastor y se me pasa.
1: Como la rana René.
0: Así, ¿no? Entonces, estamos hablando del congregarse. Estamos hablando de que somos una familia. Nos debemos disfrutar como hermanos, cierto, pero también debemos de disfrutar la presencia del Padre Celestial. No vaya sin esta conciencia a congregarse. No vaya sin esta revelación, la cual usted ya la conoce, porque Mateo nos está diciendo, ¿dónde están dos o tres congregados en su nombre? Él está en medio de ellos. ¡Wow! ¡Qué tremendo! ¡Qué esperanza! ¡Qué glorioso! ¿Verdad? Cuando usted esté en casa, tenga esa conciencia que si su iglesia tiene 100, ¡gloria a Dios! Si su iglesia tiene 1,000, ¡bendito sea el Señor! Si hoy usted predica y gana 3,000 como Pedro con un solo mensaje, pues ¡gloria al Señor por eso! Pero si en su iglesia son 3, permítame decirle algo, usted tiene garantía de que la presencia de Dios va a estar ahí. Está escrito, donde están dos o tres congregados en mi nombre, Él está en medio de ellos. Lo único que necesita es no ir a un lugar social, no. Usted no debe de ir a buscar tanto a las personas. Usted debe de ir con una conciencia de invocar y a que hay una persona, hay un motivo por el cual se reúnen. ¿Quién es? La persona de nuestro Señor Jesucristo. ¿No es emocionante, Monse?
1: Por supuesto.
0: ¿Dónde están dos o tres? Yo estoy congregado en medio de ellos. Nuestras reuniones son gloriosas por un motivo. Hay una persona que hace especial las reuniones y es la persona de nuestro Dios, la persona del Padre, la persona del Hijo, la persona del Espíritu Santo. Eso hace gloriosas las reuniones, mi querida Monse.
1: Así es, profeta. Es muy impresionante cuando nosotros llegamos a casa, siempre buscamos la presencia de Dios. Y no sé si les ha pasado a los que nos están escuchando, pero siempre estamos expectantes de lo que va a pasar ese día. Porque sentir la presencia de Dios de la forma que cada uno lo puede percibir al Señor, como ya lo había comentado, de cada quien conforme a su propósito, pienso que siempre llego yo con una expectativa. Y cuando salgo, profeta, siempre pienso, ¿qué va a pasar esta semana? Que el Señor a través de esta palabra pues me habla. Hay momentos, me ha pasado, y pues por eso es tan importante que tú vayas al lugar a donde el Señor te lleva. Porque ahí es donde te alimentan, ahí es donde te cuidan, ahí es donde el Señor te va preparando para que tú des el servicio que tienes que dar hacia Dios.
0: Yeah.
1: Y es impresionante que hay una temporada donde el Señor en las reuniones que acudes te habla anticipadamente y hay otras temporadas donde el Señor te responde lo que pasaste toda esa semana. Entonces es muy importante y esta es la manera donde tú vas creciendo, porque te vas alimentando y entonces comienza un crecimiento espiritual, empiezas a tener una conexión diferente y empiezas a detectar ciertas señales durante la semana. A veces les decía, fuimos el viernes a una, tenemos una reunión los viernes por Ecatepec, y yo les decía, yo sé que esta semana el Señor les va a estar dando señales. Estábamos hablando del orden y de la creación de Dios. Y sabe, profeta, tengo la certeza que así es generalmente el Señor con nosotros. Él comienza a darnos señales y a veces estás lavando los trastes y ahí viene algo, que el Señor te habla, un pensamiento, algo y te inquieta. O a veces tienes ganas de, estás haciendo la comida, tienes ganas de orar, algo pasa. Y el Señor empieza a hacer algo sobrenatural en nosotros en todo momento. Y es ahí cuando aprendemos a depender de Jesús en toda circunstancia, en todo momento, esperando y confiando y mirando su gloria.
0: Así es, y esa parte es bien importante para todos aquellos que nos vamos a congregar. Mire, usted decía estar atento, me gusta esa parte, estar atento a lo que el Señor va a manifestar. Porque hay de repentes del Señor.
1: Aleluya.
0: Donde Dios te sorprende. Uh-huh. Donde Dios va a hacer algo nuevo. Si usted que me está escuchando se encuentra en alguna necesidad, si usted que me está escuchando se encuentra en algún problema, necesita la intervención poderosa de Dios. Por eso le estamos animando, mis amados, con todo el corazón, con todo el respeto, con todo el amor que usted se merece. Por eso le estamos invitando a que se congregue. ¿Por qué? Porque Dios puede intervenir en su vida de una forma gloriosa. Y sin salirnos de la Escritura, mire, como también ahí donde dice que es una delicia congregarse los hermanos juntos, también nos dice que es el Salmo 133, dice, es como el rocío de Hermón que desciende sobre los montes de Sion. Y atención, porque allí envía Jehová salvación y vida eterna. Se lo voy a poner más claro sobre la mesa. Estamos hablando del congregarnos. No le voy a poner a usted un imperativo, no. Tampoco lo voy a obligar, no. Mejor voy a ir por la parte de las bendiciones que recibe uno al estar reunidos. Salmo 133, verso 3 dice, como el rocío de Hermón que desciende sobre los montes de Sion. ¿Y qué dice? Porque allí envía Jehová bendición, bendición y vida eterna. ¿De qué está hablando este salmo? Las bienaventuranzas del amor fraternal. ¿Dónde se da ese amor? Al reunirnos, al juntarnos, al congregarnos, al estar el cuerpo de Cristo. Se da esa parte fraternal de la comunión. Pero cuando estamos juntos, mire, cuando el Padre ve a los hijos, gloria a Dios, siguen conectados, gloria al Señor, y siguen compartiendo y siguen comentando, gloria al Señor, porque tenemos también mensajes por la vía del WhatsApp, que Dios les bendiga. Entonces, Monse, cuando nos ve el Señor congregados, sí, cuando el Señor nos ve reunidos en su nombre, cuando el Señor nos ve reunidos para alabarle, ¿sí? Cuando el Señor nos ve como cuerpo, como familia, entonces mira lo que provocamos en Él, porque esto en esta forma cierra. Sí. Solamente son tres versículos, pero están titánicos. Oh, como el rocío de Hermón que desciende sobre los montes de Sion, porque allí envía Jehová salvación y vida eterna. Cuando nos congregamos, el hecho de ver a la familia, el hecho de que el Señor vea a sus hijos, buscarle en su nombre, dice que es como el rocío de Hermón. ¿Sabe cómo entiendo eso yo?
1: No.
0: Bendición tras bendición. Ayer en la Gustavo Amadero, de repente se vieron inundados. Así de un momento a otro, una lluvia fuertísimo, pues aquí está diciendo también, es como el rocío, un rocío rico, ¿verdad? Que está cayendo, o sea, cuando nos congregamos, sí, hay un rocío rico de parte, cierto, de Dios, es una escarchita rica, correcto, menudita, que está cayendo, correcto, como en los amaneceres, no sé si usted ha visto, correcto, ahí en las florecitas, ¿verdad? Quien ama la naturaleza, la vegetación, y ver esa escarchita rica que va, que ha caído, ¿verdad? Ahí en el amanecer, así cuando nos congregamos, van a ir cayendo, sí, las bendiciones ricamente. Póngase, colóquese por favor en la iglesia, porque ahí le va a caer la bendición, punto. Ya no sé cómo ser más claro. Colóquese, congréguese, reúnase. Si usted anhela bendición de parte de Dios, que venga una y otra, como decía Monse, una respuesta del Señor, una llamada telefónica de un cliente, un ascenso. No estamos buscando el favor de Dios. Lo que pasa es que Dios es así. Cuando le buscamos, su palabra dice, buscad primeramente el reino de Dios y su justicia, y todo lo demás vendrá por añadidura. Buscad el reino de Dios, aparte de orar, aparte de ofrendar, aparte de ayunar, aparte de cantar y todo eso. Buscad el reino de Dios también es congregarnos. Y cuando nos congregamos, entonces va a venir aquella lluvia, aquel rocío como el de Hermón que desciende sobre los montes de Sion. ¿Y qué pasa con esta lluvia? Cuando desciende esta lluvia en los montes, pues comienzan a fructificar. comienzan a tener vida. A lo mejor lo que le falta a usted para que vuelva a agarrar un brillo glorioso en su vida. A lo mejor lo que usted necesita para ser sano, mi hermano. Mire que le estoy hablando con un corazón pastoral. Por favor, le estoy hablando con el corazón en la mano. No le estoy obligando, no, mi hermanito. Le estoy tratando de hacer entender que cuando nos congregamos hay mucha bendición de parte del Señor. Le estoy diciendo que cuando cae el rocío hace reverdecer, florecer, se ve maravilloso. Colóquese en la casa de Dios para que venga ese rocío que le va a dar frescura. Venga a la casa de Dios, ven y subamos. Yo le voy a decir entonces como el salmista, le voy a animar como el salmista cuando dice, me gocé con los que decían, a la casa del Señor iremos. Me gocé con los que decían, a la casa del Señor iremos. Nuestros pies estarán dentro de tus muros, oh Jerusalén. Yo le dije ayer en la noche, le llamé a mi hermano Davizote. A mi hermano Davizote es el esposo de Monse. De Monse Díaz, es el Davizote. Sí. Y nomás cómo se emociona.
1: Sí, me emociona.
0: Está emocionado que mi hermano la trae cacheteando las banquetas.
1: Sí, me
0: ya le dio dos hijos, ya pasaron 20 años y la trae bien enamorada el Davizote. Le decía ayer a mi hermano Davizote en la noche, hermano David, requiero que estén conmigo en la radio. Y me dice, usted dígame, Rani, yo salto. Usted dígame a dónde y a qué horas. Estamos congregados en armonía, porque aquí envía Jehová salvación y vida eterna, dice la Escritura. Hermano, hermana, en el amor de Cristo, vaya a la iglesia, congréguese, se va a encontrar con la persona de nuestro Dios, va a recibir ese amor fraternal y también su vida va a ser muy bendecida. Nosotros le vamos a estar esperando, le reitero la invitación de todo corazón, le vamos a estar esperando en Renacer Central. Esto es muy cerca del metro San Pedro de los Pinos. Sale usted, llega ese punto del metro y solamente tiene que caminar un poquito hacia adelante, cosa de 3-4 minutos, cruzando el periférico y de mano izquierda, ahí está Renacer. Usted va a encontrar el letrero, ¿verdad? Y lo vamos a estar esperando en nuestras reuniones de 9 de la mañana, 11 y 6 de la tarde. Hoy vamos a contar con la visita apostólica de nuestro querido apóstol Carlos Quiroa, ¿verdad? Va a estar ministrando, dando palabra. Si usted necesita oración, lo vamos a esperar. Si usted necesita una palabra de ánimo, lo vamos a estar esperando. Si usted necesita administración especial, le vamos a estar atendiendo. Si usted trae sus aportaciones para la radio, para el ministerio de la radio, el apóstol Carlos Quiroa, la profeta Ingrid de Quiroa, la pastora Yolis va a estar, y un servidor también, voy corriendo para Renacer Central para encontrarme con ustedes también. Ahí le voy a saludar, ahí le voy a ministrar. Monse me es testiga de cómo atiendo a los hermanos. Sí. Cuando llega la gente, mi hermana Monse los alista, hace la pile y aquí están todos los que vienen a sembrar, profeta, pero quieren, aparte de traer su ofrenda, quieren bendición. Quieren que oren por ellos y los atendemos con todo nuestro corazón. ¿Cierto, Monse? ¿Cómo pueden, también los que no puedan estar en la iglesia, cómo pueden ofrendar? ¿Y qué número tienen para que se comuniquen? ¿Desean hablar con el apóstol? ¿Desean la dirección de la iglesia? ¿Una administración especial? ¿O visita en casa? ¿A qué número se pueden comunicar, por favor?
1: Claro que sí, profeta. 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Te voy a dar en este momento el número de Jan Mendoza, que es 55 11 49 11 47. Y también te voy a proporcionar el número que estoy atendiendo las 24 horas del día,
0: por favor,
1: 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Ahí también podemos hacer, agendar cita por si quieres que vayamos con Brother Alex a tu domicilio o algún negocio para ungir tu negocio. También estamos yendo, si alguien quiere que unjamos su negocio, que estemos levantando oración allí, con mucho gusto. Y si quieres dar alguna siembra especial, también podemos acudir a tu domicilio. Por favor, comunícate con las personas que ya te estás comunicando, como Angie Guillén, Chelito Paredes, los pastores Cris, el pastor Víctor Contreras. Si tú ya tienes comunicación con ellos, no dejes de seguir comunicándote con ellos.
0: Así es, gloria a Dios. Ahí está toda la información para nuestros apoyos, hermanos sembradores, ¿verdad? Y bueno, antes de terminar este tiempo, quiero saludar a todos aquellos que nos están escribiendo, que nos han acompañado esta bonita mañana. Pati Flores dice: buenos días, profeta Beto y hermanita Monse. Dios los bendiga poderosamente. Gracias. Rosas Mónica también aquí con nosotros, acompañándonos esta bonita mañana de domingo. Juan Cornejo dice: buenos días, amados hermanos, hermanas, bendiciones. Gracias, gracias, Juan. Rosalinda Fernández dice: amén y amén. Hermanos, buenos días, abundantes bendiciones para ustedes y sus familias. Claro, esta bendición también viene al congregarnos, al estar en la casa del Señor. María Lucas dice: buenos días, hermanos, muchas bendiciones, y nuestro Creador les ayude y bendiga siempre para que sigan predicando la palabra. Saludos aquí desde, mire nada más, Iztacalco. Yo soy de Chiapas. Estaremos en Chiapas, Marcha para Jesús. ¡Wow! ¡Qué tremendo! Allá nos vemos. Mariana Velázquez también nos está acompañando. Torre Puerte, Mariana Velázquez, saludos allá en casita, seguramente alistándose para la reunión, ¿verdad?, de Torre Fuerte. Ivonne, mi hermanita Ivonne Urban, dice: buenos días, mis amados, y profeta Adalberto, que el Señor bendiga su entrada y su salida, que el Señor haga resplandecer su rostro sobre sus vidas, hermanos. Feliz mañana y bendecida en victoria, gloria a Dios. Isabel Bautista también, mi hermanita Isabel, que Dios te bendiga. Qué bueno que nos estás acompañando en toda la programación. María Luisa Rodríguez Lozada dice: gracias a Dios, podemos escuchar su palabra otra vez en este medio, ¿verdad? ¿Cuánta gente en verdad recibiendo de la radio?
1: Es verdad.
0: En buenos momentos y en malos momentos.
1: Así es.
0: Solamente Dios sabe. Y gloria a Dios por los que están en un buen momento, porque se pueden gozar, y los que no, entonces pueden encontrar ayuda en Dios, una palabra de aliento, una palabra de ánimo en su corazón. También Vero Vega: buenos días, profeta Adalberto, una vez más gracias por la palabra, es de grande bendición para mí y para la vida. Dios le bendiga y a su familia. Muchas gracias, hermanita. Erika Mejía también está con nosotros, dice: cuando menos tienes ganas de ir a congregarse es cuando más el Padre habla en tu vida. Yo creo que cuando, hermanita Erika Mejía, cuando llegan esas bendiciones de las que está hablando, seguramente termina diciendo: Padre, pero qué gloria.
1: Sí, cómo no.
0: Teresa Cuevas, bendiciones, buenos días. Rosy Cruz también, buenos días, profeta Adalberto, hermana Monse. También Marta López está con nosotros. Vicky Chantes nos está acompañando esta hermosa mañana también. Y Santa Orozco, buenos días, días. El Señor les bendiga grandemente por llevar su palabra tan temprano. Gloria a Dios. Muy temprano. Y su esposo, Davisote, dice, buenos días, bendiciones. Qué bonito es escucharlos. Hoy está más cerca que nunca, apoyándonos también. Así que, gloria a Dios, cierro este tiempo diciéndole, en Renacer Central lo estaremos esperando. 9, 11, 6 de la tarde, ahí estaremos con usted. No deje de congregarse. Recuerde que el Señor habita en medio de las alabanzas de su pueblo. Y David decía, porque mejor es un día en tus atrios que mil fuera de ellos. Monse.
1: Hasta luego a todos y los esperamos en Renacer.
0: Bendiciones.
2: La unción permanente.

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5: Ondas de Vida 1440, mire que aquí los estamos escuchando. La hora de complacencia, el Señor Todopoderoso los cubre con su manto y esa sabiduría para que nos sigan transmitiendo por medio de ustedes esa miel, esa leche que nos hace falsa, los redimidos. Aquí los saludamos con un gusto y un gozo, como no tienen idea, hermanos. También queremos saludar a esos sembradores que hacen posible a esa aportación para que nosotros los presos escuchemos la hora de complacencia. Se los agradezco como no tienen idea y agradecer a mi Señor Todopoderoso que lo siga cubriendo con su manto, a esas personas que hacen esa labor para seguir Ondas de Vida 1440 al aire.
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18: Un tiempo en el que nos encontramos para escuchar a Dios hablar. 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
19: El libro de Salmos, Salmo 2, versículos 1 al 6.
20: ¿Por qué están tan enojadas las naciones? ¿Por qué pierden el tiempo en planes inútiles? Los reyes de la tierra se preparan para la batalla. Los gobernantes conspiran juntos en contra del Señor y en contra de su ungido. ¡Rompamos las cadenas!, gritan. ¡Y liberémonos de ser esclavos de Dios! Pero el que gobierna en el cielo se ríe. El Señor se burla de ellos. Después los reprende con enojo. Los aterroriza con su intensa furia. Pues el Señor declara: He puesto a mi rey elegido en el trono de Jerusalén, en mi monte santo.
19: El libro de Génesis, capítulo 3. La serpiente era el más astuto de todos los animales salvajes que el Señor Dios había hecho. Cierto día le preguntó a la mujer:
21: ¿Dirías, Dios les dijo que no deben comer del fruto de ninguno de los árboles del huerto?
19: La mujer respondió:
22: Claro que podemos comer del fruto de los árboles del huerto. Es solo del fruto del árbol que está en medio del huerto, del que no se nos permite comer. Dios dijo: No deben comerlo, ni siquiera tocarlo. Si lo hacen, morirán.
19: La serpiente exclamó:
21: No morirán. Dios sabe que en cuanto coman del fruto, se les abrirán los ojos y serán como Dios, con el conocimiento del bien y del mal.
19: La mujer quedó convencida. Vio que el árbol era hermoso y su fruto parecía delicioso, y quiso la sabiduría que le daría. Así que tomó del fruto y lo comió. Después le dio un poco a su esposo que estaba con ella, y él también comió. En ese momento, se les abrieron los ojos y de pronto sintieron vergüenza por su desnudez. Entonces cosieron hojas de higuera para cubrirse. Cuando soplaba la brisa fresca de la tarde, el hombre y su esposa oyeron al Señor Dios caminando por el huerto. Así que se escondieron del Señor Dios entre los árboles. Entonces el Señor Dios llamó al hombre:
23: ¿Dónde estás?
19: El hombre contestó:
23: Te oí caminando por el huerto, así que me escondí. Tuve miedo porque estaba desnudo.
24: ¿Quién te dijo que estabas desnudo? ¿Acaso has comido del fruto del árbol que te ordené que no comieras?
19: El hombre contestó:
23: La mujer que tú me diste fue quien me dio del fruto. ¿Y yo lo comí?
19: Entonces el Señor Dios le preguntó a la mujer:
24: ¿Qué has hecho?
22: La serpiente me engañó. Por eso comí.
19: Entonces el Señor Dios le dijo a la serpiente:
24: Por lo que has hecho, eres maldita más que todos los animales, tanto domésticos como salvajes. A andarás sobre tu vientre, arrastrándote por el polvo durante toda tu vida. Y pondré hostilidad entre tú y la mujer, y entre tu descendencia y la descendencia de ella. Su descendiente te golpeará la cabeza, y tú le golpearás el talón.
19: Luego le dijo a la mujer:
24: haré más agudo el dolor de tu embarazo, y con dolor darás a luz. Y desearás controlar a tu marido, pero él gobernará sobre ti.
19: Y al hombre le dijo:
24: dado que hiciste caso a tu esposa y comiste del fruto del árbol del que te ordené que no comieras, la tierra es maldita por tu culpa. Toda tu vida lucharás para poder vivir de ella. Te producirá espinos y cardos, aunque comerás de sus granos. Con el sudor de tu frente obtendrás alimento para comer, hasta que vuelvas a la tierra de la que fuiste formado. Pues fuiste hecho del polvo, y al polvo volverás.
19: Después el hombre, Adán, le puso a su esposa el nombre Eva, porque ella sería la madre de todos los que viven. Y el Señor Dios hizo ropa de pieles de animales para Adán y su esposa. Luego el Señor Dios dijo:
24: miren, los seres humanos se han vuelto como nosotros, con conocimiento del bien y del mal. ¿Y qué ocurrirá si toman el fruto del árbol de la vida y lo comen? Entonces vivirán para siempre.
19: Así que el Señor Dios los expulsó del jardín de Edén y envió a Adán a cultivar la tierra de la cual él había sido formado. Después de expulsarlos, el Señor Dios puso querubines poderosos al oriente del jardín de Edén y colocó una espada de fuego ardiente que destellaba al moverse de un lado a otro a fin de custodiar el camino hacia el árbol de la vida.
0: El libro de Génesis, capítulo 4.
19: Ahora bien, Adán tuvo relaciones sexuales con su esposa, Eva, y ella quedó embarazada. Cuando dio a luz a Caín, dijo:
1: con la ayuda del Señor, he tenido un varón.
19: Tiempo después dio a luz al hermano de Caín y le puso por nombre Abel. Cuando crecieron, Abel se hizo pastor de ovejas, mientras que Caín se dedicó a cultivar la tierra. Al llegar el tiempo de la cosecha, Caín presentó algunos de sus cultivos como ofrenda para el Señor. Abel también presentó una ofrenda, lo mejor de las primeras crías de cordero que tenía en su rebaño. El Señor aceptó a Abel y a su ofrenda, pero no aceptó a Caín ni a su ofrenda. Esto hizo que Caín se enojara mucho y se veía decaído.
24: ¿Por qué estás tan enojado?,
19: preguntó el Señor a Caín.
24: ¿Por qué te ves tan decaído? Serás aceptado si haces lo correcto. Pero si te niegas a hacer lo correcto, entonces ten cuidado. El pecado está a la puerta, al acecho y ansioso por controlarte. Pero tú debes dominarlo y ser su amo.
19: Cierto día, Caín dijo a su hermano:
2: salgamos al campo.
19: Mientras estaban en el campo, Caín atacó a su hermano Abel y lo mató. Luego, el Señor le preguntó a Caín:
24: ¿dónde está tu hermano? ¿Dónde está Abel?
2: No lo sé. ¿Acaso soy yo el guardián de mi hermano?
19: Pero el Señor le dijo:
24: ¿qué has hecho? Escucha. La sangre de tu hermano clama a mí desde la tierra. Ahora eres maldito, y serás expulsado de la tierra que se ha tragado la sangre de tu hermano. La tierra ya no te dará buenas cosechas, por mucho que la trabajes. De ahora en adelante, serás un vagabundo sin hogar sobre la tierra.
19: Caín respondió al Señor:
2: mi castigo es demasiado grande para soportarlo. Me has expulsado de la tierra y de tu presencia. Me has hecho un vagabundo sin hogar. Cualquiera que me encuentre me matará.
19: El Señor respondió:
24: no, porque yo castigaré 7 veces a cualquiera que te mate.
19: Entonces el Señor le puso una marca a Caín como advertencia para cualquiera que intentara matarlo. Luego Caín salió de la presencia del Señor y se estableció en la tierra de Nod, al oriente de Edén. Caín tuvo relaciones sexuales con su esposa y ella quedó embarazada y dio a luz a Enoch. Luego Caín fundó una ciudad que llevaba el nombre de su hijo Enoch. Enoch tuvo un hijo llamado Irad. Irad fue el padre de Mehujael. Mehujael fue el padre de Metusael. Metusael fue el padre de Lamec. Lamec se casó con 2 mujeres. La primera se llamaba Ada y la segunda Sila. Ada dio luz a Jabal, quien fue el primero de los 2 que crían animales y viven en carpas. El nombre de su hermano fue Jubal, el primero de todos los que tocan el arpa y la flauta. La otra esposa de Lamec, Sila, dio a luz un hijo llamado Tubal-Caín, el cual se hizo experto en forjar herramientas de bronce y de hierro. Tubal-Caín tuvo una hermana llamada Naama. Cierto día, Lamec dijo a sus esposas:
3: Ada y Sila, oigan mi voz. Escúchenme, esposas de Lamec. Maté a un hombre que me atacó, a un joven que me hirió. Si se castiga 7 veces a quien mate a Caín, el que me mate a mí será castigado 77 veces.
19: Adán volvió a tener relaciones sexuales con su esposa, y ella dio a luz otro hijo, al cual llamó Set, porque dijo:
23: Dios me ha concedido otro hijo en lugar de Abel, a quien Caín mató.
19: Cuando Set creció, tuvo un hijo y lo llamó Enos. Fue en aquel tiempo que la gente por primera vez comenzó a adorar al Señor usando su nombre.
4: El Evangelio según Mateo, capítulo 2.
5: Jesús nació en Belén de Judea, durante el reinado de Herodes. Por ese tiempo, algunos sabios de países del oriente llegaron a Jerusalén y preguntaron:
6: ¿dónde está el rey de los judíos que acaba de nacer?
7: Vimos su estrella mientras salía y hemos venido a adorarlo.
5: Cuando el rey Herodes oyó eso, se perturbó profundamente, igual que todos en Jerusalén. Mandó llamar a los principales sacerdotes y maestros de la ley religiosa y les preguntó:
6: ¿dónde se supone que nacerá el Mesías?
7: En Belén de Judea, porque eso es lo que escribió el profeta. ¿Y tú?
25: Oh, Belén, en la tierra de Judá, no eres la menor entre las ciudades reinantes de Judá, porque de ti saldrá un gobernante que será el pastor de mi pueblo, Israel.
5: Luego Herodes convocó a los sabios a una reunión privada, y por medio de ellos se enteró del momento en el que había aparecido la estrella por primera vez. Entonces les dijo:
6: vayan a Belén y busquen al niño con esmero. Cuando lo encuentren, vuelvan y díganme dónde está, para que yo también vaya y lo adore.
5: Después de esa reunión, los sabios siguieron su camino, y la estrella que habían visto en el oriente los guió hasta Belén. Iba delante de ellos y se detuvo sobre el lugar donde estaba el niño. Cuando vieron la estrella, se llenaron de alegría. Entraron en la casa y vieron al niño con su madre, María, y se inclinaron y lo adoraron. Luego abrieron sus cofres de tesoro y le dieron regalos de oro, incienso y mirra. Cuando llegó el momento de irse, volvieron a su tierra por otro camino, ya que Dios les advirtió en un sueño que no regresaran a Herodes. Después de que los sabios se fueron, un ángel del Señor se le apareció a José en un sueño.
8: Levántate. Huye a Egipto con el niño y su madre. Quédate allí hasta que yo te diga que regreses, porque Herodes buscará al niño para matarlo.
5: Esa noche José salió para Egipto con el niño y con María, su madre, y se quedaron allí hasta la muerte de Herodes. Así se cumplió lo que el Señor había dicho por medio del profeta.
25: De Egipto llamé a mi hijo.
5: Cuando Herodes se dio cuenta de que los sabios se habían burlado de él, se puso furioso. Entonces, basado en lo que dijeron los sabios sobre la primera aparición de la estrella, Herodes envió soldados para matar a todos los niños que vivieran en Belén y en sus alrededores y que tuvieran 2 años o menos. Esta acción brutal cumplió lo que Dios había anunciado por medio del profeta Jeremías.
25: En Ramá se oyó una voz, llanto y gran lamento. Raquel llora por sus hijos. Se niega a que la consuelen, porque están muertos.
5: Cuando Herodes murió, un ángel del Señor se le apareció en un sueño a José en Egipto.
8: Levántate. Lleva al niño y a su madre de regreso a la tierra de Israel, porque ya murieron los que trataban de matar al niño.
5: Entonces José se levantó y regresó a la tierra de Israel con Jesús y su madre. Pero cuando se enteró de que el nuevo gobernante de Judea era Arquelao, hijo de Herodes, tuvo miedo de ir allí. Entonces, luego de ser advertido en un sueño, se fue a la región de Galilea. Después la familia fue a vivir a una ciudad llamada Nazaret, y así se cumplió lo que los profetas habían dicho.
8: Lo llamarán Nazareno.
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3: Hola, muy buenos días, amada audiencia, que Dios les bendiga en este precioso domingo, día del Señor. Soy la más bendecida y la más feliz de poder estar aquí compartiendo con ustedes esta mañana y me encuentro con tres mujeres preciosas, me voy a incluir cuatro mujeres preciosas, llenas del Espíritu Santo, listas para bendecir al Señor en nuestras iglesias locales. Y bueno, el día de ayer tuvimos el privilegio de iniciar este nuevo proyecto que es la Biblia en un año y empezamos en Génesis. Ayer nos tocó Génesis 1 y 2, hoy nos toca 3 y 4 y yo creo que estamos pero llenísimas porque tenemos tantas y tantas cosas que hablar que se nos acaba el tiempo, pero eso yo creo que nos ayuda a todos a estar meditando todo el día de lo que Dios nos está hablando y las cosas que Él nos quiere revelar a cada uno por medio de su palabra. Y quiero saludar a cada una así en orden para que cada una se vaya presentando. Primeramente a la pastora Ana María, que Dios te bendiga, amada pastora. Después a nuestra amada Vicky y por último a nuestra amada profeta Ingrid Quiroa. La saludo, buenos días.
4: Muy buenos días, pastora Liz, pastoras amadas, les saludo y también a toda la audiencia de Ondas de Vida 1440, les saludo con mucho amor y efectivamente hoy es un poquito más tarde, un domingo especial, donde sabemos que el Señor nos está hablando desde temprano, tenemos nuestras iglesias y también a través de Ondas de Vida 1440 hay una programación muy linda que nos está esperando. Pues nuevamente, buenos días, un gusto poder estar con ustedes.
5: Buenos días a todos, qué gusto estar en Cara a Cara, el día número 2 y qué hermoso poder coincidir con que en este segundo día tenemos también una cita muy especial en nuestra congregación, en tu iglesia local. Espero que ya estés o de camino, tal vez si fuiste muy temprano, si tú nos escuchas desde Guatemala, probablemente fuiste al primer servicio y tal vez el primer servicio fue a las 7 de la mañana, porque allá sí tienen en todos los horarios para que la gente pueda decir, no tenga ni excusa ni motivos para decir, no, yo no puedo. No, tienen servicio a las 7, 9, 11, o sea, todo el día están allí metidos los pastores, tienen turno así como que el pastor de la mañana y el pastor en la tarde, con tal de cubrir todos los horarios, porque claro, se comprende allá que hay mucha gente que tal vez trabaja también, igual que aquí sucede, ¿no? Pero que tal vez trabaja o tiene su propio negocio o que tiene o atiende algún puesto en el mercado y que tal vez se tiene que ir o a surtir o tiene que irse ya a poner o algo por el estilo. Y entonces desde muy temprano empiezan los servicios. Si tú nos escuchas desde Guatemala, tal vez ya fuiste, ya te congregaste, ya vas de regreso a tu casa. Qué gusto poder tenerte conectado, conectada desde la bella Guatemala. Si tal vez nos escuchas, es que hoy tenía que hacer honores, lo siento, tenía que hacer honores porque mi sangre es guatemalteca, voy a decir yo. No, o sea, con mucho gusto por todo a México y me siento orgullosamente mexicana, pero pues también de mis raíces no me siento avergonzada. Así como no me avergüenzo de nuestro Jesús, de nuestro Salvador, también poder saludarles a todos por allá y porque yo sé que también mis tías nos escuchan de pronto acá en Cara a Cara, así que besos también para ellas. Muy buenos días.
6: Gracias Vicky, gracias Liz, Ana María por aceptar la invitación de acompañarme en este programa esta mañana. Estamos a nuestro segundo día y no es que apenas esté comenzando el año, sino que lo que sucede es que en el mes de agosto aquí en México, en Guatemala y en varios países sería lindo poder saber de qué país nos puedes estar escuchando y si allá al igual que México o Guatemala, este mes se le ha otorgado el título del mes de la Biblia. Hablo en nuestro ambiente creyente, cristiano, hijo de Dios, ¿verdad? Y hoy, miren, estamos en el, si la Biblia fuera como un tren que contiene 66 vagones, nosotros démonos por privilegiadas. ¿Por qué? Porque estamos en el primer vagón, estamos en Génesis. De en medio nos pasaron al primer lugar, pero conforme vayan pasando los días, iremos cambiando de vagón porque será el libro que nos vaya tocando. Hoy estamos en Génesis y nos tocan los capítulos 3 y 4, como ya los habrás escuchado. Y aquí yo quiero que la dinámica que usamos ayer estuvo muy padre, porque de esa manera podemos escuchar y podemos aprender y expresar también nosotros, los que estamos como oyentes, poder hacer nuestras propias conclusiones. Así es que esta mañana vámonos a ir con la misma dinámica de ayer, tomando 3, 4 minutos, hasta 5 minutos creo que nos da chance de que podamos expresar qué, con qué nos quedamos de estos dos capítulos. Y vamos a ir primeramente con Lisa en este momento.
7: Wow, claro que sí. Bueno, sería para mí imposible no pasarme del Génesis 3 cuando habla del proceso de la caída de Eva. Y yo hice como unos pequeños puntos que podemos como detectar en nuestras vidas. Y aquí puse, la tentación comienza con una duda. El enemigo llegó con ella, la serpiente llegó con ella preguntándole, ah, sí, con que Dios había dicho, ser tentado no es pecado. Pecado es caer ante la tentación, pero siempre podemos detectar cuando algo se nos viene a la mente que contradice o que cuestiona lo que la palabra de Dios dice. Con que Dios les dijo, empezó así. El segundo error fue que Eva tuvo la decisión de hablar con la serpiente, de darle un lugar, de abrir sus oídos, de escucharla. Y hoy yo te pregunto, ¿qué estás escuchando? A lo mejor estás con malas compañías, a lo mejor estás con personas que te están haciendo cuestionar, ser muy sabios entre saber con quién me relaciono y con quién no. En lugar de rechazar la tentación, se puso a platicar con la tentación. Entonces, muchas caídas comienzan cuando estamos entretenidos con pensamientos que tuvimos que haber rechazado desde un principio. Luego, distorsionó el mandato de Dios. La serpiente le dijo, no lo tocaréis. Y Eva entonces dijo, ¿cómo que no? Y empezamos a ver una caída de los sentidos de Eva. Eva vio que el árbol era bueno, se acercó, lo codició, lo tocó. Entonces el diablo le dijo, no vas a morirte, no te vas a morir cuando lo toques, no te vas a morir cuando lo pruebes. La mentira parecía que era atractiva, parecía que no iba a pasar nada, y el pecado es así, siempre promete más de lo que puede cumplir y oculta las consecuencias de caer en el pecado. Bueno, ya les estoy dando aquí un sermón, no sé si ya me pasé mis 5 minutos.
6: No, ahí vas perfectamente.
7: Y luego, la tentación apeló a 3 áreas. Le dijo que era bueno para comer, que son los deseos de nuestra carne, que era agradable a los ojos, que son los deseos de los ojos, deseable para alcanzar sabiduría, que es el orgullo o la vanagloria. Y el mismo patrón que apareció en Juan capítulo 2, versículo 16, cuando el diablo se le tentó a Jesucristo, ¿recuerdan? Entonces, en este punto, Eva tomó la decisión. La serpiente hizo su chamba, pero Eva decidió. Entonces nosotros no podemos echarle la culpa al diablo, al vecino, a la vecina, al que se me metió y yo se la tuve que rayar porque él se me metió. No, no, nosotros somos los que estamos tomando las decisiones. Hay todo un proceso en el cual nosotros podemos estar alertas antes de caer en el pecado, porque caer en el pecado entonces ya es decisión personal y es decisión que nosotros vamos a vivir con las consecuencias de haber tomado la decisión de caer en el pecado. La decisión que Eva tomó afectó a otros, no solamente a Adán, sino a nosotros mismos. Ayer Vicky nos decía, es que tenemos la naturaleza del Señor porque somos creados a su imagen y semejanza. Sí, pero a partir de aquí, de este punto, la naturaleza cayó. Entonces, la decisión que Eva tomó afectó no solamente a Adán, inmediatamente, sino a nosotros, y ahora nosotros estamos cargando con una naturaleza pecaminosa porque caímos por medio de la decisión de una persona. Entonces, con esa naturaleza caída que el Señor Jesucristo nos regresa a nuestro Señor, ahora nosotros podemos tomar decisiones de no caer, decisiones de estar redimidos, decisiones de decir, renuncio a esa naturaleza pecaminosa para entregarme a la naturaleza que Jesucristo me trajo por medio de la cruz y volver al diseño original del que nos hablaba ayer Vicky. Sí, somos hechos a imagen y semejanza de Dios, pero solamente podemos acercarnos por medio de la sangre de Cristo que nos trae la redención y nos regresa a esa naturaleza. Ya me expandí muchísimo.
6: Gracias, pero muy, muy, muy ad hoc, ¿no? Muy consecutivo. Perfecto, Liz. 10 puntos. Vámonos ahora con Vicky a ver qué nos quiere comentar de estos dos capítulos.
5: Yo me voy con Caín y Abel.
6: Te vas con Caín y Abel.
5: Sí, sí, sí. Porque ya nos dieron una muy buen, nos ampliaron bastante bien y al mismo tiempo nos resumieron qué sucede y nos dieron enseñanza con el capítulo 3. A mí sí me da risa, me da risa, pero ¿estuvieron mal las acciones de Caín? Claro que sí, o sea, eso no lo podemos negar, ¿no? No podemos llamar a las cosas por otra cosa que sea diferente, pero sí me da risa porque hay que ser un poquito más relajado. O sea, está bien cuando estamos leyendo la palabra de Dios, estamos aprendiendo, sí, es su palabra, y entonces necesitamos tomarlo con seriedad. Pero también hay momentos en donde da risa, o sea, da risa si uno se pone a pensarlo por lo que es, por las respuestas que hay y demás. O sea, yo el otro día, discúlpeme, espero que todo, por la hora que es, todos los de Renacer Ciudad de México no están escuchando en este momento la programación.
6: La programación.
5: De ahorita de Ondas de Vida. Pero el otro día estaban diciendo, o sea, yo iba saliendo de la iglesia y primero vi a los chicos bien, ¿no? Primero vi a los chicos que estaban vendiendo, si no estoy mal, estaban vendiendo tacos y estaba aparte también los que estaban vendiendo frutita enchilada, algo por el estilo, o dorilocos, algo así estaban vendiendo, no sé. Pero cuando yo había entrado, había visto a una hermana que estaba también con algunos artículos, que sí, Biblias, cuadernitos para niños, con temario bíblico, etcétera, etcétera. Y más adelante vi a otro chico que estaba vendiendo unos flanes y algo así estaba pasando, ¿no?
6: O sea, había de ventas ese día.
5: Había cosas por comprar de salida, ¿no? Y entonces de ahí le manda un mensaje que porque alguien, no voy a, para que nadie se sienta señalado, alguien de estas personas había dicho que si podía dejar sus cosas para poder entonces después estarla sacando y vendiendo en la iglesia, ¿no? Y yo cuando iba saliendo de chiste, le dije a mi cuñada, ay, no, a mí me dan ganas ya de actuar como Jesús. Y me dice, ¿por qué? Le digo, me dan ganas de empezar a voltear las mesas y de decir, ¿qué es esto? ¿No? Así como de, ya dejen pasar. Pero yo por esa parte, porque el pasillo es angosto, y entonces entre que estaban las mesas colocadas y uno queriendo pasar, pero con la bolsa, las niñas y de todo, sentía yo que no salía de ahí, ¿no? Y Y dice mi hermano, no, pero es que mi hermano, hablando de mi hermano Pablo, ¿no? Dice mi hermano, no, es que yo no me quiero, o no quiero que tampoco la iglesia se tenga que responsabilizar por las cosas de esta persona, ¿no? Entonces, claro, que se lo lleve, si lo quiere traer y de todo, este es asunto suyo, pero no me quiero hacer, o no quiero tener, o que la iglesia tenga esa responsabilidad. Yo me pongo a pensar y les digo, me da risa pensar, veamos en la imagen de Jesús aventando mesas, claro que me da risa, o Jesús enojado porque la higuera no le dio fruto, pues maldita eres higuera, ¿no? O sea, hay momentos que a mí me dan risa. Me da risa en este momento Caín, en donde le pregunta el Señor, ¿y tu hermano dónde está? Claro, Dios sabiendo qué estaba pasando. Muy como con los papás y los niños, ¿no? Cuando ya saben qué hicieron, pero les están dando la oportunidad. Es que es eso, les están dando una oportunidad de confesarse, de decir las cosas que hicieron, ¿no? Y todavía tiene el atrevimiento Caín de decir, pues que yo soy su niñero, que casi casi le dicen, ¿qué acaso a mí me toca cuidarlo? No le dice esas palabras, pero casi casi que así le responde Caín, ¿qué acaso yo soy el cuidador de mi hermano? Le dijo todavía. Ya de ahí le da su enseñanza el Señor, ¿no? Y es esto, o sea, si bien me río del asunto, de cómo contesta en ese momento Caín, me pongo a pensar en lo siguiente. Dios nos da la oportunidad. Dios nos da la oportunidad de ser quienes nosotros, quienes se acercan y confiesan. O sea, porque podría el Señor de inicio haberle dicho algo diferente. De inicio lo pudo haber exhortado. De inicio pudo haberse manejado de otra manera. Pero hay esa oportunidad. De ti y de mí depende tomar esa oportunidad por lo que es, y poder decir y confesar lo que estamos haciendo o no. Digo, aquí, ¿qué podía hacer Caín ya para retractar o evitar o arreglar sus acciones? Nada, porque ya le había quitado la vida a su hermano. Y claro, yo sé que podemos pensar o decir que hay cosas menores y peores. Pecado es pecado, eso lo hemos dicho siempre, ¿no? Pero si lo vemos humanamente hablando, no es lo mismo. El otro día estábamos festejando el cumpleaños de una amiga y dice, es que habíamos ido a comprar las cosas porque mi familia me quiere, o bueno, mis papás, ya es tradición que hacemos carnita asada para los cumpleaños y que no sé cuál. Y entonces fuimos al súper y yo había visto y mi hermano me dijo, no vale, pero es que pusiste dos platos, o sea, agarraste dos paquetes, no es uno. Entonces en ella ya había la conciencia de que había agarrado o tenía dos y dijo, no hice nada, así me lo llevé, ¿no? Le dije, ¿qué es lo que más has robado, vale? Yo molestándola, ¿no? y de ahí me pongo a pensar, yo una vez robé. Ahí robé en el súper. Les voy a decir qué robé y por qué y cómo y si soy o no soy culpable. Soy inocente. Robé una caja de agüitas minerales. No lo hice, no fue intencional. ¿Por qué? ¿Qué fue lo que pasó? Yo pasé todo mi súper. Se me olvidó que tenía las aguas minerales abajo en el carrito que tiene como una planchita. Se me olvidó porque como era una sola caja, entonces o solamente había ese artículo y eran latitas, las había empujado hasta el final porque si las pongo muy al principio,
6: no se veían.
5: Cuando frenas, corres el riesgo de que se te caiga, ¿no? Y entonces ya cuando yo estaba subiendo las cosas dije, chin, me las llevé, o sea, no las pagué. Digo, no fue, si tuviera que confesar, ya lo hice, ¿no? Esa fue mi acción. No fue intencional, no era nada, que al final, ¿no? O sea, quiera o no, no las pagué. Pero si tiene uno la oportunidad de decir, hice esto, hay que hacerlo. O sea, a mí me ha pasado y creo que a todos nos ha sucedido en algún momento que te entregan el cambio y no te entregan lo que es, tal vez te dieron más. Así como también revisamos porque tal vez te dan menos, ¿no? Cuando tal vez recién habían cambiado los billetes de 20 a 100, era muy fácil poder confundirlos por el color que tienen. Y entonces de pronto pagabas tú y, ay, perdón, no era este, ¿no? O te lo devolvían y, ay, perdón, no era este otro. Pero lo importante es esto, poder regresar, y como decía la pastora Liz, ¿no? Poder regresar al diseño original. Si bien hay en nosotros y fuimos corrompidos, el buscar cada día esa luz, el buscar cada día en cada acción, ¿ya metiste la pata? Enderézala. Así como haces ejercicios para decir, no, pues es que necesito fortalecer tal vez mis tobillitos, ¿no? Para los adultos ya más grandes que les dicen, no, es que tienen que cuidar cómo se levanta de su cama o cómo se para del sillón, y tienen que aprender. Oiga, yo aprendí cuando era chiquitito a bajarme de la cama y a pararme del sillón. ¿Cómo es esto de que a los 80 años tengo que volver a aprender a hacer eso? Pues si toca volver a aprender, toca volver a aprender. ¿Por qué? Porque es para beneficio propio. Y no es que ahí haya egocentrismo, sino que más bien queremos y buscamos, procuramos agradar a nuestro Creador.
6: Gracias, gracias, Vicky. Pastora Ana María, ¿qué nos quieres comentar de estos dos capítulos, hablando de la tentación, del pecado y de cómo el pecado no va solo, no ataca a una sola persona cuando es al hombre o es a la mujer? El pecado sigue avanzando porque arrastra con ello a muchos y resultan afectados. A ver, ¿qué nos cuentas del capítulo 3 y 4?
4: Muchas gracias. Sí, pues escuchando a la pastora Liz y a Vicky, realmente vemos que sí, la tentación entró a través de Eva por escuchar a la serpiente, pero ya afectó hasta a los hijos. Es decir, agarra generaciones el pecado o también la bendición, ¿verdad? Sin embargo, vemos en Génesis 3 que habla de la tentación y la caída. Y yo me preguntaba, ¿habrá tentación sin caída? Y la escritura hoy en día, a través de los evangelios, nos dice que sí puede haber tentación, y nosotros, con la fortaleza en Cristo Jesús, podemos negarnos al pecado. Pero aquí vemos que fue de la mano la tentación y la caída. Y vemos que esto lo provocó la serpiente, donde dice el Señor que la creó como muy astuta, ¿verdad? Muy astuta esta serpiente. Y vemos que entra esta tentación y la caída porque se dudó de Dios. La serpiente le dijo a Eva, con que Dios te dijo que morirías, si no, no vas a morir. Entonces ahí Eva escuchó a la serpiente, tomó una decisión donde en su corazón entró la duda de que si realmente Dios le estaba diciendo la verdad. Y vemos que viene de la mano la desobediencia. Y así es el mundo nos presenta, y sobre todo a los jóvenes, cuando uno es joven, se le hace fácil a uno, con los ojos materiales, ver todo lo que nos ofrece el mundo, y el diablo nos presenta como que lo mejor, ¿verdad? Y si tenemos juventud, y si tenemos dinero, y si tenemos prácticamente el tiempo, pues tomamos lo que queramos. Pero la vida es como el súper. Entra uno al súper y quiere uno echar todo en el carrito, pero al final se nos olvida que está la caja registradora. Y está ahí donde, como dice Vicky, ¿no? Las aguas se pasaron por abajo, sin querer salieron. Pero normalmente todo hay que pagarlo. Y eso fue por error, y eso fue por una circunstancia rara, ¿verdad? Pero hay que pagar todo. Todo tiene su siembra y su cosecha. Y aquí Dios se enoja tanto que le dice a la serpiente que se va a arrastrar, forja una enemistad entre la mujer y la serpiente, y vemos que el poder de la mujer cuando tiene a Cristo, cuando es intercesora, cuando cubre a su familia, cuando la mujer de la iglesia, cuando la mujer que escucha al Señor, se hace esa mujer idónea. Porque esa es la finalidad, de que las mujeres que escuchamos el evangelio, el consejo de Dios, seamos mujeres prudentes, seamos mujeres que edifiquemos nuestra casa, que seamos mujeres que tengamos un hogar como si fuera el Edén, pero que no invitemos a la serpiente, porque muchas veces le abrimos la puerta al chisme, a difamar. Que te invito a tomar una tacita de café. Hay que tener mucho cuidado cuando uno se sienta a la mesa con alguien, y no tener una mesa de escarnecedores, ni una mesa donde haya chismes, y meter a la serpiente. Nuestro hogar debe de ser ese lugar de refugio, ese lugar donde la presencia de Dios nos permita tener una vida, aunque hayan problemas, tener esa paz y esa confianza en el Señor, que sea un lugar donde descansemos, un lugar donde busquemos la presencia de Dios, un lugar donde podamos nosotros darle gracias a Dios cuando nos sentamos a comer y vemos que pues para nosotros el Edén pudiera ser nuestra casa. Entonces hay que cuidar nuestra casa, hay que cuidar nuestro corazón, hay que cuidar a quién le abrimos la puerta, muy muy importante. Y que en un momento dado, a través de la Escritura, conozcamos a ese Dios que es el camino, la verdad y la vida. Y si Él nos dice algo con su palabra, esa es la verdad. Y yo me quedo con eso, que no dudemos de las promesas de Dios, que no dudemos del llamado que Dios nos ha hecho, que no dudemos de todo lo que Dios nos entrega día a día a través de su palabra. Y con eso me quedo, amada profeta.
6: Cerramos con esto. La tentación no es pecado, pero el pecado promete mucho, pero cobra con multitud de creces, porque no solamente te afecta a ti, sino que esto va pudriendo, va contagiando a muchos. Pero la palabra también nos ofrece la salida. Dice, resistan al diablo y él huirá de ustedes. Con esto nos quedamos el día de hoy. Mañana continuamos. Recuerden, a las 5:30 estamos escuchando la lectura para que a las 6 entremos a comentarla. Gracias Liz, gracias Vicky, gracias Ana María. Hasta mañana.

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7: ¿Cómo está, querida iglesia? ¿Cómo está, gente de fe? ¿Cómo están todos mis amados en el Señor? Me da mucho gusto saludarlos. Los saludo con todo el cariño, con todo el amor. Escuché a Rodrigo y a su hija Nubia. Qué linda hija tiene Rodrigo Cornejo. Y este... y como que ya se oyen trompetas por ahí de enamoramiento, ¿no, Rodrigo? Vi que saludaste hasta Jalisco a un chico por ahí, como que algo está pasando. No te pongas nervioso. Dios está en control y ten paz en tu corazón. Me da tanto gusto poder saludarlos en el nombre del Señor Jesucristo, a todos con mucho cariño, con mucho amor, con mucho afecto, deseando que el Todopoderoso los bendiga en este hermoso y maravilloso día. Qué lindo, ¿no? Ayer hubo una granizada impresionante por Buenavista, por la Ciudad de México. ¿Cómo les fue a ustedes? Coméntenme, por favor, ¿cómo les fue? ¿Cómo la pasaron con las lluvias de ayer? Sería lindo escuchar cómo les fue a todos, que espero estén bien y que no se les haya inundado la casa. Confío en el Señor en que haya paz en el nombre de nuestro Señor Jesucristo. Bueno, Así que cuénteme, pues, ¿cómo le fue con las lluvias? Algunos me dijeron que les costó llegar a casa en el trayecto de la tarde-noche. El profeta de Alberto, por ejemplo, fue uno de ellos que se le puso difícil la situación. Muy bien, entonces quiero que venga conmigo a un reporte, a ver si tenemos ya ese video de Caracas, Venezuela, donde está dando una palabra el hermano Pablo, un pedacito de su predicación. Si lo podemos pasar, por favor. Eso es en Caracas, y les doy el reporte preliminar de lo que sucedió en Caracas. Si ya lo tienes listo, adelante, por favor. Yes.

Ahí estamos viendo reportes breves, porque la comunicación con Venezuela es difícil. A ver si podemos poner imágenes de la multitud, por favor, Jazz. Ya seguramente el hermano Pablo regresará con reportes específicos acerca de lo acontecido en Venezuela con la marcha para Jesús el día de ayer. Si podemos tener otra imagen, si hay, adelante, para que tengan un breve informe de lo acontecido en el nombre de nuestro Señor Jesús. Esta es otra ciudad, no sé cómo se llama, pero es junto a la playa, ahí no es Caracas. El reporte es que fueron millones de personas, 2-3 millones que marcharon para Jesús en toda Venezuela, por la gracia de nuestro Señor Jesucristo. Y también hubo marcha para Jesús en Berlín y en una ciudad de Argentina. Mire eso, qué hermoso que se ve. Gracias al Señor Jesucristo. De verdad, damos gracias al Señor por su gran amor y por su gran misericordia. Bendito sea su santo nombre. Bueno, entonces, el día de hoy, amados, es Colombia. Al atardecer, la iglesia de Colombia sale a marchar, van a la iglesia esta mañana, y luego 667 ciudades de Colombia, ayer fueron 300 ciudades. Allá está el hermano Pablo, allá está el hermano Werner, de que son parte de nuestra organización, colaborando con el hermano Hugo. Gracias al Señor. Entonces avanzamos por la misericordia de nuestro Señor Jesucristo. Pero hoy oremos por Colombia. ¿Y qué le parece si hacemos una pequeña pausa y oramos? Que el Señor bendiga, que el Señor bendiga a Colombia, por favor, toda la gente que está en este momento. Toda la gente que está conectada, les pido que por favor, desde donde están, por favor, desde donde están, sea en la ciudad, sea en el interior del país, por favor, México, ahora. Colombia necesita de la oración de todos nosotros. Que las palabras del apóstol Ricardo Rodríguez son: que el viento del Espíritu sople sobre Colombia. Oremos, esa es su gran petición, que Colombia toda se convierta al Señor Jesucristo. Qué maravilloso, y que haya un gran derramamiento del Santo Espíritu de Dios, nuestro Dios. Entonces, Señor, nos unimos a toda Colombia desde Ondas de Vida, la gente de fe, y conectamos, mi Dios, a toda esa gente hermosa que ha estado pendiente de la marcha para Jesús en las distintas ciudades de Colombia. Extendemos, levantamos nuestras manos y declaramos, Padre, la escritura de Zacarías, cuando dice que Israel no tendrá más opción, y cuando vean a Jesús que desciende de las nubes, toda la nación, en un solo día Israel se convertirá a Cristo. Que este día para Colombia sea como ese día que será para Israel. Que oigamos el testimonio, Padre, que al salir tu pueblo a marchar, levantando el nombre de Jesús,
haya una gran manifestación del poder de Jesús y una gran manifestación del Espíritu Santo, y que toda Colombia en un día, el día de hoy, se convierta a Jesucristo. Que nuestros oídos oigan, Padre, las grandes cosas que tú harás hoy en Colombia, en todo el territorio nacional, que se cumpla tu palabra. Una vez habló Dios, dice el Salmo 62, una vez habló Dios, dos veces he oído esto, que el poder es de Dios, que el poder es de Dios. Tu palabra salga de la boca de todo tu pueblo y toda Colombia se convierta a Jesucristo para la gloria de tu santo nombre. Unge, mi Dios, a todos tus hombres y mujeres, a todos los que has elegido para pastorear esa hermosa nación colombiana. Padre Santo, bendice a nuestro compañero del Consejo Global, a Ricardo Rodríguez, a Jesús Díaz, a Eduardo Gómez, a todos los hermanos en Colombia, mi Dios bendito, que tu gloria sea sobre ellos y que los respaldes 100% en este día que Colombia se une en marchar para Jesús. Amén. Amén. Oremos, por favor, por Colombia todo el día en el nombre de Jesús. Bendito sea tu santo nombre, Señor. Bendito sea. Vamos a música y regreso enseguida con ustedes para darles la palabra de fe.

Ok, queridos amigos, estoy contento porque el reino de los cielos, por la misericordia del Señor, avanza. Oigan lo que dice la Escritura en el libro de Hechos, capítulo 10, porque aquí el Señor Jesús ya no está más con los apóstoles físicamente. Acuérdense lo que Él dijo a sus discípulos en el Monte de los Olivos, cuando iba a subir a la morada celestial a sentarse a su trono. Él dijo: toda potestad me es dada en el cielo y en la tierra, por tanto, id y haced discípulos a todas las naciones, bautizándolos en el nombre del Padre, del Hijo y del Espíritu Santo, y aquí que yo estoy con ustedes todos los días hasta el final. Y mientras se iba, los varones dijeron: ¿qué buscan? Ellos querían ver a Jesús, no querían que se fuera. Y les dicen los ángeles, los dos ángeles a los apóstoles: el que han visto que sube por las nubes, así mismo descenderá. Pero Jesús les dijo: estaré con ustedes hasta el fin. Y a partir de ahí, amados míos, la tarea ya no fue de Jesús. Él está con nosotros para que nosotros establezcamos su reino en la tierra. Entonces, imagínense cómo fueron esos primeros mensajes. Por favor, ubiquémonos en la vida de esos apóstoles que se acababan de quedar sin su líder, porque el líder les dijo: ya, basta, no me detengan más, no me esperen más, a ustedes les toca ir a las regiones de todo el imperio romano, porque Roma gobernó el mundo entero, y a todas las entidades que gobierna el imperio romano, incluyendo Roma, a ustedes les toca ir con el mensaje de fe. Y entonces, ¿cómo lo iban a hacer? Predicando el Evangelio, llenos del Espíritu Santo, hablando en el poder del Espíritu Santo y hablando bajo la unción del Espíritu Santo. Así lo harían para la gloria de nuestro Dios. Amados, eso nos toca a nosotros hoy, porque después de los 12 lo hicieron los 12 de los 12 y los 12 de los 12, y la cosecha se multiplicaba y se multiplicaba. Y un día dice la Escritura que Pedro estaba en casa de Simón el curtidor y se le apareció una visión, y el Señor fue explícito en decirle que estaban esperándolo en casa de un hombre que se llamaba Cornelio, alguien que hacía bien al pueblo judío y que estaba esperando que alguien les llevara a él, a su familia y a sus amigos en Cesarea Marítima, a orillas del mar Mediterráneo. Él estaba en Cesarea, Cornelio, y Pedro estaba en
como por Tel Aviv, no como por Tel Aviv, en Tel Aviv, en casa de Simón. Y eso de camino debe ser hoy en día, debe de tomar como, no sé, no estoy seguro, una hora y media máximo, una hora quizás, una hora 20 minutos en vehículo, yendo a buena velocidad. En aquel tiempo debió haber sido un poco, o no un poco, sino mucho más largo el camino, pero fueron por él para llevarlo a casa de Cornelio, y entonces Pedro entendió que el evangelio no era solamente para los judíos, porque Pedro era judío. Algunos piensan que era romano. No, amados míos, Pedro, discípulo de Jesús, era judío, judío, sí. Y entonces, este es el corazón del mensaje de los apóstoles. Este es el epicentro, este es el centro del mensaje de los apóstoles. Mira, Pedro dice en Hechos capítulo 10: veo con claridad que Dios no muestra favoritismo para ninguno hoy en día. Hechos 10:34. En cada nación Él acepta a los que le temen y hacen lo correcto. Y este es el mensaje de la buena noticia para el pueblo de Israel, que hay paz con Dios por medio de Jesucristo, quien es el Señor de todo. Ustedes saben lo que pasó en toda Judea, comenzando en Galilea, después de que Juan empezó a predicar su mensaje de bautismo. Y saben que Dios ungió a Jesús de Nazaret con el Espíritu Santo y con poder, y después anduvo haciendo el bien y sanando a todos los que eran oprimidos por el diablo, porque Dios estaba con él. Mire, qué impresionante, porque ese era el mensaje de los apóstoles, que él, número uno, que él ve con claridad Pedro, porque Pedro empezó predicando el evangelio solo a los judíos, y primero hubo una cosecha de 3,000 y luego hubo una cosecha de 5,000, pero él limitó

camarones, qué sé yo, todo lo que no puede comer el judío se le aparece en una visión y el Espíritu Santo le dice a Pedro: mata y come. Y en la visión, sueño que está teniendo, Pedro dice: mira, Señor, yo no puedo comer esto, soy judío. Y el Señor le dice: mata y come. Y Pedro comió. Imagínese, alguien que nunca ha comido eso, alguien que siempre aprendió de parte de nuestro Dios que no podía comer animal inmundo, que es el conejo, el cerdo, el reptil, el camarón, la concha, todo el marisco del mar, pues, ¿verdad? No podía comer, y todo eso le apareció en visión, y el Señor mismo, el creador de los cielos y la tierra, le dice: come, come. Y cuando lo van a buscar, porque Pedro tuvo que comer, yo me imagino que estaba enfermo del estómago cuando llegaron, físicamente impactado por el sueño y tratando de saber qué es el mensaje del Señor, y de repente tocan a la puerta de su casa y le dicen: Señor Pedro, venimos de parte de Cornelio allá en Cesarea Marítima, porque dice que el Señor le habló en visión de que usted debe llevarnos un mensaje allá a Cesarea. Y sí, el Espíritu Santo le había dicho a Pedro: vas a ir a casa de Cornelio porque te están esperando. Y a Cornelio le dijo: mira, va a venir un varón que se llama Pedro y él les va a predicar el mensaje que ustedes necesitan escuchar. O sea que Pedro quería ganar el mundo para Cristo, pero sus estructuras no se lo permitían, y tuvo que hablarle el Señor por el poder del Espíritu Santo. Y Cornelio, por sus estructuras romanas, decía: no, un judío no me puede predicar a mí, no me puede compartir a mí. Entonces ambos oraron al Señor, y Dios usó a Pedro para responder la oración de Cornelio, y usó a Cornelio para responder la oración de Pedro. Y entonces Pedro viaja hasta Cesarea y les empieza a predicar el mensaje de fe. Y el corazón del mensaje es el que les leí. Mira, hablando de corazón, hay una fruta que a mí me gusta mucho, pero no toda la fruta me gusta. La sandía me gusta. A mi hijo Elías, creo que es su fruta favorita, la sandía. A mi esposa le gusta mucho la sandía. Bueno, a todos nos gusta la sandía. Y mira, yo a veces le digo a mi esposa: mira, amor, por favor, no quiero que se desperdicie nada de esta sandía que compré. Y a veces compro sandías así bonitas, grandes, hermosas. Y entonces le dije: voy a hacer lo de siempre, y tú ya sabes qué hacer con la sandía. Pues mi esposa, cuando yo hago lo que les voy a contar, hace agua de sandía, hace sandía para el postre, en fin, la pone en el refrigerador y no se pierde absolutamente nada. Pero yo agarro solo el corazón de la sandía y digo: esto es para mí. Ahí me vuelvo un poco egoísta, y de gusto el corazón de la sandía, porque tiene una dulzura exquisita, y no quiero que nadie tome un pedacito de eso. Lo quiero aprovechar al 100%. Mira, el corazón, el mensaje principal de los apóstoles es el siguiente. Número uno,

0: veo con claridad que Dios no muestra favoritismo. En cada nación, Él acepta a los que le temen y hacen lo correcto. Bueno, tú puedes ser un asesino, tú puedes ser un violador, tú puedes ser una esposa mentirosa, tú puedes ser la peor mujer o que te consideres, tú puedes considerarte la escoria de la sociedad y decir: yo no merezco a Dios ni quiero nada con Dios. Tú piensa lo que quieras, pero nuestro Dios, nuestro buen Dios, no hace, dice la Escritura, dice el apóstol Pedro, bajo la unción del Espíritu Santo, no hace acepción de naciones, de culturas, de etnias. O sea, el Señor es para los americanos, para los mexicanos, para los guatemaltecos. Jesús es para los chinos, Jesús es para los indígenas, Jesús es para las mujeres, Jesús es para los niños, Jesús es para los hombres, Jesús es para los hombres buenos, los hombres malos, Jesús es para el que hace buenas obras, Jesús es para el que hace obras de maldad, Jesús es para absolutamente todos. ¡Qué impresionante! Y el único requisito, si se le llamara requisito, es que tú tengas temor de Él y hagas lo correcto a partir del momento que abres tu corazón a nuestro Señor Jesucristo. A partir de que le abres la puerta de la vida a Jesús, a partir de allí debes de ser una persona diferente. Número dos, el mensaje de los apóstoles. Este es el mensaje de la buena nueva para el pueblo de Israel y para todas las naciones: que hay paz con Dios por medio de Jesucristo. A donde Jesús llega, se hace la paz, dicen los apóstoles, los primeros, y es el mismo mensaje que predicamos los apóstoles el día de hoy. Número 3 dice: y ustedes saben quién es el Señor de todo, ustedes saben lo que pasó en toda Judea, comenzando en Galilea, después de que Juan empezó a predicar su mensaje del bautismo. O sea, saben lo que pasó en Judea, que Juan llamó al arrepentimiento y Jesús trajo la vida para todos los que creen en Él. Mire, qué lindo. Vino a restaurar todas las cosas. Y este es el punto 4. Saben que Dios ungió a Jesús de Nazaret con el Espíritu Santo y con poder. Mire, si me permite arreglar un poquitito esta escritura, yo la entiendo así: que el Padre celestial y que el Espíritu Santo de nuestro Dios acordaron ungir a Jesús O sea, respaldar, tocar, influir en Jesús en 100% para que Jesús hablara con poder. Eso es impresionante, porque mire, una persona nos habla hoy en día y nos dice, yo voy a arreglar, arreglar tu situación, y puede tener buenas intenciones, pero no va a hacer mucho porque es un hombre igual que nosotros. Pero cuando Jesús llega a nuestra vida cambia. Y Él nos hace libres de la opresión, libres de la enfermedad. Él nos hace libres del pecado. Él nos hace libres de todas las cosas que cargamos nosotros, y libera a nuestra familia del pecado, de la destrucción, de la violencia. Pero hay que poner toda nuestra confianza en Él y temerlo a Él en verdad y en realidad. Porque muchos lo hacen, pero lo hacen un día, lo hacen una semana, lo hacen un mes, lo hacen 2 meses, lo hacen 6 meses, lo hacen un año, y luego otra vez se regresan. Y otra vez caen al mismo círculo, al mismo círculo, al mismo círculo, y nunca cambian, y nunca hay una transformación. ¿Por qué? Porque no hubo una decisión rotunda y definitiva. Entonces, mira, cuando yo creí en Jesús como mi Salvador personal, yo tenía 19 años. Y mi familia no quería, y perdonen, pero yo abandoné a mi familia, y ellos en parte me dieron la espalda, excepto mi madre. Mi madre comprendió la decisión que yo estaba tomando, y yo dije, no, yo no voy a seguir lo que ustedes hacen. Si ustedes quieren, sigan lo que yo hago. Y entonces vino primeramente mi madre al Señor, y luego un hermano, y luego mi hermana, y luego el otro hermano, y al final mi hermana menor, y ahora han venido sus hijos, y todavía quedan pendientes unos cuantos, ¿eh? Pero ya casi toda mi familia creyó en el Señor Jesucristo, porque mi abuelo fue pastor, pero Dios no tiene nietos, ¿eh? Él solo tiene hijos. Y el hecho de que tu padre haya sido pastor o haya servido en la iglesia, a ti no te hace cristiano, ni siquiera te hace cristiano el hecho de ir a la iglesia. No, hay que tener un encuentro con Jesús, y hay que tener un encuentro con el Espíritu Santo para que seas libre, totalmente libre, absolutamente libre de todo, en el nombre de Jesucristo. Déjame orar por ti. Y si quieres orar conmigo, ven y ora conmigo. Di conmigo, Señor Jesucristo, en esta hora yo te pido perdón por todos mis pecados. Abro la puerta de mi vida, me arrepiento de todo corazón y creo en ti como mi Salvador personal. Mi Dios, pon temor en mi vida acerca de ti. Manifiéstate en mi vida. Tócame con el poder de tu Santo Espíritu, por favor. Y lléname de tu santa presencia. Te lo pido de todo corazón, mi Dios. Cámbiame, guíame y transfórmame con tu santo poder, en el nombre de Jesús. Amén, amén. Qué lindo, amados míos. Si ustedes han entregado su vida a Jesús, por favor, pónganse en contacto con nosotros. Mira, si le has entregado tu vida al Señor Jesucristo, por favor, entra en contacto con Montserrat Díaz. Si me ayudas ya a poner el teléfono de Montserrat, que no lo tengo a la mano, Montserrat Díaz. Hoy tenemos 3 reuniones en Renacer Central. Yo los espero. En el nombre del Señor Jesucristo, hoy me toca predicar, le toca predicar a su servidor a las 9, a las 12 y a las 6, en compañía del profeta Adalberto Medina. Ahí nos vamos a turnar. En el nombre del Señor Jesucristo, estaremos todo el día en Renacer. El profeta Beto me ayudará a orar uno por uno de toda la gente que venga con una necesidad. Los espero en el nombre del Señor Jesucristo. Y déjeme decirle cuál es el teléfono de Montserrat. Por aquí debo de tener a Montserrat, sí, cómo no. El teléfono de Montserrat Díaz es 52 21 93 04 03. 52 21 93 04 03. Si has decidido seguir a Jesús, si quieres convertirte en un discípulo de Jesús, entra en contacto con Montserrat Díaz, que esta mujer del Señor va a guiarte, va a ayudarte y va a relacionarte con nosotros en el nombre de nuestro Señor Jesucristo. Y te esperamos a las 9, a las 11 o a las 6 de la tarde hoy en Renacer. La dirección es, la dirección es calle 4, número 36 de la colonia Toltecas, en la alcaldía Álvaro Obregón. Calle 4, número 36 de la colonia Toltecas, en la alcaldía Álvaro Obregón. Y agradezco al Señor porque, bueno, el día de mañana ya el hermano Pablo está en Venezuela. Y el día de mañana viaja a el lugar donde fue la zona más afectada de Venezuela. Y entonces ahí tendrá una reunión con pastores y escogerá a 21 pastores para entregarles el apoyo que todos ustedes han hecho con todo su corazón, poquito, grande. Allí el día de mañana se va a entregar en el nombre de nuestro Señor Jesucristo en La Guaira, así se llama el lugar que fue más afectado, y él viaja mañana para allá para entregarlo de manera personal. Entonces, amados, ahora nos viene la radio. Hay que entrar al mes de mayo, amados de mi Padre Celestial. Te vemos mayo, junio y julio, y eso pasa un poquito de los 600,000 pesos. Oremos al Señor que Él provea de gente que haga aportaciones extraordinarias en el nombre del Señor Jesucristo, y que sigamos adelante, que prediquemos el Santo Evangelio con todo el vigor y con toda la fuerza de nuestro corazón, en el poder del Espíritu Santo. Entonces, por favor, hoy es domingo, todos pueden ir a un Oxxo el día de hoy a llevar su aportación. Y le voy a dar el número de tarjeta. ¿Está listo? Por favor, hágalo. El número de tarjeta a donde ustedes hacen sus aportaciones de amor, porque todo lo hacemos por amor. El número de tarjeta es del Banco Santander, y puede hacer esa aportación en un Oxxo, en un 7-Eleven, en una farmacia Guadalajara, en un Círculo K. El número de tarjeta es 5579-0809-0309-8095. 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Si es una transferencia a nombre del Ministerio de Buena Tierra en Banco Santander, y usted hace su transferencia desde su banca electrónica en el nombre del Señor, y entonces por favor lo reporta a quien usted le reporta. El teléfono de Jan Mendoza, que está esperando su llamada para recibir esas ofrendas o para decirle: tengo 50 mil pesos, pasen por mi ofrenda, tal dirección. Vamos en el nombre de Jesús. Que el Señor toque corazones en este día, porque de verdad que lo necesitamos. Necesitamos sacar adelante la radio. El teléfono de Jan: 55 11 49 11 47. Ella le da todos los detalles de cómo hacen sus aportaciones. Si lo hace a través de Angie Guillén, está bien, de Montserrat Díaz, está bien, del pastor Víctor Contreras, está bien, del brother Alejandro, de los pastores Cris, está bien. Pero le doy para ofrendas el teléfono de Jan Mendoza, porque quiero que esto tenga un orden bien bonito en mi programa. 55 11 49 11 47, o con Montserrat Díaz en el 52 21 93 0403. Ellas están esperando su llamada ahora mismo, y ustedes se quedan ahora en la hora del milagro. Y hoy está con nosotros el profeta Beto, que hoy estaremos en Renacer a las 9, a las 11 y a las 6 de la tarde. Ahí los espero para el milagro que necesitan, o para recibir su ofrenda en el nombre de Jesús, o para saludarnos en el nombre del Señor Jesucristo. Bendiciones para todos.
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2: ¿Qué tal, queridos amigos y hermanos? ¿Cómo están esta mañana? Les saludamos, ¿verdad? Desde la colonia Roma. Esta mañana estamos en la colonia Roma, aquí en nuestra iglesia, ¿verdad? Y estamos muy contentos de poder conectar contigo a través de este programa Un Nuevo Corazón. Mi nombre es Ever Lomelí, es un gusto poder estar contigo en esta mañana y es un gusto poder conectar a través, ¿verdad?, de Ondas de Vida 1440, y sé que esta palabra que hoy vamos a ver en esta mañana traerá bendición a tu corazón. Y bueno, recuerda que puedes llamarnos, llámanos al 5911-07-1440, 5911-07-1440, llámanos, ¿verdad? Porque ya está nuestro equipo ahí atendiendo tus llamadas, nuestro equipo de hermanas, ¿verdad? Esta mañana te va a atender, como todos los domingos, con mucho cariño, ¿verdad? Estarán orando también ahí por ti, y también estaremos orando por tu necesidad, por tu petición, por lo que estés pasando. Hoy queremos orar. Si quieres mandar un saludo, quieres que demos alguna felicitación, ¿verdad? Mándanos un mensaje a través de la llamada que puedes hacer en el 5911-07-1440, o también a través de Facebook. Estamos en Facebook, Ondas de Vida 1440. También puedes sintonizarnos y puedes ver, ¿verdad?, todo lo que sucede. Y bueno, esta mañana también queremos hacerte dos invitaciones. La primera es que vamos a tener nuestro campamento para adolescentes y jóvenes 21, 22 y 23 de agosto en el campamento Tierra Alta Morelos. Si tú tienes algún adolescente o joven que quieras, ¿verdad?, que participe y que vaya, marca 5911-07-1440, deja tus datos, tu nombre, tu teléfono, el nombre de tu hijo o familiar y su edad, y con mucho gusto nos estaremos comunicando esta semana para darte toda la información. Y número dos, también queremos hacerte una atenta invitación. Tenemos en la iglesia El Buen Pastor, ¿verdad? Tenemos el Instituto Bíblico El Buen Pastor. Y estamos ya preparando todo, ¿verdad? Ya están las inscripciones abiertas para que tú puedas inscribirte y puedas tomar este curso que es sabatino, todos los sábados de 9 de la mañana a 2 de la tarde. Puedes tomar este instituto bíblico, ¿verdad?, en el cual vas a aprender de la palabra de Dios, vas a aprender de muchos temas muy importantes, como el poder de la oración, cómo plantar iglesias, cerca del Antiguo Testamento, del Nuevo Testamento, vida sobrenatural y muchas clases más y temas más que te van a llevar a prepararte, ¿verdad?, para lo que Dios ha puesto en tu corazón. Y no solamente eso, cuando tú terminas tus estudios, se te da un certificado que es avalado por la Universidad, ¿verdad?, en Estados Unidos de Los Ángeles. Y, ¿verdad?, este certificado, por lo tanto, no es solo nacional, sino que es internacional. Si tú también quieres recibir esta información, deja tus datos también con nuestros amigos que están ahí en el equipo fuerte de nosotros, del Buen Pastor, 5911-07-1440. Llama, deja tus datos y también estaremos comunicándonos contigo en unos días más para que podamos darte la información completa. Ok, y bueno, después de estos datos y esta información que te he dado, vamos a la

ya estamos de vuelta por acá con ustedes. Disculpen, ¿verdad? Siempre que estamos en conexión desde fuera de cabina, ¿verdad? Surgen algunos detalles, problemas con la conexión. Así es que hoy téngannos paciencia, un poquito de paciencia, pero vamos a la palabra de Dios. Y la palabra de Dios dice, ¿verdad? En Isaías

Muy bien, queridos amigos y hermanos, estamos nuevamente ya aquí con ustedes. Sé que hay veces que las conexiones, ¿verdad?, se quedan pasmadas, se quedan ahí. Pero bueno, ya estamos de vuelta y vamos a la palabra de Dios. La palabra de Dios en Isaías 55. Vamos a Isaías 55 y vamos a leer del versículo del 8 al 10. Y dice la palabra del Señor así: este plan mío no es como el que ustedes trazarían, ni mis pensamientos como los suyos. Porque así como el cielo es más alto que la tierra, mis caminos y mis pensamientos son más elevados que los suyos. Así como la lluvia y la nieve descienden del cielo y permanecen en la tierra para regarla, haciendo que la tierra dé grano y produzca semilla para el sembrador y pan para el hambriento. Así es la palabra mía. Yo la envío y siempre da fruto. Realizará cuando yo quiero y prosperará en donde quiera que la envíe. Fíjese esta palabra que el Señor hoy nos da. Hoy el Señor nos quiere dar, ¿verdad?, esa palabra de cómo soportar las pruebas. Y aquí viene una clave muy importante para usted y para mí, querido amigo y hermano que estás escuchando este programa, Un Nuevo Corazón. Empieza, ¿verdad?, esta lectura en donde dice el Señor: este es el plan mío, y el plan mío no es como el que ustedes trazarían. Muchas veces nosotros planeamos en la vida, ¿verdad?, muchas cosas. Planeamos en lo personal, hacemos planes en lo familiar, hacemos planes en el matrimonio, hacemos planes en lo laboral, hacemos planes en tantas cosas, ¿verdad? Y muchas veces no salen como nosotros queremos. Y aquí dice el Señor, ¿verdad?, en este versículo 8 de Isaías 55, el plan mío no es como el que ustedes trazarían. En la vida hay problemas que enfrentamos a través, ¿verdad?, de las cosas que planeamos y no nos salen bien. A través de las derrotas, a través de las aflicciones, a través de las luchas, a través de la desesperación, a través de las circunstancias difíciles, ¿verdad? Nosotros, en nuestra manera de pensar, en nuestra sabiduría, en los pensamientos, planes que hemos trazado, ¿verdad?, muchas veces llegamos a este tipo de cuestiones, a este tipo de circunstancias, porque nosotros, nuestros pensamientos no son los mismos pensamientos que Dios. Y a pesar de que planeamos y llevamos a cabo un plan para que resulten las cosas bien, no siempre las cosas salen bien. Tal vez en esta etapa de tu vida no están saliendo las cosas bien. Tal vez en esta etapa de tu vida estás enfrascado en problemas, están sucediendo cosas fuera de lo común en tu casa, están sucediendo adversidades en tu familia, con tus hijos, en tu matrimonio. Pero déjame decirte que hoy el Señor te dice: mis planes, lo que yo estoy planeando, este plan, el plan que tengo para ti, lo que yo estoy planeando, no es igual al que tú has planeado. ¿Qué significa esto, querido amigo, que estás allá en casa, allá con tu familia, que tal vez vas en el coche, tal vez estás escuchando esto desde tu casa, desde tu dispositivo? Quiero decirte que el Señor tiene mejores planes para ti y para mí. El Señor tiene, dice su palabra, tiene planes de bien para cada uno de nosotros. Y viene otra parte, ¿verdad?, en este versículo que dice: tengo planes de bien y no de mal. Otra versión dice: tengo planes de bien y no de calamidad. Por eso hoy el Señor te quiere y nos quiere enseñar que los planes que Él tiene, ¿verdad?, no son como los nuestros. Y dice más adelante: ni mis pensamientos son como los tuyos. Los pensamientos que Dios tiene para cada uno de nosotros son planes de bien, pensamientos de bien. Él quiere lo mejor para ti. Pero ¿qué sucede en los momentos difíciles? ¿Qué sucede en los momentos de adversidad? ¿Qué sucede en los momentos de enfermedad? En los momentos que teníamos planeados y de repente llegó una circunstancia difícil. Muchas veces, o la mayoría de veces, cuestionamos a Dios. Tal vez has cuestionado a Dios
tal vez has cuestionado, Señor, ¿en dónde estás en este momento que estoy pasando esto? Dios, ¿dónde estás en esta situación que estoy atravesando? No sé lo que estés atravesando, lo que estés pasando y las preguntas que le estés haciendo a Dios. Lo que hoy el Señor nos quiere enseñar es que Él, ¿verdad?, tiene mejores cosas para ti, mejores cosas de lo que tú has planeado. Los planes de Dios son más grandes que los tuyos y los planes de Dios son más grandes que los míos. ¿Qué significa? Que Él tiene mejores cosas para ti. Y tal vez estás enfrascado en esa derrota, estás enfrascado en esa circunstancia difícil, estás enfrascado en esa situación que no puedes salir de ahí, ¿verdad? Como decimos muchas veces, ya la liga está tan estirada que estoy a punto, o está a punto de reventarse, a punto de quebrarse. Déjame decirte que Dios hoy te dice: mis pensamientos, lo que tengo para ti, los planes que están para ti el día de hoy son más grandes que los planes que tú puedes tener. Y yo no sé qué estés pasando por esta mañana, o por esta semana, o por estos meses, pero lo que sí sé es que Dios tiene algo mejor para ti. Pero tal vez estás enfrascado en la situación difícil, en la circunstancia complicada, en el problema, en la enfermedad, y no estás dejando que los planes de Dios vengan a tu vida, que el Señor te revele esos planes grandes y maravillosos que tiene para ti. Si estás pasando por algún problema, por alguna adversidad, por alguna circunstancia difícil, hoy llámanos 59 11 07 14 40. Te voy a repetir nuevamente el teléfono, 59 11 07 14 40. Llámanos, porque queremos orar por ti y creemos en esta palabra, creemos en las promesas, creemos en lo que Dios está hablando hoy y dice que el plan que tiene es un plan grande, no es un plan como el tuyo, no es un plan como el mío, que sus pensamientos, ¿verdad?, son distintos a nuestros pensamientos. Y mira lo que dice más adelante: porque así como el cielo es más alto que la tierra, mis caminos y mis pensamientos son más elevados que los suyos. ¿Qué es esto? Que el Señor tiene cosas más grandes, que el Señor puede abrir caminos más grandes, que el Señor te quiere llevar a algo más grande de lo que tú has planeado, de lo que tú has pensado y de lo que no ha sucedido hasta el día de hoy en tu vida, en tu hogar o en tu familia. Déjame decirte que el Señor nos dice en su palabra que Él está con nosotros todos los días hasta el fin del mundo. Pero estamos tan enfrascados en lo que no sucede, en lo que me pasa, en lo que me falta, en lo que no tengo, y no nos vamos o pasamos del otro lado en donde Dios te dice: tengo planes de bien, tengo planes grandes, tengo caminos más grandes, tengo algo más grande para ti, para tu hogar y para tu familia. Así es que hoy, amigo y hermano, que estás escuchando este programa, Un Nuevo Corazón, hoy el Señor nos habla y nos dice que tiene cosas más grandes para ti. Si no ha pasado, si no ha sucedido conforme a tu plan, hoy es el día.

0: si no ha sucedido conforme a lo que tú tenías programado, si no ha sucedido conforme a lo que tú querías, hoy ponlo en las manos de Dios. Y el Señor los llevará por sus caminos, el Señor los llevará en el nivel que Él los quiera llevar, y Él hará, dice la palabra de Dios, espera en Él, y Él hará, Él concederá las peticiones de tu corazón. Así es que hoy espera en el Señor, espera en Él, y Él te ayudará a salir adelante de lo que estás enfrentando. Vamos a un corte, y te queremos recordar antes de ir a este corte, vamos, que tú nos llames al 59-11-07-14-40, 59-11-07-14-40. Llámanos si tienes alguna necesidad, algo por lo que estés pasando acerca de esto que estemos hablando el día de hoy. Estaremos orando por ti al finalizar, unos minutos antes de finalizar. Así es que llámanos 59-11-07-14-40 y ya regresamos con tu programa Un Nuevo Corazón. No te desconectes.
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¿Qué tal, queridos amigos? Hermanos, ya estamos de regreso en su programa Un Nuevo Corazón. Recuerda que puedes llamarnos al 5911071440, 5911071440. Ahí está nuestro equipo, Emi y Mara, ahí en teléfonos para poder responder tus llamadas y tus peticiones. Sin duda, sabemos que el atravesar dificultades, el atravesar adversidades, como estuvimos platicando en hace unos minutos, ¿verdad? En la parte anterior, sin duda, el atravesar dificultades nos lleva

0: a enfrentar muchas dudas en nuestra vida. Y el Señor nos está hablando que Él tiene caminos, planes grandes para cada uno de nosotros en lo que hemos planeado, en lo que ha sucedido en casa, en lo personal, en lo familiar. Y quiero llevarte a una parte, a una historia en la Biblia, en la palabra de Dios, en donde Job, ¿verdad? Job, usted conoce la historia de Job, le sucedieron tantas cosas tan difíciles, tan repentinas algunas, pérdidas irreparables que había construido durante toda su vida. Y yo no sé si usted conozca esta historia de Job, pero se la voy a parafrasear rápidamente. Job tenía muchos bienes, ¿verdad? Tenía muchas cosas, tenía su esposa, tenía hijos, y de repente vino una situación difícil, pierde todo, pierde los bienes, pierde todo lo que había construido durante mucho tiempo. Pero no solamente eso, tuvo una pérdida, la pérdida de sus hijos. Y posterior a ello, en ese momento difícil, de los cuales nosotros también atravesamos tiempos difíciles como estos, o tal vez algún tiempo derivado de alguna otra circunstancia, pero Job, que estaba pasando por esto, ahí en el libro de Job, en el capítulo 2, versículo 9 y 10, dice, ¿verdad?, la lectura de la palabra del Señor, que su esposa le dijo: ¿persistes en tu vida piadosa viendo todo lo que Dios te ha hecho? Maldícelo y muérete. Fíjese todo lo que sucede cuando nosotros no entendemos que nuestros pensamientos no son los pensamientos de Dios, ni nuestros caminos son los mismos caminos de Dios, y que Él tiene mucho mejores cosas para nosotros, mucho mejores pensamientos, mucho mejores caminos para cada uno de nosotros. Lo que sucede cuando no entendemos esto es que empiezan a venir las circunstancias tan difíciles que podemos afectar a otras personas. Y aquí tenemos dos casos muy marcados. Número uno, el de la esposa de Job. Muchas veces cuando atravesamos las dificultades difíciles, ¿verdad?, en lo personal y mucho más en lo familiar y mucho más en las pérdidas, cuando hay pérdidas, vienen pensamientos equivocados y cosas equivocadas a nuestra vida que se quieren quedar en nuestros pensamientos, en nuestras emociones, que quieren gobernar nuestra vida. Y en este caso están dos casos muy marcados de este matrimonio, del matrimonio de Job. Número uno, la esposa le dice: todavía te vas a mantener firme, todavía te vas a mantener, vas a persistir en esa vida piadosa viendo lo que Dios te ha hecho. Maldice a tu Dios y muérete. Qué difícil es entender que las cosas no nos salen bien cuando lo planeamos, y qué difícil es atravesar circunstancias difíciles cuando hay pérdidas. Y tenemos este caso muy marcado de la esposa de Job, donde ella pierde el control de la situación, pierde el control de sus pensamientos, pierde el control de sus emociones, pierde el control de su vida, y a partir de toda la pérdida empieza, ¿verdad?, ese descontrol en su vida que lleva a comentarle a Job algo muy complicado, muy duro, muy fuerte, que es: maldice a tu Dios y muérete. ¿Cómo nos atrapan las dificultades, los problemas, las adversidades tanto, verdad, que pensamos que ya no hay solución, que ya no hay camino, y soltamos todo y tiramos a la toalla? Y tiramos la toalla en nuestra vida, tiramos los planes, tiramos todo lo que hemos construido, tiramos todo lo que en lo que creemos, verdad, hacemos a un lado en todo lo que hemos inventado en nuestra vida por las pérdidas. Y sé que las pérdidas duelen, y sé que las pérdidas nos pueden llevar a este nivel, pero hoy es lo que el Señor nos quiere hablar a cada uno de nosotros, es entender que cuando ya no hay control de la situación, que cuando la liga ya está a punto de reventarse, o se reventó por un problema, por algo que sucedió, por una pérdida, nosotros podamos seguir confiando en el poderoso nombre de nuestro Dios. Tal vez estás atravesando algo difícil, tal vez estás atravesando una pérdida familiar, una pérdida económica, una pérdida en algo que habías planeado que fuera, ¿verdad?, algo maravilloso en tu vida, en tu presente, para tu futuro. Pero déjame decirte que aquellos que somos hijos de Dios no podemos enfrascarnos ni ver solamente en lo natural, ni quedarnos en nuestra situación, y mucho menos quedarnos en nuestros propios pensamientos. Es ahí, en ese punto, en donde nosotros somos probados si permanecemos firmes creyéndole a Dios o tiramos todo por la borda. Y tal vez hoy estás tú en estos dos puntos: uno, siguiendo confiando en Dios, o tal vez estás en el segundo punto, que este punto es muy difícil, ¿verdad? El echar todo por la ventana, el tirar todo lo construido porque no han salido las cosas bien. Déjame decirte que Job fue probado. Y aquí tenemos el otro punto. Job, ¿verdad?, esperando una palabra de ánimo, una palabra de consuelo, una palabra que lo levantara en ese tiempo difícil, pero no la estaba recibiendo de la persona que había estado años con él, que había construido todo lo material, que había construido todo lo familiar, que habían salido, ¿verdad?, los hijos de ese matrimonio, y de repente Job estaba siendo probado. Y no solamente por Dios, estaba siendo probado en lo natural, en lo familiar, en lo sentimental, en sus pensamientos, en sus emociones. Y dice algo tan poderoso más adelante la respuesta de Job. Tenemos el segundo caso: cuando atravesamos dificultades, pero seguimos creyéndole a Dios. Dice el versículo 10, pero él le respondió: hablas como una persona sin sentido. En otra versión dice: hablas como una persona pagana. Pues ¿qué? Hemos de recibir de manos de Dios únicamente lo agradable y nunca lo desagradable. Fíjese con qué le respondió Job. Y es aquí donde nosotros tenemos que entender la palabra que hoy nos da Dios, de permanecer firmes en todo momento y en toda situación. Job le dice: estás hablando como alguien que no reconozco. Estás hablando solamente con las entrañas, con el enojo y con la pérdida. No habremos de recibir, dice aquí, ¿verdad?, lo agradable, solamente lo agradable y nunca lo desagradable de parte de Dios. Es aquí donde se cumple, amigo, que estás escuchando este programa, la palabra de Dios, donde dice que en este mundo vamos a tener aflicciones, vamos a atravesar dificultades, vamos a atravesar cosas muy duras, pero si nosotros nos mantenemos en la roca, que es nuestro Señor Jesucristo, si nosotros nos mantenemos firmes, si nosotros nos mantenemos intachables, entonces es ahí donde Dios empieza a actuar en medio de la dificultad, en medio del problema, en medio de lo difícil que estés atravesando. Dios entra a la acción, entra en la dificultad, entra en el problema, entra en la adversidad y empieza a actuar de una manera en la cual nosotros no teníamos planeado, no teníamos pensado, pero sí tenemos la seguridad que es mucho mejor de lo que nosotros creíamos y esperábamos. Y en ese momento, en esos momentos que somos probados, porque somos probados, tal vez estás siendo probado en este momento en tu paciencia, estás siendo probado en tu trabajo, estás siendo probado, probada en tu familia, estás siendo probado en algún área de tu vida. Mira lo que dice más adelante en este versículo 10, en donde habla Job, ¿verdad? Describe esta palabra: en todo esto Job no pecó ni de palabra. Híjole, tú dirás, es que es muy difícil poder mantenerme firme en medio de este problema. Sí se puede, amigo y hermano que estás escuchando. Es que es muy difícil mantenerme, es más, no gritar y decir y deshacer, tengo tanto enojo. Sí se puede mantenerte intachable. Es que tú no entiendes, no comprendes lo que estoy pasando en lo personal, en lo familiar, en lo sentimental, en lo económico, en mi trabajo, en mi casa, en mi familia, en mi matrimonio. Sí, tal vez yo no lo puedo comprender, pero Dios sí lo conoce y Dios sí lo sabe. Es en ese momento de dificultad en donde realmente sacamos quiénes somos, qué hay en nuestro corazón. Y fíjate, Job se mantuvo firme y no salió palabra mala de su boca en contra de Dios. Yo no sé cómo tú y yo reaccionaríamos ante esta situación, ante esta historia, ante este problema difícil. No sé cómo actuaríamos, pero lo que sí sé es que cuando dejamos que Dios tome el control, que Dios tome el control de mi situación, que Dios tome el control de mi casa, que Dios tome el control de mi trabajo, que Dios tome el control de mis pensamientos, que Dios tome el control de mis emociones, que Dios tome el control de todo en medio de lo que está sucediendo, algo bueno tiene que suceder, porque lo leíamos en el versículo, ¿verdad? En la lectura anterior, que los caminos son de nuestro Señor, son más grandes, ¿verdad? Las cosas son más grandes con nuestro Señor, significa que todo lo que Él hace, los pensamientos que Él tiene para nosotros, las cosas que Él quiere hacer en nosotros son mucho mejores de lo que nosotros podemos entender o de lo que nosotros podemos pensar. Y hay algo tan poderoso cuando nosotros nos mantenemos íntegros en la lucha, nos mantenemos íntegros en la enfermedad, nos mantenemos firmes en medio de la adversidad, tenemos la seguridad de que Dios hace algo más poderoso. Y quiero llevarte a otro versículo en esta parte de la historia de Job. Porque Job, fíjate en esta historia lo que hace en el capítulo 1, versículo 21 y 22. Llegaron las pérdidas materiales para Job, llegaron las pérdidas de sus hijos, de su familia, llegó la pérdida sin duda internamente de muchas cosas en su vida, en todas las áreas hubo pérdidas. Muchas de ellas pues irreparables, ¿no? Como los hijos. Y Job es un ejemplo de una persona que debe mantenerse firme, como usted y yo, como yo, un ser humano que hemos, como seres humanos que hemos perdido tal vez cosas familiares, cosas que nos dolieron, pero mire la respuesta. Después de las pérdidas que tuvo Job, nos adelantamos un poquito hace rato en lo que le dice su esposa, pero mire también la reacción que tuvo cuando él se dio cuenta de que todo estaba, ¿verdad?, derrumbándose, de las pérdidas reales que estaba teniendo y que había tenido. Mire lo que dice capítulo 1, versículo 21 y 22. Dice la palabra de Dios, ¿verdad?, en esta parte. Desnudo salí, fíjese lo que dice Job, desnudo salí del vientre de mi madre, dijo, y nada tendré cuando muera. El Señor me dio cuanto yo tenía, suyo era y tenía derecho de llevárselo. Bendito sea el nombre del Señor. ¿Qué ejemplo tiene esta historia en esta parte de Job? Porque si bien yo me imagino que estaba luchando con tantas cosas en su vida en ese momento, pero él decidió decir, el Señor me ha dado y me dio todo lo que tenía, también el Señor me lo ha quitado, pero viene algo sorprendente, viene lo que sale de su boca. Vimos en el ejemplo número uno de su esposa, ¿verdad?, que maldiciera a Dios y que de paso se muriera Job también. Y vemos esta otra parte, cuando alguien permanece inquebrantable, cuando permanece intachable, creyéndole a Dios, cuando alguien sabe que Dios está con él en todo momento, en todo tiempo, ¿qué sale de nuestra boca? De la boca de Job salió, bendito sea el nombre del Señor. Fíjese qué partes, dos partes podemos tener: enfrascarnos y quedarnos sumergidos en la depresión, en la ansiedad, en el problema, en la adversidad de lo que estoy pasando, o la otra parte, seguir adelante confiando en que Dios hará y bendecir el nombre de Dios, quien es el que nos ha dado todo, el que nos da vida, el que nos da pan cada día, el que nos da familia, el que nos da un hogar, el que nos da un techo, el que nos da trabajo, el que nos da provisión, el que nos da salud, el que nos da todos los días muestra de su misericordia, y seguir adelante, seguir firmes, seguir intachables o caer en la situación difícil que estamos enfrentando. Y dice nuevamente el versículo 22, algo que ya habíamos comentado también en la otra, en el otro capítulo 2. Dice: en todo esto, Job no pecó ni maldijo a Dios. Son pruebas, amigo y hermano, que nos va dando la vida, y son pruebas que vamos atravesando, ¿verdad?, día con día. Hay días que tal vez ya no sabemos qué hacer, pero hoy el Señor nos está hablando que Él está con nosotros y que Él tiene el poder para hacer grandes cosas en nuestra vida. Él tiene el poder para nuevamente, ¿verdad?, restaurar todo lo perdido. Él tiene poder para nuevamente levantar todo lo que ha caído. Él tiene el poder para restaurar tu casa. Él tiene el poder para restaurar tus finanzas. Él tiene el poder para restaurar tu hogar. Él tiene el poder para restaurar tu familia. Él tiene el poder para restaurar, ¿verdad?, tu vida. Él tiene el poder para restaurarlo todo. Y si hoy estás en un punto en el cual tal vez como Job has perdido todo, no maldigas el nombre de Dios, más bien mantente firme en su camino. Dice su palabra: espera en Él y Él hará. Él concederá las peticiones de tu corazón. Espera en el Señor. Si algo no ha sucedido como esperabas, espera la respuesta de Dios. Sigue firme, no te apartes de su camino, amigo y hermano. No tires la toalla, sigue esperando. Espera en Él y Él hará. ¿Sabes? Pasó muchas más cosas, Job, en esta historia más adelante, pero vamos a la historia, ¿verdad?, a la parte en donde, ya por último, para terminar el día de hoy, ¿verdad?, Job, Dios hace algo grande en la vida de Job. Dios hace algo maravilloso en la vida de Job. Después pasa por muchas cosas más, después pasa por muchas situaciones difíciles, pero viene en una parte de esta historia en donde Job, ¿verdad?, a Job le es restaurado todo lo que había perdido. ¿Qué significa? Que cuando nosotros nos mantenemos firmes, a pesar de la duda, a pesar de la prueba, a pesar de la adversidad, a pesar de lo que podamos estar pasando, si nosotros permanecemos en el camino de Dios, permanecemos en Él, nosotros esperamos en medio de la prueba, de la lucha, de la enfermedad, de la circunstancia difícil, Dios mismo es el que te levanta, Dios mismo es el que te restaura, Dios mismo es el que te levanta de la situación más difícil, y no solamente eso, sino que restituye todo lo perdido. A Job se le restituyeron todos sus bienes, todo lo que tenía, aún más de lo que tenía, y ¿sabes qué fue lo más maravilloso? Que Dios le dio nuevamente hijos a Job. ¿Qué significa? Que Dios no se queda con nada, pero es en esos momentos de prueba en donde tenemos que decidir si nos mantenemos firmes el tiempo, ¿verdad?, que sea necesario hasta que Dios venga y responda, o empezamos a caer en las dificultades, en las pruebas, en las luchas, en la enfermedad, en lo difícil que puede ser la vida. Dios, nuestro Señor, le respondió a Job y le restituyó todo lo que había perdido. ¿Qué significa? Que en ese momento que Job no entendía nada, no entendía por qué había prueba, por qué estaba pérdidas, por qué había perdido a sus hijos, por qué había perdido sus bienes, por qué la mujer con la que estaba, ¿verdad?, empezaba, en vez de animarlo y levantarlo, lo estaba desanimando más. Él estaba poniendo su mirada en Dios. Él había establecido su vida en Dios. Él estaba firme en el Señor, y el Señor le respondió a Job nuevamente, tanto que el Señor le dio mucho más de lo que tenía y restituyó y enderezó todo lo que se había torcido y puso nuevamente la bendición sobre Job, nuevamente le dio hijos, nuevamente le dio una vida plena, nuevamente el Señor hizo algo sorprendente en la vida de Job. Sabes, cuando alguien se mantiene firme, cuando alguien se mantiene intachable, no importa la condición en la que esté, no importa lo que haya sucedido, no importa lo que haya pasado, no importa lo que hayas planeado y no haya pasado, si tú te mantienes firme en el Señor, entonces dice en el capítulo 42, ¿verdad?, que el Señor les restituyó sus riquezas y le dio felicidad. Dice, en verdad, el Señor le dio el doble de lo que antes tenía. Fíjate qué maravilloso es el Señor. El Señor le dio el doble de lo que antes tenía. Y dice aquí, el Señor bendijo a Job al final de su vida más que al comienzo. Pues ahora tenía 14,000 ovejas, 6,000 cabellos, 1,000 yuntas de bueyes y 1,000 burras. Y Dios también le dio otros 7 hijos y 3 hijas. Fíjense, le restituyó el doble, le dio mucho más de lo que tenía, le dio 10 hijos, 7 hijos y 3 hijas. Y dice, ¿verdad?, menciona los nombres de sus hijos. Estos son los nombres de sus hijas: Yemima, Cesia y Keren Apuk. Y en toda la tierra no hubo jóvenes tan bonitas como las hijas de Job, y su padre las incluyó en su testamento junto con sus hermanos. Y Job vivió 140 años después de esto y llegó a ver a sus nietos y también a sus bisnietos. Al fin murió muy anciano tras larga y próspera vida. Fíjese lo que hace el Señor. El Señor restituye, pero no solamente restituye. Aquí es donde entra la palabra con la que iniciamos: sus pensamientos son más grandes que nuestros pensamientos, y sus caminos son más grandes y mejores que nuestros caminos. A Job le restituyeron el doble de los bienes, tuvo 10 hijos, y no solamente eso, el Señor le dio a las hijas más hermosas de toda la tierra, y no solamente a eso, todavía vivió 140 años más de esto que le había pasado, y pudo ver a sus nietos, pudo ver a sus bisnietos, y todavía murió muy anciano tras larga y próspera vida. ¿Qué significa? Que cuando nosotros, amigo y hermano, y con esto terminamos, nos mantenemos firmes en el Señor te da aún mucho más de lo del inicio de tu vida, te lo da, ¿verdad?, después de la prueba, de la lucha. Si tú te mantienes firme, el Señor restaura, el Señor trae recompensa, el Señor restituye, el Señor te da vida, el Señor prolonga los años de vida, porque ve el corazón y ve las intenciones y ve la confianza que tú pones en Él. Por lo tanto, Él respalda tu vida. No sé qué pérdidas has tenido en estos días, no sé qué pérdidas o situaciones difíciles estás enfrentando, pero lo que sí te puedo decir, y hoy aprendimos a través de su palabra, es que no importa la prueba, la lucha, la pérdida, nosotros debemos seguir firmes en el Señor entonces el Señor abrirá caminos nuevos, el Señor traerá restitución en lo perdido, el Señor hará algo más grande en nuestra vida, en nuestro problema, en nuestra enfermedad, en nuestra situación, y el Señor nos llenará de vida y de lo mejor, ¿verdad? En nuestros años de vida, el Señor nos dará, dice esta versión, felicidad, largura de días, y tendrás una vida próspera. Así es que ahí donde estás, hoy oramos, creyéndole al Señor, en que lo que estás pasando, en lo que estás atravesando, en lo que está sucediendo en tu vida, el Señor obrará grande y poderosamente. Si tú nos has llamado el día de hoy, pon ahí tu mano en tu vida si necesitas sanidad. Si tú llamaste porque estás enfrentando una situación difícil, ¿verdad? Estaremos nosotros orando, sin duda ya tenemos tu petición. Y no solamente oramos hoy, pasamos tus peticiones y necesidades al grupo de oración y estarán orando por ellas todos los días. Así es que ahí donde estás, Señor, creemos en tu palabra, creemos en tus promesas. Y sabemos que es difícil, Señor, mantenernos firmes en medio de la adversidad, de la lucha y de la prueba. Pero yo sé, Señor, que hoy tú nos has enseñado que el mantenernos firmes en medio de las pérdidas y de las situaciones difíciles, tú traes la restauración, tú traes la restitución y todavía, Señor, tú añades felicidad, largura de días y bienestar en nuestras vidas, en nuestro hogar, en nuestra familia. Si alguien tiene que ser sano el día de hoy, sánalo. Si alguien tiene que ser libre, Señor, hazlo libre. Si alguien necesita restitución en algún lugar, algún área de su vida, restituye. Si alguien necesita, Señor, permanecer fiel a ti, Padre, dale la fortaleza. Dice tu palabra que tú das querer como el hacer. Si alguien necesita respuesta, dale respuesta, Señor. Sabemos que tú eres más grande que todo y que para ti no hay nada imposible. Creemos en tu palabra, creemos en tus promesas y creemos que tú ya lo estás haciendo. En el nombre maravilloso de Jesús. Amén. Y créele a Dios, amigo y hermano, créele a su palabra y recuerda que el mantenerse firme trae grandes resultados a nuestra vida. Que Dios te bendiga. Mi nombre es Ever Lomelí. Ha sido un gusto haber estado contigo esta mañana. Gracias allá en cabina por siempre ayudarnos a conectarnos. En todo, gracias, amigo, ahí en cabina, ahí en teléfonos, ¿verdad? Les agradecemos a nuestro equipo que está recibiendo las llamadas. Y si tú todavía quieres hacer alguna llamada, llama 59-1107-1440. Nos vemos el próximo domingo en punto de las 11 de la mañana en tu programa Un Nuevo Corazón. Que Dios te bendiga. Un abrazo grande para todos. Bendiciones.
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9: No podemos decir la cantidad exacta en este momento, la cantidad promedio de todas las marchas, pero sí fue bastante gente. Por la gracia del Señor Jesucristo, hoy está predicando en dos iglesias en Caracas y mañana sale para la Guaira, así se llama, ¿no? La ciudad más afectada, la Guaira o la Guardia. No, la P.
10: Guaira.
9: La Guaira, muchas gracias. Sale para la Guaira mañana para ir a entrevistarse con los pastores y llevar la ofrenda que se reunió en la radio y aquí en la iglesia y entregarla mano a mano. ¿Está bien? Así que gracias por lo que hicieron y gracias por estar orando. Ahora, tengo un mensaje del apóstol Ricardo Rodríguez. No sé si ha oído de él o no, pero es un hombre de Dios y manda este mensaje. Con todo el corazón agradecemos, Carlos, sus oraciones por Colombia. Colombia necesita renacer para Jesús y creo que mañana será un día histórico. Anoche ya teníamos 662 ciudades y poblaciones marchando por Jesús confirmadas. Algo nunca visto, por lo que las oraciones en este momento son un escudo de protección, el clamor que necesitamos, que sople el viento del Espíritu. Entonces, mira, Ricardo es parte del Consejo Global de las Marchas por Jesús, con el grupo que ustedes ya conocen, que ha mencionado el hermano Pablo aquí. Pero mire, no sé cuántas ciudades y cuántas poblaciones tiene Colombia, pero con esto que va a suceder, que ya empezó a suceder a partir de este momento, que es hoy, viene a mi mente la escritura que dice en el libro de Zacarías que Israel, si están transmitiendo, acuérdense, yo me muevo y alguien debe estar por el equipo. Entonces, la Biblia dice que el libro de Zacarías, en el libro de Zacarías, dice que Israel se convertirá en un día. Y pienso yo que lo que puede suceder en Venezuela es que hoy sea como una bomba atómica espiritual. Espero estar expresándome bien, correctamente. O sea, que sea un boom espiritual. Y que este día se convierta en Jesús, no sé, 2, 3, 4 millones de personas que adoramos en toda Colombia. Entonces, cuando están diciendo que necesitan apoyo y oración, lo necesitan. Imagínense 662 marchas en un día. Es para que usted se ponga a pensar.
11: ¿No va a quedar aquí?
12: Sí.
11: Bueno, sí, ¿no?
9: O no, hermanos. Si ven 662 marchas en un día, o sea, ustedes son la generación, hermano Alberto, ustedes, genial, ustedes son la generación que tienen que venir y decirme, apóstol Carlos, 2027, 500 marchas en toda la República Mexicana, pero de los que tienen que impulsarlas, ¿quiénes son? Ustedes. ¿Sabe cuántas entidades hay en la República Dominicana? Una entidad es un ejido, una población, una ranchería, un municipio, una ciudad. ¿Sabe cuántas entidades hay? 10.000 entidades. O sea, 500 marchas no es mucho. Sería como el comienzo. Pero ¿qué si mañana oímos que Colombia ya toda es cristiana? Y que en un día el país, el viento del Espíritu Santo sopló y se convirtió al Señor. ¿Podría suceder eso en mi equipo? ¿Son ustedes la gente con quien vamos a hacerlo? ¿Sí o no? Yo quiero que este día oremos por Colombia. Quiero que este día oremos por Colombia. Voy a pedir a Miguel que venga, por favor, y que levante las 662 marchas al hermano Ricardo Rodríguez, su apóstol, y a todos los que están organizando una marcha. Por lo menos hay 662 organizadores. Familia de un mundo de participación. ¿Puedes orar? Por Colombia. Colombia. Seguramente. Nos podemos poner de pie, por favor. Y con los ojos cerrados y en una actitud de gratitud. Padre, te damos gracias con mi iglesia. Te damos gracias porque tú nos has permitido reunirnos el día de hoy. Señor, gracias porque tu misericordia y tu amor ha sido con nosotros a lo largo de esta semana. Gracias porque como hermanos nos podemos reunir. Y tú lo has dicho, Señor, donde ustedes estén reunidos, ahí estaré y los escucharé, Padre. En este día, te pedimos por Colombia, Señor. Te pedimos que ese país sea tocado por manos, que cada una de las personas que viven ahí sean convertidas, sean transformadas, sean bendecidas por tu nombre, se puedan compartir con los demás, lo que tú has hecho en ese país, así como lo que has hecho y lo que sigues haciendo en ese país, Señor. Pido, Padre, que cada uno de los organizadores, Señor, de cada una de las marchas de Dios, que estén mal en ti, Señor. Que puedan ser personas que puedan cumplir con el propósito que tú necesitas. Yo pido al Señor que hablemos el corazón de cada una de las personas en ese país, de cada una de las autoridades, que puedan tener, que se puedan lograr los servicios, que se puedan lograr cada una de las cosas que Padre, te pedimos por Colombia, te pedimos que sea tocado, Señor, que sea transformado, Padre. Gracias porque sé que tú has iniciado una obra en Latinoamérica, Señor, y la vas a culminar en este momento, es ese país, pero sé que poco a poco vas a extendernos, Señor, y vas a poder que lleguemos, vas a hacer que lleguemos a grandes y a lugares que nunca hubiésemos pensado, Señor. Te damos gracias, Padre. Pedimos con su corazón estoy humillado por todas sus personas, por el nombre de Jesús. Amén. Y mi Dios, levantamos al apóstol Ricardo Rodríguez. Oremos por Ricardo Rodríguez. Mi Dios, bendecimos al apóstol Ricardo Rodríguez. Bendecimos a toda Colombia. Declaramos que el viento de tu espíritu, que el fuego de tu espíritu abraza a toda Colombia en el nombre poderoso de Jesús de Nazaret y el pueblo de Dios dice en el nombre de Jesús. Amén. También es una oración que hace por Colombia, por toda la gloria de Dios. Siéntense, por favor. Bueno, me voy a esforzar en ser concreto como Hugo Andrés Flores. Me voy a esforzar. ¿Ok? Mira, voy a estar en Hechos capítulo 10. Estoy en la nueva traducción vivida. esa cuestión le voy a... Resulta que había un hombre cuyo nombre es Cornelio, que vivía en una ciudad muy diferente, Cesarea. O César, no, Cesarea. Y le dicen hoy en día Cesarea Marítima, porque está frente al mar Mediterráneo. Ahí Herodes, el rey Herodes, construyó su palacio, uno de sus palacios, palacio bellísimo, que lo construyó en el mar, y probablemente uno de sus principales administradores era Cornelio. Y Cornelio, pues, era oficial del ejército, era un hombre rico, era un hombre influyente,
11: la mano esa de la otra persona, si se mueve, pues ya recibe,
9: generoso, ayudaba en la construcción de sus obras, ayudaba en sus ofrendas a los rabinos, a los líderes, pero no iba a la iglesia.
11: Y aparte es cosa de mal.
9: Interesante, ¿no? Pero tenía temor de Dios. Y él quería saber más de las cosas de Dios. Era un gentil, comía taquitos al pastor, comía camarones, comía conejo o liebre. Que en la Biblia a estos animalitos se les dice comían reptiles, comían mazacuata, comían iguana, explico. Y a estos animalitos en la Biblia se les dice inmundos. Y entonces el pueblo judío no los puede comer hasta el día de hoy. ¿Verdad? Entonces, si yo voy a comer, tengo un amigo que no es judío ni es mesiánico, y él ve en la mesa un cerdito, se va al baño a vomitar. Yo, pues no como mucho, si no hay otra cosa, no como. ¿Verdad? Entonces, y si le digo a mi esposa, mira, hay taquitos al pastor, y están bien hechecitos, como los que hacen Rosendo, o hijas a Rosendo, ¿eh? Un amigo que tiene una taquería, se llama así, que hace unos tacos al pastor, riquísimo. Estaría bien que me invitaras hoy a mediodía. Y entonces, pero en el caso del pueblo judío, esto no ocurre. Y Pedro, pues había estado predicando muchos días, cometieron que 3,000, que 5,000. Y ministrando a la gente, las luchas y los ataques. Y Pedro dice, pues me voy de vacaciones. ¿Y a dónde se fue?

repente el Señor le habla en visión a Pedro y él dice: Pedro, hay un hombre en Cesarea Marítima que está orando, que va a enviar una compañía de soldados. Cuando vengan, empacas y le vas a compartir el mensaje. Sí, Señor. Ah, y de paso, es gentil, no es judío. Pero Señor, si el evangelio no es para los gentiles, es para los judíos. No, el evangelio es para todo el mundo. Ahora yo quiero que todos oigan el mensaje de fe. Y en ustedes lo he delegado. Así que a compartirlo y a darlo. Y creo que iba a haber un derramamiento del Espíritu Santo. Más vale que vayas lleno y dicho. Eso fue. Y como que al rato tocamos la puerta de la casa de Simón. Disculpe, estará por aquí el hermano Pedro. Pues sí, más en adelante. Hermano Pedro, baja, nos están buscando. Bájale. Sí, mire, pues venimos de parte de el general Cornelio, que dice que usted tiene un mensaje para él, que le dijo su Dios que lo llevemos. Pues vamos. Y fue. ¿Se imagina usted todo lo que pasó por la cabeza de él? ¿Se imagina todo lo que pasó por la cabeza de Pedro? ¿Eh? Entró en shock, definitivamente. ¿Cómo le voy a entregar el mensaje a los gentiles si es un hombre? Más son los romanos los que nos han estado haciendo, los que nos han hecho sufrir toda esta temporada desde que yo nací. Estoy bajo la opresión de los romanos y lo que quiero es salir del infierno. Lo normal, ¿no? Y bueno, cuando llega a casa de Cornelio, lo primero que hace Cornelio es que ve a Pedro, porque Cornelio tenía que sus ídolos, que sus brujos, que sus hechiceros, o sea, le consultaba a las deidades, al sol, a la luna. Y cuando llega Pedro, porque iba de parte del Dios que le habló en visión, que no sabía quién era, pero alguien iba en nombre de él, entonces dijo Pedro, perdón, dijo Cornelio, pues me hago otro monito para adorar. Y en cuanto llega Pedro, cae de rodillas. Pedro le dice: no, compadre, ponte bien. Tú tienes 216 huesos, incluyendo los oídos, y yo tengo 216 huesos, pecador eres tú y pecador soy yo, y Dios me habló. ¿Están conmigo hasta ahí? Eso dice Hechos capítulo 10, hasta el versículo 33. Y entonces viene el mensaje central de Pedro a Cornelio y a los suyos. ¿Tengo su atención? Oiga, no había ni un judío. Todos eran romanos, gentiles, todos. Debieron ser, calculo yo, como unos 300. Toda la familia y todos los amigos de Cornelio. Y cuando Pedro los ve, dice: hijo, ¿qué me irá a decir Juan? Y Felipe.
y el Espíritu, predica. Cuando está de rodillas frente a él, le dice: no, compadre, ponte de pie. Y le dice esto a Cornelio y a los suyos. Versículo 34. Porque este es el mensaje, el verdadero mensaje apostólico, es el que voy a leer. Dice: entonces Pedro respondió a Cornelio: veo con claridad que Dios no muestra favoritismo. En cada nación, él acepta a los que le temen y hacen lo correcto. Órale. O sea que pedir a la iglesia no nos salva. Ya sé qué estás pensando, Daniel. Ya te caché. Televí, dijo David en su mente, el próximo domingo no vengo. No es cierto, David. ¿Hay que venir a la iglesia? Claro que sí. Pero venir a la iglesia no nos hace salvo. El único requisito es que haya de nosotros temor, que es igual a arrepentimiento, y que creamos en Jesús. Y yo creo, amados míos, que cuando lleguemos al cielo vamos a encontrarnos con muchos que nunca fueron a la iglesia. Pero que oyeron el Evangelio. Por eso es que el propósito de Ondas de Vida es que todo México oiga el Evangelio, para que tengan la oportunidad de ser salvo. Toda la nación, porque él no hace acepción de personas, ni tiene

sobre los sobre. Nosotros debemos pensar en que hay un mundo que necesita salvación. Amén. En verdad. Primer punto. El que teme a Dios tiene la oportunidad de ser salvo. Punto uno. Punto dos. Y este es el mensaje, verso 36. Y este es el mensaje de la buena noticia para el pueblo de Israel y para todas las naciones. Que hay paz con Dios por medio de Jesucristo, quien es Señor de todos. Que hay paz con Dios por medio de Jesucristo, que es Señor de todos. ¿Es algo? El Señor, su Señor es Jesús. Si es algo. ¿No es algo? Su Señor es Jesús. Por eso es que el apóstol San Pablo dijo que el Señor se glorifica en los que se salvan y en los que se pierden. Porque en los que se salvan hay gozo en el cielo, y en los que se pierden y van al infierno se manifiesta la justicia divina. Por eso es fuerte. Eso es fuerte. Conocí a un hombre, yo, en la ciudad de Dallas, que llevaron a conocer su iglesia. No me recuerdo ahora el nombre del pastor, pero antes de ser pastor, él fue narcotraficante y era de los jefes. Esa región, y en una ciudad de en una región de México. Y su esposa se convirtió al Señor. Y entonces ella le dijo: fíjate, amor, Jesús vino a mi vida y ahora le temo a él. Entonces él agarró su pistola y se la metió en la boca. Y dijo: ¡ah, esas cosas! ¡Renuncia a eso! ¿Qué están diciendo? Que no renuncio por nada a Jesucristo. Él es mi Salvador. Y la lastimó, la golpeó, la maltrató más de una vez. Y la mujer, ni un paso atrás. Poderosa esa mujer. Entonces dijo este: ¿cómo hago para que mi esposa deje esas cosas? Ya se les puede estar por su lado. Dijo: mira, yo voy a ir conociendo también. Voy a hacer una comida y traes a tu pastor y traes a los que lo ayudan a él. Y vamos a comer y voy a escuchar al pastor. Hizo una comida y dijo: háblame pues. Comieron bien, sabroso. Y dice que se portó muy bien. Y de repente el pastor estaba bien feliz. Pues le echó droga en la comida. Y todos los líderes estaban medio broncos, bajo los efectos de la droga. Y eso dolió mucho a la esposa, mucho. Y ella oró al Señor y dijo: Padre, por favor, cambia a mi esposa. No lo voy a dejar, pero te pido que lo cambie. Y oró mucho por él. Y fue muy paciente con él. No más que este capo le entraba a todo, pues. ¿Verdad? Y una noche andaba de fiesta y no encontró droga. Que lo acusaba de lo que vendía.

0: tenía, que no encontró ninguno de sus contactos, en fin, dice que se desesperó de tanto que había consumido varios días, eso me lo contó ella. Me anduvo buscando y buscando y buscando y dijo, no, me voy a morir. Y entonces le dijo una palabra de su esposa al corazón y le dijo, busca a Dios. Y cuando tengas hambre de Dios, ve a una iglesia. Y ahí te va a ayudar un pastor, el que tú quieras. Y dice que en la madrugada estaba buscando una iglesia y no había ninguna iglesia abierta en todo el estado, en toda la ciudad de Tampa. Y por las orillas se encontró que había una luz encendida y una congregación, un edificio de iglesia en construcción. Y tocó la puerta, madrugada. Y salió el pastor y le dice, ¿qué le puedo servir? ¡Predíquenle a Jesús! ¿Cómo usted? A ver, ¿qué pasa? ¿Qué necesidad tiene? ¡Que me hable de Jesús! ¡Estoy desesperado! Y oró por él. Y dice, ¿cómo diste con nosotros? Pues la luz afuera está encendida, por eso me di cuenta. ¿Cuál luz? Dice, si no hay ninguna luz encendida. Y sale el pastor a ver, y en efecto estaba un foco encendido. Y el pastor se queda viendo la luz encendida, y se mete el pastor a ver adentro, y ve la pared, dice, no es posible, y vuelve a salir, y ve el foco encendido, y vuelve a entrar, y dice, no es posible, ¿qué está viendo? Y dice, no. Pues entra, dice, y cuando entró, el cable estaba cortado. No había energía, estaba en construcción, pero la luz estaba encendida. Y cuando aquel hombre vio eso, cayó de rodillas y le dijo, oh Jesús, perdona mis pecados, te voy a temer con todo el corazón, voy a andar en tus caminos y te voy a servir toda mi vida. ¡Toda mi vida! Y le dice, pastor, ¿qué tengo que hacer yo para ser pastor y predicador? Pues ya le dijo, mira que no le dijo nada, pues arrepentirte de corazón, pues haz conmigo lo que quieras, porque voy a ser pastor. Y renunció a todo lo que hacía y se convirtió en pastor. Y pactó con Dios plantar una iglesia y abrirla los 365 días del año, las 24 horas del día. Porque dijo, habrá por ahí un hambriento, un sediento como Cornelio, buscando a Dios. Y yo quiero ser un instrumento de bendición. Prediqué en su iglesia como de unas 6,000 personas, más o menos. Pero esa iglesia me gustó mucho porque tenían 24 chofares. Y en ese tiempo yo andaba en la onda de los chofares y yo en la congregación tenía 12 chofares, ¿te recuerdas? 12 chofares. Cuando yo hacía un decreto, ¡bum! Sonaban los 12 chofares. Pues ahí sonaban 24. Bonito. Y me dijo, déjeme contarle otra parte de mi testimonio. ¿Quiero oír? Sí, ah, por buenísimos ustedes. Le dice, te voy a contar otra parte de mi testimonio, por tu cuenta. Creo José, se llamaba. Ya está con el Señor en Dallas. Y este me dice, mire, un día el Señor tembló como Pedro. En hechos 10 me dijo que debía llevar yo el mensaje del Evangelio a esa ciudad de México, donde yo hice. Y fui tuvimos varios días de predicación del Evangelio. Y una noche llegaron cuatro hombres. Me traen la mano, me traen de la mano. Querían matar a toda la gente. Yo les dije, tranquilos, dejen que se vayan todos y yo aquí estoy. Él fue tarde. Entonces pensaron que iba a controlar el asunto. ¿Quién sabe qué tenía? Cerraron la puerta aquellos y se quedaron los cuatro y él. ¿Y a qué vienes? Pues vine a darles el mensaje de salvación. Que si temen a Dios, el Señor perdona sus pecados. No, eso es mentira y aquí se acabó su vida. Vinieron contra él. ¿Y qué creen? ¿Están listos? Se aparecieron dos ángeles. Y los dos ángeles los agarraron de los pies y los pusieron de cabeza. Y los levantaron. Dijo, ¿qué es esto? Dice, mire, pastor. Mire, pastor, me dijo a mí. Yo fumé, comí y bebí de todo. Y tuvo éxtasis de toda naturaleza. Pero ese éxtasis que tuve en ese momento, nunca en la vida lo volví. Y descubrí que en Jesús uno goza más que en la carne. No, no, fuerte, fuerte, poderoso, de verdad. Oh, hermanos, miren, qué tremendo. Dice que los hombres de cabeza le dijeron, ya soltamos las almas, ya suéltanos, diles que nos suelten y nos vamos a convertir a Jesús. Dice, fueron mis primeros cuatro discípulos en esa reunión. Dios puede tocar el corazón más duro. Pero ¿saben qué, hermanos? No pongamos al Señor, nunca pongamos al Señor, nunca pongamos al Señor requisitos religiosos, formas humanas. Porque confundimos a la gente. Escuchen lo que sucede. Este es el tercer punto y el final. Dice en el verso 35. Ustedes saben lo que pasó en toda Judea, comenzando en Galilea, y después de que Juan empezó a predicar su mensaje de bautismo. Y saben que Dios ungió a Jesús de Nazaret con el Espíritu Santo y con poder. Y después Jesús anduvo haciendo el bien y sanando a todos los que eran oprimidos por el diablo, porque Dios estaba con él. ¿Cuántos dan gloria a Dios, hermano? Maravilloso, ¿no? Glorioso. O sea, ¿qué sucede? ¿Qué dice Pedro aquí? Que el Padre Celestial lo conoce. Ayúdenme a predicar. ¿Conocen al Padre Celestial? ¿Conocen al Espíritu Santo? ¿Ya fueron bautizados en él? ¿Hablan lenguas? Todo eso es esencial en la vida de Cristo. Pues el Padre y el Espíritu tomaron la decisión de ungir a Jesús. ¿Qué hicieron el Padre y el Espíritu? No, ¿qué hicieron? Ungieron a Jesús. ¿Y qué pasó cuando Jesús fue ungido? Dice que anduvo haciendo el bien, anunciando la paz, sanando a todos los oprimidos por el diablo.
1: liberando a la gente, porque el poder del Espíritu y porque el poder del Padre estaban sobre él. Vamos, levante sus manos, por favor, y diga conmigo: Espíritu Santo, ven a mi vida y úngeme. Padre Celestial, ven a mi vida y úngeme. Espíritu de Dios, ven a mi vida y bautízame, lléname de tu presencia en esta hora. Quiero conocer el poder de lo alto. Amados, la sangre que se derrama por la violencia, la sangre que derraman los brujos, la sangre que derrama la hechicería, la sangre derramada por el mal, conduce de mal en peor a toda la tierra. Pero la sangre de nuestro Salvador Jesucristo limpia de todo pecado, renueva la mente, renueva el espíritu, renueva el corazón, renueva todo nuestro ser. Hay poder en la sangre de Jesús. Vamos, dígalo conmigo, predícalo conmigo. Hay poder en la sangre de Jesús, otra vez.
2: Hay poder
1: en la sangre de Jesús, dígalo otra vez.
2: Hay poder en
1: la sangre de Jesús. Ahora que escribimos en el norte, hermano Pablo. Yo tuve un sueño, soñé que iba con la profeta Ana Méndez, mi amiga, y que caminábamos ella y yo por las calles de Rotterdam. Se nos aparecían dos serpientes de amarillas y verdes. Y una de ellas se le prendía a Anita en la mano. Y Anita la sacudía y la reprendía. Entonces el Señor me mostró que había dos cosas que obstaculizaban la obra del Señor en el ministerio de los pastores de Rocha. Hemos hicimos buenos amigos. Pero llamé a Anita. Con ella y con su hermana fue con quien empezamos la marcha. Le digo: oye, Anita, fíjate que soy bien, y le conté el sueño. Y me dice ella: ay, amigo querido Carlitos, que el Señor reprenda a Satanás y le dé una gran victoria en Rotterdam. Y me dice: ¿sabes cuál es el problema muchas veces en la iglesia? Dime, que a veces estamos enfocados, tan enfocados en lo que hace el diablo, que nos desenfocamos de la obra de Dios en nosotros. No sé si me expliqué. Y tienes toda la razón. ¿Pero qué piensas del sueño? No te preocupes por esas serpientitas. Yo las reprendo en el nombre de Jesús. Mira. Imagínate el universo. Porque me imagino hasta donde puedo ver. Porque imaginarse el universo está difícil, ¿no? Pues imagínate que sales de tu casa en una noche de cielo sin nubes y están todas las estrellas y ves en el fondo el cielo azul oscuro y más y más y más estrellas. ¿Te lo imaginas?
3: Sí, claro, me lo imagino.
1: ¿Lo están viendo? Sí, sí, lo están viendo.
0: Muy bien.
1: Ahora, imagínate un alfiler.
0: Ok, ya me imaginé el alfiler, nada difícil de imaginar.
1: Ahora enfócate en la cabeza del alfiler.
0: Ya me enfoqué en la cabeza del alfiler.
1: Ahora agarra esa cabeza del alfiler y todo donde están las estrellas. Y enfócate en la cabeza del alfiler.
0: No, pero no lo veo, le dije, de las tantas estrellas que hay. Pues así es el diablo. Una cabeza de alfiler. No merece nuestra atención. Y me lo dijo la mujer que me enseñó a mí el tema de la guerra espiritual. Nadie más. En 46 años de ministerio, nadie más me convenció sobre el tema de guerra espiritual. Porque Ana Méndez, probablemente la más experta o una de las más expertas en toda la tierra. Cuando los pastores empezaron a hablar de guerra espiritual, ella ya estaba en otras ondas. Pero te explico, no sé si alguien oyó de ella. ¿Alguien oyó de Anita Méndez? Viene el otro año a la marcha. Entonces, mira, Jesús vino a destruir las obras de cabeza de alfiler. Vamos a gloria. ¿A qué vino Jesús? ¿A qué vino Jesús? No, trátelo mal. Si usted lo ha tratado mal, o usted no lo trata mal a él. ¿A qué vino Jesús? No oigo. No, no trate tan amablemente. Vino a destruir las obras del cabeza de alfiler. Ni es tan grande, ni es importante, ni es un gran león. Gran león es Jesús. Gran rugido es el de Jesús. Gran honor es el de Jesús. Gran poder es el de Jesús. No le demos la importancia que él quiere que le demos.
3: Amén, gloria a Dios.
0: Por favor. Dije, ahorita me has dado una buena lección después de tantos años. Eso le dije. Hablamos muy seguido. Trabajamos juntos toda la vida. Pues aquí hay dos que eran de la iglesia de Anita, ¿no? ¿Cómo se llama? Tu mamá era, ¿no? ¿Cómo se llama, hermana?
4: Margarita
0: era de la iglesia de Anita, ¿no? O de Mercedes.
4: De
0: Anita, de la nueva unción. Así se llamaba su iglesia. La nueva unción, era bien loca, Anita. Como ustedes. Entonces, ¿a qué vino Jesús? A darnos sanidad, a darnos paz, a restaurar nuestra casa, a traer bendición a nuestros hijos. A tu hijo pudo haber sido enfermo de niño, pero no ser enfermo de adulto. No sé si me estoy explicando. O sea, no, mira, de verdad, no cuides a los hijos más allá de donde les tienes que cuidar. Yo me recuerdo cuando era pequeño y llovía, porque yo soy de un lugar muy frío, en Guatemala. Y cuando llovía, granizaba. Y el agua era fría. Un día los invito a mi casa por allá, van a ver qué frío es cuando llueve, ¿eh? Y entonces mamá nos cubría, y paraguas, y suéter, y cama, no tienen idea. Pero había una señora que se llama Victoria, que trabajaba con mi mamá, y tenía un hijito, bueno, un hijito que era chiquito, que se llamaba Armandito. Armando, decíamos Armandito, que era un bebé, ¿eh? Y entonces Armandito llovía y salía en pañal, sin zapatos y en planera, abajo de la graniza. Y yo decía, Victoria, se va a morir Armandito. No, tenía mejores defensas que todos nosotros. No sé si me estoy explicando. Una vez yo vi a Pablo que me decía, vamos a hacer esto, vamos a enfrentar al enemigo. Y yo, Pablo, no se meta en la guerra espiritual, Pablo, no se meta esto. Y un día me dijo Pablo, papá, no soy un adolescente, no soy un jovencito, papá, yo tengo más fuerza que tú, papá. Tú me necesitas a mí. Yo ya no te necesito a ti. ¡Pum! Me sacudió. Con todo aprovechamiento. ¿Me estoy explicando o no? Diga conmigo, soy un ungido de Dios. Y en mí radica el poder de la sangre del Cordero de Dios. Mira, hasta mi reloj se asustó. Me dice, parece que sufriste un accidente. Pues no sufrí ningún accidente. ¿Cómo le apago esto? Cancelar. No. A ver. Ya está sonando de alarma. ¿Cancelar llamada? Sí, ya. Ok. ¿En qué me quedé? En que ustedes son una iglesia. Tú veniste acá porque tienes cosas pendientes que hacer para Jesús. Y hay que hacerlo. Explico, y sin miedo. ¿Comprende? Si les dijeran, si se va aquí, les va a caer un árbol en la cabeza y luego, después, olvídense de todo. La iglesia es un lugar de bendición, no de maldición. Es un lugar de restauración. Es un lugar para venir a poder. Todos tus planes en las manos del Señor, todos tus sueños en las manos del Señor. México no es un país pobre, México no es un país tercermundista, México es un país rico, bendecido, y nosotros viviremos ricos y bendecidos porque el Todopoderoso está con nosotros. ¿De acuerdo? Entonces vamos a orar. Vamos a orar. ¿Listos? ¿Listos? Ven. Todos los que hablan lenguas, oren. Los que no oran en lenguas, pues oren en español. Y seguramente le van a venir las lenguas. Vamos, oren en lenguas.
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3: Bernardo Rodrigo Sañudo Díez, egresado de Palmer College, la primera universidad de quiropráctica del mundo, Campus Davenport, Iowa, Estados Unidos. Miembro de la Federación Mexicana de Quiropráctica Deportiva y el Colegio Mexicano de Quiropráctica. 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
4: Amable auditorio, con muchísimo gusto. Qué gusto tenemos de saber que este programa es posible, porque usted ya es un seguidor del doctor Bernardo Sañudo Díez. ¿Se imagina 34 años de experiencia viendo pacientes diariamente? Algunos que nos cansamos y decimos, ¡ay, funciona la quiropráctica! No, no, no. Otros que de verdad se toman el tiempo, son puntuales, hacen sus ejercicios, porque el doctor, pues aparte de la atención que brinda desde el comienzo de una historia clínica, seguramente una radiografía, el doctor siempre explica que cómo nos atrevemos a ir a un lugar donde usted muchas veces hasta tiene una fractura o requiere una cirugía, y le atienden, le tuercen, le doblan sin ni siquiera conocer cómo está el cuerpo. Y vamos a hablar de un tema muy, muy interesante. ¿Usted ha pensado cuando le dicen cirugía emergente, hablando de una fractura, una caída, que depende de los huesos? Y usted dice, bueno, tengo los recursos, pero ¿qué tal que quedo peor? ¿Qué tal que no es confiable? El costo está elevado. ¿Qué tal si le intento por otro lado? Y siempre surge la pregunta, el cuestionamiento, ¿lo haré, no lo haré? Hoy vamos a hablar de las cirugías fallidas, de las cirugías que realmente tuvieron que llevarse a cabo y que por la circunstancia que sea no se atrevió ni quiso, no hizo alguna opinión médica. Y bueno, hay tantas preguntas de nuestro cuerpo, pero la quiropráctica sin duda, hoy en la actualidad, en internet, por supuesto, en revistas, yo luego visito a algunos médicos y me encuentro revistas o documentales. Ahora que pasó el mundial, yo escuchaba a los deportistas, cada uno de ellos de verdad tenían de planta un quiropráctico. Los que viajaban de lejos traían su quiropráctico, ni siquiera decían mi médico, no, mi quiropráctico. Entonces hoy tenemos un programa excelente, yo soy su amiga Gaby Soto. Si usted nos quiere ver, hoy hay diversas plataformas, pero tenemos la de YouTube. Solo busque los mejores tips con Gaby Soto y se va a encontrar cantidad de información donde el doctor siempre nos orienta, nos educa cómo tener una calidad de vida diferente, y esto es con la quiropráctica. Doctor, ¿cómo está?
5: Hola Gaby, buenas tardes y muy buenas tardes o días a todos nuestro amable auditorio.
4: Sí, porque hoy ya por todo el mundo ya lo ven de noche. Usted que luego viaja y luego yo le quiero enviar un guasi, digo, no, porque si anda en un curso en España o donde anda, y se va a enojar porque es de noche y es de día. ¿No le ha pasado así? ¿Los desvelos suceden cuando uno cambia?
5: Sí, claro.
4: Sí, ¿verdad? Tremendo, ¿no?
5: Te tardas varios días en aclimatar, digamos.
4: A ver, le vamos a preguntar un tip. ¿Qué pasa cuando no estamos aquí acostumbrados a, pues, el horario, ¿no? Dormir en el horario que tenemos. Pero usted cuando viaja, o las personas que viajan del otro lado del mundo, ¿uno llega de repente a dormir normal o afecta a tu cuerpo?
5: La gente que sabe nos dice que lo que debes de hacer al subirte al avión es ya poner el horario del lugar a donde vas a llegar. Uh-huh. Para que vayas acostumbrarte de lo más rápido posible. Entonces es más que nada eso, acostumbrarte desde el principio al horario al que vas a llegar y ya. Pero usualmente vas a tener unos dos días de efecto, de cruda, digamos, de cruda del viajero, debido a que sí afecta a tu cuerpo y además las funciones biológicas del cuerpo se tienen que adaptar, ¿no?
4: Que ya es de noche y usted se tiene que dormir y acá en donde vivimos...
5: Sigue de día.
4: qué maravilloso. Solo tengo dos preguntas y hoy vamos a hablar del tema cirugía, que a todos siempre decimos, ah, no, yo nunca voy a atravesar con una cirugía. Y surgen las emergentes, surgen las planeadas, planificadas y surgen las muy malas cirugías. Ese será un tema en nuestro cuerpo que nos tenemos que meter. De repente te caes y que una fractura, yo estaba perfectamente, nunca me había pasado, nunca tenía ese dolor. Esa es la pregunta de hoy. Nunca me dolía, doctor, pero yo nunca, los nunca llegan a una edad. Pero le quiero hacer una pregunta que alguien me hizo, un amable auditorio, que le mando saludos a todos los seguidores de este programa, que pasa todos los domingos a la 1:00 p.m, los martes 7:00 p.m, los jueves 4:00 p.m, los sábados 7:00 p.m. Bueno, estamos ahí tratando de informarle, pero alguien me hizo una pregunta y me llamó la atención. Y nada más es la única que le voy a hacer para no desviar. Ah, no, son dos. Cuando uno sufre una severa depresión por la causa, el motivo que lo lleva a eso, alguien me preguntaba, ¿la quiropráctica puede ayudarme? Porque de esa depresión viene un decaimiento, no tengo ganas de hacer ejercicio. O sea, el cuerpo totalmente se pausa. No, ¿hay remedio para la...?
5: La depresión primero tiene que ser diagnosticada por los médicos especialistas, como sería un psiquiatra, principalmente. Y usualmente es un desequilibrio químico de neurotransmisores en el cerebro. Entonces debe ser atendido primeramente por eso. La quiropráctica puede ser un tratamiento coadyuvante, pero no está dirigido a la depresión, sino que es un tratamiento que está enfocado a ayudar al cuerpo a estar en un mejor balance, en un mejor funcionamiento, para que el cuerpo pueda trabajar de una manera más eficiente. Pero si un paciente nos comenta que además de sus problemas mecánicos de columna vertebral o del sistema musculoesquelético tiene depresión, le explicamos que la quiropráctica es un sistema de salud que afecta al sistema nervioso y por lo tanto afecta al cerebro. Y según los estudios de una investigadora muy importante en Nueva Zelanda, que se llama Heidi Havik, ella considera que la quiropráctica afecta lo que se llama la corteza prefrontal del cerebro, que es el área donde usualmente empezamos a tener problemas de depresión, entonces, y de decisión, ¿no? Entonces, la quiropráctica puede ser una ayuda para estas personas que sufren de este tipo de problemas, pero principalmente deben de ser diagnosticadas y muchas veces medicadas por medio del tratamiento del psiquiatra. El ejercicio, sin embargo, siempre vamos a recomendar a esos pacientes que tienen problemas de tristeza o depresión que también hagan ejercicio, porque el ejercicio va a generar una serie de productos químicos dentro del cuerpo que van a ayudar a que esa persona se sienta y piense mejor.
4: Hace 8 días hablamos de un tema de deporte que seguiremos con ello, pero pues son muchos temas. Pero usted que sabe mucho y usted que se ejercita continuamente en el deporte, ¿qué liberamos cuando nos sometemos al ejercicio? De verdad, al ejercicio.
5: No, pues son una serie de sustancias, pero la que más se habla es las endorfinas. Las endorfinas son sustancias o neurotransmisores que nos dan alegría, que nos dan paz, que nos hacen sentir bien con nosotros mismos, ¿no? Entonces, una persona que tiene depresión se va a beneficiar del ejercicio físico y del ejercicio físico estructurado, ¿no? Donde la persona va 3-4 veces a la semana a hacer ejercicio que le ayude a cansarse, a sudar y a sentirse bien consigo misma. Entonces, el ejercicio, como siempre, una buena nutrición, van a ayudar a cualquier problema de salud que tengamos.
4: Un día hablamos, ¿se acuerda que siempre decimos cuando alguien está totalmente de depresión? Porque así escuché a la persona, échale ganas, que prohibimos esa palabra.
5: Sí, exactamente.
4: Mejor como dijimos que les íbamos a decir, esfuérzate, haz algo por ti, ¿okay? Porque cuando decimos que alguien está tirado totalmente, sin ganas, échale ganas, casi te quieren decir algo terrible.
5: Obviamente. Sí, cuando es un problema de depresión en donde químicamente nuestro cerebro está trabajando mal, pues ellos obviamente le echan ganas, pero es un problema que lo sobrepasa, ¿no? Entonces, pero siempre vale la pena, como decimos, tener una mejor nutrición, hacer ejercicio, tener un cuerpo equilibrado, balanceado, mejor conectado, y ahí es donde la quiropráctica y el tratamiento natural que se enfoca hacia una mejor salud nos puede ayudar.
4: Bueno, otra pregunta. Hablando de depresión, ¿en la depresión a las personas generalmente o en la preocupación, no solamente depresión, cuando la gente tiene una preocupación muy fuerte, da una migraña, un dolor de cabeza? Y ahí entramos al tema de, es que doctor, a mí nunca me dolía la cabeza.
5: Claro.
4: ¿Cómo usted atiende la migraña? Y entramos a, migraña y entramos al tema.
5: Según las investigaciones más recientes sobre los problemas de dolor en la cabeza, el cuello es un factor muy importante. Probablemente el 80-85% de los dolores en la cabeza tienen que ver con alguna disfunción o algún problema cervical o en el cuello. Entonces, lo que hacemos después de una historia clínica y una revisión, tomamos radiografías del cuello y vemos en qué estado se encuentra el cuello y la parte cervical superior, que es muy importante. Y casi siempre vamos a encontrar algún tipo de disfunción o algún tipo de afectación que, al ser corregida, permite que el cuerpo pueda funcionar sin ese dolor en la cabeza. Y digo así a propósito, dolor en la cabeza, porque las migrañas, las jaquecas, los dolores de cabeza son prácticamente lo mismo. Son señales eléctricas desordenadas que pueden venir por problemas en los músculos cervicales, problemas en las arterias cervicales, problemas en la presión dentro del cráneo provocada por un problema en las vértebras cervicales. Entonces, la columna cervical puede tener mucho que ver en una persona que tiene migrañas o dolores en la cabeza, en donde nada les funciona, les han hecho todos los estudios, no se encuentra nada malo, y el paciente lo único que les queda es medicarlo con medicamentos muy potentes, pero que con el tiempo ya no ayudan. Y hemos visto en estudios que los medicamentos, después de un tiempo, son los que le van a provocar además el dolor de cabeza al paciente. Entonces, eso es un problema, porque le están dando medicamentos para que no le duela la cabeza, pero tarde o temprano la toxicidad de esos medicamentos van a generarle más dolor de cabeza. Entonces, la quiropráctica es un sistema de salud natural que no va a utilizar medicamentos y que se enfoca en mejorar el correcto funcionamiento y posición del cuello, y eso, en la gran mayoría de los casos de pacientes con dolor en la cabeza, les ayuda a disminuir o eliminar los dolores en la cabeza.
4: Y el dolor de cabeza, usted tiene un nombre, porque yo me someto, quiero decirle que siempre decimos, nunca me padeció. Pues yo era esa persona que si, oiga doctor, nunca me dolía la cabeza, pero me sometí a la técnica de NIMO.
5: Sí, es un método de quiropráctica que utilizo que se llama NIMO, o terapia de puntos miofaciales, que se enfoca en los músculos más que en las vértebras y que es muy efectivo para tipo de problemas de dolor en la cabeza.
4: Pues yo soy esas candidatas que decías que a mí nunca me dolía, y un día llegué con un severo dolor de cabeza y le prometo que cuando llegué con el doctor, ay, yo anduve como una semana, y pues tengo que frecuentar al doctor para ponernos de acuerdo respecto al programa. Y entonces le dije, doctor, me duele. Bueno, de ahí ya cada que le visito yo le digo, hágame mi técnica de NIMO. Pues mire, yo, el doctor me hizo por primera vez eso en la cabeza, la técnica que él profesionalmente utiliza. Hasta en la tarde yo le dije a mi hija, oye, ya no me duele la cabeza, o sea, ya ni me acordaba, porque la quiropráctica es perfecta. Yo siempre invito a mis amigas, gente, cuando me dice, es que ya hasta esperan su migraña como algo de Amazon, que les va a llegar.
5: Sí, a fuerzas va a llegar. Entonces, hay gente que vive, hay un joven que atiendo, un joven de 50 años, pero él, por ejemplo, nos dice que él desde que tiene memoria, cuando era niño, recuerda tener dolores de cabeza. Y con el tratamiento que hemos ido realizando, ya no tiene dolor. Hasta a mí me sorprendió, porque me dice, ya no he tenido nada de dolor de cabeza.
4: Y ese es un problema del cuello que usted atiende perfectamente generalmente. O un accidente de auto.
5: Sí, los accidentes de auto. Casi todo lo que lastima el cuello tiene la posibilidad de generar dolor de cabeza. Desde un accidente hasta alguien que duerme con una almohada incorrecta.
4: Todo torcido ahí.
5: O que está viendo su celular en una posición incorrecta. Eso va a afectar el cuello, y en muchas personas ese es el generador del dolor en la cabeza.
4: Doctor, ya por último, y nos vamos con el número telefónico. Mire, la promoción es magnífica. en este mes, en este año. Chéquese su columna. Yo esta semana visité a alguien que le llevamos un factor de transferencia y me dice, disculpe que no me puedo parar porque cargué algo y no sé qué me rompió. Ya le dije, no, pues visité al doctor y dice, dígame usted, ¿cree que me rompió un disco? Le dije, no, pues si yo no soy la quiropráctica, yo entrevistando. ¿Sí se pueden romper un disco por cargar algo?
5: Claro que sí, por supuesto. Hay veces que se va rompiendo poco a poquito y de pronto un día recoges algo y es como usted dice, el dolor de, es que antes no me dolía. Ajá. Y ese día te lo acabaste por tronar totalmente. Pero hay veces que sí, un buen accidente o un esfuerzo importante sí puede romper un disco sano y generar un problema de una protrusión o una hernia de disco.
4: Entonces, ¿cómo le hacemos para cargar las mujeres que cargamos las cubetas, pues con los buena hombres técnica. Que cargan, los que se dedican a cargar bultos, sí. que hoy ya los hicieron más chiquitos de 25, eso me dio gusto?
5: Con buena técnica, o sea, usualmente debemos de utilizar más las piernas que la espalda.
4: Muy bien, pues hay tantos temas de nuestro cuerpo, pero ¿por qué no anota el número telefónico? La promoción es perfecta, hay que cuidar nuestra espalda, hay que cuidarnos, hay que aprender a cargar, hay que aprender a dormir, hay que, el doctor ha hablado de que hasta qué calzado usar, hasta andar descalzos en la playa, y bueno, el doctor siempre... tratamos de que él nos dé toda la información, pero llévese esta grande promoción y revise su columna. Créame que es mejor prevención. Y ahorita seguimos con las cirugías. Eso es un candidato a operarse, a someterse a una cirugía. Si no, ahorita regresamos.
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4: Y bien, este programa es Los Mejores Tips. El doctor Bernardo hoy trae de gran enseñanza. Hablemos de todos los pacientes que llegan decepcionados, que llegan a una opinión. Háblenos lo que usted decida de las cirugías.
5: Bueno, muchos pacientes nos vienen a ver cuando ya se tomó la decisión de haberse operado. Hay unos que vienen un año después, unos 10, 15, cada persona es diferente, ¿no? Y les explicamos que no es que su doctor, el cirujano, haya sido mal doctor o que su problema haya sido muy complicado, sino que los problemas de columna vertebral son sumamente complicados para la cirugía, ¿no? Según la estadística de los síndromes de cirugía no fallida o síndrome de dolor persistente después de la cirugía, así se le llama, este es más o menos es un factor del como el 70%, ¿no? Conforme van pasando los años después de la cirugía, muchos pacientes van recayendo, van volviendo a tener problemas en su columna. Hay veces que son los mismos problemas, hay veces que son diferentes. Hay veces que el dolor es peor, hay veces que el dolor es mejor, pero vuelven a tener complicaciones con su columna vertebral. Entonces se les explica eso, que es lo más, por desgracia, es lo más común que después de una cirugía de columna vuelvas a tener problemas. Y algo que a mí me llama mucho la atención siempre es que cuando les pregunto qué se hicieron o qué le hicieron al paciente para tratar de evitar la cirugía, la respuesta a sorpresa del paciente es nada. O sea, no hubo ninguna alternativa, no se le ofreció al paciente ninguna alternativa de ejercicio, de descanso, de medicamento, de algún otro tipo de tratamiento, de bajar de peso, de descanso, sino que al paciente se le hizo creer, y así lo voy a decir, que no había absolutamente nada que hacer más que la cirugía. Entonces son pacientes que nunca supieron si se podría haber evitado la cirugía porque ni siquiera se les dio esa opción. Y lo que vemos también es que en el esquema de medicina privada es mucho peor que en el esquema de salud pública, porque algo que se les pregunta siempre en el esquema privado es si tienen seguro. ¿no? Entonces, lo que le comento a los pacientes es que en un problema de salud, el doctor debe de escoger cuál es el mejor tratamiento para el paciente, sin importar absolutamente cómo vas a pagar por ese tratamiento, ¿no? O sea, no es correcto eso. O sea, el paciente necesita o no necesita la cirugía, y eso no tiene nada que ver con cómo va a pagar por la cirugía. Si la necesita, se tiene que hacer, y si no se necesita, pues no se tiene que hacer. Pero hemos visto que es una tendencia, ¿no? Que en el sistema de salud privado en México se van a operar muchas más personas que en el sistema de salud público. Y entonces vemos al paciente cuando analizamos su caso. Hay pacientes que tuvieron cirugía muy invasiva por medio de tornillos o espaciadores metálicos en la columna vertebral, y pacientes que por fortuna tuvieron cirugía de mínima invasión. Eso ya depende de cada cirujano, de cada capacidad del cirujano o de cada opción que el cirujano haya escogido. Uh-huh. Y vamos tratando de encontrar la razón previa de antes de la cirugía por la cual este paciente la requirió. Y la finalidad del tratamiento es ayudar a esa persona en el estado en el que se encuentra, respetando y sabiendo, aceptando más bien que tiene esa cirugía, cómo ayudarla a que este paciente pueda estar mejor y pueda evitarse una siguiente cirugía. Porque muchas veces, al volver a ir con su cirujano, el cirujano les vuelve a ofrecer otra vez otra cirugía, o muchas veces el paciente ya tiene tanto miedo de que vuelvan a decirle que requiere una cirugía que ya ni siquiera se presenta con otro doctor. O sea, es gente que muchas veces se siente ya totalmente abandonada y totalmente sola porque no saben ya qué hacer. O sea, les da miedo ir con su cirujano porque saben que les va a volver a operar, y el paciente sufrió física y emocionalmente muchísimo. Entonces son gente que se la pasa medicándose con medicamentos muy potentes que dañan su cuerpo y que no buscan otra alternativa. Entonces esos pacientes, por fortuna, encuentran a personas que han sido nuestros pacientes y han tenido buen resultado y son recomendados con nosotros, ¿no? La gran mayoría de nuestros pacientes son recomendados por otros pacientes que tuvieron una buen resultado, ¿no? Buena situación. Y entonces estos pacientes los tenemos que revisar de manera muy cuidadosa y iniciar un proceso de tratamiento que consideremos que pueda ayudarles a recuperarse y a evitar la siguiente cirugía. Y tenemos un buen nivel de éxito con estas personas. Casi nunca o prácticamente nunca tenemos que decirle a un paciente que vuelva con su neurocirujano. Muchas veces, aunque ya tienen tornillos en la columna, podemos ayudarles a que puedan mejorar y puedan estabilizar su dolor y su sufrimiento. Sí, tenemos que explicarle muchas veces a los pacientes que tienen cirugías más complicadas, como por ejemplo hay pacientes que tenemos con 10 tornillos de titanio en la columna, que ya son casos muy, muy importantes, personas que tienen 3, 4, 5 cirugías, que la máxima capacidad de recuperación que puedan tener, pues probablemente no va a ser lo que ellos esperan, pero tenemos que lograr lo mejor que ellos puedan obtener, ¿no? Entonces, si son pacientes que cada 10 metros se tienen que detener, si podemos lograr que ese paciente pueda caminar 500 metros sin detenerse, va a ser un éxito muy bueno para esa persona, ¿no? Y eso es lo primero que hay que lograr, poner al paciente en que tenga las expectativas adecuadas, tomando en cuenta el problema que tenga y el tratamiento quiropráctico, y en especial lo que hemos platicado de la técnica Cox o la técnica sacrooccipital, que es otro método que utilizamos para esos pacientes, nos puede ayudar a con cuidado irlos mejorando para que puedan evitar el sufrimiento y a exponerse a una cirugía que muchas veces ya es muy complicada.
4: Háblenos un poquito en los minutos que tenemos de esa técnica, ¿cómo funciona?
5: La técnica sacrooccipital es un método de quiropráctica creada por el doctor Dijarnet en los años 50 por ahí. Él era un doctor en quiropráctica, también era un doctor en osteopatía, que fue de los primeros en empezar a estudiar y darse cuenta que el cuerpo era muy complejo, que la idea de que una vértebra se sale de su lugar era se puede decir que era una explicación muy simplista, muy fácil, y que realmente no era eso lo que estaba sucediendo, que el cuerpo era muchísimo más complicado, ¿no? Que el sistema nervioso, el sistema de líquido cefalorraquídeo dentro de la columna vertebral y el cerebro, como todas las partes del cuerpo estaban unidas. Por ejemplo, su técnica se llama sacrooccipital. El sacro, como sabemos, es un hueso en la base de la columna, y el occipital es el hueso en la base del cráneo. Entonces su técnica se llama sacrooccipital, es algo muy, muy interesante. Entonces este es un método de quiropráctica muy completo, muy complejo, en donde se analiza de una forma muy, muy interesante. Y hay que recordar, el doctor Dijarnet lo hizo como en los años 50, 60, 70. Yo tomé probablemente el último curso que dio vivo en el año de 1993, 94, no me acuerdo bien. Y no había todavía resonancias magnéticas ni cosas de este tipo. Y él diseñó un sistema para poder identificar el daño en el disco, hacia qué lado estaba afectado el disco y cómo ayudar a estas personas a poderse recuperar utilizando todo un método, una metodología en donde va siguiendo una serie de indicadores neurológicos, musculares, para ir ayudando al paciente a recuperarse y donde el cuerpo te va, digamos, indicando qué es lo que tienes que hacer y hasta dónde lo tienes que hacer. Entonces, es un método que yo desde estudiante me ha gustado mucho, sobre todo para casos de problemas de disco intervertebral, de ciática. Es una técnica muy amable, muy, muy, muy delicada, que ayuda a los pacientes. No es como pensamos en la quiropráctica de movimientos de alta velocidad o movimientos con las manos, sino que utiliza otra técnica y es probablemente una de mis técnicas preferidas para ese tipo de problemas. Como hemos platicado, el otro método es el método Cox, y el método Cox utiliza ahí un equipo, un instrumento, una mesa especial para aplicar ciertas fuerzas que ayuden a conectar mejor lo que se llama la aferentación del sistema de la columna vertebral para ayudar a ese tipo de problemas.
4: Y por último, porque el tema nos apremia, el tiempo y el tema pues está súper bien. ¿Qué es lo que les dolerá? ¿El tornillo? ¿Porque hay calidad de tornillos, de materiales? No, ¿o la cirugía o la mala cirugía?
5: La cosa es que la columna tiene que moverse y cuando deja de moverse empieza a generar problemas. Y cuando te atornillan una serie de estructuras, esas estructuras ya no se mueven. Y entonces cuando tú haces tus propios movimientos, vas lastimando y vas afectando. Y sobre todo el área atornillada va a provocar que el área superior o inferior a ella va a tener más esfuerzo, más restricción. Cada caso es diferente, pero como dicen los grandes cirujanos, si se puede evitar la cirugía, hay que evitarla. Y eso lo dicen los mismos cirujanos.
4: Bueno, doctor, un placer como siempre. Despídanos con lo más destacado, que cada día es el pan de cada día, que le lleguen pacientes y que usted atiende. Y aquellos que se sometieron a la cirugía y hoy están en depresión y ya no saben qué hacer, No vaya a otra, por favor. Mejor una opinión con el doctor Bernardo será lo mejor. Despídanos con lo más destacado.
5: Pues principalmente lo que vemos es problemas de ciática, problemas de discos, pacientes con cirugías que fallaron, problemas de accidentes de auto y lesiones deportivas, principalmente de

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11: Y bien, mi amable auditorio, qué gusto volvernos a sintonizar. Ha llegado el momento de orar juntos. Yo soy su amiga Gaby Soto. Recuerde que todos los domingos, en punto de la una de la tarde, tenemos un tiempo, es diálogo bíblico, los mejores tips, tiempos de oración. Son diferentes nombres, pero la idea principal es exaltar, alabar el nombre de nuestro Dios. ¿Cómo le va su día? ¿Qué tanta ira, qué tanto enojo, qué tanta violencia, qué tanta gritería, qué tanto rencor, qué tanta negatividad, qué tanto chisme, qué tanto contristamos al Espíritu Santo con todo esto? Mire, yo quiero comentarle acerca de una cita. Yo soy su amiga Gaby Soto y siempre es un placer que oremos. Y hoy vamos a pasar un buen tiempo orando. Y aquí dice, estamos leyendo el libro de Eclesiastés. El rey Salomón escribió la mayoría de este libro y dice unos consejos. ¿Usted quiere consejos? ¿A usted le gustaría ir diariamente al psicólogo?

0: leer el libro de Proverbios, el libro de Cantares, bueno, toda la palabra de Dios, pero para mí un manual de vida diaria de educación es el libro de Proverbios y el libro de Eclesiastés. Si en estas vacaciones, oiga lo que le digo, usted premiara a sus hijos, si le hicieran una plana de cada capítulo y se memorizaran un versículo, siempre recordarán lo que dice la palabra de Dios. Hoy hay muchas iglesias que están haciendo escuelita bíblica. Busque una en su domicilio, si no yo le doy alguna, cerca del Metro Oceanía o cerca del Metro Olímpica, y verá lo que es aprender la palabra de Dios. Y mire aquí un versículo que me gusta mucho, Eclesiastés 7:9, dice: no te apresures en tu espíritu a enojarte, porque el enojo reposa en el seno de los necios. Vamos a volverlo a leer. No te apresures en tu espíritu a enojarte, porque el enojo reposa en el seno de los necios. Qué palabra tan fuerte, la ira, el enojo. Si prendemos la televisión, ¿qué hay? Pura violencia. Diario, diario, ¿cuántas personas? Ya es tan común que usted no da el celular, lo matan. Si entrega el celular, lo matan. O sea, que a veces sin deberla ni temerla, usted estaba parado y va a la perdida. Vivimos un mundo total de violencia. No hay afecto, no hay amor. Antes uno se sorprendía cuando alguien caía tirado. Es ahora, con permiso, ahí nos vemos o me echo a correr. No hay quien nos cuide. Desafortunadamente, ya son tantos los malos que ya la policía, pues no se puede. Yo cuando digo, veo las noticias y dicen, es que en mi colonia no cuidan, pues es que imagínese, ya en las mismas colonias están los delincuentes. Entonces, hoy vamos a clamar para que Dios tenga misericordia de nosotros. Y aquí dice, no te apresures en tu espíritu a enojarte, porque el enojo reposa en el seno de los necios. ¿Qué tan necios somos? Piense, este día, el día de ayer, ¿cuántos días llevas sin hablarle a una persona? Yo estoy de acuerdo, y hoy se habla mucho de esa persona es tóxica, esta persona, la ley del hielo. Yo considero, cuando, es mi opinión, que hasta la palabra de Dios dice que nos alejemos de gente iracunda, violenta, porque las malas conversaciones corrompen las buenas costumbres, como las compañías. Entonces, cuando no hacemos bien, cuando alguien no nos recibe bien, o nosotros no aceptamos a ciertas personas, no es que tenemos que tener odio en el corazón. Tenemos que venir a Dios y decirle, yo siento este rencor, yo siento este odio, no me parece esto. Pero si estoy ahí, nada más estamos en una guerra. Mejor me retiro, perdona mi pecado, permite seguir adelante, pero que no haya rencor en mi corazón. Y es cuando uno se tiene que retirar de ciertas personas. Acuérdese, Jacob y Esaú, por la promogenitura, ¿cuántos años se pelearon? Porque su mamá tenía un favorito, Rebeca e Isaac tenía cada quien a su favorito, al cazador y Jacob de casa, y eso llevó a una rebelión. Pero nosotros hoy vamos a decirle a nuestro Dios que quite todo gen generacional de ira, de contienda. Cuando yo veo un choque y me sorprende, y bueno, ya no me sorprende, Hoy uno compra un seguro, ¿no? Entonces, lo que debemos hacer es decir, te pasó algo, está bien. ¿Qué hace la gente? En lugar de ver si hay heridos, a pelear, a golpearse, como si una lámina valiera más que una vida. Pero eso lo lleva a la ira, porque traemos genes generacionales. Un bebé tan chiquito no quiere prestarse el juguete y hace un berrinche y patea, porque hay que educarlos desde temprano, pero a veces esa ira, ¿de dónde viene? Porque ellos nos observan que gritamos, hay altanería, hay groserías, hay violencia en el hogar. Y entonces desde ahí se promueve y después el niño en la escuela ha visto cómo yo cuando veo que hasta van a dar al hospital o cuántos casos hemos visto de jóvenes en secundaria, en primaria, que llevan sus navajas, cuántos han muerto. Pero esa violencia, ¿usted cree que la adquirieron de la noche a la mañana? Seguramente vieron a sus padres, a sus hermanos pelearse, ofenderse. La ira es lo que aprendemos de nuestros tutores, de donde vivimos. Pero aquí nuestro Dios nos invita a no apresurarnos en nuestro espíritu. Porque ¿no le ha pasado que a veces discutimos, peleamos y después se contrista nuestro corazón y dice, ¿por qué hice eso? Yo no quería decir eso, salió lo peor de mí. Imagínese, ¿usted cree que tienen paz los que matan en un microbús y llegan a dormirse tranquilos? A lo mejor sí, porque ya tienen toda la ausencia de Dios, que ya no se puede hacer más. Pero, ¿qué le parece que hoy vamos a elevar una oración? ¿En su casa hay muchos gritos? ¿Usted es una persona muy violenta que golpea a su esposa, a sus hijos, con insultos? A veces no solo con golpes. En ocasiones con ofensas, cuando decimos, mira, eres esto, eres aquello. Todas las palabras que ofendemos. Vamos a pedirle perdón a Dios. Está a cargo usted de un adulto mayor. ¿Sabe que los adultos mayores a veces nos desesperan? Es normal, porque somos humanos. Pero vamos a pedirle a Dios que nos dé paciencia, porque hay personas que hasta golpean a sus padres, a sus abuelos, porque ya están en una edad donde ya ni se quieren bañar. O no tienen los recursos, pasan días sin bañarse y les dicen mugrosos, greñudos, los ofenden con groserías, un maltrato. Pero vamos a pedirle a Dios que esa ira, si usted maneja, es un chofer y agrede. Yo esta semana, no sé, le toqué a alguien porque no me dejaba pasar y me dijo unas ofensas tan feas. Pero claro, no le voy a contestar igual, ganas dan, ¿verdad? Pero dije no, pero es la ausencia de Dios en esa vida, porque así los educaron, así están acostumbrados. Seguramente cuando usted ve una gente violenta que le ataque, es que seguramente a esa gente así la maltrataron y así quiere maltratar a los demás. Pero hoy vamos a orar. ¿Qué tanto somos de agresivos, de violentos? ¿Ha observado que en su casa esos patrones se repiten? En la escuela, ¿usted conoce a alguien que es muy violento, un vecino que hasta miedo da? Hoy vamos a orar por esas personas, por ese tipo de violencia. ¿Sabe que ahorita estamos orando? Pero hay lugares que, ¿sabe qué? Están tramando cuánto van a cobrar por matar, desaparecer, enterrar en esos lugares clandestinos, los secuestros. Pero hoy vamos a orar a nuestro Señor Jesucristo, que pare todo eso, que alguien mande obreros que lleguen a esos lugares donde están esos traficantes de drogas, de secuestros, donde están, ahorita como estamos orando, así alguien, muchos están líderes tú vas a ir a matar a este, tú vas a ir a asaltar, te vas a subir a aquel camión, están haciendo planes malévolos. Pero vamos a cubrir a nuestros hijos, a nuestros familiares, a los que vamos a viajar, que nos cubra con su sangre preciosa. Sabe que la sangre de Jesucristo que brotó en su frente, en los 7 derramamientos del cuerpo de Jesús, tienen poder en nuestra vida. La sangre que brotó de su frente en el huerto de Getsemaní, cuando él va a orar, porque dice, si es posible que pase de mí esta copa, porque nuestro Señor Jesucristo era humano, iba y sentía ese dolor, ese quebranto que venía, pero eso nos libra, esa sangre nos libra de la traición, de la traición, y rompe toda maldición generacional donde nuestros abuelos, tatarabuelos se prestaron a la maldad. Y quizá hay generaciones de ira donde se mataban por tierras, por mujeres, por apuestas. A lo mejor usted es una persona violenta que acostumbra, como yo le decía, yo solo le dije a una persona que, y mire seguido cuando manejamos, qué ofensas tan terribles. Pero yo digo, perdónalo, Señor, porque si te conocieran, no se expresarían así, pero seguramente así les hablan a sus hijos. Sus padres seguramente así les hablaron. Pero hoy vamos a dejar que la sangre que brotó en la frente de nuestro Señor Jesucristo nos limpie de todo gen generacional. ¿Sabe también que la sangre que brotó del cuerpo cuando le pone la lanza que sale agua y sangre? Esa lanza, dice en Isaías 53:4-5, que esa nos sana de todo dolor físico y emocional. Y ahí Él perdona nuestros pecados. La sangre de Cristo tiene el poder de cambiarnos, de limpiarnos. Y hoy vamos a orar que la sangre de Cristo nos lave y nos cambie. La sangre que brotó de su cabeza cuando le ponen esa corona de espinos, dice en Mateo 27:29, eso sabe que nos trae conquista, podemos conquistar para la vida eterna, no conquistar las riquezas. Dios va a hacer que si buscamos estas cosas, todo se nos añadirá. La sangre que brotó de la corona quita la maldición de la escasez, de pobreza y de deuda. Óigalo y créalo. La sangre que brotó de su rostro cuando le fue arrancada su hermosa barba renueva nuestra imagen y nos da nueva naturaleza. Eso dice en Isaías 56:7. También la sangre que brotó de sus manos cuando se las clavan, dice en Mateo 27:35, que esa nos da y restaura los dones, talentos y habilidades. Con nuestras manos, con esa sangre, hoy podemos utilizar las manos para sanar a las personas, para sanarnos de esa ira con la que hoy hablamos. La sangre que brotó de sus pies cuando fueron clavados, la vida se encamina al propósito divino. En esta vida estamos no solamente para disfrutar de todos los bienes que son pasajeros. Por más hermosos, preciosos, y qué bueno que los valoremos, los trabajemos y los disfrutemos de una playa, de un paseo, de la familia. Todo eso es glorioso si se hace adecuadamente. Pero lo principal que tenemos es que nosotros tenemos un propósito de proclamar los derramamientos del cuerpo de Jesús que traen sanidad. La sangre que brotó del costado de Jesús cuando fue atravesada la lanza es que ahora tenemos un corazón cambiado, restaurado a través de la lectura diaria de la palabra de Dios. Y sanó toda herida emocional. Nuestras emociones ahora están controladas por la sangre de Jesucristo, por Jesucristo mismo, si lo invitamos a morar en nuestro corazón, somos redimidos por su sangre, por el sacrificio de la cruz, si tan solo le decimos, ¿quieres repetir esta oración conmigo? ¿Usted está arrepentido? ¿Es iracundo? ¿Hoy le gritó? ¿Hoy dejó de hablarle innecesariamente a alguien? Vamos a pedirle perdón a Dios. Bendito Padre Celestial, en esta hora invocamos tu nombre. Te adoramos, te exaltamos. Reconocemos que tú eres Dios y que siendo todo Dios grande que hizo el universo, te hiciste un día hombre para entender nuestra naturaleza humana. Yo sé que a veces te buscamos por interés, porque queremos que a nuestra manera soluciones nuestra vida. Pero hoy te pedimos perdón si te hemos buscado nada más por lo que necesitábamos momentáneamente. Cambia la ira que hay, esa gritería que hacemos donde no hay paz, cómo gritamos, cómo ordenamos, cómo violentamos, cómo golpeamos, cómo te ordenamos a ti, perdónanos. Ven Espíritu Santo, renuévanos, lávanos, lávanos con tu sangre preciosa. Te invitamos a que mores. Tú eres el Rey, tú eres el único Dios, tú eres el que está sentado en el trono. Tú dejaste al Espíritu Santo para que sea consolado, consolador, ayudador, consejero admirable, para que esté en nosotros, dentro de nosotros, para capacitarnos con el propósito divino, eterno, porque sé que un día tú volverás, lo creamos o no, tú volverás. Porque tú no mientes, tú fuiste a preparar morada y regresarás con ángeles. Y aunque ya no estemos en este mundo, nos darás un cuerpo nuevo, Padre Santo, y reinaremos. Y la maldad no entrará contigo, pero hoy tenemos la oportunidad de que nos perdones. Nos reconciliamos contigo, vamos a la cruz, mentalmente vamos a esa cruz donde tú derramaste 7 derramamientos, tu corona, tu barba, tus manos, tus pies, la lanza en el Getsemaní. Hoy todo tiene un significado y soy redimido y soy perdonado, soy cambiado, soy un hijo tuyo, una hija, me has adoptado. Yo quiero que pongas el entusiasmo para leer tu palabra. Si no tengo una Biblia, para comprarla. Si tengo pies y tengo la oportunidad de ir a una iglesia, las iglesias no salvan. El que salva eres tú. Pero ahí va gente pobre de espíritu como yo, que necesita la inspiración divina y que tú utilizas al hombre para que unánimes cantemos y te adoremos. En el pueblo antiguo te adoraban y no tenían una iglesia, andaban como nómadas y tú los guiabas. Hoy nos has facilitado una Biblia completa, con la libertad. Hoy somos redimidos por tu sangre, por tu nombre, por tu poder. Y hoy reprendemos y atamos todo espíritu, destapa nuestros oídos espirituales. Pon colirio en nuestros ojos. Reprendemos y atamos todo espíritu de flojera, todo espíritu de duda, donde decimos que tú no existes, porque dice tu palabra, el necio dice que no hay Dios, se han corrompido, pero tú eres real, y hoy te adoramos, tú eres el que reinas. Perdona nuestro pecado, toda la ira que tenemos de generación, aquellos que han matado, aquellos que por violencia están en una cárcel, porque un día se les hizo falta, se les hizo fácil matar, a los que hoy están planeando un secuestro, una matazón, una balacera, Padre Santo, que tu Espíritu Santo enviamos donde quiera que está nuestro nombre en una agenda para secuestros, para matar. Cubrimos nuestra familia, nuestras pertenencias, nuestra casa. Con la sangre de Cristo sellamos la ventana como el pueblo de Israel cuando vino la muerte de los primogénitos. La sangre de un cordero estaba en la puerta y no llegó la muerte. Y hoy oramos y sellamos con tu sangre preciosa que nuestros hijos, nuestras pertenencias, las posesiones que tú nos has dado, nuestras finanzas están sanadas. Y tú nos darás inteligencia para obrar como tú quieres. Lávanos, límpianos, renueva nuestra mente, pon colirio en nuestros ojos, abre los oídos espirituales, quita todo gen de odio, de rencor, de envidia, de maldad. En ocasiones en nuestra familia hay delincuentes que salen a matar. Pero hoy te pedimos, unimos nuestra voz. Hoy la gente hace marchas, cierra calles, porque ya estamos cansados. Pero hoy venimos clamando a tu misericordia. Ten piedad de nosotros, de esas madres buscadoras, de esos que en este momento, esas personas que están están presas de su libertad en un escondite, en una casa. Hoy trae liberación. Que tu sangre preciosa hoy liberte, redima, limpie y borre nuestros pecados. Si sabemos de alguien que está extorsionando, te pedimos que nos laves. Lávanos, lávanos. No hay justificación. A veces tomar una moneda es igual que matar a alguien, porque en el corazón ya hay ese instinto de violencia, de robo, de secuestro. Guárdanos, Padre Santo, envía obreros, envía ángeles en este momento a las personas que conocemos que se dedican a la drogadicción, a la venta del fentanilo. Hoy oramos. Y por esta palabra yo me cubro con tu sangre preciosa. Yo sé que hoy has tocado corazones, mentes. Y yo sé que tú estás obrando. Y por causa de este mensaje, de esta palabra, cubrimos nuestra cabeza, nuestros pies. Nos sacudimos nuestros pies de donde no reciben. El Espíritu de Jehová nos guarda de todo temor. Y tú, el ángel de Jehová, persiga, si no se arrepienten, tú quebrarás los dientes, cerrarás puertas a aquellos que insisten en su maldad. Y el ángel de Jehová los persiga hasta que los alcance, hasta que se arrepientan y vengan con remordimiento y cambio de dirección. En el nombre de Cristo Jesús, límpianos con hisopo. Tu sangre preciosa es lo más valioso y hoy cubrimos aquel hijo, aquella persona que sabemos que está en drogas. Estaremos clamando y seremos guerreros y nos ponemos la armadura que tú has dejado en Efesios, el casco, el yelmo de la salvación. Tu palabra y la oración revierten, por un camino vienen, pero por siete huirán. Ninguna arma forjada en contra de nosotros perseverará, Señor. Tu voluntad es buena, agradable y perfecta. Que Dios le bendiga. No deje de escucharme los domingos a la 1:00 p.m, los sábados 7:00 p.m. Sea un guerrero, pelee la batalla, la buena batalla, y al final llegaremos a la meta con la ayuda del Espíritu Santo. Un abrazo. Su amiga Gaby Soto lo deja con esta alabanza.
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0: ¿Qué tal? Saludos, siempre con el gusto de poderte saludar. Te saluda tu amiga la pastora Ana María Ignacio. Y bienvenido a este tu programa Tiempos de Restauración. Siempre es un tiempo maravilloso el poderte saludar, anhelando que te encuentres bien. Y bueno, vamos a dar inicio y arrancamos con un tema muy, muy especial que tenemos para compartir el día de hoy. Y digo tenemos porque quiero saludar y también presentar al pastor Euclides Ignacio, quien está conmigo aquí. ¿Cómo estamos, pastor?
1: ¿Qué tal, pastora? ¿Cómo te va? Muchísimas gracias. Gracias por esa presentación tan efusiva que me das. Gracias. Y qué bueno que nos están acompañando, amigos. Qué bueno que están con nosotros. Hace unos días, gracias a Dios, tuvimos la oportunidad, ¿verdad?, de estar nuevamente de regreso aquí en la radio. Gracias a Dios y a todos ustedes por darnos esta oportunidad de acompañarte en tu casa. No sé dónde nos estés oyendo, en tu casa, en tu trabajo, probablemente en el taxi, ¿verdad? Estás trabajando. Te mandamos un gran abrazo, un gran saludo y por favor, qué bueno que nos sigas escuchando. Vamos a empezar, pastora Ana María.
0: Claro que sí, vamos a invitarles primeramente al Auditorio Torre Fuerte Iztapalapa, donde estamos teniendo nuestras reuniones todos los domingos a partir de las 10 de la mañana. Y estamos en Calzada Ermita Iztapalapa 163, cerca del Metro Atlalilco, en dirección hacia Constitución de 1917. Como referencia, está un semáforo y esa calle se llama Puente Titla. Sobre el mismo ermita estamos a 100 metros del semáforo y dice Torre Fuerte Iztapalapa. Ahí estamos teniendo nuestras reuniones todos los domingos, 10 de la mañana. Pero también los sábados por ahí hay una reunión. Esta es como más directa, más personal, donde sí se pueden hacer preguntas, donde se están dando temas muy especiales. Y estamos ubicados en por ahí por División del Norte. Estamos en calle Grijalva número 3. Esto es en Villa Cuapa. Y como decía, muy cerca de la prolongación División del Norte, en la Glorieta de Vaqueritos. En un ratito te estaré dando el teléfono de Jessy. Es una estética, ¿verdad? La estética de Jessy. Ahí es donde nos.
1: Estética Yes. Adelante.
0: Ahí es donde estamos dando las reuniones, pero en un momentito el pastor Euclides me dará el teléfono de Jessy para que pueda entrar en comunicación con ella, ¿verdad? Y damos gracias a Dios también porque sabemos que siempre fielmente está nuestra hermana, la profeta Gloria desde Texas, junto con ese grupo de personas también que se reúnen en casa. Y también toman enseñanza, también toman palabra y gracias a Dios porque siempre son fieles para escuchar este programa. Miren, el teléfono ya me lo está dando el pastor Euclides y precisamente es el 55 22 12 74 77. Este es el teléfono de Jessy, 55 22 12 74 77, para mayor información.
1: Para todos los que estén allí en Villacuapa, que quieran conocer de ese estudio bíblico que estamos llevando la pastora Ana María y yo, primeramente Dios, el sábado estamos a las 5 de la tarde, estamos empezando. Por favor, ahí los esperamos en Estética Yes. Así se llama la estética, Estética Yes. Y me repites la información de su ubicación, pastora Ana María.
0: Claro que sí, es la calle Grijalva número 3 en Villa Cuapa, cerca de Prolongación División del Norte, por la Glorieta de Vaqueritos.
1: Gracias.
0: De nada.
1: Claro que sí.
0: Bueno, pues vamos a empezar con el tema que se llama, bueno, aquí dice que tres claves para nuestro progreso. Sabemos que hay más claves, pero prácticamente partimos de la fuente de bendición que es nuestro Señor Jesucristo. Muchas de las veces creemos que pues sufrir me tocó a mí, ¿verdad?, en esta vida o que realmente no voy a a ser feliz o a otros sí, pero a mí no. Y aquí vemos o vamos a abordar un tema donde el Señor no hace excepción de personas. Y vamos a ver el libro de Proverbios 10:22. Y este libro de Proverbios, bueno, sabemos que Proverbios lo escribe Salomón, el hombre más sabio, ¿verdad? Más es sabio, con sabiduría de Dios, con sabiduría de su trono, con esa sabiduría que empieza cuando uno tiene temor al Señor. Y digo temor, más no miedo. Temor es cuando hay respeto, cuando hay obediencia, cuando quieres escucharle. y eso nos lleva a una vida de bendición, se puede decir, y vamos a abordar el tema, Pastor Euclides.
1: Sí, ¿quieres leernos Proverbios 10:22, Pastor?
0: ¿Y crees que estoy
1: ya lo tienes?
0: Estoy abriendo apenas el...
1: Ok, bueno, vamos a ver el libro de Proverbios 10:22, donde dice de la siguiente manera, en el nombre del Padre, del Hijo y del Espíritu Santo. La bendición de Jehová es la que enriquece y no añade tristeza con ella. Todas las personas, todos los seres humanos, las personas que vivimos, los que vivieron y los que están viviendo y los que van a vivir, anhelamos que nos vaya bien en la vida. Nos interesa progresar, nos interesa que podamos triunfar en lo que emprendemos. Y como hijos de Dios, hay que reconocer que todo eso es parte de la bendición de Dios para cada uno de nosotros. El hecho que triunfemos no es nada más de tu forma de vivir, no es tu forma de que cómo ganaste, si eres muy inteligente o que de alguna manera depende de Dios el hecho que nosotros triunfemos, porque es parte de la bendición de Dios para nosotros. Si le preguntamos a cualquier persona sobre qué es lo que necesita para progresar en la vida, seguramente nos respondería que lo que necesita es esfuerzo, dedicación, sacrificio, inteligencia, astucia, buena suerte, buenos contactos laborales, sociales, amistades, etc. Pero para un hijo de Dios, ¿cuáles son las claves que determinan el progreso, Pastora Ana María? ¿Cuáles son las claves para tener siempre el respaldo de Dios en todo lo que hagamos? Así sea profesional o a nivel técnico, o sea a nivel pareja, esposo, esposa, ¿cómo lo podemos hacer? Y la respuesta la encontramos en su palabra. Primera clave, nuestra humildad. Nuestra humildad. La primera clave es la humildad. ¿Por qué la humildad, Pastora Ana María?
0: Bueno, es que muchas veces decimos, es que yo qué puedo aprender si ya todo lo sé. Pero la humildad habla de que pues no lo sabemos todo. No somos los más fuertes. No tenemos la verdad absoluta. Y eso cuesta trabajo. Y sobre todo obedecer a alguien, ¿no? Sujetarte a una autoridad no es fácil.
1: Así es, ¿verdad? Y mira lo que dice Lucas 14:11. Porque cualquiera que se enaltece será humillado. Es decir, el soberbio va a ser humillado siempre. Y el que se humilla será enaltecido. Ahí está un corazón humilde. Una persona que a pesar de que tenga carrera, que sea diputado, que sea general, que sea pastor, que sea líder, que sea una persona que de alguna manera quiera seguir aprendiendo de otros, en lugar de enaltecerse, ¿verdad?, para no ser humillado, de alguna manera esta persona se humilla y permite que le enseñen incluso otros que a lo mejor tienen menos rango que él. Pero dice la Escritura, y este será enaltecido. O sea que todo lo contrario, ¿verdad? A nivel de los hombres. A nivel de los hombres es todo lo contrario. Tú normalmente como persona sientes que tú tienes toda, te la sabes, andas por acá, por allá, ¿verdad? Bien perfumadito, arregladito y quieres mandar a todo mundo. Y resulta que aquel que se enalteció va a ser humillado en un momento dado de la vida. Eso es tremendo. Pero saber que cuando uno se humilla, es enaltecido. ¿Por qué? Porque a Dios le agrada mirar un corazón que sabe todavía escuchar y escuchar a otros, opinar tal vez, pero no mandar, ¿verdad? Sino estar en otro aspecto. Tenemos que tener claro que el reino de Dios, toda persona que quiere progresar y contar con el respaldo de Dios en su vida, tiene que tener un corazón humilde. Así es, no es lo mismo, ¿verdad?, que de alguna manera digamos que la persona quiere enaltecerse. Al contrario, a Dios le agrada mirar cuando un siervo suyo es humilde de corazón y que sabe escuchar a los demás, que sabe en un momento dado obedecer, ¿por qué no decirlo? ¿Verdad? Porque la mayoría de la gente normalmente quiere mandar. Es que yo tengo tantos años en mi ministerio, es que yo llevo tantos años de pastor, es que yo soy tanto, yo llevo tantos años en la iglesia, yo conozco todo el movimiento, yo sé cómo se hace aquí. Y normalmente el enaltecernos nosotros mismos, eso es lo que provoca el enojo de Dios y la caída de esta persona. Pero cuando una persona se sabe humillar y vas llegando Esto es maravilloso, pastora, mirar cómo a veces hay gente que tiene carrera, que tiene principios, ¿verdad? Y llega a la iglesia y la ves trapeando, y la ves lavando, y la ves lavando baños, y la ves haciendo cosas que ni en su casa hacen, si tú quieres, pero que finalmente sabe obedecer y que lo hace de todo su corazón. Porque un corazón humilde, ¿verdad? Dios le ayuda a triunfar y a progresar. Y es verdad, porque ahí está precisamente el ascenso. Cuando uno ve que la persona de alguna manera está trabajando, está echándole ganas y que de alguna manera se esfuerza por servir al Señor y no por quedar bien con uno, sino por hacerlo por el Señor. Eso es tremendo. Un corazón así impacta el corazón de Dios, impacta el corazón de uno como persona, pero sobre todo como Dios, pastora Ana María.
0: Sí, creo que un corazón humilde va tomado de la mano con un corazón agradecido.
1: Así es.
0: Por lo que Dios ha hecho en nuestra vida o está haciendo. O podemos mirar el hecho de que nuestra vida con Cristo ha cambiado de una forma favorable. Y reconocer que pese a que tenga una carrera, un buen trabajo, todo proviene de Dios. Dios nos da la vida, nos da la fuerza para levantarnos temprano, nos da la sabiduría, el conocimiento, todo lo que tenemos proviene de Dios. Y Dios bendice a los humildes de corazón, a los que le aman y a los que le obedecen. Entonces ahí viene, son como puertas, son como claves, donde uno es bendecido de parte de Dios, respaldado de parte de Dios, y la bendición de Dios alcanza todas las áreas de nuestra vida. Porque muchas veces lo único que tenemos en mente es que la bendición de Dios la vemos si es que mi cartera está llena, si es que me vino incremento de salario, si es que tengo ahora sí dinero en el banco, si es que ahora me pude comprar un carro o estoy planeando X o Y proyecto. Y no, realmente necesitamos ser bendecidos en todas las áreas de nuestra vida. ¿Quién no anhela ser bendecido en su familia? ¿Quién no anhela ser bendecido también en lo espiritual? ¿Quién no anhela también ser bendecido de una forma emocional? Porque también en las emociones a veces estamos turbados, estamos mal. Hasta el corazón duele de una forma fea. Y dices, ¿cómo me quito este dolor? Pero cuando Dios bendice, nos va bendiciendo en todas esas áreas de nuestra vida. En la económica no se diga también. Porque el Señor dice que las bendiciones que da siempre nos van a traer alegría. Esa es algo muy, muy importante, que la bendición de Dios jamás va a traer tristezas. La bendición de Dios trae alegría, trae disfrute, trae gozo, y no nada más para nosotros, sino también para los que están con nosotros. Por eso hablamos de que el humilde es bendecido. Porque el humilde no es egoísta. El humilde no dice, es que esto es por mí, no se lo debo a nadie. No, reconocer que la fuente de bendición para nosotros es Dios. Y reconocer que las bendiciones que pone Dios en nuestras manos son para nosotros, pero también para los que están con nosotros. Y es ahí donde también entra una enseñanza para los que están con nosotros. Porque en uno hay esfuerzo, en uno hay sacrificio. Cuando te vas a trabajar, cuando te levantas temprano, cuando pese a todo lo que sucede, a veces tienes problemas en donde trabajas o en el camino simplemente. Y qué difícil es y qué triste que la gente ame nada más a Dios por la bendición y no le ame a Él, igual que también nada más esté esperando que cobremos nosotros o que lleguemos con alguna bendición y que se sientan como que tenemos la obligación, ¿no? Bueno, con los hijos sí, pero hay que amar también al proveedor, hay que amar también al proveedor, en este caso Dios, en este caso mamá, en este caso papá, en este caso los que se esfuerzan por traer también bendición a casa. Y el humilde reconoce todas esas áreas.
1: Fíjate que es muy cierto todo lo que estás diciendo, porque la humildad de un corazón, de una persona, nos hace olvidar, más bien deberíamos no olvidar de dónde viene la bendición que tenemos. En este caso, por ejemplo, personas que de alguna manera tal vez no teníamos un futuro labrado, que tal vez no teníamos un futuro muy cercano, pero que de repente, gracias a Dios, llegamos a tener un estatus de vida bueno por medio de Dios. Encontramos gracia delante de la gente, gracia delante de los trabajadores, gracia delante de un jefe. Y tarde o temprano, esta persona, ¿verdad? De alguna manera, cuando estemos arriba, llegamos a tener ya ahora sí una ventaja maravillosa sobre los demás. Pero como no olvidamos de dónde venimos, comprendemos a los que están abajo. Comprendemos a los que apenas van saliendo. Y entonces los ayudamos o tratamos de ayudarles bien. Pero mientras tanto, cuando una persona se le olvida quién lo subió a él, que es Dios, ¿verdad? Cuando se le olvida, empieza la prepotencia, el ser déspota, el ser grosero, el maltratar a la gente, ¿verdad? Porque la humildad es para no olvidar quién nos llevó a donde nosotros hemos llegado. Si tú tienes hoy cosas por parte de Dios, si tú tienes hoy una vida, si tú tienes hoy por parte de Dios una salud, si tienes hoy por parte de Dios tu casa, tu familia, tu hogar y vives una vida estable, nunca te olvides quién te llevó a ese lugar. El único que te llevó ahí es Dios. Y no fue ni porque tienes tu título grandote en tu sala, o ni es por tu gracia, ni es mucho menos porque eres muy simpático, porque eres muy gracioso. No es por eso, sino porque cuando eres humilde, no olvides quién te llevó a este lugar tan poderoso, que es precisamente eso, el lugar donde Dios te lleva, ¿verdad? Porque de alguna manera le agradaste, porque de alguna manera le gustó estar contigo y le gustó que tú le dieras un lugar especial a Dios. Ahí es donde nos lleva Dios, ahí es donde nos lleva el Señor, ahí es donde nos da el Señor gracia delante de otros para que nosotros sigamos trabajando, viviendo y estando bien con la familia.
0: Sí, fíjate que tocaste un punto donde a veces llegamos a cierto lugar y se nos olvida que en su momento no teníamos nada, que estábamos fuera, que quien abrió la puerta fue Dios, y que muchas de las veces lo más difícil es mantenerte en un lugar. Pero mantenernos en un lugar significa no perder los pies del piso, o no decir es que soy lo máximo, es que estoy al frente de un grupo de personas y como subirte en un caballo con un látigo y estar dañando a la gente. Eso creo que demuestra que pues no éramos nada, y que hoy que somos algo o creemos, ¿verdad?, que puedo dañar a la gente, o que mi puesto es no para ayudar, no para bendecir el lugar, sino para ser como esas personas que maltratan. Y no, creo que hay que pedirle a Dios que nos dé humildad, que nos dé sencillez, que nos dé amor. Porque fíjate que qué difícil es a veces decir, Señor, yo quiero bendición, pero estoy atribulado, estoy con mucha soberbia. Y pues también las riquezas vienen cuando yo tengo paz en mi corazón. Y muchas veces he perdido la paz porque estoy atribulado, porque me exigen mucho, y pienso que lastimando a la demás gente es como voy a obtener mejores resultados. Y no, y lo mismo sucede en el hogar, porque a veces en el hogar llegamos a gritar, o creemos que como somos los proveedores podemos maltratar a la esposa o al esposo o a los hijos. Y no, que el Señor vaya poniendo en nosotros también una bendición que nos enriquezca como personas, teniendo esa paz, teniendo ese amor por los demás, por la familia, por los que están trabajando y colaborando con nosotros. También pues reconocer que todos tienen necesidades y necesitamos, ¿verdad? Pero qué mejor que reconocer que la necesidad mayor que tenemos es de tener a Dios en nuestro corazón. Eso no nos afecta en nada. Muchas veces decimos, es que el mencionar a Dios en nuestros hábitos, en nuestra vida diaria, significa que soy aleluya, o que soy una persona que pues no piensa, ¿no? Porque así consideran muchas veces cuando mencionas a Dios en tu vida diaria. Sin embargo, no. Para nosotros Dios es nuestra fortaleza, es una fuente de sabiduría, es una fuente de paz que todos necesitamos, es una fuente de amor. Todos los días necesitamos amor. ¿Quién no a veces se acerca a personas difíciles de amar? Esa es una una palabra que tú tienes, Pastor Euclides, a veces dices, es difícil de amar a esta persona. Sin embargo, no tenemos por qué ser groseros, simplemente a lo mejor marcar una línea, ¿verdad? Alejarnos un poquito, porque sí hay consecuencias. A veces decimos, es que mi carácter es así. Sí, será a lo mejor agresivo o enojón, pero tendrás tus consecuencias, porque el día de mañana vas a notar que te vas a ir quedando solo. Y va a haber gente que no se va a aguantar a tus groserías y te va a contestar igual, porque dicen, trata a los demás como quieres ser tratado. Entonces hay gente que, pues, aunque no quieras, te haces a un lado mejor. Y qué caso tiene si la vida es tan corta. Tengamos nosotros a bien decir, Señor, tú me bendices, voy a ver esas bendiciones, voy a aprovecharlas y voy a tomarlas para mí.
1: Sí, fíjate que también el libro de Deuteronomio, capítulo 8, verso 11, 12 y 13, hasta el verso 14, fíjate, nos habla de esto. Vaya, que todo lo que estamos hablando tiene un corte, ¿verdad? Verdaderamente bueno, porque viene en la Biblia también.
0: Así es, pues Deuteronomio, veo que son varios versículos. ¿Qué te parece si vamos a escuchar un poquito de música? Vamos a un corte comercial y regresando abordamos ese texto. Claro que sí.

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7: Ok, estamos de regreso en este tu programa Tiempos de Restauración. Te saluda tu amiga la pastora Ana María Ignacio. Estoy acompañada de mi esposo el pastor Euclides y estamos abordando el tema de Proverbios 10:22, donde habla el Señor de que toda bendición que Él da trae alegría. Y estamos diciendo que hay tres claves para nuestro progreso, proceso, bendición. Y hablábamos de uno, apenas vamos con el primer proceso, se puede decir. Estamos hablando de esa humildad, ¿verdad?, que debemos de tener como personas. Esa humildad que no es fácil a veces tener en nuestra vida, sobre todo cuando estamos muy bendecidos y sobre todo económicamente. Pero no nada más la bendición que Dios quiere dar es económica, sino en todas las áreas de nuestra vida. Y hablábamos de una bendición en la familia, en el hogar, en el matrimonio, en lo espiritual y en todas las áreas que prácticamente necesitamos como seres humanos. Queremos, antes de pasar y continuar con el tema, porque antes de salir al corte, el pastor hablaba del libro de Deuteronomio, donde vimos que era un capítulo y varios versículos, pero ahorita continuamos. Antes quisiera nuevamente darte la dirección del Auditorio Torre Fuerte Iztapalapa, y estamos ubicados en Calzada Ermita Iztapalapa número 163, cerca del Metro Atlántico, en dirección hacia Constitución de 1917. Como referencia está el semáforo en la calle Puente Titla y estamos a 100 metros sobre mismo ermita. No das vuelta para ningún lado. Y estamos reuniéndonos todos los domingos a partir de las 10 de la mañana. Pero también los sábados estamos dando unas clases. Bueno, el pastor Euclides está abordando clases con diferentes temas. Y estamos en la calle Grijalva número 3 en Villacuapa. Esto es muy cerca de la prolongación División del Norte en la Glorieta de Vaqueritos. Es una estética donde nos estamos reuniendo, en la estética de Jessica. 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

0: 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Ese es el teléfono de Jessy para mayor información. Y nos estamos reuniendo los sábados después de las 4:30 de la tarde. Es un horario muy accesible y nos tardaríamos, estamos dando como una hora, hora, poquitos minutos. Entonces es muy atractiva la enseñanza que está dando el pastor Euclides, y ahí te esperamos si estás por esa zona. Y pastor Euclides, pues continuamos, o algo que quieras comentar.
1: Sí, no, gracias, pastora Ana María. Fíjate que recordando de alguna manera Deuteronomio 8:11, lo que nos menciona realmente llama mucho la atención, porque como tú decías, el primer punto, ¿cuál fue, pastora Ana María?
0: Fue el de el ser prácticamente como que humildes de corazón.
1: Humilde,
0: ¿no?
1: De corazón. Uh-huh. Esa es la primera clave, uh-huh, para progresar. Sí. Primeramente, ser humilde. Uh-huh. Pero fíjate, Deuteronomio 8:11 nos marca el segundo punto. Cuídate de no olvidarte de Jehová tu Dios, uh-huh, para cumplir sus mandamientos, sus decretos, sus estatutos que yo te ordeno hoy. No sucede que comas y te sacies y edifiques buenas casas en que habites, y tus vacas y tus ovejas se aumenten, y la plata y el oro se te multipliquen, y todo lo que tuvieres se aumente, y se enorgullezca tu corazón, y te olvides de Jehová tu Dios que te sacó de tierra de Egipto, de casa de servidumbre. Aquí vemos el segundo punto, que es muy importante recalcarlo. No olvidarnos de Jehová Dios. Es decir, que no nos olvidemos nunca de dónde viene nuestra bendición, quién nos ha bendecido, quién nos ha dado o nos ha llevado al lugar en el que estamos. ¿Verdad? Dice, no sea que tengas casa, no sea que tengas casas en que habites, vacas, ovejas, se aumente tu plata, tu oro, y todo lo que tengas se aumente y se enorgullezca tu corazón y te olvides de Jehová tu Dios. ¿Cuánta gente nos hemos olvidado ingratamente de nuestro Dios? Que Él es el que nos ha dado vida, Él es el que nos ha dado aliento, nos ha dado la oportunidad de estudiar, de trabajar. Ha habido gente con la que yo he platicado, había un maestro de secundaria que me comentaba a él que él había llegado de alguna manera con un oficio. Él sabía, él era carpintero, y resulta que fue a pedir trabajo en una escuela y se la dieron de maestro sin tener título y sin nada, y de pronto él se puso a trabajar como maestro de carpintería dentro de esa escuela. Y créeme que para él era tan normal estar trabajando. Y yo le decía, de verdad que Dios te bendijo, porque pues imagínate saber que de pronto eres maestro, y cuando no eres maestro realmente, no titulado, o no tienes esto, no tienes lo otro, pero tienes la práctica muy buena, y pues te felicito. Y el hombre, pues sí, pero realmente llegó el momento de su prueba en el que él decidió renunciar al trabajo. Y cuando quiso regresar otra vez, resulta que renunció, le dieron sus documentos, y cuando quiso renunciar, cuando regresar otra vez al trabajo, ya no lo aceptaron, porque no le pudieron aceptar eso. Es decir, llegó un momento que él se olvidó de Dios, que quien le había dado gracia era Dios, para poder llegar a tener ese grupo y tener una plaza de maestro. Por eso, cuando habla que debemos de ser humildes para no olvidar a las personas que estuvieron con nosotros cuando no teníamos nada. Esto también puede suceder, ¿verdad? Que hay gente que a lo mejor probablemente está contigo en las desgracias, en las cosas malas, y de pronto está contigo, y cuando tienes, tú te olvidas de ellos. A veces somos como que corazones ingratos, como que nos olvidamos de la gente que tal vez estuvo con nosotros, o que lloró con nosotros, o que nos apoyó a nosotros. Esas personas que Dios usó para bendecirnos cuando estábamos a lo mejor en escasez, en necesidad, y que a veces nos olvidamos de ellos también. Entonces aquí la segunda clave es eso, no olvidarnos de quién estuvo con nosotros en los momentos más difíciles, en las pruebas más difíciles, en las luchas más fuertes. Eso es muy tremendo, pastora Ana María. ¿Tú qué opinas?
0: Sí, es verdad. A veces hay momentos donde a lo mejor la persona que está con nosotros no nos dirá nada, pero sentimos su apoyo. Sentimos el que está ahí con nosotros en esos momentos donde estamos padeciendo, donde nos sentimos solas o solos, y realmente está nada más ahí sentado con nosotros a un lado, de decir, aquí estoy, sin hablar. Y creo que uno de ellos es Dios. Claro. Dios. Y a veces sí se nos olvida el que de Dios viene la bendición, el que tenemos que estar siempre vigilando todos los días nuestra vida espiritual. Porque a veces cuando hay bendición, se nos olvida todo. Ya pasó, ya ni me acuerdo. Si estuvo alguien conmigo, pues ni me acuerdo. Alguien me ayudó, no me acuerdo. Y no hay agradecimiento en nuestro corazón. Entonces sí, que no se nos olvide jamás que siempre, siempre hay alguien con nosotros. Y uno de ellos es Dios.
1: Claro, y no olvidarnos que siempre Él nos dio alientos, a pesar de que no lo veíamos.
0: Así es.
1: A pesar de que no estaba aparentemente con nosotros. Uh-huh.
0: Y por eso, bueno, Dios nos invita, ¿verdad?, que como creyentes, como hijos de Dios, reconozcamos que en todo momento debemos de tener un corazón agradecido. Agradecido primeramente a Dios, y sí reconocer que aquí en la tierra hay gente buena, gente que está con nosotros, gente que verdaderamente ha demostrado ser amigo, un amigo fiel, un amigo que no se apartó de nosotros cuando aunque hayamos fallado. A veces cuando pierdes el dinero, se pierden los amigos, y cuando tienes dinero te salen amigos por todos lados. Entonces sí hay que tener mucho cuidado de que los mejores amigos, se puede decir, es la familia siempre. Y a veces hacemos a un lado a la familia por otros que llegaron, o nos olvidamos de la familia por irnos con los amigos, o no faltó que se presentara alguien que hoy le gustamos y decíamos, no, bueno, yo siempre digo, ten cuidado, porque no es porque estés tan guapo o tan guapo el que haya llegado alguien a ti, es porque el enemigo quiere robarte la bendición. Y muchas veces nos creemos guapos o jóvenes cuando ya no lo estamos, cuando ya tenemos una familia, cuando ya tenemos nosotros un proyecto de vida. Y para tener esa familia y ese proyecto de vida, mucha gente padeció con nosotros para lograr lo que hoy tenemos. Pero principalmente es Dios, y hay que checar mucho, vigilar mucho nuestra vida espiritual todos los días, todos los días.
1: Así es, y fíjate que también otra de las claves es ser fieles con lo que tenemos, con lo que tenemos hoy. Mateo 25, 20, mira lo que dice aquí. Y llegando el que había recibido 5 talentos, trajo otros 5 talentos diciendo, Señor, 5 talentos me entregaste, aquí tienes, he ganado 5 talentos sobre ellos. Verso 21, y su Señor le dijo, bien, buen siervo fiel, sobre poco has sido fiel, sobre mucho te pondré, entra en el gozo de tu Señor. Llegando también el que había recibido 2 talentos, dijo, Señor, 2 talentos me entregaste, aquí tienes, he ganado 2 talentos sobre ellos. Su Señor le dijo, bien, buen siervo fiel, sobre poco has sido fiel, sobre mucho te pondré, entra en el gozo de tu Señor. En esta parábola vemos que Dios premió no el trabajo, sino la actitud. Al que recibió 5 talentos, no le dice por cuánto mucho te esforzaste, porque trabajaste bien, sino que le dice que será puesto sobre mucho, porque lo poco que tenía le fue fiel. Muchas veces caemos en el error de condicionar nuestra vida cuando lo que puede suceder o lo que podamos tener mañana, y nuestra adoración, servicio y entrega a Dios debe estar enfocada, Pastora Ana María, siempre en el futuro. Cuando gane la cantidad de dinero, está normalmente así, enfocada nuestra visión, ¿verdad? Que cuando yo tenga dinero, ahora sí voy a adorar a Dios. Cuando tenga dinero, voy a ir a los servicios. Cuando tenga cultos, voy a ir. Cuando gane, cuando pague mi deuda, entonces sí me daré cuenta que Dios me está ayudando. Si me quedan ganas, ¿verdad? O más días libres, entonces me voy a ir al servicio todos los días. Cuando me gradúe, etcétera, etcétera, le voy a servir a Dios. Y a veces condicionamos a Dios de esa manera. Pero tenemos que comprender que lo mucho que Dios puede darnos no depende de lo que podamos dar o hacer el día de mañana, sino que debemos de tener el tiempo para disponer de lo que tenemos hoy. Lo que hoy tenemos, vamos a dárselo a Dios. A lo mejor sea media hora, una hora para estar en el servicio, voy a ir, voy a estar ahí. En ese ratito, a lo mejor, pero con ese rato que esté, estoy segurísimo que Dios va a hacer algo poderoso en mi vida. Me va a dar un regalo, me va a dar una bendición grande, y que seguramente la voy a estar pasando bien. Lo que llegamos a tener tiempo, ¿verdad? O disponer, ¿verdad? De lo que tenemos hoy. A lo mejor probablemente no tengo mucho dinero, pero quiero entregar diezmo, pues doy una ofrenda, aunque sea, pero estoy dando un poquito de lo que yo tengo. ¿Por qué? Porque de alguna manera estoy sirviendo al Señor, estoy queriéndolo hacer. Y el Señor va a mirar tus consecuencias e inmediatamente después te va a dar, te va a mandar y te va a dar más, por supuesto. Porque Él ve las intenciones del corazón. Por eso es que de alguna manera los fieles que somos, los que somos fieles con lo que tenemos hoy en nuestras finanzas, con nuestro tiempo, con nuestra vida, Dios nos prospera a través de ello. Porque Dios mira el corazón, mira los sentimientos, las intenciones. Él mira todo esto. Pero si nosotros tenemos tiempo y me la paso acostado en la televisión, cambiándole a Garfield y sus amigos y cosas por el estilo, y me estoy mirando la televisión todo el tiempo, y luego después digo, es que no me dio tiempo de ir a la iglesia, es que no me dio tiempo de llevarle a Dios, es que no tengo tiempo de darle a Dios nada. Entonces, ¿quién está fallando ahí? No es Dios, soy yo. Soy yo quien no me dispongo a darle del tiempo que sí tengo. Debo de hacer tiempo para mí, tiempo para Dios, tiempo para su lectura, tiempo para estar sirviendo en la iglesia, ¿verdad? Porque nosotros en nuestras finanzas, con nuestra vida, le servimos a Dios. Y todo lo que presentemos delante de Él tendrá su recompensa.
0: Sí, todo tiene recompensa, ciertamente. Y ahorita tú lo abordaste con una, con una visión de iglesia, ¿verdad? Pero también con una visión de familia, con una visión en todas las áreas que como seres humanos tenemos. Y sí, ciertamente aquí demuestra con la parábola que también leíste de los talentos, que debemos de ser esos fieles administradores, porque nada es nuestro, nuestro tiempo, nuestros hijos, nuestra familia, el servicio que damos a la iglesia, el tiempo que buscamos de Dios. Todo nos los ha confiado el Señor y tiene un propósito grande. Un propósito grande de, a veces, si es cierto, nos esforzamos tanto y estamos tan abatidos, tan, pues inclusive a veces tan acelerados, que queremos lograr las cosas, pero nos vamos a la meta. Y hasta que yo logre la meta voy a ser feliz o voy a servirle a Dios, lo que decías. Pero creo que el llegar a una meta implica dar un paso, al día siguiente otro paso, y Dios nos invita a que cada paso que demos lo disfrutemos, que no nos volvamos como que insensibles o llenos de cargas hasta que logremos cierto objetivo, cierta meta. Dios nos quiere descargar del corazón y de la mente y decir todos los días disfrútalos. Si te vas a la escuela, disfrútalo. Si vas a trabajar, disfruta ir a trabajar. El tiempo que estés con tu familia, disfruta estar con tu familia. Pero también sabemos que hemos de apartar un tiempo para buscar de Dios. Por eso dice Dios que somos administradores. Y Dios nos invita a que seamos fieles administradores, ya que todo es de Dios. Y para nosotros ser administradores, pues quiere decir que estamos bien ubicados en que nada es de nosotros. El Señor es el dueño de todo. Por eso decimos a veces, es que tengo 2 o 5 hijos y yo hago con ellos lo que yo quiera. No, Dios nos prestó a nuestros hijos porque el día de mañana daremos cuenta de todo. Eso se nos olvida, de que como administradores el día de mañana daremos cuenta de todo. Tan así con esta parábola de que acababas de leer de los talentos. Por eso el Señor se presenta después al final y les pregunta qué hiciste con los talentos. Y así a nosotros también no quedamos excluidos, y que no se nos olvide jamás que lo que tenemos en las manos, y Dios ha puesto en las manos, no los ha confiado. Pero hay que ser buenos administradores y administrar con la sabiduría de Dios.
1: Sí, es cierto, es cierto. Fíjate que esa clave de administración es bien importante porque nos habla de todo, ¿verdad? De que, por ejemplo, yo tengo una casa, sí, está bien. ¿Qué hiciste con la casa? Uh-huh. ¿La dejaste caer? ¿La destruiste? ¿La arreglaste? ¿O la arreglaste mejor todavía? ¿Verdad? ¿Qué es lo que le agrada al Señor? ¿Tienes una iglesia? ¿Qué estás haciendo con la iglesia? Sí. ¿La estás levantando, edificando, destruyendo o tirándola? ¿Qué es lo que estás haciendo? Todo entra a la administración de Dios. Quiere decir que Dios nos ha dejado como administradores de todo. Uh-huh. Si te dejaron un trabajo, faltas, no llegas, llegas borracho. ¿Cómo llegas? O ni llegas. Todo eso, ¿verdad? De alguna manera es administración. Tenemos que administrar todo lo que nos ha llegado de parte de Dios para poder estar adecuadamente con Él. Ahora, vamos a ver la tercera, otra clave, la cuarta. Escuchar y obedecer la voz de Dios para mí, ¿verdad? Para mi vida. Josué capítulo 1, verso 8. Mira lo que dice Josué 1, 8. Nunca se apartará de tu boca este libro de la ley, sino que de día y de noche meditarás en él, para que guardes y hagas conforme a todo lo que en él está escrito, porque entonces harás prosperar tu camino y todo te saldrá bien. Aunque sea difícil reconocerlo, pero es una realidad que muchos cristianos que viven de fracaso, de pérdidas, de escasez, de dolor, seguramente escucharon muchos sermones y leyeron muchos versículos de la Biblia, pero nunca lo obedecieron, pero fueron buenos oidores, pero no fueron hacedores de la palabra. Eso es tremendo. El estar en la iglesia, escuchar mucha palabra, pero no vives la palabra. No la vives, no haces nada. Ser solamente oidores de la palabra y no hacedores es engañarnos a nosotros mismos. Y mira lo que dice Santiago 1:22. Pero sean hacedores de la palabra, no tan solamente oidores, engañándose a ustedes mismos. O sea, ¿qué cartos tiene decir, soy cristiano, estoy en la iglesia, escucho palabra de Dios, pero no vivo la palabra? No me recomiendan a mí amar al prójimo y tengo odios. Odio al hermano, me cae gordo el pastor, me cae gorda la pastora, me cae gordo los hijos del pastor. Hablo mal de ellos, me meto chismes, mentiras, engaños, y todo lo que estoy haciendo no edifica, no levanta, creyendo que nos irá bien en la vida y tendremos victoria y bendición, porque cada domingo estamos en el sermón de la iglesia, pero tenemos claro que la clave no solamente es sentarnos a oír la palabra, sino levantarnos dispuestos a vivir la palabra de Dios todos los días de nuestra vida. Uh-huh. Esa es la diferencia.
0: Así es, una diferencia muy, muy importante, donde vemos que el éxito que Dios promete para nosotros no depende de las circunstancias, porque todos tenemos circunstancias muy, muy diferentes, sino que depende de lo que tú decías, pastor, escuchar la palabra de Dios, pero vivirla. Vivir. Poner por obra lo que escuchamos de nuestro Dios, obedecer la palabra, pero también creer y arrebatar esas promesas que Dios tiene para nosotros. Pastor Euclides, se termina el tiempo. Quisiéramos pedirte, por favor, si puedes orar para bendecir nuestras vidas.
1: Claro que sí, muchísimas gracias. Vamos a orar, vamos a darle gracias a Dios por estos tiempos, por esta oportunidad nuevamente que tenemos de estar con ustedes aquí en la radio. Vamos a darles en el nombre de Jesús una oración, vamos a hacerla. Padre, en el nombre de Jesús te pido, bendito Dios de la gloria, por este tiempo maravilloso, bendito Rey, que nos regalas en tu presencia. Señor, que a través de las ondas de radio, en el nombre de Jesús, podamos llegar, bendito Dios, hasta aquellos lugares donde tal vez no llega gente, donde tal vez no hay iglesia, donde tal vez no hay pastores ni predicadores, donde la gente nos está escuchando, bendito Dios. Te pido, bendito Dios poderoso, por esto, en el nombre de Jesús. Nos levantamos, bendito Dios, en tu presencia, y te pido, bendito Dios, que tu palabra, bendito Dios, llegue a nuestros corazones, nos impacte, nos haga sentir tu presencia y nos haga sentir, Señor, bendito y poderoso, que ciertamente tu presencia está con nosotros. Declaro que el Espíritu Santo de Dios ha llegado a nuestra vida y que nosotros nos sentimos felices, fuertes, fortalecidos por tu palabra, bendito Dios. Que el Espíritu Santo de Dios nos llene con poder, con autoridad y, bendito Dios poderoso, con mucha autoridad. Gracias, Jesús. Padre, te pido por mis hermanas, hermanos que están enfermos, aquellos que están en hospitales, aquellos que están convaleciendo en cama, bendito Dios, te pido por ellos en el nombre de Cristo, dales salud, dales vida, dales presencia, bendito Dios, en tu vida, Señor. En el nombre de Jesucristo, bendecimos, Señor, y declaramos que tu mano de poder va a través de las ondas de radio, bendito Dios, a solucionar los problemas de mis hermanos, aquellos que tienen problemas con la familia, con los hermanos, con los tíos, con los primos, bendito Dios poderoso, para que estén bien y sean sanados, bendecidos y prosperados conforme a tu palabra, bendito Dios. En el nombre de Cristo, amén, amén y amén.
0: Así es, lo creemos, y queremos agradecer a Dios primeramente la oportunidad que nos da de estar en esta estación de radio, compartir la palabra juntamente con ustedes. Pues anhelamos que tengan un día muy, muy bendecido. Y se despide de ustedes su amiga, la pastora Ana María Ignacio.
1: Y Euclides Ignacio Navarro.
0: Y hasta la próxima.
1: Bendiciones, hasta la próxima.

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quiero dar mi vida para darte, Señor. Quiero dar mi vida para amarte, Señor. Bendecirte. Cierra tus ojos conmigo, por favor. Señor, gracias por lo que has hecho por cada uno de nosotros, por el sacrificio en la cruz del Calvario. En esta noche queremos darte gracias, porque tú venciste en Calvario. Tenemos vida esta noche por tu sangre. Tenemos entrada delante del trono altísimo de Dios. Gracias, Señor.

Señor, después de haberte alabado, queremos entrar a tu lugar santísimo. Queremos contemplar tu rostro, Señor, habitar en tu presencia. Purifícanos, Señor. Límpianos.

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¿Y cuántos queremos más de nuestro Dios? ¿Y cuántos queremos más de su presencia? Amén. Y bueno, pues era lo que Moisés quería en su vida. Y quiero compartirte esta hermosa porción de Éxodo capítulo 33. Estás en tu programa Amístate con Dios. Te damos la bienvenida. Muchas gracias por acompañarnos. Es de gran bendición estar por aquí con todos ustedes y compartirles la palabra de Dios y compartirles esta hermosa porción. Esperamos puedas comunicarte también con nosotros y regalarnos un mensaje de texto o WhatsApp. Recuerda que nuestros dos números de celular están disponibles para que te reportes por acá con nosotros. El primer número de celular 55 1701, nuevamente 0107. El segundo número de celular 55 35 15 90 09, o tenemos una línea telefónica disponible para llamadas, la línea telefónica 55 56 92 33 98. Y bueno, vámonos a la palabra de nuestro Dios. Esto se encuentra en Éxodo capítulo 33. Esta porción la atesoro tanto en mi corazón porque Moisés lo entendía todo. De nada le servía a Moisés tenerlo todo en este mundo, tenerlo todo en esta tierra. De nada le servía a Moisés tenerlo todo si no tenía la presencia de Dios en su vida. Éxodo 33, la palabra de Dios dice así: en el nombre del Padre, del Hijo y del Espíritu Santo. Amén. Jehová dijo a Moisés: anda, sube de aquí, tú y el pueblo que sacaste de la tierra de Egipto, a la tierra de la cual juré a Abraham, Isaac y Jacob, diciendo: a tu descendencia la daré. Y yo enviaré delante de ti el ángel, y echaré fuera al cananeo, y al amorreo, al heteo, al fereceo, al jebeo y al jebuseo, a la tierra que fluye leche y miel. Pero yo no subiré en medio de ti, porque eres pueblo de dura cerviz, no sea que te consuma en el camino. Y oyendo el pueblo esta mala noticia, vistieron de luto, y ninguno se puso sus atavíos. Porque Jehová había dicho a Moisés: di a los hijos de Israel: vosotros sois pueblo de dura cerviz, en un momento subiré en medio de ti y te consumiré. Quítate pues ahora tus atavíos, para que yo sepa lo que he de hacer. Entonces los hijos de Israel se despojaron de sus atavíos desde el monte Oreb, y Moisés tomó el tabernáculo y lo levantó lejos fuera del campamento, y lo llamó el tabernáculo de reunión. Y cualquiera que buscaba a Jehová salía al tabernáculo de reunión que estaba fuera del campamento. Y sucedía que cuando salía Moisés al tabernáculo, todo el pueblo se levantaba, cada cual estaba en pie a la puerta de su tienda, y miraba en pos de Moisés hasta que él entraba en el tabernáculo. Y cuando Moisés entraba en el tabernáculo, la columna de nube descendía y se ponía a la puerta del tabernáculo, y Jehová hablaba con Moisés. Y viendo todo el pueblo la columna de nube que estaba a la puerta del tabernáculo, se levantaba cada uno a la puerta de su tienda y adoraba. Y hablaba Jehová a Moisés cara a cara, como habla cualquiera a su compañero, y él volvía al campamento, pero el joven Josué, hijo de Nun, su servidor, nunca se apartaba de en medio del tabernáculo. Y dijo Moisés a Jehová: mira, tú me dices a mí: saca este pueblo, y tú no me has declarado a quién enviarás conmigo. Sin embargo, tú dices: yo te he conocido por tu nombre, y has hallado también gracia en mis ojos. Ahora pues, si he hallado gracia en tus ojos, te ruego que me muestres ahora tu camino, para que te conozca y halle gracia en tus ojos, y mira que esta gente es pueblo tuyo. Y él dijo: mi presencia irá contigo, y te haré descanso. Y Moisés respondió: si tu presencia no ha de ir conmigo, no nos saques de aquí. Amado Dios, una vez más estamos delante de tu hermosa presencia, adorándote solo a ti, porque solo tú eres digno de recibir toda gloria, honra y alabanza. Gracias por la vida de mis hermanos que están
Señor, en este momento escuchando el programa, y te pido, Señor, que hables a sus vidas, que hables a sus corazones, y que tu palabra venga a ellos, Señor, a refrescar su alma, a refrescar todo su ser, a darles fortaleza. Dios, que ellos sientan ese abrazo de parte de ti, que ellos sientan ese consuelo de parte de ti, Señor, al escuchar y al meditar en tu palabra. Habla a cada vida, a cada corazón, y lleva esa palabra que cada uno de nosotros necesitamos. Gracias por este tiempo que nos da, Señor. Somos tan bendecidos, tan afortunados por tener tu palabra con nosotros y poder meditar en ella. Bueno eres tú, oh Dios, y digno de ser glorificado. Este tiempo está en tus manos. Habla a nuestros corazones. Lo pedimos en el nombre de Jesús. Amén. Esta porción, esta historia, la atesoro tanto y se las comparto, ¿verdad?, con todo mi corazón, porque cuánto necesitamos estar llenos de Dios, cuánto necesitamos estar llenos de su presencia. Y pues muchas veces sentimos esos vacíos en nuestra vida, y a veces incluso no estamos conscientes de esos vacíos que tenemos, pero de alguna manera tratamos de llenarlos, tratamos de satisfacer nuestra vida con muchas cosas que hay a nuestro alrededor. Y como les digo, a veces no somos del todo conscientes de esos vacíos, pero que ahí estamos tratando de llenarlos. Quizás en nuestra vida, ¿verdad? Quisiéramos tener la aprobación de alguien, ¿verdad? Que alguien nos esté aprobando lo que hacemos, lo que decimos. Quisiéramos recibir cariño, atenciones. Y estamos buscando, ¿verdad? Estamos, quizás quieres sentir felicidad, quieres sentir paz. Y ahí estás buscando, ¿no? Tratando de llenar estos vacíos, de llenar estas cosas en tu vida. Pero cuando nos damos cuenta que buscamos en lugares equivocados, cuando nos damos cuenta que estamos buscando en esos lugares equivocados, y que realmente lo único que importa en nuestra vida y lo único que deberíamos buscar sería a Dios, y sería llenarnos más de Él, buscar su presencia. Y si lo tenemos a Él, lo tenemos todo. Otro versículo que me gusta mucho recordar es precisamente el Salmo 23, versículo 1, muy conocido. Jehová es mi pastor y nada me faltará. Cuando entendemos porciones como estas, pues lo es todo en nuestra vida, y dejamos de buscar la satisfacción en lugares equivocados, y en lugar de eso venimos a la presencia de Dios, porque entendemos que eso lo es todo para nosotros. Y pues Moisés lo entendía perfectamente bien. Dios le da esta noticia a Moisés y le dice: mira, Moisés, vas a dirigir a este pueblo y lo vas a llevar a la tierra que yo les prometí a sus antepasados, tierra que juré a Abraham, a Isaac y a Jacob. Vas a llevar a este pueblo a la tierra que fluye leche y miel, tierras abundantes donde habrá ciudades que ellos no edificaron, cisternas que ellos no cavaron, viñas que ellos no plantaron, lugares que ellos no edificaron, pero van a poder disfrutar de todo esto. Son tierras abundantes, son tierras fértiles, son tierras productivas, son tierras de abundancia. Los vas a llevar ahí porque yo lo prometí. Di esta promesa a Abraham, la confirmé en Isaac y la confirmé en Jacob, y así por todas las generaciones. Moisés guía a este pueblo, pero únicamente voy a enviar a mi ángel para que te guíe, para que vaya con ustedes, pero yo no iré, mi presencia no irá con ustedes.
porque son un pueblo de dura cerviz. Es decir, era un pueblo duro de corazón, era un pueblo que no confiaba en Dios, que dudaba constantemente, era un pueblo que se negaba a hacer la voluntad de Dios, era un pueblo que cerraba sus oídos a los consejos de Dios. Y Dios les dice, mi presencia no va a ir con ustedes, pero les voy a entregar esa tierra abundante. Y entonces Moisés le dice, Señor, si tu presencia no va a ir con nosotros, si tu presencia no ha de ir con nosotros, no nos saques de aquí, por favor. Entonces Dios, conociendo el corazón de Moisés, le dice, mi presencia irá contigo y te daré descanso. Y es que para Moisés hacerle esta petición a Dios era muy importante, porque para Moisés era más valioso que Dios los acompañara, era más valioso que la presencia de Dios fuera con ellos, que llegar a una tierra fructífera, que llegar a una tierra abundante. Esto para Moisés lo era todo, pero lamentablemente pues no para todos es igual. No todos reaccionan o reaccionamos de la misma manera que Moisés. Hay muchos que prefieren tristemente las bendiciones de Dios, prefieren y se interesan más por las bendiciones de Dios que por Dios mismo. Y en este momento viene a mi mente la historia del hijo pródigo. Y es que si cito mucho esta historia, la verdad es que es una historia que a mí me cautiva mucho, y no por nada Jesús cuenta esta historia, esta parábola, para mostrarnos lo que realmente es el amor de Dios para nosotros, así como es el amor de este padre para con su hijo rebelde, así es el amor de Dios, ¿no? Esto era lo que, el mensaje que Jesús quería comunicar al dar estas tres parábolas, la de la oveja perdida, la moneda perdida y la del hijo pródigo en Lucas 17. El mensaje que Dios quería comunicarnos, cuán grande es el amor de Dios para nosotros. Y volviendo a nuestro tema, que muchos lamentablemente se interesan más por las bendiciones que por Dios, ¿no? Entonces, Moisés decía, de nada me sirve llegar a esta tierra fructífera si no voy con la presencia de Dios, si Dios no está con nosotros. Pero no para todos es igual. Tristemente, no todos lo ven como lo veía Moisés. Muchos prefieren recibir las bendiciones aunque Dios no esté con ellos. Muchos prefieren tener los beneficios aunque estén lejos de Dios. Sí, entonces, y les decía que en la historia del hijo pródigo, ¿no? Como este hijo que al pedir la herencia, pues era una deshonra para el padre, y era como decirle esto, padre, pues tú no me interesas nada, no me interesas nada, lo único que me interesa de ti es tu dinero, lo que me puedas aportar, tus bienes, lo que puedo recibir de ti, esos beneficios, pero tú como padre no me interesas, no me interesa saber nada de ti, nada de tu casa, lo único que quiero es tu dinero, lo único que quiero son tus bienes. Sí, entonces el hijo quería recibir únicamente los beneficios, ¿verdad? Pero estaba rechazando al padre. Y cuando se fue y comenzó a sufrir, y cuando todo esto se comenzó a terminar para él, entonces él recapacita y se da cuenta que estaba mejor cerca del padre. Estaba mejor en la casa de su padre. Y pues eso sucede en nuestra vida, ¿no? Cuando muchos prefieren recibir
las bendiciones y no están tan interesados en Dios, pero cuando estás más enfocado en las cosas de este mundo y todo eso comienza a faltarte y todo eso comienza a fallar, pues te das cuenta que lo único que vale en nuestra vida, lo único que nos llena y lo único que permanece, lo único que perdura, es Dios y es su hermosa presencia. Así es que yo te invito, te animo a que busques más de Dios, a que busques llenarte más de su presencia, porque esto lo es todo para nuestra vida. Todo lo demás se va a acabar, todo lo demás se va a terminar, como el pueblo de Israel lo experimentó en carne propia. Llegaron a la tierra prometida y disfrutaron de lo que había ahí. Pero cuando ellos se alejaron del Señor, todo esto se acabó. Y lo que en algún momento era, pues, era abundancia, quedó reducido después a ruinas. Entonces, no pongas tu mirada ni tu interés en las cosas que son finitas y que son vanas, que tienen un final, un término. Pon tu mirada en Dios y busca llenarte de Él y de su hermosa presencia, porque eso es todo para nosotros. Y que puedas decir como Moisés: Señor, si tú no vas conmigo, si tú no estás conmigo, decía Moisés, no nos saques de aquí. Y que podamos decirle: Señor, si tu presencia no me ha de acompañar, Señor, no me lleves a ningún lugar. Señor, que tu presencia me acompañe cada día. Y el sentir la presencia de Dios, ¿qué produce en nosotros? Una paz. Dice el Señor: mi presencia irá contigo y te daré descanso. Así es que busca a Dios, busca su presencia. Esto es el todo para nosotros y tendremos también esa paz y ese descanso que tanto como seres humanos hemos estado buscando. Ese descanso y esa paz solamente se pueden conseguir, se pueden lograr en la presencia de Dios. Padre, gracias por tu hermosa palabra. Gracias porque nos ayudas a mirar lo que realmente importa en esta vida. El mundo nos ofrece muchas cosas, pero estas tienen un final, se acaban, pronto pasan. Pero a través de tu palabra, Señor, nos muestras lo que verdaderamente importa en nuestra vida, y eres tú, y es tu hermosa presencia. Ayúdanos a no perder el enfoque, sino buscarte cada día y buscar llenarnos más de ti. Perdónanos si hemos desviado nuestra mirada a cosas que nada nos aprovechan. Señor, perdónanos si solamente hemos puesto nuestra mirada y nuestra confianza en las bendiciones antes que poner nuestra confianza en ti. Perdónanos y vuelve a enderezar nuestros caminos. Dirige y endereza nuestros pasos, Señor, y que podamos volver a ti. Señor, volver a mirar hacia ti, Jesús, el autor y consumador de la fe. Y en esta hora, Señor, aprovecho para pedirte por cada uno de mis hermanos que escuchan el programa, que tú les ayudes, Señor, en las diferentes necesidades que ellos tienen, que tú les abraces en este momento y que, como le decías a Moisés, Señor, que en tu presencia nosotros encontramos descanso. Dios, que mis hermanos puedan encontrar ese descanso, ese consuelo, esa fortaleza en ti, Padre. Llénales de ti, llénales de tu hermosa presencia y que en tu presencia ellos puedan descansar, ellos puedan tener paz, que ellos puedan dejar todas sus cargas, sus angustias y que puedan, Señor, confiar en tus promesas,
sabiendo, Dios, que tú nos sostienes, sabiendo, Dios, que tú cuidas de nosotros. Ayúdales, Padre, en cada momento de su vida, en sus dificultades, Señor, su fe sea fortalecida. Dale fuerzas al que no tiene ningunas. Padre, en el nombre de Jesús, oro por mis hermanos. Gracias porque eres bueno, porque escuchas nuestra oración y yo sé que vas a responder y lo harás, Señor, de formas tan especiales. Amén, Dios. Amén. Mis amados, continuamos aquí en su programa Amístate con Dios y recuerden que seguimos trabajando en el evangelismo. 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Y vamos para adelante con la ayuda de Dios. Amén. Y bueno, pues seguimos adelante, seguimos trabajando también a través de cada programa radial. 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No se despeguen. Mis amados, les invitamos a seguirnos en nuestras redes sociales. 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Recuerda que seguimos trabajando en el evangelismo en México. Estamos visitando alrededor de 5 pueblos en la sierra del estado de Oaxaca: Hermenegildo Galeana, Nochislán, Tres Lagunas, Zaragoza, San Martín de las Palmas. Estamos visitando una misión en el estado de Hidalgo y a Dios gracias por esto, ¿verdad? Y a Dios gracias por la vida de cada uno de ustedes que hacen posible que tengamos los recursos para poder seguir visitando estos lugares en la sierra, lugares donde incluso el evangelio no es bien recibido. Se han levantado muchas veces contra nuestros hermanos, ¿verdad?, de aquellas regiones, pero gloria a Dios porque ellos siguen firmes, ellos siguen adelante y pues mes tras mes enviamos misioneros para que les visiten y les animen a seguir en la obra del Señor. Y haces posible que tengamos los recursos para poder enviar a estos misioneros y que ellos sigan adelante, ¿verdad?, animando a la iglesia, al pueblo de nuestro Señor Jesucristo. Amén.
El pastor Chino Ríos está saliendo a diferentes lugares, realizando campañas de evangelismo, caravanas de evangelismo, llevando material, cargamento de literatura y Biblias para compartirlo con pastores, con líderes. Dios siga proveyendo de material y de recursos para enviar a muchos otros países. Sigan orando por nosotros. Nosotros oramos por sus vidas y que Dios nos lleve adelante, juntos trabajando con un mismo propósito, que la palabra de Dios llegue a las almas. Ellos crean en el Señor y sean salvos. Amén. 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

justos. Vamos a pedirle a nuestro Padre Celestial, dice que todo lo que pidamos en oración creyendo lo vamos a recibir. Así es que sin temor y con esa seguridad de que Dios escucha nuestras oraciones, vamos a acercarnos a Él y vamos a pedirle, porque todo aquel que pide, recibe, el que busca, halla, el que toca, se le abre, amén. El Señor nos invita, dice, clama a mí, yo te responderé y te enseñaré cosas grandes y ocultas que tú no conoces. El Señor nos invita a buscar su rostro a través de la oración, el Señor nos hace la invitación para que nosotros vengamos y le pidamos. Él conoce lo que hay en nuestro corazón, conoce nuestras necesidades, porque Él nos creó, Él nos hizo, Él nos formó y nos conoce perfectamente. Además de que todas las cosas pues no le son ocultas a Él. Él conoce todo, nuestros pensamientos, nuestro corazón, las intenciones de nuestro corazón. Él lo sabe todo. A Él no le podemos esconder nada. Pero antes de que las palabras, ¿verdad? Dice el Salmo 139, antes de que las palabras salgan de nuestra boca, el Señor las conoce y las sabe. Pero el Señor quiere que le pidamos a Él, que nosotros pues nos expresemos delante de Él, que nosotros podamos abrir nuestra boca y decirle, Señor, ayúdame. Él quiere que nosotros le invoquemos, Él quiere que nosotros clamemos a Él, amén. Entonces vamos a orar en esta hora. Dios bueno y Padre eterno, en esta hora te adoramos, te exaltamos, bendecimos tu nombre eternamente y para siempre. Tú eres bueno, Dios. Tú eres un Dios tan grande. Eres el Dios que hizo los cielos y la tierra. Los cielos cuentan tu gloria y el firmamento, oh Dios, anuncia la obra de tus manos. Toda tu creación te canta, toda tu creación te alaba, porque solo tú eres digno, Señor, de recibir toda gloria, honra y alabanza. Padre bueno, en estos momentos, Señor, también venimos nosotros para adorarte. Reconocemos que eres nuestro Creador, eres quien nos formaste, nos diste vida, nos formaste del polvo de la tierra, Señor. Con tus manos, Señor, nos moldeaste, Señor, nos formaste y soplaste en nosotros aliento, aliento de vida, Señor. Gracias, Padre, por poner tu mirada en nosotros, por fijar tus ojos en nosotros. Gracias porque nos has coronado con tus favores, tus misericordias. Gracias porque te humillas a mirar la tierra, te humillas a mirarnos a cada uno de nosotros. No merecemos tan grande amor, pero a ti te ha placido, Señor, amarnos y amarnos hasta el fin. Nos has mostrado tu amor dando a tu Hijo Jesucristo en esa cruz para el perdón de nuestros pecados y para reconciliarnos contigo, mi Padre. Ayúdanos a no olvidar ese sacrificio tan hermoso que Jesús hizo en la cruz. Ayúdanos a valorar, Señor, lo que Él hizo por nosotros en la cruz del Calvario, porque Él no escatimó ni su propia vida, sino que se entregó por completo para salvarnos. Jesús murió en esa cruz, pagó el precio por nuestros pecados, por nuestra libertad, y ahora en Él somos libres de toda culpa, de toda condena, de todo pecado. Somos salvos y podemos acercarnos a ti. Gracias, Dios. Ayúdanos a valorar y a corresponder ese amor tan grande. Ayúdanos a vivir una vida en obediencia y te pedimos perdón, Señor, si te hemos fallado, si hemos desobedecido tu palabra. Perdónanos si hemos rechazado, Señor, tus mandamientos, si te hemos negado. Perdónanos, Señor. Perdónanos, mi Padre, por favor, te lo pido. En estos momentos te pedimos que nos ayudes, Señor, para poder hacer tu voluntad. Solos no podemos, Señor, cumplir con tus mandamientos, con nuestras propias fuerzas. No lo podemos hacer, no lo podemos lograr. Fracasamos, fallamos. Pero Dios, ayúdanos para poder hacer tu voluntad, para tener temor en nuestros corazones, poder guardarnos del mal, poder rechazar el pecado. Y escoger, Señor, tu camino. Escoger hacer tu voluntad y cumplir y hacer tus mandamientos, Señor. Llevarlos por obra, llevarlos a la práctica, Dios. Por favor, ayúdanos. Mi Padre, en esta hora venimos delante de ti, implorando tu ayuda. Te pedimos que tomes nuestras cargas. Hay muchas aflicciones que estamos atravesando en este mundo, Señor. Y cada vez más, Señor, hay más dolor, hay más agonía, hay más angustia, porque una de las señales antes de tu regreso es que la maldad aumentaría.
Señor, y

Hay tanta maldad y por la maldad, Señor, sufrimos. La tierra gime, Señor, por causa de la maldad. Y hay muchas angustias, Señor, que atravesamos, y hay mucho dolor y hay mucha aflicción. Pero mi Padre, te pedimos que tú nos ayudes, que en medio de nuestros angustiadores, Señor, sigas preparando esa mesa de bendición para nosotros. Y aunque pasemos por el valle más oscuro, Señor, que no tengamos miedo, sino que, Señor, tengamos la seguridad que no estamos solos, sino que tú estás con nosotros. Padre, toma nuestra aflicción, nuestra angustia, todo lo que nos entristece, todo lo que nos causa temor, miedo, todo lo que nos trae preocupación. Dios, toma nuestras cargas y permítenos descansar en ti, en tus palabras, en tus promesas, que son tan fieles y son verdaderas. Dios, sabemos que para ti no hay nada imposible. Lo que para nosotros es imposible, para ti no lo es. Te pido por mis hermanos que están enfermos, que están ahí en casa, Señor, con sus dolores, con ese padecimiento, esa enfermedad, y aún con un diagnóstico médico no tan favorable. Quizás el médico ya no les ha dado esperanza, quizás el médico dice, ya hice todo y aún no te encontramos la enfermedad, ya hice todo y ya no hay cura para tu enfermedad, ya hice todo y te quedan pocos días de vida, aún con estos diagnósticos que la ciencia médica puede dar, Señor. Nuestra vida te pertenece, nuestra vida está en tus manos y solamente tú tienes derecho a quitárnoslas, Padre. Tú sabes hasta qué momento nos has de dejar y nos has de mantener con vida. Padre, el tiempo que tú nos des sobre esta tierra, que podamos ocuparlo, Señor, sabiamente, aprovechar el tiempo, vivirlo para ti y dar testimonio de ti. Quita, Señor, el desánimo en la vida de mis hermanos. Quizás están ahí tristes, preocupados por el diagnóstico que han recibido, pero tú eres un Dios todopoderoso que puedes obrar para sanidad, obrar con grandes milagros. Creemos en tu poder y te pedimos que nos visites, que derrames sanidad sobre nuestros cuerpos, desde nuestros pies hasta nuestra cabeza, Señor, trae sanidad a nuestras vidas, Señor. Derrama tu poder tan grande, Señor, sobre nuestras vidas. Obra poderosamente, Señor. Te pido por aquellos que están en los hospitales, también están sufriendo, están padeciendo, Señor. Te pido que les ayudes y les abraces y les fortalezcas, Señor, en esas situaciones difíciles en las que ellos se encuentran. Padre, oramos por cada enfermo que hay en los hospitales. Que envíes pronta recuperación y que derrames de tu poder tan grande. Traiga sanidad a ellos, Padre. Oramos por las familias que están afuera de los hospitales esperando tener noticias de aquel ser querido. Que les guardes y que supla sus necesidades y que proveas para ellos de una u otra manera lo que ellos necesitan. Bendice cada hogar, cada negocio. Señor, bendice la vida de mis hermanos. Bendice los que trabajan desde casa, Señor, que no tengan falta de ningún bien. Envía clientes, clientes de bendición, los que tienen sus negocios, sus locales. Envía clientes, Señor, y que tengan buenas ventas, aun cuando las temporadas sean bajas, aun cuando, Señor, el mundo pueda quejarse y decir no hay ventas, que tus hijos puedan ver tu provisión, Señor, y que, Señor, les bendigas de maneras tan especiales y que ellos no se olviden de ti, de darte lo que te corresponde, Señor, de honrarte a través de lo que tú nos das, Padre. Reprende al devorador de la manera que se presente, Señor. Muchos están siendo extorsionados, muchos se les están pidiendo cuotas muy altas para que los dejen seguir vendiendo. Dios, te pido que guardes a cada uno de tus hijos y que no permitas que ninguna arma forjada contra ellos prospere, sino guárdales, Señor, en el hueco de tu mano y protégelos. Envía ángeles alrededor de ellos, quienes los cubran y los defiendan de todo lo malo. Que los planes del enemigo no prevalezcan en contra de tu pueblo, Señor, en el nombre de Jesús te lo pedimos. Los que trabajan para una empresa, que sean buenos trabajadores, honrados y que glorifiquen tu nombre ahí donde ellos están. Señor, que no se olviden de dar testimonio de ti en los lugares donde ellos laboran, Padre. Los que tienen empleados, los que son jefes, también que sean honrados, que sean justos, que no retengan la paga, sino que puedan pagar justamente a cada uno de sus trabajadores y darles un trato digno. Oramos por los que están en los pueblos, mis hermanos que viven de sus cosechas, de sus tierras, que riegue los campos, que haga las tierras fértiles, que den buenos frutos, Señor,
que envíes compradores, Señor, que derrames de tu bendición sobre mis hermanos que viven en el campo y del campo, Señor. Bendice a cada familia en esta hora. Cada familia, Señor, está en tus benditas manos, desde el integrante más pequeño hasta el más adulto, Señor, que todos tengan tu bendición, pero sobre todo que todos sean salvos, Padre, que todos vengan al conocimiento y al arrepentimiento de tu palabra, Señor, que nadie se pierda, sino que todos procedan, Señor, al arrepentimiento. Oramos por nuestro país, por nuestros gobiernos, por todos los que nos representan en el gobierno, que tú les bendigas, pero sobre todo primeramente que tu palabra llegue a ellos y que también tu palabra traiga temor en sus corazones, que nuestras autoridades no se corrompan, que hagan su trabajo, Señor, como debe de ser, que hagan su trabajo honradamente, que sean justos, que no se presten a la corrupción, a la mentira o al engaño, sino pon temor en ellos, Padre. Todos los que nos representan y todas nuestras autoridades están en tus benditas manos. Esas leyes que se están formulando, Señor, todo está bajo tu perfecta voluntad y todo está en tu control. Señor, oramos. Oramos por tu iglesia a nivel mundial, por tu pueblo, todos aquellos que hemos creído en ti, Señor, y nos has salvado. Llévanos adelante y manténnos firmes. En tiempos difíciles que nos ha tocado vivir, en tiempos donde las señales cada vez son más presentes que tu regreso está próximo, ayúdanos para no desmayar, sino mantenernos firmes. Y en lugar de retroceder, que vayamos de triunfo en triunfo y de victoria en victoria, que nos ocupemos en hacer tu voluntad y en cumplir con la encomienda divina. Seguir predicando tu palabra, seguid haciendo discípulos y enseñándoles todas las cosas que nos has mandado, Señor. Ayúdanos, Padre, para que como iglesia trabajemos para ti, para que como iglesia te busquemos, para que como iglesia, Señor, seamos el reflejo de ti, mi Dios, aquí en este mundo. Por favor, llévanos adelante. No nos sueltes, Señor, no nos sueltes de tu mano. Guarda a tus siervos, pastores, evangelistas, misioneros, todos aquellos hombres y mujeres que te aman, Señor, y que han entregado sus vidas de manera completa, Señor, para servirte. Por favor, no les dejes, susténtales, envía alimento, Señor, y provisión para sus vidas, para sus familias, que no tengan falta de ningún bien, Señor. Provee el recurso que ellos necesitan para seguir adelante, para sostener a sus familias y para seguir trabajando en tu obra. Por favor, oramos por tus siervos. Dios, oramos por nuestro pastor titular de este ministerio. Llévale adelante. Dale sabiduría. Dirige cada paso que da. Señor, fortalécele. En tus manos está la vida de nuestro pastor y todo el equipo que constantemente le acompañan en cada viaje misioneros. Por favor, que ellos tengan temor de ti, Señor. Y guárdanos en el hueco de tu mano. Ayúdanos, Dios, te lo pedimos. Gracias por mis hermanos, Señor, que colaboran, Señor, en tu obra, que no cierran su mano para ayudar, Señor, para el evangelismo, que envían ayuda para los necesitados. Bendíceles y recompénsales a cada uno de ellos, aun los que en medio de sus necesidades no cierran su mano. Yo sé que eres un Dios justo, que no te quedas con nada y que deseas bendecirnos, Señor, de maneras tan especiales. Yo te pido que bendigas a tu pueblo, a cada uno de tus hijos, que envíes de tu bendición hasta que sobre y abunde. Gracias, Padre bueno, por este tiempo en el cual nos permites acercarnos a ti, Señor. Gracias porque escuchas nuestra oración y sabemos que traerás una respuesta a cada una de nuestras necesidades, Padre. Tú eres bueno, recibe toda la gloria, toda la honra y la alabanza. Amén, Señor. Amén. Mis amados, vamos a seguir adelante aquí en su programa Amístate con Dios. Vamos a escuchar estas hermosas alabanzas y en un momento más volvemos.

muchas gracias a todos los que nos estuvieron acompañando en esta hora. Reciban un saludo de nuestro pastor titular de este ministerio, el pastor Chino Ríos, y de su servidora, su hermana y amiga Ruth Ríos. Hasta mañana, con la ayuda de Dios. Hasta mañana.

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